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0: Esta fin de semana, en Con Outra Voz, en Radio Voz, estamos a falar de presión estética. Ímolo facer nos vindeiros minutos coa nosa psicóloga de cabeceira, amiga Teresa López Cobo, que está cada domingo no noso programa. Teresa, que tal? Bo día.
1: Hola, muy buenos días, Félix.
0: Bueno, tema serio este da presión estética, ¿eh?
1: Pues sí, sí, porque es un tema recurrente, sobre todo cada verano, porque se nos acerca ahí la primavera-verano, que ya vemos cómo está la temperatura ahí y qué pasa con eso de la temática esta de la presión estética. Ya lo vemos en las revistas, lo vemos en las redes sociales, lo vemos cuando vamos a una tienda de moda y solemos pensar que esta presión mediática solo afecta a los adolescentes, pero es que en realidad está afectando a todas las edades, ¿no? Los jóvenes pues reciben una influencia muy grande en las redes sociales, pero los adultos también sentimos presión pues por mantenernos jóvenes, delgados o físicamente muy atractivos. Pero es que incluso no se escapa de esto la tercera edad, porque nos estamos encontrando muchas personas que sufren porque sienten que en esta sociedad solo se valora la juventud y la belleza más que la experiencia. Entonces, es algo muy importante que tenemos que tener en cuenta que no solo nace en las redes sociales, también aparece en todas las conversaciones cotidianas, en la publicidad, en la televisión, y que tenemos una tendencia siempre a compararnos constantemente con los demás.
0: ¿Afecta por igual a homes o mujeres? ¿O
1: pues yo diría,
0: podríamos decir que sí, más a las mujeres por cuestiones obvias, ¿no?, e históricas?
1: Pues mira, la presión estética que viene de muchas fuentes, ¿no? Ya lo decimos, de la publicidad, de la industria de la imagen, de TikTok, plataformas, los mensajes culturales que tenemos de éxito, juventud, de atractivo. Bueno, pues esto hace mucha presión, no solo en lo masculino, evidentemente muchísimo más en lo femenino. Siempre afecta más a las mujeres que los hombres. Eso no quita que los hombres tengan también esa presión estética y edad. Pero inevitablemente, por tema cultural, siempre les ha tocado, nos ha tocado a las mujeres demostrar que somos más jóvenes, más bellas, más delgadas y más hermosas que todo el mundo, a cualquier edad, cueste lo que cueste y estando en la etapa en la que estés.
0: Bueno, a presión estética non é un asunto novidoso. O que sucede, pregunto, é que está adoptando novas formas, non?
1: Sí, porque démonos cuenta que tradicionalmente, aunque siempre es en la mujer la delgadez, la juventud, la ausencia de arrugas, de determinados estándares corporales, en los últimos años ha aumentado muchísimo en los hombres. Ahora es la musculatura, el bajo porcentaje de grasa corporal, la altura, la fortaleza, la apariencia de fortaleza musculosa. Entonces, esa presión pues va cambiando mucho, incluso está cambiando incluso en los preadolescentes y en las preadolescentes, o sea, niñas que ya tienen una obsesión con no tener arrugas y tener un cutis perfecto, cosa que eso es completamente imposible. Y también nos encontramos preadolescentes que ya quieren tener musculatura y una baja porcentaje de grasa corporal, o sea, eso es imposible, ya lo decimos desde aquí, pero sí, va cambiando en cuestión de cultura y en cuestión de décadas, claro.
0: Teresa, ¿cuáles serían las consecuencias psicológicas que observamos con más frecuencia en las personas que sufren esto que estamos a tratar hoy, la presión estética?
1: Bueno, pues las más importantes a nivel mental serían los trastornos alimenticios, que siguen estando en auge, tanto la bulimia como la anorexia, como el trastorno dismórfico corporal, que no son lo mismo, pero son todo trastornos alimenticios, pero son trastornos mentales, depresiones, ansiedad y, en menor grado, pues la autoestima muy baja, sin tener por qué llegar a ser patológico o un trastorno, pues la autoestima muy baja. Eso nos lo encontramos en todas las capas de la sociedad, de todas las edades, de diferentes edades y tanto en hombres como en mujeres. Esas serían las consecuencias.
0: ¿Qué sinais deberían de alertarnos de que estamos interiorizando pues esos estándares de belleza daninos, de que estamos sufriendo presión estética?
1: Bueno, pues tenemos que estar atentos a las señales de siempre, que son insatisfacción corporal, pero que sea muy intensa, cuando las personas se exponen a dietas restrictivas sin supervisión. No es lo mismo ir a un endocrino o a un profesional dietético que nos garantice pues, unos hábitos saludables, dietéticos y nutricionales, a hacer unas dietas restrictivas por nuestra cuenta, seamos hombres o mujeres. O esa obsesión excesiva que hay por el peso, por la báscula o por la musculatura. O también una señal de alerta importante es cuando tenemos todas estas situaciones, pero al mismo tiempo esa persona se está aislando socialmente, es decir, la vemos con dietas restrictivas, la vemos con obsesión por el peso, la vemos que está siempre pendiente de su físico, de su cuerpo, esa persona, pero es que le dices de salir, le dices de quedar con amistades o ir a algún evento social y se aíslan. O cambios bruscos en el estado de ánimo cuando hay cambios bruscos en peso o en alimentación o en hábitos de gimnasio, de deporte extremo. Yo diría que esas son las señales más importantes de las que tenemos que estar alerta tanto en nuestros familiares como en nuestros hijos.
0: ¿Qué hacer cuando ya detectamos que efectivamente existe esa presión estética? Y queremos actuar en consecuencia.
1: Bueno, pues vamos a ver, las familias podemos hacer muchísimo, sobre todo en Galicia, ¿no? Que estamos en un entorno que es como mucho más familiar. Primero, evitar comentarios continuos sobre el peso, sobre las dietas, sobre el aspecto físico. Yo creo que premia muchísimo que la base de todo no son los medios de comunicación. Yo siempre pienso que la base de todo es la familia, donde tú te crías, ese entorno social tan impactante. Entonces, si tú tienes una familia que no está continuamente pendiente del peso de las personas, ni de las dietas, ni del aspecto físico, y que te hacen que tengas hábitos saludables y que te reconozcan esfuerzos que no tengan nada que ver con el peso o con lo físico, que te refuercen tu capacidad de superación, pues en actividades o en hobbies, como puede ser la música, que sean amables contigo y que te hagan sentir que eres una persona, un ser vivo, un niño, un adolescente o una esposa o un esposo, con sentido de la responsabilidad, eso sería un peso muy importante. También es muy importante que los adultos, las familias, escuchen mucho a sus menores, constantemente con las quejas que nos traen de los colegios sobre que fulanito, menganito, se burló de mi cuerpo. Que no vean que nos obsesionamos en la familia por la apariencia, que aprendan que el aspecto físico no es para nada importante, es más importante los valores. Y es muy importante conversar, que las personas en casa nos protejamos hablando mucho, escuchando, acompañándonos, transmitiendo que nos tenemos que aceptar. Aceptarnos, pues en la familia es muy poderoso, ¿no? Y previene muchísimos problemas de autoestima y de salud mental. Y a nivel de psicólogo, yo creo que la mejor protección que puede decir un psicólogo para las personas para evitar esta presión estética es que tenemos que aprender todos a fortalecer nuestra autoestima desde edades muy tempranas. No enseñar nunca a nuestros hijos o a nuestras hijas o a nuestras parejas que nuestro valor depende de una báscula o de unas arrugas o de cumplir un ideal estético de belleza. Debemos de ayudar a desarrollar ese pensamiento crítico que tenemos todos, que es algo muy valioso que nos va a servir de airbag para comprender que muchas imágenes, yo diría el 90% de las imágenes hoy en día que están seleccionadas, editadas y filtradas, pues que no representan la realidad del mundo en que nos movemos. Tenemos que aprender a hacernos preguntas, ¿no? Por ejemplo, aprender a nuestros hijos o a nuestras parejas a decirles, pero esta imagen que estoy viendo es real, esta imagen tiene filtros, ha sido retocada, representa lo que es la vida de una persona normal o de la mayoría de las personas que me rodean en esta vida, ¿no? Porque ¿Por qué hay que hacer eso? Porque ahí nos vamos dando cuenta de que nuestro pensamiento crítico nos va a decir que todo es apariencia, que nada es real de todos esos mundos que nos están transmitiendo desde las redes sociales o desde el mundo de la moda. Y también hay que transmitir mucho para prevenir que el cuerpo hay que valorarlo por su función, no por su apariencia. El cuerpo nos permite vivir, nos permite tener salud, nos permite movernos, nos permite relacionarnos, y eso es muy importante, que tenemos que educar en salud, en hábitos saludables, para vivir, para movernos, pero no para presumir, que tampoco está mal presumir, pero es que tenemos que fortalecer nuestra autoestima con relaciones saludables, entornos donde no se nos juzgue por la apariencia. Porque además esos ideales que vemos son completamente imposibles. Entonces, desarrollar esa mirada crítica y esa autoestima sólida, sobre todo rodearnos también de personas con una relación saludable en su cuerpo y que no nos ataquen. Y centrarnos en nuestros logros personales, por ejemplo, que también sería importantísimo.
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1: Bueno, pues todo eso tiene un impacto bastante importante en nuestros preadolescentes y adolescentes, porque démonos cuenta que se están todos los días bombardeados con TikTok, con Snapchat, con Instagram, y entonces hay un poco de bueno, yo la responsabilidad diría que es personal de cada uno. Tú tienes que aprender, te tienen que enseñar en familia, te tienen que enseñar desde el colegio, tenemos que enseñar desde la sociedad que todas esas redes sociales, por ejemplo, los influencers y las influencers que tú dices, pues es un mundo de fantasía, realmente no es un mundo real. Muchos además ya están demostrando que la arruga es bella, o te están diciendo que tienen unas depresiones tremendas o que tienen trastornos alimenticios, pero que necesitan ese afán de protagonismo, o es un medio de vida que ellos utilizaron desde la estética y que no es un mundo real. Pero yo siempre diría que parte de la responsabilidad más importante parte de la familia que te está criando, que te tiene que ayudar a enseñar a tener ese pensamiento crítico con las redes sociales, enseñarte si esa imagen de vida que te hace ese Instagram o esa Instagramer es una imagen real, si está retocado, si es una vida normal, si es una vida real, eso no es una vida real. Tenemos que a las personas enseñarles esa mirada crítica, igual que podemos ver películas de fantasía y sabemos que son de fantasía, pues también tenemos que aprender que esas personas son de fantasías. No podemos parecer más jóvenes, no podemos ocultar nuestras arrugas ni nuestras canas. Las personas tenemos cambios corporales asociados al cambio, al envejecimiento. Tenemos que adorar también las arrugas, tenemos que adorar también los cambios hormonales de peso. Todo eso es divertido, forma parte de la vida y de que duramos. Y podemos lucir exactamente igual. Y también lo que tenemos que aprender es que una persona no es más feliz por tener un filtro, por vivir en Bali con unos cuerpos esculturales en bikini las 24 horas, porque ni siquiera ellos tienen esa vida perfecta. Yo diría que la responsabilidad en parte es nuestra, educándonos en que esos mundos son de fantasía, no son reales, y que se lo tenemos que meter ya desde chiquitines a todos nuestros niños que luego van a ser preadolescentes, luego adolescentes, transmitirles ese mensaje de que la apariencia y la obsesión por el peso de estas redes sociales no es real, y que tienen que aprender a fortalecer su autoestima a través del deporte, de la música, del estudio, de la arte, del voluntariado, de cualquier actividad que te haga pues ser un adolescente pues competente, valorado, más allá de un TikToker famoso, porque eso va a ser totalmente inalcanzable y además no da satisfacción y además es enfermizo y además no es real. Y tenemos que educar a las personas de que nos vamos a hacer mayores, que no pasa nada y que tenemos nuestro atractivo a cualquier edad, no solo físico, sino también mental y espiritual y con valores, claro.
0: Bueno, si hai presión estética, normalmente agora coa chegada do verán, moito máis, non?
1: Claro, porque ahí nos están bombardeando ya los escaparates, los bikinis, las TikTokers, las revistas de moda. Entonces, ahí tenemos que construir esas relaciones saludables con las personas que nos rodean y que nos mimen y nosotros mimar a los demás porque somos así y porque tenemos que aprender a que nos guste nuestra propia imagen, ¿no? Y la presión mediática, yo diría que la relegáramos a un mundo de fantasía como cuando veíamos la película de Superman, pero sabíamos realmente que nosotros no podíamos volar. La autoestima nos recuerda realmente quiénes somos. Y la mejor vacuna frente a esa presión estética que viene este verano es ir construyendo todo el invierno y todos los años nuestra autoestima, construyéndola en lo que somos y sobre cómo nosotros nos vemos y nuestro entorno más inmediato. Si nuestro entorno más inmediato también es un mundo obsesionado con la apariencia, no nos va a venir bien, tenemos que reforzarlo. No digo que las personas a veces que nos rodean sean malas personas. Ojo, la mayoría de las veces no son malas personas porque nos digan tienes una chicha o se te ve una arruga o ponte más guapa. No lo hacen con maldad porque a veces es cultural o es aprendido y no lo hacen con la intención de destruirnos, ¿no? Pero deberíamos de aprender y potenciarnos todos para tener una muy buena autoestima y desde luego cosas importantes como ahora las personas que puedan vivir en estas vacaciones de verano pues en la montaña o en la playa, que haya gente hoy en día que se quede encerrado en casa por complejos que tengan, que afecte a su estilo estético, pues mujeres, estoy pensando en muchas mujeres que hoy se van a comprar el bañador porque se le ve la chicha. Dios mío, si cuando tengan 80 años, si lo más bonito es ir a la playa y ponerte en bikini, ¿por qué no te lo vas a poner si la arruga es bella? Hay que aprender a disfrutar de las cosas de la vida porque cuando nos falte la salud, cuando nos falten las fuerzas, cuando no podamos hacer por determinadas circunstancias esas vivencias que nos aporta el verano, seguramente no nos acordemos de si estábamos delgados, gordos, si teníamos musculitos o no teníamos musculitos. Si lo pensamos un poco, llega a ser a determinadas edades o enfermizo o realmente una tontería. O sea, tenemos que orientarnos de verdad para tener ese pensamiento crítico y que no nos afecte esa presión estética tan irreal, tan absurda, porque la imagen de las personas, la belleza, como se suele decir, va por dentro. Si eres una persona con una autoestima bonita, con una forma de ser educada, que aprendes a tener valores, tienes esa capacidad de realizar pues tareas o hobbies, ¿qué más bonito hay que lo reflejas al exterior y luces mucho más que una apariencia que realmente no es la real? Tenemos que recordar de verdad que las imágenes que nos venden de la publicidad o de la cultura están retocadas, están seleccionadas y normalmente no son cuerpos ni saludables ni son personas que tengan bienestar emocional. Y que no hay que potenciar solo la apariencia. Está bien cuidarse, que hay que cultivar la autoestima.
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1: Nada, que pasáis un moi buen domingo e con este clima que hai que salir máis á calle e olvidarnos un pouco desa presión.
0: Si temos un Michelin, pues está aí, non pasa nada.
1: Pues son bonitos los Michelines también. Hay que potenciar los cuerpos reales y hay que potenciar las mentes reales, que eso es lo realmente claro importante en la vida.
0: Pues sí. Gracias, hasta vendero domingo. Seguimos en Con Otra Voz.
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0: Sheila Patricia estará actuando en esa ruada das gotas a vender a fin de semana en Ribadumia. Estamos a piques de alcanzar a las 12 de mediodía. 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

0: que es doble de un edificio de España, donde por cierto se ve Toronto entero, ¿eh? Sabes que ese dito de que era esa torre de Toronto dice Toronto entero. Bueno, pues también Canadá es un país receptor. Tenemos además desde no desde Galicia, pero sí desde Oporto, varias colectividades directas desde San Carneiro a tanto a Montreal como a Toronto. Por tanto, también puede ayudar, sin lugar a dudas, este mundial a conocer ese país, o país de naturaleza, como aportabas ti, das Baleas, donde por cierto tuve una vinculación también en la guerra de Vietnam, ¿no? 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Canadá, Estados Unidos y, por cierto, México, ¿no? México también tiene dos sedes, Monterrey, que es la ciudad más rica, una de las ciudades más ricas del país, y Guadalajara, donde, por cierto, Guadalajara, que es la capital de Jalisco, también llevará a España, donde podemos cantar, como cantaba Jorge Negrete, ahí Jalisco no enterrajes, ¿no? O sea, España no enterrajes, sí, sí, ¿no? 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
0: 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Pero bueno, un país pequeño, tiene muy pocos habitantes, 169.000, como si juntáramos Ourense, Ferrol, pero que curioso porque es la primera vez que un país que juega en este mundial, es la primera vez que un país más pequeño que juega en un mundial, ¿no? Por lo tanto, pues es curioso también que parte de su plantilla, los 26 jugadores, solamente nacera en Curazao. Entonces, digamos, ¿por qué si solo é un tiene que ser, digamos, vinculados a nacionalidades? Bueno, pues porque esa vinculación que tuvo Curazao muchos años con Países Baixos, con Holanda, permite, de hecho hay algún tratado en ayuda, tanto de seguridad y tal, permite a selección, supongo, por la dimensión del país, que o resto dos 25 sean naturales o nativos de Holanda, de Países Baixos. Por lo tanto, ahí está Curazao. Ya estamos situados, un país curioso, un país que también que vive muy todo turismo, donde, por cierto, la capital Patrimonio Mundial de la Humanidad, donde tenga hasta 20 playas espectaculares, donde no es doado llegar, porque hay que hacer escala en Estados Unidos, incluso en Holanda, aprovechando también ese vuelo directo que tenemos ya en breve desde Santiago a Holanda con KLM, que permite, como hablamos aquí alguna vez, conectar desde Holanda, desde ese aeropuerto de Schiphol, desde Ámsterdam a muchos destinos. Por tanto, podemos chegar a Curazao desde Santiago, vía Ámsterdam, e visitarlo, porque é un país moi curioso, un país seguro, e donde tamén pode ser parte da historia, porque, de feito, o nome Curazao 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

Muy buenas noches. ¿Cómo llevamos el calor a todo esto? ¿Qué calores? ¿Qué somnolencia? ¿Qué cosa? ¿Qué espachurramiento general, verdad? Sí, estamos todos aproximadamente igual. Empezamos la edición 4954 de La Noche con Esther aquí en Radio Voz en este caluroso domingo 14 de junio de 2026, después de un fin de semana que ha sido, la verdad, increíblemente cálido. Bueno, cosas que ocurren. Veremos si le damos calor también a la conversación. No sé cuán despistados estaremos por aquello del tema que hemos escogido y que forma parte también de la actualidad. Y a saber, acabamos de leerlo estos días en la revista de la agencia SINC. A la hora de estudiar la percepción de una sociedad sobre las personas migrantes, se suele agrupar a este colectivo como una entidad homogénea. Sin embargo, al hacerlo, se pasa por alto el hecho de que mucha gente suele tener sentimientos más complejos sobre los inmigrantes y etiqueta a algunos como buenos y a otros como malos, según sus propios prejuicios. Un nuevo metaanálisis de 100 estudios, que incluyen a más de 140.000 participantes, investiga por qué las personas aceptan a algunos inmigrantes, pero no a otros. El trabajo elaborado por un equipo de la Universidad de Harvard y publicado en la revista Science Advances revela que el empleo, la educación y el dominio del idioma influyen más que el país de origen. Para establecer una referencia, el equipo investigador utilizó los datos de casi 1,5 millones de perfiles de inmigrantes ficticios para seleccionar 26 características aleatorias. Entre ellas incluían su religión, si han sufrido persecución o su empleo. Después volvieron a analizar las respuestas de las encuestas de los participantes. Los resultados mostraron que los aspectos culturales

económicos, jurídicos y humanitarios eran los que más influían. Y esto se mantuvo constante entre países. Hubo algunas diferencias entre regiones en cuanto a la magnitud, pero en general los encuestados de contextos muy diversos priorizaban las mismas cosas: el empleo, la educación, el dominio del idioma y el estatus legal, contaba a SINC Marco Aviña, investigador líder de este estudio. El experto explica que no hay países que sean pro-inmigrantes y otros anti-inmigrantes, sino que las diferencias más marcadas se suelen producir dentro de los propios países, sobre todo a lo largo de líneas ideológicas y políticas. En general, los inmigrantes eran vistos de manera más positiva cuando se les percibía trabajando, integrados en la sociedad o conectados a través de lazos familiares y comunitarios. Además, Marco Aviña destaca un aspecto que le llamó especialmente la atención. Los debates públicos suelen asumir que la nacionalidad es un factor central, pero según los resultados de este estudio, su efecto fue menor de lo esperado. Por otro lado, le sorprendió la importancia que tenían los lazos familiares con ciudadanos del país de destino. Según destaca un artículo de profundización que acompaña el estudio, los resultados también arrojaron algunas contradicciones. Por ejemplo, los participantes tenían una opinión favorable hacia los inmigrantes que huyen de la violencia, pero al mismo tiempo creían que no deberían tener una discapacidad física ni sufrir trastorno de estrés postraumático para entrar en el país. Decían esto las autoras externas a la investigación, las autoras de este estudio, de este artículo de profundización. Los inmigrantes, por lo tanto, se enfrentan a expectativas poco razonables, ya que la misma violencia de la que huyen podría haberlos discapacitado o traumatizado, apuntan también. Asimismo, explican que las políticas migratorias jurídico-políticas suelen categorizar a los inmigrantes según los cuatro tipos de atributos más influyentes y les asignan derechos específicos en función de dichas etiquetas. Estas dicotomías, aplicadas casi universalmente, a menudo no se corresponden con la realidad que viven las personas migrantes, afirman también los autores de este estudio. Por su parte, Marco Aviña subraya el importante papel de los medios de comunicación en la forma de generar un discurso público. Enfatizar las contribuciones económicas de los inmigrantes puede aumentar significativamente el apoyo público. Y termina diciendo que las discusiones políticas y mediáticas a menudo se vuelven más polarizadas cuando la migración se plantea únicamente en términos de amenaza o moralidad, en lugar de una participación social y económica cotidiana, concluye también este experto. Bueno, con este punto de partida, hoy en la noche con Esther en Radio Voz, hablaremos de la percepción que tenemos sobre el asunto. Volvemos sobre la cuestión de la inmigración, pero desde la perspectiva de por qué las personas aceptan a algunos inmigrantes, pero a otros no. ¿De qué manera se jerarquiza, pues, a quienes vienen de otros países, de otras culturas, de otros entornos? Aprovechemos las palabras. ¿Te consideras pro-inmigrantes o anti-inmigrantes? ¿Cómo lo argumentarías? ¿Qué percepción, además, tienes sobre la sociedad española en cuanto a cómo asume el tema de la inmigración en estos momentos?

Punto de partida, pues, para nuestro programa de esta noche, pues el planteamiento que recoge la revista de la agencia SYNC. ¿Por qué las personas aceptan a algunos inmigrantes, pero a otros no? Nos vamos a The Conversation. Profesionales de la Universidad de Valladolid, el profesor de periodismo Carlos Ballesteros y de la Universidad de Salamanca, el catedrático de Universidad del Departamento de Sociología y Comunicación, Juan José Igartúa, escribían esto recientemente. Un estudio advierte, el discurso anti-inmigración más convincente no es el que grita, sino el que habla con aparente moderación. Bueno, y lo argumentan de esta forma. Cuando hablamos de odio, solemos pensar en insultos y humillaciones. Sin embargo, el rechazo a los inmigrantes puede camuflarse bajo un envoltorio más amable. Los mensajes hostiles hacia ellos en redes sociales tienen el enorme poder de cambiar lo que pensamos. Por eso es importante entender cómo nos afectan. Uno de cada tres europeos entiende la inmigración como un problema. En este contexto, las plataformas digitales son terreno abonado para el odio. Así, las redes sociales se han convertido en un altavoz que difunde estereotipos negativos y pueden apoyar la exclusión de personas o grupos sociales. Bueno, vamos a hablar de los mecanismos psicológicos de los discursos contra los inmigrantes. Un experimento reciente indagó cómo afecta a los usuarios de redes el tipo de lenguaje de los mensajes y su viralidad. El discurso de odio rechaza a las personas por quienes son o por el grupo al que pertenecen, su origen étnico, su situación de diversidad funcional, su orientación sexual o su identidad de género. En el caso de los inmigrantes, el discurso hostil más habitual es que supone una carga económica para el país, crean inseguridad y amenazan nuestra cultura. La creciente presencia en el entorno digital de este tipo de mensajes nos obliga a entender, dicen estos profesores, cómo se expanden y cómo afectan a nuestras actitudes y creencias. Bueno, los investigadores crearon diferentes versiones de una historia en primera persona para estudiar el efecto de todo esto. Y bueno, pues se preguntaron, ¿cambiarían las actitudes hacia los inmigrantes los diferentes tipos de discursos? ¿Apoyarían políticas más o menos duras? ¿Sentían conexión con los autores de cada uno de los relatos que contaban en primera persona cuál era su experiencia como inmigrantes? Pues bien, los usuarios de redes experimentaron mayor fusión identitaria con las personas que opinan pero no insultan. Evitar lenguaje tóxico favorece compartir visiones que en realidad perjudican a los inmigrantes. Es curioso. Todos pensamos que hablar con corrección formal ayuda a superar barreras mentales, pero esto curiosamente puede facilitar también la difusión de mensajes que refuerzan actitudes negativas. De fondo, promueven políticas restrictivas. Un discurso sin ofensas duras favorece conectar psicológicamente con su autor. Es curioso. En ocasiones nos sentimos inmersos en una narración y experimentamos lo que se denomina transporte narrativo, un proceso que nos hace más propensos a cambiar de opinión. Cuando una historia nos engancha, bajamos la guardia, la interiorizamos y entonces nuestras actitudes pueden llegar a modificarse. Una característica de las personas de ideología más conservadora es que habitualmente son más críticas con la inmigración. Bueno, en casos estudiados como este que aludíamos a nivel de investigación, pues decían que solo los conservadores se sumergían más en esas narrativas cuando los tweets no parecían tóxicos. Se sabe que las personas interpretamos en función de nuestras creencias y por ello un mensaje hostil contado con lenguaje neutral puede sonar aceptable a una persona conservadora. Suavizar el tono aumentaría la receptividad y disminuiría la resistencia. El odio se expande apartándose del lenguaje tóxico, dicen estos profesores. Evita el rechazo que generan los insultos y entonces se puede conectar con lo que nos cuentan e incluso asumir la perspectiva de la persona que lo cuenta. Los mensajes malsonantes y agresivos no son el problema. Lo realmente grave es que bajo un estilo no agresivo se dibuja la inmigración como una amenaza. Cuando el discurso de odio se normaliza, logra una mayor intención de compartirse y multiplica su difusión. La conclusión, creen, es interesante para las campañas de alfabetización mediática. Se debe desvelar cómo el vocabulario moderado ayuda a perpetuar estereotipos y a moldear creencias y también actitudes. Bueno, a lo largo de la noche tendremos tiempo de repasar algunos de los bulos y desinformaciones sobre la regularización extraordinaria de personas migrantes aprobado el pasado abril de este año, de 2026. Y bueno, hay unos cuantos titulares que recogía, por ejemplo, Maldita.es, que pues estuvieron investigando con respecto a qué informaciones eran falsas o verdaderas. Pues bien, algún titular, la regularización de personas inmigrantes y el derecho a voto en las próximas elecciones. Por tiempos no podrían votar en ninguna de las elecciones de 2027, pero esta información se ha dado por ahí. No, las personas migrantes que se acojan a la regularización extraordinaria no pueden lograr la nacionalidad sin un certificado de antecedentes penales.
también descubrieron otra cosa que se estaba diciendo que tampoco es correcta. Las personas migrantes que se beneficien de la regularización extraordinaria no tendrán pleno estatus legal europeo para cruzar a cualquier país de la Unión Europea y quedarse a trabajar o residir. No es verdad. Tampoco que el certificado de vulnerabilidad para la regularización conceda a los inmigrantes prioridad en el acceso a ayudas sociales o casa gratis. Este documento solo es válido para ese trámite. Bueno, y también ha habido bulos sobre las órdenes de expulsión de las personas migrantes y su posible anulación, o pues contenidos que afirman que el gobierno ha excluido a los apátridas saharauis de la regularización extraordinaria. Hay una normativa específica que les concede permiso de residencia, por ejemplo. Y cuidado con los contenidos, dicen también en maldita.es, que afirman que el gobierno ha excluido a los refugiados ucranianos de la regularización extraordinaria. Ya tienen permiso de residencia, por lo que la regularización tampoco les afecta. Bueno, lo iremos comentando también a medida que vaya avanzando el programa. Javier Caraballo escribía en el Confidencial: odiar el término migrante y respetar al inmigrante. Nada más iniciarse la regularización, ya se ven los efectos positivos. Hablaban de invasión y ahora callan cuando las cotizaciones a la Seguridad Social suben gracias a los regularizados, dice también. Lo iremos comentando. En La Voz de Galicia, el titular de estos días decía también: más de 4.000 venezolanos, cubanos y colombianos logran en Galicia la nacionalidad española. El 58,5% de las 8.344 personas nacionalizadas en la comunidad durante 2025 son mujeres. Otra idea, la leíamos también en La Voz de Galicia. La regularización de inmigrantes apenas tendrá impacto en el crecimiento de la economía. Los extranjeros sufren una mayor rotación laboral, según Fedea y BBVA, en un reciente informe. También leíamos en La Voz: el precio de la vivienda y la precariedad expulsan de España a la mitad de los inmigrantes. Un estudio de Funcas concluye que 8 de los 15 millones llegados en los últimos 20 años se han marchado del país. Repasaremos algún dato en este sentido. Bueno, el estudio de Funcas decía que aunque entre 2002 y 2024 nuestro país atrajo prácticamente a 15 millones de extranjeros, más de la mitad de ellos, 8 millones, acabaron marchándose. ¿Qué hay detrás? Bueno, el estudio de los investigadores Héctor Cebolla y María Millar Busto, titulado Los límites de la inmigración para el ajuste demográfico en España, apunta a varios factores para este flujo de vuelta a sus países de origen o a otros donde recomenzar su vida, que también serían un problema para los nacidos en el país. Las dificultades económicas que pasan por la precariedad laboral y la imposibilidad de acceder a la vivienda por sus altos precios. En su caso, además, se suma el desarraigo y la falta de apoyo familiar, lo que precipita su marcha. El informe señala que desde el año 2000 España es el principal receptor de inmigración de la Unión Europea en términos relativos y el segundo en términos absolutos, solo por detrás de Alemania. Y destaca que el pasado año casi uno de cada cinco residentes en el país, el 19%, había nacido en el extranjero, frente a una media de la UE del 14%. En el decenio de 2013 a 2023 absorbió el 16% de toda la inmigración llegada al continente. Según Funcas, esa capacidad de atracción es real, persistente y resistente al ciclo económico, porque los flujos no se detienen incluso en periodos de recesión. Y de hecho, solo en 2013 el saldo migratorio fue negativo. Aunque concluyen que España atrae inmigrantes con extraordinaria eficacia, pero no los retiene con la misma intensidad, lo que obliga a mantener flujos de entrada muy elevados para sostener una población que se está renovando constantemente. El estudio aborda también diferencias territoriales a la hora de atraer inmigrantes y frenar los desequilibrios demográficos. Curiosamente, las comunidades más envejecidas y despobladas, como Galicia, Asturias y Castilla y León, son las que menos foráneos reciben, dado que estos optan por instalarse en áreas con mayores oportunidades laborales y económicas y con una red de acogida ya instalada, como Madrid, Cataluña o Baleares. Bueno, luego lo haremos en la revista Ethic, porque los inmigrantes son necesarios para las economías de Estados Unidos y Europa. Y también un planteamiento muy crítico de Sergio del Molino, que también escribía en Ethic. Los inmigrantes no han venido a hacerte el trabajo sucio. Decía él: defender a los inmigrantes agitando la bolsa de las pensiones o la escasez de albañiles es como defender el esclavismo señalando a las pirámides. Pues de todo esto queremos hablar esta noche en Radio Voz.

Por cierto, sumamos también a nuestro planteamiento de esta noche, noticia que leemos hoy en La Voz. Los suizos se oponen en referendo a limitar el aumento de la población para evitar la llegada de foráneos. La iniciativa No a una Suiza de 10 millones, que planteaba imponer medidas para frenar el crecimiento demográfico, principalmente a través de más restricciones a la inmigración y al derecho al asilo si el país llegaba a los 9 millones y medio de habitantes antes de 2050, fue rechazada hoy mediante referendo. La iniciativa propuesta y defendida en solitario por el partido populista Unión Democrática del Centro ha sido rechazada por un estrecho margen, según los primeros sondeos difundidos por la televisión pública suiza. El objetivo de la iniciativa, que fue objeto de arduo debate a nivel nacional, era evitar que la población del país sobrepase los 10 millones de personas en 2050. La población de Suiza se ha disparado desde 2002 y ha pasado desde los 7.300.000 de ese año a los 9.100.000 de ahora, de los cuales un 27% son residentes suizos nacidos en el extranjero. El año 2050 parece todavía muy lejano, pero el caso es que la iniciativa obligaría al gobierno a imponer restricciones de residencia y asilo si el número de habitantes rebasa los 9 millones y medio antes de esa fecha. Estas medidas podrían provocar un efecto bola de nieve en las relaciones entre el país y la Unión Europea. A las personas admitidas provisionalmente ya no se les concederían permisos de residencia permanente y la reunificación familiar también se vería restringida. En cuanto a la inmigración regular, Suiza tendría que renegociar en una segunda fase los acuerdos internacionales que contribuyen al crecimiento demográfico, comenzando por su acuerdo de libre circulación de personas con la Unión Europea. Una encuesta de la radio televisión estatal suiza mostraba que el 52% de los preguntados se opone a esta iniciativa. El respaldo se mantiene en el 45% y un 3% de los consultados está indeciso. Tanto el gobierno como el parlamento han rechazado la iniciativa de sostenibilidad, como la describe el Partido Popular Suizo, para liberar al país, dijeron, de lo que consideran presión derivada de la densidad de población que tiene la inmigración a uno de los factores agravantes e impide, creen, un desarrollo demográfico sostenible. Bueno, la verdad es que hay debate con respecto a estas cuestiones y cómo gestionar la llegada de quienes vienen de fuera. Pues vamos a hablar de todo esto. Hoy en la noche con Esther en Radio Voz tenemos unas cuantas preguntas. ¿Por qué las personas aceptan a algunos inmigrantes, pero a otros no? ¿De qué manera se jerarquiza a quienes vienen de otros países, de otras culturas o de otros entornos? Si te pregunto, ¿te consideras pro-inmigrantes o anti-inmigrantes? Bueno, ya sabemos que son dos conceptos o dos planteamientos muy directos y muy sesgados, ¿no? ¿Cómo lo argumentarías? ¿Qué percepción tienes en general sobre cómo la sociedad española trata el tema de la inmigración en estos momentos? Bueno, hablemos de todo esto. Se lo preguntaremos enseguida a nuestros particulares colaboradores de Toma un Café. Nos vamos a tomar algo fresquito con Laura Soto, con Elena Cácamo y con Carlos Llorens, a ver qué nos cuentan en su sección habitual. También nos acompañará el comunicador Juan Ramón Junqueras Vitas en una nueva edición de ON Gente. Y nuestra música hoy nos va a llevar al continente africano. De hecho, todas las canciones que hemos escogido esta noche están dedicadas a mujeres y a niñas africanas. Bueno, una forma, evidentemente, pues de reivindicar los derechos pues de buena parte de esa población del mundo que todavía tiene mucho que adelantar y mucho que avanzar. Bueno, van mucho mejor que otros años y que otras épocas, pero aún queda mucho por hacer. Y todavía queda probablemente también mucha solidaridad y también mucha sororidad para con tantas y tantas mujeres. Así que hoy les vamos a homenajear de una forma especial, escuchando música dedicada a la mujer y a la niña africanas. Llámanos al 981-1344-33, escríbenos a lanocheconester@radiovoz.es o déjanos también tu opinión por escrito en La Noche con Esther en Facebook. Desde ahora y hasta las 2 de la madrugada esperamos poder poner un poco de frescor en estos calores tremendos y a ver si espabilamos también ese letargo que nos producen las altas temperaturas. A ver cómo estamos, lo iremos descubriendo a medida que vaya avanzando el programa. Marcos Villar está al frente del control técnico de sonido y una noche más os habla Esther López. Comencemos.

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Aquí estamos en la noche con Esther y en Radio Voz. Nuestra primera invitada musical es la estupenda Naomi Wachira. Esta canción se titula African Girl, Niña Africana.

aquí estamos dispuestos para tomarnos algo, aunque bueno, con el calor que hace me temo que no va a ser café, sino otras cosas. Bueno, nos estáis contando esto también vía En la Noche con Esther en Facebook. Trives, es esta noche durante Toma un Café, tomaré un vaso de horchata muy fría con un pedazo de bica. Saludos a todas y todos. ¿Sabes que he tomado yo horchata fría esta tarde? Sí, pero con un pastel que traje de Portugal por la mañana, con base así como de masa quebrada, crema y fresas por encima, una cosa cochinísima, deliciosa, muy rica, muy rica, y con horchata. No soy yo muy fan de la horchata, lo que pasa es que con el calor que hace te apetecen bebidas muy frías y la verdad es que me supo rica, ciertamente, así que nada, buen provecho. Carmen, buenas noches a los cuatro, os acompañaré con una infusión de té verde, besos, pues buen provecho también. Nos dice también Sofía, vía mensaje, buenas noches a los integrantes de Toma un Café. Con este calor paso de mi infusión habitual. Hoy voy a tomarme un poco de tinto de verano 00 con limón que he descubierto en el supermercado y la verdad es que está buenísimo para quitar la sed. Espero que tengáis una noche fresca. Yo estoy aquí, que no doy más, entre el abanico y el ventilador. Un beso. Pues estamos todos igual. Bienvenida y nada, que sepa rico también el tinto de verano 00. Bienvenida. Y Ana nos dice también, buenas noches, dispuesta para vuestra tertulia, hoy me voy a tomar un vaso de limonada y seguramente alguna galleta mientras os escucho. Un beso. Pues nada, todo el mundo efectivamente dejó las bebidas calientes y se pasó al fresquito. Bueno, como vamos a hacer nosotros en esta nueva edición de Toma un Café.

0: escúchanos.
1: Ay, aquí en La Noche con Esther, en Radio Voz, nos encanta la vida, nos encanta la vida y nos encanta hablar de temas diferentes. Y de vez en cuando nos encanta meternos en ciertos berenjenales, sí, porque bueno, los berenjenales son muy interesantes. De hecho, las berenjenas son unos vegetales muy interesantes, se hacen comidas muy ricas con ellos. Pero cuando te metes en un berenjenal, que últimamente estamos muy refraneros, pues quiere decir, claro, que te metes en un pequeño lío, porque por lo visto los berenjenales tienen así unas hojas como muy entrelazadas, unas con otras y tal. Bueno, en fin, es una cuestión vegetal como otra cualquiera. Lo digo porque, claro, cuando yo el otro día en la revista científica de la agencia SYNC, leí este titular: ¿por qué las personas aceptan a algunos inmigrantes, pero a otros no? Se me encendió una de esas lucecitas que de vez en cuando se enciende en mi cerebro, que dijo, vamos a hablar de este tema en algún momento en el programa. Bueno, por lo visto, quisieron estudiar la percepción de la sociedad sobre las personas migrantes, porque claro, se suele agrupar este colectivo como una entidad homogénea, pero hay diferencia, y por lo visto hay inmigrantes a los que se acepta bien y algunos a los que no se acepta tan bien. Hay un metaanálisis con 100 estudios diferentes que investigó este asunto, porque a algunos inmigrantes se les acepta y a otros no. Bueno, al parecer, los aspectos culturales, económicos, jurídicos y humanitarios son los que más influyen, y esto es constante en muy diferentes países del mundo. Vaya, que lo que es lo mismo. No hay países que sean pro-inmigrantes u otros anti-inmigrantes, sino que, depende de quiénes sean los inmigrantes, nos parece mejor o nos parece peor. Tiene que ver sobre todo pues con la cantidad de dinero que tengan o con la perspectiva cultural, social que tengamos de la persona que viene, ¿no? Si su país nos parece bien, si nos parece menos bien, si conocemos su cultura, si no la conocemos. Por cierto, dos expertos de la Universidad de Valladolid y de la Universidad de Salamanca decían que el discurso anti-inmigración más convincente no es el que grita, sino el que habla con aparente moderación. Uno puede ser aparentemente muy correcto con los inmigrantes, pero tener actitudes negativas. No hace falta insultarles, pero con tal de que les discrimines, pues ya está. Y a veces la discriminación puede ser bastante sutil, quiero decir, grita poco. Y se puede ser tremendamente racista y tremendamente xenófobo. Hay quienes hablan de la cuestión del término migrante, de lo que significa inmigrante, emigrante, etcétera, etcétera. Y bueno, tendremos tiempo a lo largo del programa de hablar de si efectivamente la regularización de inmigrantes ha supuesto o no, o va a suponer un problema. Hay un montón de bulos, por cierto, con respecto a la regularización de inmigrantes, que también se está dando a conocer. Y bueno, sabemos que el precio de la vivienda y la precariedad expulsan de España a muchos inmigrantes también. Hay un estudio de Funcas que dice que 8 de los 15 millones llegados en los 20 últimos años se han marchado del país. Es decir, que bueno, que tenemos muchas cuestiones que comentar y que plantear también con respecto a esto. Elena Cacamo, buenas noches.
2: Yo, hola.
1: Estás tomando zumo Bahamas también, ¿no?
2: Sí.
1: Así me gusta.
2: Nosotros somos 6 hermanos, ¿no? Y uno de ellos, Rafael, se casó con una chica de la Ramallosa. Y nada, no había dinero de aquella época, la época de Franco. Entonces él decidió marcharse de inmigrante. Un señor finísimo y tal cual, cual.
1: ¿A dónde se fue?
2: A Buenos Aires.
1: Buenos Aires, Argentina.
2: Y recuerdo yo de niña ir a despedirlo, y yo era una cría de 4 o 5 años, y él se marchó para Buenos Aires. Subió como la espuma. Muy bien, él cogió un chollo, subió, vivió muy bien. Luego le reclamó a la mujer. Yo fui una vez a verlos también.
1: Sí, allá
2: y estupendamente. O sea, quiero decir que la gente allí se portó de maravilla también. Y había mucha gente de Vigo que se iba de inmigrante a, en aquella época. O sea, imagínate tú la época de Franco.
1: Eran épocas distintas, ¿eh? Sí. Me temo, y ha cambiado mucho el asunto.
3: Años 60,
1: Carlos Orenes, buenas noches.
3: Hola, Esther,
1: bienvenido
3: buenas
1: también
3: noches.
1: Esta noche a Radio Voz.
2: Ellos vivieron allí estupendamente, vivieron muy bien, compraron una casa y tal. Y precisamente ella es la que me crió a mí, porque nos llevábamos mucha edad.
1: También hubo gente a la que le fue muy bien, pero también hubo gente a la que le fue menos bien. Es decir, que dependía de muchas cuestiones también, y depende de cómo te haya ido.
2: Ah, una temporada vinieron, tuvieron dos niños, estuvieron viviendo aquí en Galicia, vamos, en Vigo, al lado de mi casa.
1: Sí.
2: Y luego se volvieron a marchar.
1: Y se volvieron.
2: Y vivieron allí, murieron los dos allí. Ahora ya son mayores.
1: Bueno, hicieron vida allí, claro.
2: Y muy bien, quiero decir que fueron unos inmigrantes, pero como Dios manda, ¿eh? Ya. Muy bien, muy bien, muy bien.
1: Laura Soto, buenas noches, bienvenida también. ¿Cómo
4: buenas
1: estás?
4: Buenas noches.
1: ¿Qué tal? Muy buenas. ¿Bien?
4: Pues mira, yo también
1: vamos
4: tengo
1: a tomar
4: familia.
1: Vamos allá.
4: Inmigrantes están, toda la familia de mi madre está en Alemania, por ejemplo.
1: También, Alemania.
2: Fíjate, tú, mira tú.
4: Todo, bueno, mis abuelos ya no están, pero bueno, como aquella época, emigró primero mi abuelo.
2: Sí.
4: Le costó un mundo que fuera mi abuela.
1: Sí,
4: tuvo que luchar para que mi abuela fuera para allá con él.
2: Sí, pagó mi hermana.
4: Y ahora mismo, pues mis tíos están allí, ellos se han casado, mira, tienen hijos, y mis primos también tienen hijos, y están todos allí.
2: Y todos allí viviendo estupendamente.
0: El concepto,
2: fueron épocas,
0: el
2: claro.
0: El concepto de inmigrar hoy ha cambiado radicalmente. Aquí hay zonas de Vigo que las construcciones, los edificios, se hicieron con el dinero de la inmigración.
2: Claro,
0: ya. ¿Por qué se emigraba? ¿Por qué emigraban los gallegos? Hablo de los gallegos. ¿Por qué se emigraba? ¿Por cuestiones culturales? No. Era una parte muy pequeñita del tanto por ciento. Se emigraba por economía.
1: Claro.
0: Esa era la razón.
1: Buscando trabajo, buscando una vida.
0: Y se emigraba en unas condiciones que hoy, bueno, emigrabas con un contrato de trabajo, con una revisión médica, y pasado un tiempo, si estabas casado, tu pareja legal, tu esposa legal, normalmente emigraban los hombres, al casar un tiempo, te autorizaban a traer
2: a tu esposa,
0: sí.
4: Eso fue lo que lo pasó.
0: ¿Y cómo era entonces la inmigración? Que era trabajar. Eso de la vida nuestra, de cafetería, salida, eso no.
2: Pero él era maestro, ¿eh?
0: No, ellos tenían uno o dos trabajos y normalmente eran los agentes financieros, los empleados de banco y tal, los que iban a esos países para abrir las cuentas y decir, pues mire, yo me quiero comprar un piso. Y tal, y sobre plano se compraban. Esas historias las he escuchado yo más de una vez.
2: Hicieron dinero, compraron una casa en Vigo, y muy bien. Hasta que marcharon luego para allá, claro.
1: ¿Y qué perspectiva tenemos con todos esos, ¿no?, esos imágenes del pasado? ¿Qué perspectiva tenemos de lo que supone la inmigración en estos momentos?
2: Ahora,
0: mira.
1: Y esto de cómo se acepta o no a los inmigrantes, evidentemente esta noche podemos hacernos muchos tipos de planteamientos con respecto a este tema en Radio Voz. Querríamos no recurrir al planteamiento político, por ejemplo, que va por otra línea, bueno, salvo que se quiera politizar el asunto, pero hay mucho que hablar desde una perspectiva social, económica, ¿no?, en general, y política también.
0: La vida de un inmigrante no es una vida fácil. Yo cuando veo a estos señores de raza negra que están recorriendo, vendiendo cosas y tal y cual, digo, fácil no debe de ser, ¿eh?
2: No.
0: Son hombres jóvenes y digo,
2: mucha pena.
0: Si tienen familia, si tienen que mandarles dinero para allá y tal y cual, el estar todos los días lucha que lucha, no debe ser plato de gusto. Ahora, la inmigración en otro aspecto, vayamos, esto es como cuando te invitan a tu casa. Sí. Cuando tú vas a casa ajena, te adaptas a las circunstancias. ¿Qué pasa? Que si tú emigras, tienes que emigrar en las mismas, sabiendo las condiciones del país al que vas.
2: Claro.
0: A mí me ha pasado que he viajado mucho. ¿Me sobrepasaba? Nunca. Hay un país como Túnez, por ejemplo, te decían, no se pueden fotografiar puentes. ¿Por qué? Porque son puntos estratégicos militares. No se fotografiaban. Y como esto, pues tantas cosas, esto no se puede hacer, lo otro no se puede hacer. Y en cuestiones religiosas, yo se lo dije, de los países árabes que he visitado, entré en una mezquita, en una. Aquí a ningún emigrante se le prohíbe entrar en una iglesia católica, siempre y cuando sepa respetar lo que eso significa y el comportamiento que tiene que tener. Eso es como entrar en casa ajena, tú vas a casa de alguien y no te sientas en el sitio que te apetece. Te asignarán un lugar.
4: Sí, es que cuando tú vas a casa de alguien y te dicen que, pues mira, prefiero que te quites los zapatos y que no te coges zapatos y tal, pues tienes dos opciones, o lo haces o no entras, no hay más. Puedes estar de acuerdo, pero son las costumbres de una persona en su casa, el resto es igual.
0: O tener símbolos religiosos en casa, con respecto a tus creencias o a tus opiniones. Bueno, pues los tienes tú.
4: Las tienes, ¿eh?
0: ¿Tienes derecho a opinar? Hombre, mejor sé cauto, porque tú no sabes cómo puede pensar la otra persona con respecto a lo que tú le puedas manifestar, ¿no? Países más tolerantes, de los más tolerantes que he visitado, los países de tradición budista, son muy tolerantes y tienen otra forma de enfocar las cosas. Otras religiones, pues son, bueno, de otra manera. No vamos a calificarlas de ninguna manera. Son distintas.
1: Hoy nos preguntaríamos entonces cómo somos nosotros, es decir, cómo estamos recibiendo nosotros al mundo de la inmigración y por qué razón se traerá a colación esto de por qué se acepta de una forma u otra la inmigración. ¿Es cuestión de que la aceptemos? ¿Es cuestión de que hay que saber aceptarla? ¿Es cuestión de que no seamos conscientes de lo que supone el fenómeno migratorio? ¿Qué es lo que puede estar ocurriendo? ¿Qué sensación tenéis?
4: A ver, yo la sensación esa de que aún no es... A ver, no la tengo yo, no quiero decir que no exista, porque bueno, yo la realidad es que trabajo pues con a ver si me acuerdo, 3 venezolanas, una uruguaya, una paraguaya, una cubana, una rumana y una marroquí. Uh-huh. O sea, que estoy
1: surtida. O sea, que tenéis media ONU en la empresa.
4: O sea, sí, soy bastante...
1: Sí. Multicultural. Sí. Estás en un entorno multicultural, efectivamente.
4: Y la verdad, no tengo esa percepción. Uh-huh. No la tengo yo. Yo, es más, muchas veces, a veces, pues puedo preguntar por... He preguntado cómo uh-huh. ellos han venido para aquí, cómo han regularizado su situación.
1: Sí.
4: Cómo han su nacional, hay quien ya tiene su nacionalidad, hay quien no, bueno, hay un poco de todo, imagínalos, con tanta cultura, multiculturalidad.
3: Sí.
4: Y la verdad, son gente que para mí han venido a trabajar y punto. O sea, no hay más. ¿Podemos meter a todos en el mismo saco? No. O sea,
1: de que en ese sentido, ¿creéis que hay una jerarquización o cierta jerarquización? ¿Que a determinados inmigrantes se les acepta mejor o a otros se les acepta peor ya a priori? ¿Tenéis esa idea o qué enfoque le dais?
0: Sí, yo creo que tenemos ideas preconcebidas acerca del comportamiento. Pasa un noticiario, tal persona que es inmigrante, pues cometió tal fechoría y la policía lo detuvo. ¿Es que todos son iguales? No, todos no son iguales. Entre el grupo de personas que hayan inmigrado, hay de todo. Claro, pero también hay de todo entre nosotros.
1: Ya. Claro, lo que pasa es que voy a bromear un poco, pero completamente en serio. ¿Recordáis? Era un clásico, en la serie Aída, aquel dueño de un bar que le llamaba Machu Picchu a su trabajador peruano, por ejemplo. A mí me consta que se le llama Panchitos a algunas personas que vienen de... ¿Verdad? Y que se le dicen otras cosas a otra gente que viene de otros sitios sin haber hablado con ellos, sin conocerles de nada y sin haberles preguntado siquiera, ¿no? Por su nombre y tal. Es decir, se sigue hablando de esto y hay efectivamente comentarios con respecto a los inmigrantes que pueden ser incluso vejatorios en algunos casos. Es decir, no es un discurso muy generalizado, pero sí que lo hay. Y a veces lo hay desde la política, por ejemplo, y son discursos que evidentemente tienen mucho tirón, ¿no?
0: Y el inmigrante, además, ante esa
1: situación... Estamos ahora mismo con el tema identidad nacional, por cierto, sobre la mesa también en el mundo de la política.
0: Ante esas situaciones, calla y aguanta y tira para adelante. Porque porque no sabemos su vida, lo que hay detrás. Lo que hay detrás no lo sabemos. Y puede haber una verdadera necesidad de que esa persona esté aquí por esto que consideramos el primer mundo, que bueno... ¿Por qué? Porque necesita, tiene familia en su país de origen y tiene que mandar dinero para poder subsistir.
1: ¿Qué os parece?
0: Estos no emigran por turismo ni por placer, no.
2: Ellos vivieron estupendamente, esto es de hermana mía con mi cuñado. Yeah. Han venido a Vigo, han estado aquí, bueno...
1: Que lo que pasa es que estamos hablando de hace 60 años.
4: Hablando con mis propias con compañeras mías, ellas mismas ven diferencias en cuando ellas vinieron con gente que viene ahora.
1: Que viene ahora.
4: De su propio país. ¿Eh? Claro, estoy hablando de gente...
1: ¿Y
4: de...
1: en qué sentido? ¿En qué sentido ha cambiado?
4: Las formas, las maneras. Yo vengo aquí a trabajar, por lo que sea, me da igual, a trabajar y demás, a que mis hijos tengan una oportunidad que donde yo venía no tal. Y mucha gente ahora mismo viene... A ver, mucha gente es generalizar, ¿de acuerdo? O sea, no podemos decir...
1: Estamos haciendo comentarios que luego la audiencia los podrá ir comentando.
4: Exactamente, o sea, después hay gente que viene exigiendo. No puedes venir a exigir. Y ya veis que yo trabajo con unas cuantas gente gente de afuera y ellas mismas notan diferencias.
1: Ajá.
4: Y ellas mismas...
1: ¿Creen que está cambiando la actitud del propio inmigrante o de los inmigrantes desde sus países?
4: Sí. Y yo siempre digo, y ellas mismas me dicen, la inmigración tiene que estar controlada. Ellos mismos me lo dicen, dice la migración.
1: ¿A qué creen que se debe ese cambio? Es decir, ¿qué valoración hacen? ¿Qué es lo que está cambiando?
4: Más que nada es las formas, ese sentimiento de decir, yo vengo aquí a trabajar, a aportar, a darle una oportunidad a mi familia, a mis hijos, a mis tal, y ahora es como más exigencia. Y eso es lo que no puede ser. Las cosas hay que controlarlas, hay que... Eso mismo, ellos mismos me decían. Yo, por ejemplo, en Sudamérica me decían que como no se controlan las cosas, claro, después entre los diferentes países emigraba, se iba para otros países lo mejor de cada casa, de estas personas.
2: Te digo.
4: Es lo mismo.
2: Era un maestro muy.
4: Claro, o sea, es decir, es controlarlo. A mí me parece muy bien que le des una situación legal, que aporte lo que tenga que aportar, pero de una manera controlada. Evidentemente no puedes meter a todo el mundo en el saco. Persona del país, me da igual el que sea, delinque, eso significa que todos son... No.
0: No, mira, al hilo
1: de que todas las personas que vienen de X país se comportan de la misma forma, funcionan de la misma manera.
4: Sí, sí, mira,
1: eso es verdad.
0: Al hilo de lo que estás contando,
1: estamos en Radio Voz.
0: Ves el noticiario y dices, países como el Reino Unido está empezando a prescindir de...
1: Sí, llevan una larga temporada ya. Sí.
0: ¿Por qué? Porque no has llegado aquí a hacer lo que te viene en gana. Tampoco haces lo que te viene en gana siendo nacional. Tú eres británico de nacimiento, inglés de nacimiento, y tienes unas normas. Aquí lo hemos hablado. La ley se estableció ¿para qué? Para armonizar convivencias.
4: Efectivamente.
0: Y no queda otra. Porque hay libertad, estoy de acuerdo. Pero es lo que hablábamos el otro día. Ah, yo circulo por la derecha, no, yo por la izquierda, yo marcho atrás, Ana, pues yo dejo el coche aparcado en mitad de la línea continua. No.
4: Mira, yo esta mañana veía un vídeo de una pelea, creo que había sido en Barcelona.
0: Ah, sí. Con una señora mayor.
4: No, él venía el policía, el policía tenía a uno de ellos, no sé, yo no sé por qué fue la pelea, pero... Sí, es cierto que cada vez, por ejemplo, vas viendo más vídeos de ese tipo de actuaciones, de robos con violencia, de tal, y veías como el policía tenía a la persona en el suelo, y aún así vino otro, el que fuera, no sé, y le pegó una patada en la cabeza al que estaba en el suelo, aún con el policía,
1: con el policía encima.
4: Y en efecto, con
2: mala educación.
4: La patada que él metió también le dio al policía. Sí, que ya no tenemos, no hay ni el respeto hasta la propia autoridad que está ahí, que está intentando mediar para una pelea, por el motivo X que sea. Me da igual.
0: Los, ha habido un aumento de los delitos en contra de la integridad de la mujer.
4: Sí.
0: Pero no solamente por parte de estas personas, por los nacionales también.
4: Sí.
0: Es decir, hay, es decir, una permisividad en casi todo. Hemos pasado como de un extremo al otro. Claro, en nosotros que yo... Hablo por mí, que ya tenemos determinada edad, vas viendo cómo fue tu educación, tu marcha y la consecuencia de hoy en día. Y dices, macho, mucha universidad, mucho tal, mucho cual, mucho máster y mucho tal, pero lo que son valores tradicionales, eso parece estar en desuso.
4: Sí. O sea,
0: si hablarás 5 idiomas, tendrás 3 máster y serás titulado en 7 carreras universitarias. Pero los valores...
4: Los estudios no te dan la educación.
0: Claro.
4: No por más estudios que tengas eres más educado. Hay gente con estudios cero y tiene mucha educación. Eso sin duda.
1: Efectivamente. Oye, tirando por otra línea, estamos aquí en Toma un Café y estamos tomando zumo Bahamas y galletas y palmeritas que tenemos por ahí, todavía guardadas, galletas de mantequilla, por cierto. Y estamos con Elena Cácamo, con Laura Soto, con Carlos Llorens hablando de estas cosas. Artículo reciente de septiembre en la revista Ethic, firma Sergio del Molino. A ver qué os parece este planteamiento. Es muy directo, ¿eh? Él dice en el titular, los inmigrantes no han venido a hacerte el trabajo sucio. Y lo dice de esta forma. Si yo fuera inmigrante, y nadie está a salvo de serlo, nadie es inmune a las ruinas, a las crisis, a las dictaduras, nadie está a salvo de tener que hacer el petate y recomenzar su vida más allá del quinto pino. Dice él, si yo fuera inmigrante, la condescendencia caritativa me ofendería casi tanto como el racismo y la xenofobia. O quizá más, porque con un racista sabes a lo que te juegas. Pero quien defiende la inmigración porque nadie nos va a pagar las pensiones ni limpiar el culo cuando seamos viejos, se cree bondadoso y ecuménico. Señalar su perfidia ególatra, su clasismo y su conformidad esclavista cuesta mucho más que denunciar al racista, que con 2 insultos y un carretón de desprecio va servido y no requiere más esfuerzo argumental. Termina diciendo, en el planteamiento, la idea de que los inmigrantes son necesarios porque nos hacen el trabajo sucio está tan extendida y se expresa con tanta alegría que hay que desmenuzarla bien para que revele su carácter discriminatorio y violento. Toma. Bueno, es un clásico. Los inmigrantes vienen a hacer el trabajo que los demás no quieren hacer, etcétera, etcétera. O, efectivamente, contamos con ellos porque si no... Bueno, en fin, ese tipo de discursos sí que se hacen. ¿Qué os parece esta lectura tan directa? ¿Cómo lo veis?
2: No sé, no todo el mundo la entiende bien.
0: Mira, hay de todo, porque hay reportajes hechos sobre personas inmigrantes que van a solicitar trabajar en el campo.
1: Sí.
0: Y son bastante maltratados.
1: Bastante.
0: Bastante maltratados. Les pagan menos que a un nacional, trabajan más horas. Es que
1: en algunos casos viendo condiciones bastante lamentables.
0: Y luego hay de todo. Luego hay la contrapartida.
1: Hay de todo.
0: Acabo de leer país como Bélgica. Bélgica ha hecho un replanteamiento de sus dinero público, del dinero público destinado a gente. Había gente que llevaba 21 años en el paro.
1: ¡Caramba!
0: 21 años en el paro. Dices, bueno, esto, no, la triquiñuela del engaño y tal y cual. Había nacionales, sí, y había extranjeros. Uh-huh. ¿Qué hicieron? Bueno, pues el gobierno tomó la determinación de decir, no, esto todo fuera. Uh-huh. ¿Por qué? Porque va a llegar un momento que el estado de bienestar, y lo dijo ya un político alemán, el estado del bienestar que aquí en Europa se creó, se termina. Ya. Se termina porque el pastel es a repartir entre muchos más y toca a menos ración.
4: El dinero no es finito, claro, no es infinito.
2: Pero luego mi cuñado cuando se marchó para allá iba en plan fino, era maestro y en plan fino.
4: Yo, por ejemplo, mi abuelo fue a trabajar a una empresa, claro, de aquella época había trabajo en Alemania, y allá se fue a trabajar.
2: Claro.
4: Y ahora... vivimos pensando, o sea, los políticos, yo es que para mí mucho de este tema está todos los discursos políticos, que saben, de un lado o del otro, me da igual, o sea, me es indiferente de un lado y del otro. El dinero no es infinito, no podemos darlo todo así porque así, porque por caridad y demás, ni tampoco podemos quitar... llamar e insultar a unos al lado y decir discursos políticos de eso que tú acabas de comentar, los he oído.
1: Sí.
4: Gente diciendo que, claro, ¿quién nos va a limpiar los culos a nuestros mayores o qué metal? Mi madre en su momento ha ido al campo. Mi madre es de aquí, de Vigo, y se ha ido a Huelva a recogida de la fresa.
1: Ajá.
4: Trabajo durísimo.
1: Claro.
4: Y lo hizo. O sea, gente que de tener que agacharse, no sé si ahora ha cambiado la cosa ahora. Yo estoy hablando de hace muchos años.
1: Sí, sí.
4: De que gente de estar todo el rato de esa manera que estás agachada, que cuidar las consecuencias físicas.
0: Claro.
4: O sea, no es una cuestión de que mañana venga quien sea, del país que sea, me da igual. Sí. O sea, de hace muchos años estoy hablando, podemos estar hablando hace 20 años, 30 años tranquilamente, que ella lo ha hecho.
1: Endurezcamos un poco la línea, vamos a ir por la línea un poco más dura. Quiero decir, bueno, porque claro, si nos acercamos así, empezamos a rascar un poco. No sé cuántos de nuestra querida audiencia de La Noche con Esther aquí en Radio Voz leyeron el otro día o vieron en la televisión una noticia espantosa que ocurrió aquí en Europa, no ocurrió en otro sitio, en Europa, de cuatro inmigrantes, trabajadores temporeros que murieron abrasados en un coche porque le prendieron fuego, ¿verdad? Aquellos que deberían haberles pagado un sueldo por el trabajo que estaban realizando. Yo estaba escuchando aquello absolutamente horrorizada y me preguntaba cuál era la diferencia entre eso y la época del Ku Klux Klan matando esclavos en Estados Unidos, que me parece... Bueno, no hay ninguna diferencia.
4: No.
1: O sea, es algo completamente inexplicable. O sea, intolerable, inexplicable, delictivo para todos, horrible. Es absolutamente horrible. Aprovecharse de la necesidad de la gente, aprovecharse de la vulnerabilidad de la gente. Y por ahí vamos también. Viene a cuento de lo que algunos consideran un trabajo vejatorio, ¿no? Que es atender a una persona mayor. Por cierto, no es un trabajo vejatorio, es un trabajo muy digno que hace que muchas personas mayores tengan una vida que su propia familia, perdón, no se preocuparía de darles, salvo que tuvieran aquí a la inmigrante de turno o al inmigrante de turno que está haciendo ese trabajo.
2: Sí, sí.
1: Perdón, dije que iba a ir por la línea dura. Y hay mucha gente que se aprovecha de la vulnerabilidad de estas personas y de su necesidad para pagarles menos de lo que uno de aquí querría cobrar. ¿Cierto? Por cierto, hay irregularidades de todos los tipos y hay gente abusando de la gente que está haciendo también el trabajo que a lo mejor probablemente mucha gente de aquí también quiere hacer, porque esos son otro mogollón de tópicos. Pero bueno, supongamos que efectivamente toda la gente que está cuidando a los mayores deja de hacerlo. ¿Exactamente cuánto tiempo tardamos, cuántas horas en tener un problema en este país? Por poner un ejemplo.
0: Claro.
1: Bueno, pues, si en todos los países ahora mismo todos los inmigrantes se van para su país, ¿el descalabro cuánto nos dura? ¿Media hora, más o menos, para que estemos descalabrados completamente? Ya sabemos que esto no funciona así. Mira, ¿me entendéis? Pero se sigue faltando mucho al respeto a gente que está cumpliendo una función y que está haciendo su trabajo muy dignamente.
0: Mira,
4: pero eso es falta de educación,
1: ¿no?
0: Es educación.
1: Y hay demagogia abundante sobre eso, ¿eh?
0: La persona que hoy es joven...
1: Un beso para todas aquellas que estáis haciendo ese trabajo y aquellos que estáis haciendo ese trabajo.
0: La persona que hoy es joven y tiene una plenitud de vida y tal y cual, y es despreciativa en cuanto al trato hacia sus mayores, no piensan que ellos un día u otro van a llegar allí.
4: Claro.
0: No piensan. Eso no lo piensan. Es decir, es lo mismo que tomar determinadas actitudes con el cuerpo en cuanto a adicciones o en cuanto a lo que sea, pensando que esto es eterno. No, mira, aquí no es eterno. Y todo es transitorio. Uh-huh. Todo está en situación. Hoy tenemos 15 años, el año que viene 16, y así sucesivamente.
1: Y yo quiero comer fresas, pero que las recojan los que vienen de fuera.
0: Exactamente.
4: Sí, pero si no rebotamos...
1: Sí, estoy aprovechando para hacer el comentario directo, ¿eh? Ya me entendéis. Es para provocar.
4: Pero la mala educación... Bueno, desgraciadamente aumenta, pero la mala educación ha existido siempre. Yo, por ejemplo, he trabajado en un McDonald's. Uh-huh. Muchas de mis compañeras y yo pues trabajábamos y estudiábamos al mismo tiempo. Ajá. Y yo me he encontrado a una compañera mía que, aparte de estar, se estaba sacando su carrera de ingeniería, una señora con su nieta le dice, mira, niña, tienes que aprobar todo y sacar todos tus exámenes y aprobar todo para no acabar como esta chica.
1: Claro.
4: Y ya hace muchos años de esto.
1: Uh-huh. Ya.
4: O sea, es falta de educación, falta de respeto. No puedes, a una persona que cuida a una persona mayor, yo la voy a criticar si yo veo que su trabajo no lo hace bien.
1: Claro.
4: Pero me da igual de donde sea.
1: Pero volvemos al titular. Han venido a hacerte el trabajo, comillas, sucio. Nos entendemos, ¿verdad? Porque esa expresión tiene mucho significado, efectivamente.
4: Cuidar a una persona mayor no es un trabajo sucio.
2: Al contrario.
0: No.
1: Como muchos otros, como recoger las frutas.
0: Es una parte de la vida.
1: Lógico.
0: Es una parte. Quisiéramos llegar todos
2: y
0: a mayores...
2: Y hacerlo más a menudo.
0: En condiciones óptimas. Sí, ¿para qué? Sí. Para valer poderte por ti mismo. ¿Cómo va a ser? No lo sabemos. No lo sabemos. Pero sí que es cierto que desde hace unos años a esta parte, los valores tradicionales, entendiendo por tal la educación y tal y cual, han ido en declive. Hoy te da igual... en los ascensores públicos que van de una calle a otra. Llegas, marcas el botón y, oye, mira que una señora espera por... No, o un señor, ¿no? o una madre con un niño, que tienen preferencia.
1: Ya, por ejemplo.
0: Una persona en silla de ruedas, una persona con unas muletas.
1: Ya.
0: No, eso, todo le da igual.
4: Yo te digo, yo trabajando de cara al público, sí es cierto, a ver, la realidad es que la mayor parte de la gente es educada y demás, pero de repente te sale cada uno.
0: Sí, sí, ya. Sí, te lo creo.
4: ¿Qué dices tú? Madre mía, y no se te ocurra cometer un error que...
2: No iremos a parar.
4: Que madre mía, o sea, parece que has matado a alguien.
1: Ya.
4: Y falta de educación. Y, por ejemplo, con respecto al tema de la inmigración,
1: sí.
4: Yo nunca había... Por eso digo que muchas veces las decisiones políticas, las expresiones políticas de los ámbitos que queráis, me da igual, los meto a todos en el mismo saco. Y esas decisiones que se toman para integrar a la gente inmigrante, para mí, muchas de ellas están creando el efecto contrario, que es el aumento del racismo.
0: Sí.
4: Yo trabajo con toda la gente que trabajo, últimamente nunca me había encontrado comentarios racistas de los clientes hacia mis compañeras.
2: Sí.
4: Del estilo de te hablo en gallego y me tienes que hablar en gallego porque soy gallega y estás en Galicia y me voy porque no me puedes explicar, porque no me sabes explicar y no te entiendo, por ejemplo. O, bueno, es que la gente de tu raza no se sabe comportar.
1: Ya.
4: Entonces, las decisiones que se están tomando están creando para mí todo el efecto contrario.
0: Se está radicalizando muchos aspectos de nuestra propia vida, de la vida más normal, se está radicalizando.
1: Pero decisiones como la regularización, por ejemplo,
4: es una de ellas.
1: Sí. ¿Puede causar rechazo, crees, la regularización?
4: Sí,
0: si comparas a cómo emigramos, a cómo emigran los gallegos y cómo se emigra ahora... ¿Qué diferencia? Y sobre todo luego, ¿dónde los alojas? ¿Qué haces con ellos? ¿Por qué hay tanta diferencia con otros cuerpos? ¿Tiene más derecho? ¿Tiene menos derecho?
4: Yo esta mañana, por ejemplo, veía un reel de unos chicos que, a ver, que evidentemente, si con 16 años decides dejar tu país... no es una decisión fácil para nada. Si lo decides hacer, algo pasa. Y entiendo perfectamente que tú quieras marcharte y buscar un futuro mejor para ti, para tu familia, para todo lo que sea. No, es que cuando dejan el centro de menores les ponen un piso. Claro, un chaval de 20 años, 25, 30 años, 35 años, que hay gente que no puede independizarse, porque a lo mejor en ciudades como Madrid, que te cobran un ojo de la cara por un... Es que ahora ya mismo es que se están alquilando sofás. Sofás. Y de repente, no, te doy un piso. Crea rechazo. Esa es la realidad, crea rechazo. Entonces, que es porque tú vengas de un sitio, yo tengo la misma edad que tú y yo no tengo... las decisiones no son buenas. Ya te digo, nunca he vivido esos comentarios de mis compañeras, que mis compañeras están trabajando, unas llevan más, otras llevan menos años aquí, unas con sus casas, Pues uh-huh. mira, tengo una compañera rumana que se acaba de nacionalizar ahora. Uh-huh. Lleva más de 20 años en España. Uh-huh. Está casada con un policía, con su hijo. Uh-huh. Lleva trabajando desde los 16, 18 años. Tiene casi 50. Y su nacionalidad se la conceden ahora. Ahora, uh-huh. ahora mismo. Yeah. Y ellas mismas ven diferencias. Mi compañera marroquí uh-huh. me cuenta cómo ella ha tenido que regularizar su situación. Y no tiene nada que ver con lo que hay ahora. Claro. Nada que ver.
0: Hay mucha diferencia.
4: Mucha diferencia.
0: Mucha diferencia.
4: Y, y yo, la manera que a ella la han regularizado, me parece lógica.
2: Claro. Uh-huh.
4: Me parece dentro de un sentido común. Uh-huh. Presentando sus papeles, sus no sé qué. A mí, que de repente, de la noche a la mañana, decidas, ala, voy a regularizar 500.000 uh-huh. inmigrantes con la misma sutileza de que voy a la compra todos los días. No. O sea, no puedes decidir de la noche a la mañana. No quiero decir, aviso, que no quiero decir que sea una cuestión de esta decisión de este gobierno político de ahora, uh-huh. porque las regularizaciones se han producido hace muchos años, no es una cuestión de ahora. Uh-huh. Pero es que esto es de la noche a la mañana, 500.000 personas. Uh-huh. Ves colas kilométricas en las diferentes administraciones públicas, uh-huh. caos en las... No suministras a las administraciones públicas que tienen que dedicarse a eso... Uh-huh. No les aportas el material, lo que sea necesario para que eso se haga dentro de un orden, uh-huh. dentro de una normalidad, revisando, porque tienes que revisar cada persona claro que se mete en casa. O sea, gente que a lo mejor lleva...
2: ¿Dónde va? ¿Qué hace?
4: Cinco uh-huh. meses.
2: ¿Alguna o sea, enfermedad o cualquier cosa?
0: Uh-huh. No, meses. Y sobre todo los derechos. A ver,
1: sí. Y concluimos.
0: Uh-huh. Yo he trabajado un montón de años y tengo derecho a una uh-huh. pensión de jubilación uh-huh. que ha sido cotizada. Uh-huh. O sea, no me la regaló nadie. Ha sido cotizada. El bus urbano, tengo la tarjeta del bus urbano y tengo... Uh-huh. Y tú ves gente que viene de fuera y a coste
2: me
0: cero.
2: Uh-huh.
0: A coste cero. ¿Qué hay detrás de todo eso?
2: Claro.
4: Interés. Uh-huh. Para mí es interés.
0: Claro, porque yo pago el bus urbano como cualquier ciudadano.
2: Claro.
0: Ahora ves y... No, es 00.
4: Yo soy usuaria del autobús uh-huh. y lo veo también. Y claro, te doy toda la razón. La gente dice, ¿por qué? Uh-huh. Entonces, las
1: hoy
4: cosas
1: nos vamos a plantear unas cuantas preguntas, lo vamos a plantear a la audiencia y podríamos seguir hablando horas, pero vamos a hacerle paso luego a lo que nos dicen los y las oyentes de La Noche con Esther aquí en Radio Voz, a ver qué nos van contando, porque está muy interesante el asunto. Elena Cácamo, gracias. Pasa buena noche. Nos encontramos en el próximo Toma un Café. Gracias. Laura Soto, bienvenida también. Gracias por acompañarnos. Carlos Llorens, nos quedamos. Hasta la próxima. Toma un Café.
3: El mundo occidental.

0: te doy toda la razón. Entonces dices, ¿por qué? Entonces las
1: hoy
0: cosas
1: nos vamos a plantear unas cuantas preguntas, lo vamos a plantear a la audiencia y podríamos seguir hablando horas, pero vamos a hacerle paso luego a lo que nos dicen los y las oyentes de La Noche con Esther aquí en Radio Voz, a ver qué nos van contando, porque está muy interesante el asunto. Elena Cácamo, gracias, pasa buena noche, nos encontramos en el próximo Toma un Café. Gracias. Laura Soto, bienvenida también, gracias por acompañarnos. Carlos Llorens, nos quedamos hasta la próxima Toma un Café.
2: El mundo occidental está colmado de medios, pero desertizado de fines.
1: Bueno, ese sería un refrán para seguir hablando sobre ello.
2: Hasta el próximo día, Esther.
1: Chao, chao, buena noche.
0: Hasta luego.

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0: Las 7, ¿qué tal? ¿Cómo están? Muy buenos días. Bienvenidos a la sintonía de Radio Voz. Bienvenidos a Despierta Galicia en esta mañana de lunes, este 15 de junio. Una jornada de tiempo muy tranquilo, muy estable en Galicia, con algunas nieblas esta mañana en puntos de la costa, tanto en la provincia de Coruña como también en Rías Baixas y en el interior de Lugo. Las temperaturas que siguen bajando, afortunadamente, después de las altísimas temperaturas registradas este fin de semana. El calor extremo se va a alejar por unos días de Galicia, aunque podría regresar en próximos días en este episodio de meteorología más propio de latitudes tropicales, que ha dejado récords como por ejemplo el de la ciudad de A Coruña, que el sábado alcanzó los 37,5 grados, la máxima más alta de junio registrada en esta ciudad desde hace 76 años. Bueno, pues esa temperatura a Coruña va a pasar hoy, para que se haga una idea, a los 19 grados, así que nada que ver. Y aunque están por encima de los 30 grados en Ourense, hoy solo llegarán a los 33 grados, en Lugo 30 grados de máxima, 27 en Pontevedra y en Santiago de Compostela, 25 en Vigo, 23 en Ferrol. Esto es lo que nos trae el lunes en cuanto al tiempo. Mañana tiempo también inestable, con más nubes y posibilidad de lluvias en la provincia de Ourense, y las temperaturas que subirán ligeramente. Aún así, todavía sin alcanzar los niveles extremos de este fin de semana. Esto en cuanto al tiempo, pero queremos saber también cómo se circula esta hora en carreteras gallegas, así que nos vamos hasta la Dirección General de Tráfico y saludamos a Alejandro Martín. ¿Qué tal? Muy buenos días.
1: ¿Qué tal? Muy buenos días. Arranca ya esta jornada y especial precaución. Van a encontrar ya tráfico lento en la provincia de Pontevedra, en la carretera 55, ya en el entorno de Porriño, en sentido a Vigo, y especial precaución en la AG57 y en la VG20 a su paso por Beade, todo ello en ambos sentidos de la marcha. Ya al margen de estas incidencias, en el resto de carreteras encontrarán tráfico en aumento hacia las capitales de provincia, pero por el momento sin grandes retenciones a destacar.
0: Con eso nos vamos a quedar para arrancar un lunes en el que de nuevo estamos pendientes de los incendios, de la situación en los dos puntos de Galicia que durante todo este fin de semana han estado en el centro de mira de los de las labores de extinción de incendios. Por un lado, Boborás, y por otro, Herbón. En el caso del incendio de Boborás, anoche se activaba el nivel 2 por la proximidad a tres aldeas, aunque no ha habido desalojos. La Xunta tomaba ayer esa medida de prevención cuando el incendio arrasaba ya 200 hectáreas, por lo menos. El incendio se acercaba a las aldeas de Becoña Arriba, Becoña Abaixo y Feas, y por eso se tomaba esta decisión. Y en Herbón, después de arrasar 350 hectáreas de terreno, se considera que el incendio evoluciona favorablemente y se ha aplazado por

0: prevención, el levantamiento de la situación 2. Arranca una semana que va a estar marcada de nuevo por la huelga de médicos. Es la última semana en esta primera mitad del año de huelga, con una semana más hasta el próximo viernes de paro entre los médicos convocados por los sindicatos en toda España, aquí en Galicia por el sindicato Omega. Última semana de huelga convocada por los 6 sindicatos, aunque las protestas podrían retomarse en otoño, ya que el conflicto con el Ministerio de Sanidad por el Estatuto Marco sigue enquistado. 16 comunidades autónomas pedían el pasado miércoles a la ministra de Sanidad, Mónica García, que reabra un proceso de diálogo real, es lo que piden también los médicos, pero la ministra no tiene intención de retirar el anteproyecto de reforma que fue aprobado por el Consejo de Ministros y que ahora está en consulta pública. Habrá, por lo tanto, 5 días más de huelga y, además, una concentración hoy ante el Ministerio de Sanidad. Este lunes, además, se abre el plazo para inscribirse en alguna de las 277 titulaciones de FP que se imparten en centros educativos gallegos. El plazo estará abierto hasta el martes, día 30. Los trámites se hacen por vía telemática a través de la aplicación de admisión de alumnos que está disponible en el portal educativo de la Xunta. Para el próximo curso 2026-2027 se ofrecen 50.244 plazas de nuevo ingreso para formación profesional. 44 ciclos, además, se van a impartir por primera vez en Galicia. Esto diversifica la oferta educativa en estos estudios cada vez más demandados. Y, por cierto, hoy el Consejo de la Xunta va a abordar sus propuestas para mejorar las pruebas de acceso a la universidad 2 semanas después de los exámenes de este curso, en los que se sucedieron una serie de errores e incidencias que afectaron a miles de alumnos gallegos. El presidente de la Xunta ha pedido más autocrítica a la CIUGA ante la situación derivada de los problemas, de los errores que se registraron en los exámenes de la PAU de este año. Nos quedamos también con los ecos de la movilización en el día de ayer de miles de personas, 10.000 según Greenpeace, en las calles de Ailla de Arousa, desde la playa de Obao hasta el muelle de Oxufre, donde las esperaban más de 300 embarcaciones. Una propuesta para reclamar la defensa de la ría de Arousa. Quieren lograr el compromiso del gobierno de que dé carpetazo definitivo al proyecto de Altri para la comarca de Aulloa, y también se hablaba de los proyectos para reabrir la mina de Touro o Pino. Así bien, esta mañana vamos a contarles todas estas noticias. Por cierto, también novedades en cuanto al turismo y a la movilidad en nuestra comunidad autónoma, y es que desde hoy se pone en marcha una nueva conexión entre el aeropuerto de La Bacoya y el sur de Irlanda, con la ciudad de Cork. Este lunes va a llegar, poco después de las 3 de la tarde, un avión que llega desde la ciudad irlandesa en un trayecto de apenas hora y media. Habrá 2 conexiones, los lunes y los jueves, con una zona con muchas conexiones históricas y sociales con Galicia, y que ahora además abrirá la posibilidad de un movimiento también laboral más intenso en toda esta zona. Vamos a contarles todas estas noticias, el resto de la actualidad, lo que nos trae también la madrugada, por cierto, en cuanto a ese acuerdo alcanzado entre Estados Unidos e Irán, que no se firmará, eso sí, hasta el próximo viernes en Suiza. Lo ha confirmado Estados Unidos. Irán ha confirmado ya el acuerdo, según medios de Teherán, y Donald Trump ha dicho que ha llegado a un pacto para reabrir el estrecho de Hormuz. Ha habido reacciones también en las bolsas asiáticas, una subida al alza ante el acuerdo entre Estados Unidos e Irán para poner fin a la guerra. Incluye el Líbano, este acuerdo. Esto es lo que han dicho desde Pakistán. Veremos cuáles son las reacciones después de los últimos ataques que ha sufrido Beirut por parte del ejército israelí. Se lo contamos enseguida aquí en la sintonía de Radio Voz, con el control técnico de Jesús Villares. Un saludo de quienes acompaña a Antía Díaz. Vamos a hacer una pausa, unos consejos y volvemos con toda la actualidad en Radio Voz.
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0: Seguimos muy pendientes de la situación de los incendios que están activos en Galicia. El de Boborás, que avanzaba en el día de ayer próximo a las casas y obligaba a decretar el nivel 2, a activar el nivel 2 de alerta por la proximidad a tres aldeas, la de Becoña Arriba, Becoña de Abaixo y Feas. Según apuntan desde el concello, la causa del incendio fue un rayo que prendió en la parte alta del monte de la parroquia de Moreiras durante la madrugada del domingo. Los últimos datos que ha aportado la Consellería de Medio Rural indican que la superficie quemada es de aproximadamente 200 hectáreas. El fuego comenzó en una zona complicada para el acceso de medios terrestres, así que ayer por la mañana se desplazaban ya medios aéreos para apoyar los trabajos de extinción. La alcaldesa aseguraba que esos medios eran fundamentales debido a la dificultad en la zona para el trabajo por tierra. Con el resto del equipo de extinción trabajaban 4 técnicos, 8 agentes, 20 brigadas, 11 motobombas, 2 unidades técnicas de apoyo, 5 helicópteros y 9 aviones. Se cerró la carretera de Feas a Fenteira precisamente para facilitar las labores de extinción. También el Gobierno central movilizaba sus brigadas, que trabajan de forma coordinada con la Xunta. Se incorporaron efectivos de la BRIF de Laza y se desplegaron 3 aviones, anfibios y un helicóptero. Este incendio, como decimos, arrancaba en la madrugada del domingo, pero además seguía activo también el que afecta desde el viernes a la parroquia de Herbón, en Padrón. Ha consumido aproximadamente 350 hectáreas, según los últimos datos de la Consellería de Medio Rural. La proximidad del fuego a las viviendas provocó que se activase el nivel de emergencia 2, a pesar de que en el día de ayer la situación iba mejorando. Por precaución, se ha mantenido activo ese nivel 2 de alerta. Ayer el Gobierno central aportaba 2 aviones anfibios y un helicóptero y estaban movilizados 4 técnicos, 36 agentes forestales, 47 brigadas, 33 motobombas, 3 palas, 7 unidades técnicas de apoyo, 8 helicópteros y 7 7 aviones. El sábado fue necesario evacuar 10 casas, la práctica totalidad del núcleo de Sobrerivas, aunque los vecinos pudieron regresar ya de medianoche cuando la lluvia contribuía a bajar un poco la intensidad de las llamas. Todo ello arrancando un verano marcado por las altas temperaturas, las que este fin de semana se registraban prácticamente en toda Galicia, con récords en la provincia de Coruña, como los de la propia capital de la provincia, la ciudad que alcanzaba el sábado 37 grados y medio. Nunca en los últimos 76 años se había alcanzado una temperatura tan elevada en la ciudad de A Coruña como en esta jornada, como en la jornada del sábado. Esta semana viene algo más fresquita, aún así ya indicábamos antes que tenemos temperaturas que en la provincia de Ourense van a superar los 33-30 grados, también en otros puntos de Galicia, así que habrá que estar muy pendiente del avance de las temperaturas también y de las condiciones meteorológicas para facilitar la extinción de estos incendios. Y precisamente en esta situación en la que va arrancando el riesgo también de incendios que provoquen problemas tan graves como los del pasado año, se ha manifestado el Partido Socialista. La parlamentaria Carmen Rodríguez Acosta va a llevar mañana martes al Pleno la política de la Xunta contra los incendios forestales en una interpelación a la consellera de Medio Rural en la que va a cuestionar que la Xunta de Galicia siga afrontando cada campaña de alto riesgo con medidas que califican de provisionales, refuerzos temporales y sin una reforma estructural del dispositivo.
12: A Xunta chega outra vez ao verán dos incendios sin cambiar o modelo. Ese é o problema. Recoñece que o lume é máis rápido e perigoso, pero segue respondendo con contratos de poucos meses, reforzos de última hora e sin apenas prevención. Galicia non pode defenderse dos incendios con parches porque fai falta persoal estable, planificación durante todo o ano e medios distribuídos segundo o risco real de cada territorio. 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
0: Además, pone el foco también en la prevención. Recuerda que la Xunta lleva años defendiendo que la lucha contra los incendios debe realizarse durante todo el año, pero aseguran que los refuerzos no se incorporan hasta el momento en el que Galicia entra en la fase más delicada de la campaña. En una jornada, la de este lunes, en la que hablamos también de plazos que se abren para la educación y para los alumnos que tienen pensado ingresar en un grado, en un ciclo de formación profesional. Y es que hoy se abre el plazo para solicitar una plaza en alguno de los ciclos de formación profesional que se ofertan en Galicia. Hay 50.244 plazas para el próximo curso, con 44 ciclos que se imparten por primera vez en Galicia, lo que diversifica la oferta educativa en estos estudios cada vez más demandados. Los trámites se pueden realizar desde hoy y hasta el próximo día 30 por vía telemática a través de la aplicación de admisión de alumnos que está disponible en el portal educativo de la Xunta. Una vez que se cierre el plazo de inscripción, empezará la adjudicación de plazas. La Consellería de Educación va a concentrar todo el proceso en el mes de julio para que los nuevos estudiantes puedan saber qué van a hacer el próximo curso lo antes posible. La primera adjudicación será el 10 de julio y el plazo de matrícula para esa tanda irá del 10 al 15 del mismo mes. Con las plazas que queden libres habrá una segunda asignación que se va a conocer el 20 de julio y que requerirá matricularse entre ese día y el 23. La tercera adjudicación ya el 27 de julio, con formalización de matrícula entre el 27 y el 29. A partir de ese momento habrá un proceso de adjudicación continua para los ciclos en los que queden vacantes. Cada centro podrá ir llamando por orden a los que estén en la lista de espera para ofrecerles la plaza y de aceptarla que realicen la inscripción. Hay 159 ciclos de formación profesional básica, media o superior, también 33 másters, 27 títulos de alta especialización, 45 formaciones aceleradas y 14 programas formativos para alumnos con necesidad educativas especiales. El plazo, como decimos, se abre hoy mismo. Y hoy también arranca una nueva semana de huelga para los médicos en toda España, última semana de huelga convocada por 6 sindicatos, aquí en Galicia por el sindicato Omega, en contra del estatuto marco para el sector sanitario que ha aprobado ya en anteproyecto el Consejo de Ministros y que ahora está en consulta pública hasta el 26 de junio antes de pasar al trámite parlamentario. Los médicos inician la última semana de huelga al mes convocada. Empezaron en febrero y estaba previsto que acabasen ahora en junio. Sin embargo, la situación no ha mejorado. Acusan a la ministra de Sanidad, a Mónica García, de negarse a escuchar sus demandas. La vicepresidenta de Omega en Galicia, Mercedes Tallón, lo explica de esta manera.
13: Vamos a ver, no por esperado, porque indudablemente nos temíamos que esto pudiera ser así, no deja de ser muy, muy decepcionante, ¿no? Llevamos un año prácticamente con huelgas repetidas, más de un mes, si las ponemos todas seguidas, de paro, con lo que supone, no solo para nosotros, sino sobre todo para nuestros pacientes, el que esto siga adelante, sin darnos la oportunidad de tener esa voz y esa responsabilidad en la elaboración de un estatuto en donde creemos que nosotros somos el eje y que tiene que pivotar en torno a nuestras demandas, ¿no?
0: Insiste además en lo que ha supuesto el esfuerzo de realizar esta huelga durante tanto tiempo sin haber alcanzado ningún tipo de acuerdo. Asegura que cuando se empezó con esta presión consideraban que sí se habría logrado alguna posibilidad de diálogo con el Ministerio de Sanidad. Este no se ha conseguido y por ello augura que a la vuelta del verano podríamos estar hablando de nuevas protestas.
13: Teníamos la ilusión cuando en el mes de febrero empezamos esto en no llegar al mes de junio, ¿no? Dijimos, bueno, a ver, ¿no? Si en una o dos semanas podemos llegar a un acuerdo. No fue posible y de verdad que no fue porque nosotros lo intentáramos. Siempre estuvimos abiertos a sentarnos, a hacer propuestas, a mover esas líneas que se hablan de esas líneas rojas, pero a mover algunas por la posibilidad, ¿no?, de acabar con todo esto. Pero no ha sido posible. Entonces, esto no puede acabar aquí. Si acaba aquí es un fracaso absoluto, ¿no? Entonces, la gente está pidiendo más y no como hasta ahora, sino nos está pidiendo hay que incrementar la lucha que estamos poniendo sobre la mesa. Entonces, bueno, nos reuniremos el Comité de Huelga Nacional y estudiaremos con mucha sensatez, porque sabemos lo que implica el cómo proseguiremos esto después de las vacaciones.
0: Pues veremos qué es lo que ocurre. Mientras tanto, desde el Partido Popular han pedido de nuevo el cese de la ministra de Sanidad, Mónica García. La vicesecretaria de Organización Territorial del PP, Carmen Funes, pedía a Sánchez que cese a la ministra por la gestión del conflicto sanitario, pero arremetía también contra el propio presidente por no haber intervenido en la negociación en esta huelga.
14: Yo creo que la ministra ha conseguido algo inaudito, y es que ha conseguido más unión frente a ella que dentro de su propio partido político, porque ha unido a profesionales sanitarios, ha unido a comunidades autónomas, ha unido a sindicatos para parar ese texto que llevó a Consejo de Ministros basándose más en la imposición que en el diálogo y en el consenso. Aquí queremos hacer hoy una petición, porque mañana, cuando muchas personas lleguen a sus centros de salud o lleguen a sus hospitales, se van a encontrar que sus citas se han aplazado, o que sus pruebas se han cancelado, o que se ha parado o se ha pospuesto su operación. Piensen que desde que empezó estas huelgas sanitarias son más de 3 millones los actos médicos que han sido aplazados, suspendidos o cancelados. Y tenemos que decir algo de manera muy seria, y creo que eso tiene que tenerlo presente Pedro Sánchez, que es también responsable de esta huelga por no haber entrado en ella y por no haber asumido su responsabilidad al frente del Gobierno.
0: Bueno, pues veremos cómo transcurre esta jornada, en la que además está prevista una protesta ante el Ministerio de Sanidad. Antes hablábamos de educación y de formación profesional, hablábamos también de la PAU. El presidente del Gobierno, Alfonso Rueda, de la Xunta de Galicia, Alfonso Rueda, avanzaba ayer en una entrevista radiofónica que el Consejo de la Xunta abordará hoy las propuestas que tienen para mejorar la PAU. Cree que son muy razonables las propuestas de la Xunta, que no ha detallado, ha advertido de que se trata de que aquel alumno que se esfuerza y hace un buen examen lo vea reflejado en el resultado, con independencia de otras circunstancias externas que no pueden controlar ni de las que tiene la culpa, como ha pasado esta vez. A la CIUGA le ha pedido más autocrítica, pide más autocrítica por lo ocurrido, por los errores detectados en los exámenes de este año. Y nos quedamos también con las protestas que se vivían en el día de ayer en la Ría de Arousa, con una manifestación por tierra y mar en Ailla, convocados por distintos colectivos en contra del proyecto de Altri, pero también de los proyectos para reabrir la mina de Touro o Pino. Para reclamar la defensa de la Ría de Arousa y su modo de vida, miles de personas, 10.000 según Greenpeace, recorrían las calles de Ailla desde la playa de Obao hasta el muelle de Oxufre. Allí las esperaban más de 300 embarcaciones que hacían sonar sus bocinas. Aseguraba Patricia Concheiro de la plataforma Ulloa Viva que los proyectos deben ser rematados y enterrados. Aseguran que Altri no y la mina tampoco. Era una de las reclamaciones. Marta Guntá de la plataforma Ulloa Viva, aseguraba que es la sexta vez que se manifestaron, que presentaron 27.000 alegaciones y que hay un informe demoledor del Consejo de Cultura, que este proyecto es malo para Galicia. Lo decía también la plataforma de mineros Touro Pino, que se pregunta cómo una industria que no existe está contaminando la ría y denuncia vertidos, depuradoras que no funcionan y redes de saneamiento obsoletas. Por esto dicen no hay una manifestación y por eso nadie convoca una marcha. En la misma estaba también Ana Pontón, la portavoz nacional del Bloque Nacionalista Galego, que ha pedido a la Xunta que dé carpetazo definitivo para el proyecto de Altri y dice que no se puede bajar la guardia hasta que se hayan retirado totalmente los permisos.
15: Por lo tanto, o que lle pedimos a Rueda e que deixe de poñerse do lado das multinacionais, que deixe de defender a rapina dunha presa de empresas que o único que queren é facer negocio cos nosos recursos e que escoite a unha cidadanía que está defendendo a dignidade e que está defendendo o futuro. 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
0: Bueno, pues esto es lo que nos trae esta jornada en la que hablamos también aquí en Galicia de una nueva conexión por avión, en este caso con el sur de Irlanda. A partir de hoy se estrena esta nueva conexión con Cork, con el sur del país, una ruta que va a operar dos días por semana, los lunes y los jueves. De hecho, hoy, poco después de las 3 de la tarde, va a aterrizar en Lavacolla un Airbus 320 que cumple en apenas hora y media el trayecto entre Cork y Galicia. El acceso directo a Cork, sumado al ya existente en Dublín, refuerza el turismo regional en la isla y pone en valor además la cultura, los paisajes y la hospitalidad de Irlanda. Esta ruta, que va a operar dos días por semana, va a permitir también una mejora, además, en materia laboral. Hay que recordar que el sur de Irlanda es un efervescente polo de crecimiento tecnológico. Apple tiene su sede en esta localidad, pero son muchas más las grandes tecnológicas y farmacéuticas globales que han apostado por Irlanda. Además, hay muchos gallegos también que viven en el sur de Irlanda, con gente que está trabajando en todo este punto y que van a permitir de esta forma tener unas mejores conexiones con Galicia. 7:27 minutos, vamos a hacer un alto y enseguida volvemos.
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1: Son las 7 y 31 minutos. Aquí seguimos en la sintonía de Radio Voz en este lunes marcado por los tribunales. Y es que Begoña Gómez, la mujer del presidente del Gobierno, inaugura hoy una semana clave para el Ejecutivo en los tribunales y también en el Senado. Este lunes tienen que acudir a una audiencia preliminar la mujer del presidente del Gobierno, Cristina Álvarez, y Juan Carlos Barrabés, todos ellos implicados en un presunto delito, en este caso que investiga el juez Juan Carlos Peinado. Tienen la obligación de comparecer los investigados en este caso. El magistrado quiere juzgar a Begoña Gómez con jurado popular por presuntos delitos de malversación, tráfico de influencias, corrupción en los negocios y apropiación indebida de marca. Es la primera de las citas que esta semana van a estar apuntando directamente al entorno del presidente del Gobierno. El martes en el Senado, la directora general de la Guardia Civil debe comparecer tras desvelar la UCO que mantuvo varios encuentros con Leire Díez, la fontanera de Ferraz, en el núcleo de una presunta trama para desestabilizar investigaciones judiciales y a la propia UCO. Por cierto, en una entrevista que hoy publica La Voz de Galicia, Leire Díez asegura que vale más por lo que calla que por lo que habla, pide que se le vuelva, que pueda volver a su vida habitual, asegura que hay una guerra profunda y que está siendo utilizada como vía para atacar al presidente del Gobierno. Por cierto, defiende que nunca se reunió con él. Pero además esta semana tiene también dos citas destacadísimas, los dos días, miércoles y jueves, en los que va a tener que declarar el expresidente del Gobierno, José Luis Rodríguez Zapatero, ante el juez Santiago Pedraz, que lo investiga por el caso Plus Ultra, y también tendrá que aclarar de dónde proceden esas joyas por valor de más de 1,3 millones de euros que le fueron confiscadas, una cuestión que ha levantado muchísima polémica y mucho malestar en el entorno del Partido Socialista. Por cierto, que la agencia de Estados Unidos que apunta a Zapatero firmó en 2016 un acuerdo preferente con España. Hay que recordar que Zapatero ha pedido que se diga cómo se produjo ese volcado del teléfono móvil del empresario Rodolfo Reyes, que fue el máximo accionista de Plus Ultra y con el que esa agencia, ese cuerpo policial dependiente del Departamento de Seguridad Nacional de Estados Unidos, obtuvo pues esa información que implicaría directamente al expresidente del Gobierno. Así que tenemos una cita que viene marcada, bueno, pues por todas esas declaraciones. Hablábamos antes del Senado, donde estará Mercedes González. El viernes, Teresa Peramato, la fiscala general del Estado, va a comparecer ante la Comisión de Justicia del Senado después de que el Ministerio Público admitiera que cargos del organismo, cuando lo dirigía Álvaro García Ortiz, se reunieron con investigados por el caso Leire. Todo esto es lo que nos trae el día en cuanto a la semana, en cuanto a la política, en cuanto a los tribunales. También lo más destacado en el día de hoy también es ir conociendo más detalles acerca de ese acuerdo que han alcanzado Estados Unidos e Irán, un acuerdo provisional de paz que incluiría el cese de las acciones militares en todos los frentes, incluido el Líbano. Pakistán ha anunciado que ese acuerdo se firmará el viernes en Suiza. Trump asegura que ha llegado a un pacto para reabrir el estrecho de Hormuz y reacciones en las bolsas, en este caso asiáticas, que han reaccionado al alza en estas primeras horas del día ante el acuerdo para poner fin a la guerra. Ya el precio del petróleo anticipaba ayer el desbloqueo. Hay otras noticias también destacadas en materia internacional. Hablamos del Reino Unido, que ha abordado en el canal de la Mancha un petrolero vinculado a la flota fantasma rusa. Una nueva vuelta de tuerca a su presión económica sobre Rusia por la invasión de Ucrania, tras comprobar que sus sanciones y amenazas sobre el petróleo ruso no están dando resultado y que buques con crudo seguían cruzando sus aguas. Londres ha endurecido su postura y en la madrugada de ayer, comandos de la Armada Británica capturaron uno de los petroleros de la conocida como flota fantasma del Kremlin en el Canal de la Mancha. Es la primera operación de este tipo ejecutada por la Marina Británica. Por cierto, sin salir del Reino Unido, desde hoy en este país se prohíbe el uso de redes sociales a menores de 16 años y también la comunicación en chats de juegos con extraños. Las medidas de del gobierno de Starmer van más lejos que las de Australia, pionera en las restricciones de las redes para menores. Y es que incluyen, con alguna medida técnica, que los jóvenes menores de 18 años no puedan navegar por las redes a partir de las 8:30 de la tarde. Las redes afectadas por la prohibición son 10. WhatsApp no está entre ellas porque se considera que todavía cumple algún valor educativo. 7:36. Hablaremos hoy también de seguridad, el debate europeo sobre el futuro de las pequeñas y medianas empresas en la industria de la defensa. Y es que en Cartagena, en Murcia, se reúnen hoy y mañana los representantes de la Comisión, el Parlamento y el Comité de las Regiones Europeos y la Alianza Atlántica para un debate sobre el futuro de las pymes en la industria de la defensa europea. Además, arranca hoy la operación Paso del Estrecho, con la previsión estimada de superar en un 3% los casi 3,5 millones de pasajeros y más de 857.000 vehículos registrados en 2025. Y una noticia que atañe a Madrid, pero sin duda también a los a las decenas de ciudadanos gallegos que allí trabajan y también a los estudiantes. Y es que desde hoy la Comunidad de Madrid limita la expedición del abono mensual, la tarjeta de transporte público personal, más conocida como abono mensual, a aquellas personas que estén empadronadas. Tienen que estar empadronadas en un municipio de la región de Madrid o en alguno de los municipios que están integrados en las zonas tarifarias E1 y E2. Esta medida se aplica desde hoy en el desarrollo de lo previsto en la normativa vigente. Hasta ahora, el uso del conocido abono de transportes no requería estar empadronado. Son las 7:37. Vamos a contarles todas estas noticias, pero por supuesto tenemos un ojo puesto en el Mundial. Porque hoy se estrena España a partir de las 6 de la tarde, España-Cabo Verde, el primer encuentro de la selección española en este Mundial en tres países, en Estados Unidos, en Canadá y en México. En Estados Unidos precisamente es donde debuta España, en Atlanta, en el estadio Mercedes-Benz, en este encuentro en el que vamos a ver si tienen minutos Lamine Yamal y Nico Williams, pero desde el banquillo, ya que iniciaron la concentración con sendas lesiones musculares. Un encuentro frente a Cabo Verde en esta tarde a partir de las 6. Salta escena contra España, contra una selección débil que está marcada, por cierto, por la diáspora. Y es que ninguno de los 26 convocados compite en un club africano. De hecho, la selección se completó vía LinkedIn y también con presencia, por cierto, de burelenses. Ya sabemos que en Burela existe una importantísima comunidad caboverdiana que sin duda hoy seguirá el encuentro entre la selección española y la de su país de origen con especial interés. Bueno, a partir de las 6 de la tarde, por lo tanto, la cita en una jornada en la que también vamos a estar pendientes del encuentro entre Arabia Saudí y Uruguay, un encuentro que tendrá lugar a medianoche y, por cierto, la selección uruguaya ha llegado a Miami más de 3 horas después de lo previsto debido a un error, según la FIFA, de habilitación de la aerolínea en México en la documentación del avión que debía trasladar a la selección desde Cancún. Retraso en la llegada de Uruguay, pero hoy cita a partir de la medianoche, hora española. Y también, ojo con Irán, porque estábamos hablando antes de ese acuerdo, de ese principio de acuerdo entre Estados Unidos e Irán. Bueno, pues Irán ha aterrizado ya en Estados Unidos un día antes de su debut contra Nueva Zelanda en medio de un fuerte dispositivo de seguridad. El Team Meji llegaba desde Tijuana, en la vecina México, donde ha establecido su base debido precisamente a las restricciones de visado impuestas por el gobierno de Donald Trump para autorizar su estancia en el país durante la Copa del Mundo. Hoy además otro encuentro interesante, el Bélgica-Egipto, con el que abren la competición en el grupo C, en el grupo G, en Seattle en concreto, en el estadio Lumen. Bueno, pues estos son los encuentros que tendremos hoy, de los que vamos a estar pendientes, sobre todo el de la selección española, pero los resultados en el día de ayer, bueno, pues finalmente Alemania goleaba, tal y como estaba previsto, a la debutante Curazao, 7-1, resultado final en el cuarto día de torneo, en el que los alemanes necesitaban apenas 6 minutos para romper la resistencia de su rival. Empataban con Curazao en un gol, por cierto, este último que pasará la historia de este pequeño país de 185.000 habitantes, al ser el primero en una Copa del Mundo. 7-1 que permiten a Alemania convertirse en la selección que más goles, por cierto, ha marcado en la historia de los mundiales, con 239, uno más que Brasil. El primer acto del grupo E terminaba con el partido en el que Costa de Marfil derrotaba a Ecuador 1-0 tras casi 2 años de invicto de la selección sudamericana. Y Japón castigaba la confianza de los Países Bajos. El equipo de Nippon equilibraba en 2 ocasiones su partido ante Países Bajos, que creía antes de tiempo que había asegurado los 3 primeros puntos en el grupo F. Los japoneses celebraban y los neerlandeses trataban de asimilar ayer ese empate que les había a poco. Suecia, por su parte, vencía en este caso a Túnez, 4ª jornada que concluía con el triunfo de Suecia frente a Túnez por 5-1 en el partido del grupo F, una victoria para los suecos sin dificultades frente a los africanos. Así está el Mundial, así se va moviendo el Mundial en esta jornada en la que la mirada, todas las miradas están puestas en el encuentro de España ante Cabo Verde.
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1: Arranca una semana clave en los tribunales, marcada por las declaraciones de varios representantes, exrepresentantes públicos, representantes todavía en ejercicio, y también la mujer del presidente del Gobierno, que tiene hoy la primera de las citas en tribunales que van a estar marcando el debate político también. Y es que Begoña Gómez, la mujer del presidente del Gobierno, tiene que acudir hoy a la audiencia previa que ha marcado el juez Juan Carlos Peinado ante el posible juicio conjurado por 4 presuntos delitos. Delitos de malversación, tráfico de influencias, corrupción en los negocios y apropiación indebida de marca. El juez Juan Carlos Peinado la ha citado a ella, también a su asesora Cristina Álvarez y al empresario Juan Carlos Barrabés, los otros dos investigados en este caso, que tienen la obligación de comparecer en la audiencia, en esta audiencia preliminar, con la que se pone fin a la fase de instrucción antes de enviar la causa a la Audiencia Provincial de Madrid para que se celebre un juicio conjurado contra los tres por estos presuntos delitos. No es la única de las citas destacadas, quizás la más llamativa, la declaración de Zapatero, el expresidente del Gobierno, que tiene que comparecer los próximos miércoles y jueves, los días 17 y 18. Comparece como investigado en el marco del caso Plus Ultra, después además de que el juez haya ampliado la investigación al expresidente por un presunto delito fiscal y de contrabando por las joyas halladas en el registro de su oficina, de origen aún no justificado y con un valor preliminar de 1,3 millones de euros. Estas son algunas de las cuestiones sobre las que tendrá que responder José Luis Rodríguez Zapatero en el marco de esta investigación. Por cierto, que el PP ha pedido a la Comisión Europea que investigue los contratos adjudicados a Huawei gracias a Zapatero. Este fin de semana el Partido Popular ha protagonizado un acto aquí en Galicia, en concreto en Opino, con la presencia de Alberto Núñez Feijóo, que reivindicaba el modelo Galicia para impulsar un cambio profundo, con Feijóo pidiendo al PP que no desvíe el foco del carrusel judicial de Sánchez y Zapatero. Insiste en que el presidente del Gobierno es capaz de organizar cacerías contra policías, jueces y fiscales.
2: Porque España tiene ahora un gobierno que distingue, que señala y que persigue aquellas comunidades autónomas que son la inmensa mayoría que no vota al Partido Socialista. Incluso tenemos un gobierno que es capaz de organizar cacerías contra la policía, contra la Guardia Civil, contra los jueces y contra los fiscales por hacer su trabajo. Por tanto, tenemos un gobierno que es capaz de hacer cualquier cosa. Y cuando estábamos deslumbrados con Zapatero, apareció el registro de la sede de Ferraz. Y cuando aparece el registro de la sede del PSOE, aparecen las cloacas. ¿Y de qué estaban llenas las cloacas? Del señor P.S.
1: Bueno, en ese acto estaba también el presidente de la Xunta, Alfonso Rueda, que hacía un llamamiento a Feijóo para coger fuerzas. Dice que España necesita decencia.
3: Decimos, che, Alberto, que España necesita limpieza. España necesita decencia. España necesita dirección. Y España necesita, por enriba de todo, sentidiño. 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
1: Por cierto, en ese mismo acto Rueda aseguraba que quiere volver a Opino, ese tradicional acto del Partido Popular, en el 2027 con dos nuevos alcaldes del Partido Popular, en A Coruña y en Santiago. Bueno, pues todo ello mientras desde el Partido Socialista, la portavoz del Grupo Municipal en el Ayuntamiento de Madrid, Reyes Maroto, que por cierto era ministra de Industria, Comercio y Turismo cuando se produjo el rescate de la aerolínea Plus Ultra, insistía ayer en defender la presunción de inocencia de José Luis Rodríguez Zapatero tras la incautación de joyas en el registro de su despacho, que suman un valor de más de 1,3 millones de euros. Asegura que hay que dejar trabajar a la justicia. Mientras tanto, desde Sumar, la ministra Mónica García insistía en que Zapatero tiene que dar explicaciones de todo.
4: Bueno, nosotros ya lo hemos dicho desde el primer momento, todas las explicaciones, queremos todas las explicaciones. Nosotros somos una izquierda transformadora que viene limpia, que viene sin el apoyo de ningún lobby, de ningún empresario, empresaria. A nosotros no nos van a pillar por ahí. El señor Zapatero tiene que dar explicaciones de todo lo que ha salido y en concreto tiene que dar explicaciones de lo que ha salido últimamente, que son el valor de las joyas, ¿no? El valor de las joyas por 1 millón. ¿De dónde han salido esas joyas? Pero fíjate, nos preguntamos de dónde salen las joyas de Zapatero por valor de 1 millón de euros. También nos preguntamos de dónde sale el ático de la señora Ayuso por valor de 1 millón de euros, que tampoco ha dado explicaciones. De su salario no sale. Del salario de la señora Ayuso no sale el aticazo que tiene y la segunda vivienda que se va a comprar. Entonces, queremos explicaciones porque efectivamente consideramos que el ejercicio de la política tiene que ser un ejercicio de la política honesto y que el dinero de los ciudadanos y ciudadanas, de los impuestos, del trabajo, del esfuerzo de los ciudadanos y ciudadanas, no puede irse por el vertedero, por el coladero de las peores políticas neoliberales.
1: Bueno, pues esto es lo que decía Mónica García, comparecencia de Zapatero que será sin duda de las más esperadas en esta semana ante la importancia del caso Plus Ultra. Por cierto, la agencia de Estados Unidos que apunta a Zapatero firmó en 2016 un acuerdo preferente con España. Hay un acuerdo de esta agencia federal estadounidense, es un cuerpo policial dependiente del Departamento de Seguridad Nacional de Estados Unidos que fue reforzado 2 años más tarde con la firma de un memorando de trabajo en Washington con el Instituto Armado, poco antes de la moción de censura que aupó a Pedro Sánchez a la Moncloa. Es el departamento que obtuvo la prueba del teléfono móvil de Rodolfo Reyes, que fuera máximo accionista de Plus Ultra, y que el Homeland Security Investigation, que es el nombre de esta unidad, obtuvo en mayo de 2021. Hay que recordar, por cierto, que Zapatero ha preguntado al juez cómo se produjo el volcado de esa información. Bueno, pues habrá cita, por lo tanto, en tribunales, pero también en el Senado. Y es que mañana martes la directora general de la Guardia Civil debe comparecer en el Senado tras desvelar la UCO que mantuvo varios encuentros con Leire Díez en el núcleo de una presunta trama para desestabilizar investigaciones judiciales y a la propia UCO. Esto motivó que PP y Vox pidieran su dimisión como máximo responsable del Instituto Armado y que otros socios del Ejecutivo reclamaran también explicaciones. En el Senado también, en la Comisión de Justicia comparecerá el viernes la Fiscala General del Estado, Teresa Pera Mato, justo después de que el Ministerio Público admitiera que cargos del organismo, cuando lo dirigía Álvaro García Ortiz, se reunieron con investigados por el caso Leire. Por cierto, Leire Díez, que en una entrevista que publica hoy La Voz de Galicia, insiste en que nunca se ha reunido con el presidente del Gobierno, que en su vida ha estado con él, que en Moncloa estuvo una vez en un acto de igualdad cuando Carmen Calvo era ministra, pero asegura que nunca ha estado con Pedro Sánchez. También insiste en que tiene claro que nada de lo que ha realizado es delito, que sabe mucho más de lo que aparece en las agendas que se han podido llevar y que vale más por lo que calla que por lo que habla. Asegura también que lo único que quiere es recuperar su vida alejada de la polémica. Esto es lo que dice en esta entrevista. Bueno, pues son algunos de los asuntos claves en esta semana, en la que tenemos que hablar también de otros temas, los que tienen que ver con la defensa también, antes lo avanzábamos, esa cita de sobre el futuro de las pequeñas y medianas empresas en las industrias de la defensa en Cartagena. Se reúnen hoy y mañana representantes de la Comisión, el Parlamento y el Comité de las Regiones Europeos y la Alianza Atlántica para un debate sobre el futuro de las pequeñas y medianas empresas en la industria de la defensa europea. Y además arranca hoy la operación Paso del Estrecho. La previsión es que superen un 3% los casi 3 millones y medio de pasajeros y los 857.000 vehículos registrados en 2025. El delegado del Gobierno de Andalucía, Pedro Fernández, ha pedido máxima prudencia en las carreteras, planificar viajes con antelación y seguir las indicaciones de las autoridades y fuentes oficiales. Bueno, en un día en el que las miradas están puestas en Oriente Medio, Más de 100 días después, Estados Unidos e Irán han llegado a un acuerdo. Ayer lo anunciaba en primer lugar Pakistán, lo confirmaba después Donald Trump y también Irán, según medios de Teherán. El ministro de Pakistán, Shehbaz Sharif, anunciaba ayer que los dos países han alcanzado un acuerdo de paz que incluye un alto el fuego en todos los frentes y que esto incluye el Líbano. Aunque hay muchísimos interrogantes acerca de cómo se va a implementar, se sabe que se va a firmar el viernes en Suiza. Donald Trump ha asegurado que este pacto va a permitir reabrir el estrecho de Hormuz. El precio del petróleo ya anunciaba ayer ese desbloqueo y las bolsas asiáticas han reaccionado al alza en estas últimas horas ante ese acuerdo entre Estados Unidos e Irán para poner fin a la guerra. Estaremos pendientes, por lo tanto, de cómo vayan avanzando estos últimos días antes de que el viernes se firme, si todo sigue el guión previsto, el acuerdo entre Estados Unidos e Irán para poner fin a la guerra, incluyendo también el frente de Líbano, que ha sido una de las cuestiones claves también este fin de semana, porque en medio de las negociaciones Israel atacaba el bastión de Hezbollah en Beirut en un momento crítico de las negociaciones entre Estados Unidos e Irán, con varios misiles que alcanzaban un centro de mando del grupo en el vecindario de Dajilla, una línea roja que decía Irán era intolerable. Bueno, pues esto ha hecho que se incluya, tal y como reclamaba Irán, el frente de Líbano también dentro de la alto el fuego. Por cierto, hablamos también del trabajo que está llevando el Reino Unido para presionar a Rusia por la invasión de Ucrania tras comprobar que sus sanciones y amenazas sobre el petróleo ruso no estaban resultando y que buques con crudo seguían cruzando sus aguas. Londres ha decidido dar un paso más y lo ha hecho en la madrugada de ayer con fuerzas especiales de la Armada Británica capturando uno de los petroleros de la llamada flota fantasma del Kremlin en el canal de la Mancha. Infantes de Marina, agentes de la Agencia Nacional contra el Crimen y con el apoyo de la Real Fuerza Aérea interceptaban y abordaban al buque Smirtos cerca de la isla de Wight. La embarcación, que hasta hace poco navegaba bajo bandera de Camerún, tenía como destino la India. Es la primera operación de estas características que lleva a cabo el Reino Unido. Bueno, pues esta es la situación en la jornada en la que, por cierto, Donald Trump celebraba ayer domingo su 80 cumpleaños, precisamente con una noche de combates de artes marciales mixtas en la Casa Blanca, una escena sin precedentes que convertía la residencia presidencial en una suerte de ring. Los jardines de la Casa Blanca acogían en el pasado conciertos y recitales, pero nunca un espectáculo de estas características, que era con lo que celebraba Donald Trump su cumpleaños, coincidiendo, por cierto, con ese anuncio de un acuerdo de paz entre Estados Unidos e Irán. Lo contamos enseguida, ampliamos esta información, abrimos tiempo de análisis con la ayuda en el control técnico de Jesús Villares y Antía Díaz. Avanzamos en la segunda hora de Despierta Galicia.

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1: Las 8 en punto, aquí seguimos en Despierta Galicia en Radio Voz en este lunes 15 de junio. Vamos a buscar antes de nada la previsión del tiempo. Las temperaturas bajan, aún están bastante altas en el sur, pero buscamos cómo viene este lunes en Meteo Galicia. Carlos Otero, ¿qué tal? Bo día.
2: Muy buen día, comenzamos la semana ainda con cierta inestabilidad en la atmósfera. Agardas un día que comeza con ceos, con neboas, tanto en puntos do interior como no litoral. Iránse desfacendo de cara a tarde, irán aumentando os claros, pero no leste. Nas áreas de montaña medrarán nubes de evolución que poden derivar en chubascos puntualmente tormentosos. As temperaturas hoxe descenderán lixeramente, as máximas en puntos do litoral norte entre os 20 e os 25 graus, por riba dos 25 no interior. Todo isto cun vento que sopra frouxo de compoñente norte.
1: Eso en cuanto al tiempo en las carreteras. ¿Cuál es la situación hasta ahora? Nos lo cuenta desde la Dirección General de Tráfico, Alejandro Martín. ¿Qué tal? Buenos días.
3: ¿Qué tal? Muy buenos días. Arranca ya esta jornada y especial precaución. Van a encontrar ya tráfico lento en la provincia de Pontevedra, en la carretera 55, ya en el entorno de Porriño, en sentido a Vigo. Y especial precaución en la AG57 y en la VG20. A su paso por Vea, de todo ello en ambos sentidos de la marcha. Ya al margen de estas incidencias, en el resto de carreteras encontrarán tráfico en aumento hacia las capitales de provincia, pero por el momento sin grandes retenciones a destacar.
1: Así arrancamos esta segunda hora. Como cada día, nos vamos hasta la redacción central de La Voz de Galicia. Saludamos a Sara Fernández. Hola, Sara. ¿Qué tal? Buenos días.
4: Hola, ¿qué tal? Muy buenos días.
1: Bueno, pues hablamos de ese acuerdo más de 100 días después al que han llegado Estados Unidos e Irán.
4: Sí, el presidente estadounidense Donald Trump ha anunciado este domingo, al filo de la medianoche, un acuerdo con Irán por el que se levanta de inmediato el bloqueo del estrecho de Hormuz. El pacto incluye un cese inmediato de la guerra y de las operaciones militares en diversos frentes, incluido Líbano. El anuncio deja muchos interrogantes sobre su implementación, pero esta vez hay elementos diferentes. El acuerdo fue anunciado primero por Pakistán, el principal país mediador en las conversaciones, y en él han contribuido también como mediadores Qatar, Arabia Saudí y Turquía. La ceremonia oficial de firma del acuerdo será este viernes 19 de junio en Suiza.
1: Y en España, Begoña Gómez inaugura una semana clave para el gobierno en los tribunales y en el Senado.
4: Sí, esta semana política estará marcada por un apretado calendario judicial en las causas que afectan al gobierno. Hoy será el turno de Begoña Gómez. El juez Peinado citó para hoy a la esposa del presidente del gobierno a una audiencia preliminar. El magistrado quiere juzgarla con un jurado popular por presuntos delitos de malversación, tráfico de influencias, corrupción en los negocios y apropiación indebida de marca. También declarará esta semana el expresidente José Luis Rodríguez Zapatero como imputado. Pero no son los únicos. La directora de la Guardia Civil, Mercedes González, y la Fiscala General del Estado, Teresa Pera Mato, comparecerán también ante el Senado, donde el PP tiene mayoría absoluta.
1: El calor extremo se aleja mientras de Galicia, aunque eso sí puede regresar la próxima semana.
4: La comunidad se despide de un episodio de meteorología propio de latitudes tropicales y ya es el segundo en tres semanas. A Coruña estableció una nueva marca para la historia de la climatología gallega. Los 37,5 grados del sábado se convierten en la máxima más alta de junio desde hace 76 años en la ciudad herculina. Ahora, dos fenómenos atmosféricos aparecen para suavizar los termómetros, sobre todo cerca del mar, la niebla y las tormentas. Pero la predicción para las próximas semanas incluye la posibilidad de que junio pueda despedirse con un episodio de temperaturas muy elevadas, incluso superiores a las de este pasado fin de semana.
1: Y hablamos también, como cada día, de las noticias más leídas, de los temas más leídos en la web de La Voz de Galicia.
4: Sí, destacamos la entrevista a la investigadora Sonia Eiras.

0: La científica especializada en cardiología trabaja en poder detectar con una analítica el exceso de adiposidad en el corazón. También está generando interés la candidatura de las Islas Atlánticas entre la lista de lugares declarados Patrimonio de la Humanidad. El Parque Nacional Gallego podría colarse entre enclaves como las Islas Galápagos o el Parque Nacional de Doñana.
1: Pues ahí está lo que más interesa a los lectores de la web hasta ahora. Sara, muchísimas gracias por estar con nosotros y hasta mañana.
0: Muchas gracias, Antía.
1: 8:05, abrimos enseguida tiempo de análisis.
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0: Hoy le damos una vuelta al tiempo análisis y comenzamos escuchando, precisamente hablando de esta semana entera de tribunales y declaraciones vinculados con tramas que apuntan al Partido Socialista y al entorno del presidente del Gobierno. Sobre esto habla José Luis Barreiro. ¿Qué tal? Buenos días.
1: Buenos días, Santilla. Todos sabemos que la muerte de un ciudadano tiene que ser certificada por un médico, porque sólo así se puede proceder al trámite de su velatorio y enterramiento. Pero eso no significa que cuando la gente descubre un suicidio, o un accidentado, o un enfermo gravísimo que inclina la cabeza, no sepa que está muerto, y que en la medida de sus derechos y responsabilidades proceda como debe hacerlo. Tal es la reflexión que me viene a la cabeza cada vez que los atribulados militantes del PSOE de siempre, o los que han sido abducidos por el hechizo sanchista, se plantan ante los micrófonos de los medios de comunicación para invocar la presunción de inocencia y prohibirnos a los ciudadanos libres y cabales saber que esa inocencia está muerta y descompuesta, y que el hecho de que los jueces no hayan procedido a certificarla y castigarla no nos impide saber que los muertos están muertos y los corruptos podridos. Ya sé que hay algunos extraños casos en los que una persona parece muerta y está viva. Pero eso no sucede cuando la cabeza está a un metro del cuerpo, o un tren descuartizó a la víctima, o un ahogado está rescatado 7 días después de que lo tragasen las olas. Y eso es lo que pasa, sin duda alguna, desde que los casos Leire y Zapatero nos han empezado a enseñar los miembros desgajados y corrompidos de un partido que huele mal. Exhibe evidencias a diario de nuevos casos, empieza a registrar bajas que huyen de la quema y la vergüenza, y vemos que todo el cuerpo está paralizado por la muerte inexorable, que es verdad, aunque no haya sido certificada. Y eso significa algo tan claro como que, habiendo pasado ya las cosas de los juzgados a la política, como es para todos evidente, no podemos dejar de pedirle a la familia socialista que proceda a enterrar los despojos, que desinfecte la casa y los despachos, que cierre sus tiendas y kioscos y se vayan al tanatorio a tramitar su duelo, y que dejen paso a una nueva familia que restaure los servicios, despida convenientemente a los fallecidos y empiece a preparar las fiestas tradicionales del verano que viene, que eso sí que no se pueden suspender. Lo digo así, con toda la crudeza, porque los duelos no pueden esperar, y porque no tiene sentido que la vida de un pueblo entero esté parada por el simple procedimiento de retrasar un duelo a la espera de que llegue un facultativo a declarar que el cadáver está muerto. Porque eso, como saben, va de suyo. Todos los cadáveres están muertos. Que tengan un feliz día.
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0: 8 y 10 minutos, tiempo análisis en esta mañana de lunes con Ernesto Pascual. ¿Qué tal, Ernesto? Muy buenos días.
3: Muy buenos días y perdón por el retraso.
0: Nada, no pasa nada, no pasa nada. Para el retraso del acuerdo de paz entre Estados Unidos e Irán, porque, había dicho Trump que se alcanzaría el acuerdo el domingo. El domingo se ha alcanzado, pero no se firma hasta el viernes, y veremos qué es lo que pasa, porque no es por ser cenizos, pero los acuerdos los puntos de este acuerdo de paz son complicados, y aunque incluyen el Líbano, que era una de las cuestiones claves, teniendo en cuenta que se hablaba ya de incluir el Líbano en estos últimos días y que el sábado fue el último ataque de Israel sobre el Líbano, pues las posibilidades de que esto zozobrara eran máximas. Ha precisado, por cierto, en estas últimas horas Donald Trump que la reapertura de Hormuz va a llegar tras la firma del acuerdo este viernes, es decir, para no tirar cohetes antes, no es que se vaya a abrir el estrecho antes de la firma del acuerdo, que será el viernes, avanzaba Pakistán en Suiza. ¿Qué podemos esperar realmente de este acuerdo?
3: Una previa antes de lo que has dicho, porque ayer Trump ya lanzó un algo así como barcos arranquen motores, como si ya se abriera el estrecho inmediatamente después, ¿no? En su red social, en True Social. Pero además, fíjate lo que dices tú, lo difícil que es que en 3 meses y medio el presidente norteamericano ha dicho que se firmaba 40 veces, es decir, 3 veces por semana, para que veamos lo lo imprevisible que es todo, pero esta vez parece que va en serio. ¿Qué es lo que se está firmando? Se está firmando, desde mi punto de vista, básicamente un acuerdo para salir del paso, porque, como hemos dicho varias veces, la economía mundial está al borde del colapso por esta detención de la energía en el estrecho de Hormuz, y se está firmando algo bastante peor que el acuerdo que firmó Obama en 2015. Y lo que se está haciendo es aplazar básicamente el asunto nuclear, que es el por el que empezó esta guerra. Pero para mí, de todo lo que hemos estado diciendo, lo más importante es la siguiente reflexión. ¿Quién empezó la guerra? La empezó Israel, no Estados Unidos. ¿Está Israel negociando con Irán? No, no está negociando con Irán. ¿Podemos entender que lo hace mediante interposición a través de Estados Unidos? Eso valdría si ambos fueran de la mano, pero estamos viendo que no van de la mano y que Netanyahu está tomando decisiones por encima de sus posibilidades, probablemente, que fue desde empezar la guerra ahora, para sabotear ese acuerdo, atacar el Líbano. Con lo cual, ¿qué podemos esperar? Que era tu pregunta básica. Pues una fontanería de emergencia en el sentido de intentar abrir el estrecho de Hormuz, tal y como piden las economías de todo el mundo, pero también la posibilidad muy real de que firmar este acuerdo en Oriente Medio, firmar un papel en Oriente Medio, no significa ni mucho menos solventar un problema. Y el problema va a seguir latente, tanto en lo que significa la amenaza de Irán para Israel y de Israel para Irán, como ese programa nuclear que no va a pararse. Desde mi punto de vista, básicamente, Irán sale ganando en esta situación. ¿En qué sentido? Pues que antes tenía pautadas unas revisiones que debían llevarse a cabo, y si no, había unas sanciones, y ahora mismo lo que hace es una patada adelante, 60 días. Vamos a abrir el estrecho y luego ya veremos qué pasa. ¿Sabes?
0: Es que el ya veremos qué pasa es una cuestión que es importante también, teniendo en cuenta que las declaraciones que se van realizando, fundamentalmente por el lado estadounidense, porque en Irán ya sabemos que, bueno, con la opacidad que tiene el régimen, ¿no?, que vamos sabiendo las cosas porque las agencias de noticias o los propios medios de Trump pues van diciendo que sí o que no. Pero en Estados Unidos, el hecho de que Trump, como tú decías, haya anunciado 40 veces el acuerdo de paz, que ayer dijera a los barcos que preparen los motores, que hoy diga que no, que todavía no, que vayan calentando para el viernes, pero que aún no, que se diga que se incluye el Líbano, que esto luego pueda, bueno, pues fallar, porque como tú dices, Netanyahu está demostrando que va por libre. Todo esto hace que cómo se negocia un acuerdo o que se firme realmente un acuerdo vaya cambiando también, al igual que ha ido cambiando el orden internacional. Es decir, el acuerdo puede fracasar si se van avanzando cuestiones que están dentro del mismo, que se van anunciando antes de que cada una de las partes anuncie realmente cómo las va a acometer.
3: Es que la diplomacia, fíjate, de repente, quienes más seguimos la política, y yo en mi caso me interesa Irán por la diferencia que hay culturalmente hablando, por la revolución que tuvieron, por varios motivos. Pues yo personalmente me acuerdo de antes de 2015, en la que sabía que había una postura israelí, por supuesto, había una postura estadounidense, pero también había en medio franceses e ingleses, franceses que tienen mucho ascendente en Irán, por razones culturales, franceses e ingleses, en la negociación para desarmar Irán, como decir, no tomemos, precisamente como contrapartida a Israel, en el sentido de susurrarle a la oreja a Estados Unidos, oye, es mejor llegar a un acuerdo nuclear que no tomarlo por las malas, porque no tenemos nada que hacer, porque invadir Irán sería ridículo, etcétera, y porque tendríamos un compromiso internacional muy fuerte. Eso en 2015 se sabía, ¿no? Y entonces sabías que, pero no sabías mucho más. Sabías que había misiones que iban, que negociaban, que incluso empezaron a hacer unas investigaciones previas o unas verificaciones previas del programa nuclear iraní, del uranio, etcétera. Pero todo era bastante silencioso para no ofender a ninguno, para que nadie considerase que la firma del acuerdo era una pérdida de poder o de soberanía de ninguno de los estados que firmaban aquel acuerdo, en aquel caso Irán y Estados Unidos, pero con estos satélites que estaba hablando alrededor. Aquí, Antía, tú lo has dicho, es que el sistema internacional de diplomacia salta por los aires. Yo, fíjate una cosa, ¿quién te iba a decir a ti y al mundo en general que estarías fiándote de la palabra de Pakistán por encima de la del presidente de los Estados Unidos? Es decir, acabas de decir, no, según Pakistán es el viernes, y nos creemos ya a Pakistán porque no nos podemos creer a Estados Unidos. Eso te demuestra cómo ha saltado todo el orden internacional.
0: Sí, sí.
3: Claro, y la diplomacia, porque una cosa es, atención, que cuando se dijo Pakistán mucha gente dijo, no, Pakistán es muy... tenía una posición o tiene una posición muy interesante para negociar, puesto que culturalmente está unida al régimen y por otros motivos, porque gran parte de su población es chií y, por supuesto, musulmana, ¿no? Pero por otra es el aliado más grande de Estados Unidos en la zona, ¿no? India, Pakistán, etcétera. Y además es una potencia nuclear, con lo cual, pues reúne bastantes de eso es interesante, pero que tú digas que se convierte en una potencia negociadora y que tiene más prestigio internacional a la hora de entender la situación que el presidente de los Estados Unidos, te quiere decir que la administración Trump ha hecho saltar de verdad todos los resortes de la diplomacia internacional y costará mucho rehacer esa diplomacia a la nueva administración que llegue en un momento determinado si llega a Estados Unidos. Porque... básicamente, si hay algo que funciona, se dice que la economía funciona por confianza, el mercado funciona por confianza.
0: Sí.
3: Pero es que la diplomacia no es otra cosa que la confianza. En un momento determinado, es la anécdota de la crisis de los misiles cubanos, cuando indirectamente Kennedy se fía de un mensaje que le llega en donde parece ser que el presidente ruso le dice que va a desmontar las lanzaderas de misiles, ¿no? Todo indirectamente, porque no hay un mensaje directo. Se basa absoluta, total y fundamentalmente en los cauces de comunicación y la confianza. Eso en la administración Trump ha volado por
0: los aires. Ha volado por los aires. Pero fíjate, porque además has mencionado otros actores interesantes en todas las negociaciones que tienen que ver con Irán y con Oriente Medio también, que son Francia o el Reino Unido. Y esto nos habla también de la desaparición de la vieja Europa o del viejo orden en todo lo que es la negociación y las cuestiones trascendentes o los puntos claves del panorama internacional en este momento.
3: Yo creo que Francia sí que sigue teniendo una diplomacia que de alguna manera está involucrada en las negociaciones, si es que Trump le hace algún caso, no lo sé, pero por lo menos en contactos y estar al corriente de lo que esté pasando realmente, sin duda alguna, porque sus fuentes de información no desaparecen de un día para el otro. Veo más complicado la situación del Reino Unido, que en estos momentos yo creo que está sufriendo la crisis posimperial de verdad, es decir, la salida del Brexit le ha hecho tanto daño en tantos aspectos que está absolutamente desorientada, perdida y suficiente tiene con sus guerras interiores como para llegar a tener una posición internacional notable. Sí lo ha intentado en la guerra de Ucrania, ha pasado más o menos, ha liderado junto a Francia una cierta oposición a la política norteamericana y como mínimo un intento de mantener un frente unido contra Putin, pero en realidad en estas que son, que como dices tú, es un actor fundamental. Recordemos que el territorio israelí y palestino era colonia inglesa, ¿no? O sea que es un actor fundamental. Pues en estos momentos yo creo que sinceramente se ha diluido. Y Europa en general, es evidente que en estas conversaciones no ha pintado nada, de nada, de nada, de nada. O sea, está desaparecida en acto de combate, cuando la aspiración que debería tener una Unión Europea fuerte es ser diplomáticamente interesante en el marco geopolítico, puesto que siendo el segundo mercado del mundo debería imponer ciertas condiciones a las políticas internacionales de los dos grandes imperios como son China y Estados Unidos.
0: Bueno, veremos qué es lo que ocurre, porque la verdad es que, como decíamos, la situación es tremendamente incierta. Fíjate, todo, Todo se mide, además. Estábamos viendo lo que había ocurrido esta madrugada en torno al Mundial, porque ha llegado Irán ya a Estados Unidos, y esto es relevante teniendo en cuenta, bueno, pues que Irán ha puesto su punto central en México, ¿no? Su zona de trabajo en México, precisamente por las restricciones de visado impuestas por el gobierno de Donald Trump para autorizar su estancia en el país durante la Copa del Mundo. Bueno, pues ayer aterrizaba en Estados Unidos con un fortísimo dispositivo de seguridad antes de debutar contra Nueva Zelanda en Los Ángeles. Ahí va a ser ese encuentro entre Irán y Nueva Zelanda. Y todo ello en un Mundial que viene marcado por estas fuertes medidas de seguridad, pero también por todas las polémicas que han surgido con respecto a quién llega, quién sale, quién puede estar y quién no. Entre esos, pues ese árbitro somalí que no ha podido llegar, era el primer árbitro somalí que participaba en un Mundial y que no ha podido ir precisamente por esas restricciones. El Mundial sirve también de escaparate para el propio Donald Trump, aunque estos días está más centrado en otras cosas. Ayer cumplió 80 años y lo celebraba con un combate de... nunca sé cómo se llama, esta especie de lucha libre que no es lucha libre, que tiene...
3: Exacto. Sí, bueno. Yo tampoco sé cómo se llama. Sí,
0: es una pequeña, no sé. Bueno, pequeña no, bastante. Me estaban diciendo ahora que ha perdido, por cierto, para los que estén pendientes, ha perdido Topuria y creo que lo han machacado.
3: Vale, pues mira, me das la noticia porque yo no la sigo mucho ni me da cierto repelús este...
0: A mí también, tengo que decir que a mí también, sí.
3: Sí, esta exaltación y esa exaltación que se ha hecho de Topuria como... por cierta parte de la sociedad en la que, claro, es creo que es rumano, ¿verdad? O algo así, pero inmigrado, e integrado, y mira, y deportista, bueno, no sé, yo sinceramente no esperaría ensalzar a una persona tanto a conocer realmente su valor interior, y yo creo que alguna sorpresa nos llevaremos al respecto. Pero de lo que dices tú, totalmente, la conexión con todo lo que estamos hablando es la imagen internacional de Estados Unidos, y más en concreto, como tú dices, de Trump, a través del Mundial quiere aparecer como un negociador capaz de cerrar las guerras y todo esto, y a la vez, o sea, que es realmente el anfitrión del mundo, pero también el guardián severo de la puerta. Y atención, hay cosas como que no se deje pasar a un futbolista que ha estado... que creo que 5 o 6 veces acusado de abuso sexual, me parece perfecto. Llega un momento en que el deporte no debe hacer oídos sordos a estas cosas que pasan en la sociedad, y que muchas veces lo hacen. Y estas polémicas, ha habido clubs que han fichado recientemente a personas bajo con esta condena, o simplemente los han dejado marchar. En concreto, creo que en Galicia tuvisteis un caso, ¿no? En el Celta de Vigo y todas estas cosas. Yo creo que llega un momento en que estas cosas están muy bien. Ahora, el resto, ¿sabes qué pasa, tía? Que no podemos esperar nada, ya no de Donald Trump, sino de un señor infantino que para no disgustar a su príncipe le crea un premio Nobel de la Paz fake, ¿no? Y a partir de aquí justifica todas las actuaciones de Estados Unidos. Pero aquí también le echo la culpa al resto de selecciones. Mira, sería inconcebible que en unos Juegos Olímpicos, primero, no hubiera PACs, porque se busca, o sea, está la PAX olímpica, es decir, la paz de las Olimpiadas, era parte del legado que había entre Atenas, Esparta, etcétera, para celebrar los Juegos Olímpicos. Y eso más o menos se ha respetado en la celebración de los Juegos. En este Mundial no solo no se está celebrando eso es evidente, tenemos guerras por todas partes, sino que además está humillando a los contendientes. Y hablas de Irán, evidentemente, pero también Paraguay. Yo me fui a la cama oyendo que el avión de Paraguay tenía problemas para ir a jugar
0: Uruguay,
3: a Estados Unidos.
0: Uruguay, ha tenido problemas.
3: Ah, de Uruguay.
0: Sí, sí, vale. Sí, ha aterrizado como 3 horas tarde.
3: Vale, pues eso.
0: Pero también por un problema que no se ha aclarado exactamente, que tenía que ver con algo de los permisos.
3: Pues imagínate, el resto de equipos de verdad no puede plantarse y decir, hasta aquí hemos llegado. O sea, no puede ser. O sea, un Mundial tiene que ser una competición en que todo el mundo tenga las mismas oportunidades y, por supuesto, pueda... Bueno, y lo de los cacheos selectivos, no sé si los oyentes lo han visto, pero a ciertas representaciones o selecciones se les hace cacheos exhaustivos, mientras a otras que coinciden con un perfil racial, mientras a otras se les deja en paz. Esto no es de recibo. Pero claro, el problema es A, Infantino, evidentemente, el presidente de la FIFA, B, el resto de naciones que deberían decir hasta aquí hemos llegado, en estas condiciones no jugamos. Yo creo que mucho antes tenían que haber dicho esto no jugamos y ya está.
0: Hombre, teniendo en cuenta que Infantino es amiguísimo de Donald Trump, pues no le va a hacer, ¿no?
3: Por eso, y si le crea, y eso de decir que las entradas, bueno, merecen la pena porque, bueno, se ha arrebatado el fútbol se ha convertido en esto que estamos oyendo constantemente del FOMO, pues, o sea, del el miedo a perderse un acontecimiento, que yo sinceramente, gracias a, no sé.
0: No tienes FOMO tú, ni con el fútbol ni con otras cosas.
3: Sí, yo tendré otras manifestas, y menos cuando ese FOMO cuesta 3.000 euros. Ya. O sea, sinceramente, es que no me puedo plantear tener ese FOMO, ¿no? O sea, es que yo creo que han arrebatado el fútbol realmente a los espectadores. Bien que es un espectáculo televisivo y que ciertamente ahora se ve mucho mejor por la tele con las repeticiones y tal que en el campo, pero al final la esencia del fútbol, esa esencia que, mira, estábamos hablando de Reino Unido anteriormente, y yo creo que solo se conserva en Reino Unido el ser de un equipo de toda la vida vinculado, independientemente de que gane, pierda o sea medio pensionista, esto en estos momentos. Los grandes organismos internacionales, como decía Maradona, le están robando el fútbol a los espectadores sin ninguna duda.
0: Sí, ya lo decía Maradona, a estas alturas, vamos, robadísimo está el espectáculo, efectivamente. No, pero sí es cierto que vamos a ver mucho de todo esto durante las próximas semanas, e incluso también, bueno, pues cómo afecta, ¿no?, a otros mandatarios. Canadá es como la tapada en cuanto a sede durante estas semanas, porque prácticamente no se habla de nada de lo que está ocurriendo en Canadá, pero lo hemos visto también en México, ¿no? Con bueno, pues el momento que atraviesa Claudia Sheinbaum también, que tiene los índices de popularidad más bajos desde que llegó a la presidencia de su gobierno, sobre todo por escándalos vinculados con el narcotráfico y otro tipo de polémicas que han rodeado la organización del campeonato, los precios de las entradas, que son un disparate para los sueldos de los mexicanos, pero también las protestas, ¿no?, que han rodeado, bueno, pues muchos colectivos que están protestando contra el gobierno de Sheinbaum, pues han aprovechado este escaparate, lógicamente, para decir a ver si hacemos más ruido y se nos ve más.
3: Pues aquí te quería decir eso, Antía, que nos puede sonar extraño, pero México ha organizado tres mundiales. Y en las tres fases de inauguración de los mundiales, o las tres ceremonias de inauguración de los mundiales, ha habido protestas por parte de, o sea, se ha utilizado, como tú dices, el mundial para dar a conocer problemas del propio México. Y estamos hablando en las dos ocasiones anteriores era el PRI quien mandaba todavía. Y, por ejemplo, no recuerdo el nombre del presidente, pero recuerdo que fue a la inauguración y que recibió una pitada espectacular, pero espectacular, ¿eh? Y que también hubo los mismos problemas para acceder al estadio Azteca, etcétera, etcétera. Y precisamente Claudia Sheinbaum lo que ha intentado es ahorrarse esa pitada. Y entonces, gesto medio populista, pues regaló su entrada a una indígena, que por cierto nos sentaron al lado, o sea, no sentaron en el asiento de tribuna que le correspondía a Claudia Sheinbaum, sino supongo que en otra parte, pero el asiento estaba vacío, pero jugó a esto, a decir, yo no voy al estadio para que no, efectivamente, con todos estos problemas y la popularidad que tiene, para que no le silbasen, pero o sea, parece que no, pero México, o sea, el Mundial siempre se ha utilizado en general en muchos países, pero específicamente en México, para proyectar el desacuerdo social. En otros países se ha utilizado al revés. Recordemos la Argentina del 78, que es vergonzoso, ¿no? Pero para dar una imagen de blanqueamiento de una dictadura como era la de Videla en Argentina, ¿no? Y en España se utilizó en el 82 para todo lo contrario, dar la imagen de la transición española y sobre todo después del golpe de Estado del 81, ¿no? O sea que el Mundial siempre ha sido político en este aspecto.
0: Bueno, pues veremos qué es lo que ocurre hoy, que de lo que estamos pendientes también es de lo que haga España contra Cabo Verde. A mí, fíjate, me hace mucha gracia este partido y me parece que tiene especial ternura aquí en Galicia, porque no sé si sabes que en Burela, en el norte de Lugo, hay una comunidad caboverdiana importantísima desde hace muchos años. Sí, sí, pues hay varios jugadores que están en la selección de Cabo Verde y creo que es una muestra preciosa de integración también, porque en Burela pues van a tener pantallas y lo van a celebrar, me imagino, que por un lado y por el otro. Quiero decir, los que son originarios de Cabo Verde, los que ya han nacido aquí, en fin, con ese corazón un poco partido entre las dos selecciones. Y me parece un ejemplo bonito también de
3: ese de cómo sí se... es un sí, ejemplo bonito. Sí. El otro ¿ves? Que hablábamos ya no lo tengo bueno. tan claro, pero este sin duda alguna, que una comunidad, sí, sí. yo no tenía ni idea, pero con una comunidad, y que además el ayuntamiento les ponga pantallas y tal, a mí me parece esto genial, porque es reconocer la diversidad que hay
0: Me parece muy, muy bonito. La verdad, sí, sí. Bueno, pues nada, gracias por estar con nosotros. El lunes seguimos hablando, veremos si tenemos firmado el acuerdo, estaremos pendientes de ello. Ernesto, muchísimas gracias por estar con nosotros.
3: A vosotros y buena semana.
0: 8:32, enseguida nos vamos a ir de ronda por Galicia.
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0: Iniciamos ronda por Galicia, comenzamos en Lugo. Raquel González, buenos días.
1: Buenos días, Santi. Ya tenemos ya 17 grados en la capital. Las máximas estarán hoy en torno a los 32 grados a lo largo del día en la zona sur de la provincia. Y cerramos un fin de semana marcado por calor intenso, fuertes lluvias y mucho aparato eléctrico que ocasionaba alguna incidencia en la tarde de ayer, especialmente en la zona sur, en Chantada, donde estuvieron además varias horas sin luz. Y el fin de semana comenzaba con un suceso registrado en Parga, en Guitiriz, cuando un tractorista empotraba su vehículo contra la capilla de San José. Derribó casi por completo el muro de la cara posterior del templo, pues el hombre, tras el suceso, aparcó el tractor cerca del lugar del accidente, le arrancó las placas de matrícula y huyó. Horas después ha sido localizado por la policía y ha dado positivo en el test de alcoholemia. Ahora podría enfrentarse a varios cargos por delitos relativos a la seguridad vial y a una demanda para sufragar la restauración de la capilla. Y en el capítulo de previsiones, hoy día especial en Burela, que vivirá el encuentro del Mundial entre la selección española y Cabo Verde, con festival de cabo a cabo. Habrá música, actividades deportivas y degustaciones gastronómicas que resaltarán la realidad multicultural de la localidad mariñana. Arrancará la previa a las 3 de la tarde, Antía.
0: Gracias. Vamos a Carballo. Fran Rodríguez, buenos días.
2: Buen día, Antía. Buenos días, compañeros y compañeras. Ceos cubiertos, temperaturas que darán un respiro en esta jornada de lunes. A esta hora, 15 grados, os termómetros podrían roldar os 22 grados de máxima. 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
0: Gracias, vamos hasta Santiago. Alberto González, buenos días.
3: Buenos días, mañana con nubes y claros, 16 grados de temperatura en Santiago, 18 en Ribeira, en un lunes con la resaca del primer incendio de la temporada, con más de 350 hectáreas quemadas en un incendio que arrancó el viernes por la tarde en Herbón y que luego se extendió también al Ayuntamiento de Teo el sábado. Ello propició activar la situación 2 de emergencias por viviendas próximas. Sobre el posible origen del mismo, podría estar relacionado con un problema con una estructura eléctrica, porque primero hubo un apagón de luz, según algunos vecinos de Herbón. Hoy tenemos nueva huelga de médicos en los hospitales gallegos. Los del área sanitaria de Santiago y el Barbanza son los que han tenido que anular más actividad hasta el momento. En los parones desde enero se han suspendido más de 775 cirugías, lo que supone la mitad de las aplazadas en toda la provincia. Hoy seguramente va a haber más incidencias. Por otra parte, la Feria del Automóvil Híbrido y Eléctrico de Ribeira cierra una de sus mejores ediciones, tanto en asistencia como ventas. De los 100 vehículos expuestos, se vendieron cerca de un 25%. Y en deportes, el Compostela acaricia el ascenso tras ganar 3-0 al Badalona en San Lázaro. El domingo se resuelve la eliminatoria en tierras catalanas.
0: Gracias. Nos vamos ahora hasta Ourense. Javier Moro, buenos días.
4: Buenos días, Santiago, compañeros y compañeras. 19 grados en el exterior. Superaremos los 33 en esta jornada de lunes de nubes claros y posibilidad de alguna lluvia durante la tarde. Lluvia que nunca, mejor dicho, esperamos como agua de mayo, agua de junio para sofocar ese incendio que ya está declarado de grado 2 en la zona de Bogorás. Más de 200 hectáreas que están ardiendo desde el pasado sábado, cuando todo apunta que fue un rayo el que inició este incendio que, como decíamos, se apunta ya a grado 2 por la proximidad de algunos núcleos de población, aunque por ahora no hay peligro para los residentes en esas zonas. Y de otro incendio también tenemos que hablar. En esta ocasión parece que el origen vuelve a ser la ocupación ilegal. Los ocupas en esa antigua nave cerca del hospital, lo que era la antigua granja escuela del Ayuntamiento de Ourense. Bueno, pues ardía también este fin de semana. La rápida intervención de los bomberos hizo que todo quedara en un susto. Hablamos también de los autobuses, porque los empresarios del polígono dicen que se vuelve otra vez con las líneas de antes, que no pueden ni siquiera ir a trabajar con el jaleo que se está montando ahora mismo con las líneas urbanas aquí en nuestra ciudad, en Ourense. Y en cuanto al deporte, bueno, pues la verdad es que después de un gran rally de Ourense tenemos que hablar de las lágrimas, las que cayeron por parte del equipo de el Rosalía, que no conseguía el ascenso. Aunque eso sí, tenemos que hablar de los aplausos y las alegrías, porque nuestra gimnasia, la gimnasia orensana, sí que conseguía el ascenso a la primera división de honor. Esto es lo que estamos contando hoy aquí en Ourense. Antía, buen día.
0: Buen día, vamos a Vigo. Viviana Villaverde, buenos días.
5: Muy buenos días, tenemos máximas previstas de 27 grados. En estos momentos los termómetros marcan 17. Susana Rodríguez Gacio, campeona de Europa, compitió solo 2 meses después de una intervención de rodilla que le impuso la triatleta restricciones y limitaciones para correr. No pudo coincidir con su guía Sara Pérez hasta la última semana antes del europeo que se celebró ayer en Tarragona. A pesar de todo, entró primera en la línea de meta en su categoría, logrando su séptimo título de triatlón a nivel continental. Hoy empieza a funcionar el nuevo centro de salud de Moaña, en Sisalde. El Sergas abre la nueva dotación en la que la Xunta ha invertido 9,3 millones, pero es una apertura con polémica porque la plataforma en defensa de la sanidad pública exige que el centro de salud se habilite con un pack de urgencias 24 horas. Los vecinos se han manifestado este domingo, llevan haciéndolo desde hace 240 semanas, desde que el Sergas cerró las urgencias en Moaña en pandemia y las centralizó en Cangas. El nuevo centro de salud funcionará con un médico y una enfermera por la tarde, pero no por la noche. La plataforma en defensa de la sanidad pública va a concentrarse esta tarde frente al nuevo centro de salud y por la mañana se reunirá con Ana Pontón. Y tenemos que lamentar la muerte de 2 motoristas este fin de semana en la provincia. Uno de ellos falleció en Barro el sábado, un hombre de 58 años. El otro motorista fallecido perdió la vida en un accidente en Redondela el pasado viernes, al salirse de la vía con su vehículo.
0: Gracias, Vivi. Nos vamos ahora hasta Coruña, de Silvia Penelas. ¿Qué tal? Buenos días.
6: ¿Qué tal, Antía? Muy buenos días. En A Coruña hoy amanecemos con 19 grados aproximadamente, hoy máximas de 21 grados, después de un fin de semana de temperaturas récord y también de muchísima gente en las playas de la ciudad, entre otras cosas, celebrando el Día del Deporte en la calle. Hablando de este fin de semana en la playa, tenemos que comentar un arresto que se produjo el sábado por la tarde en la playa del Orzán, en la acceso número 3, la Policía Nacional detuvo a un hombre que estaba aprovechando que algunos usuarios de la playa estaban durmiendo, aprovechando el calor y el descanso para robar teléfonos móviles y otras pertenencias. Rápidamente otros bañistas que estaban en la zona se percataron, lo inmovilizaron y esperaron a que llegase la Policía Nacional para detenerlo. Hay que decir que este fin de semana también estuvo marcado por la falta de socorristas y es que hoy comienzan en muchos ayuntamientos del área metropolitana de A Coruña la temporada de playas y vivimos algún que otro susto, por ejemplo en Razo, que varios surfistas tuvieron que rescatar a algunos adolescentes por las corrientes que les llevaban a mar abierto. Y bueno, tía, como ves, un fin de semana de mucho sol, muchas novedades en las playas de la ciudad y ahora comenzamos una semana marcada por diferentes cuestiones, como por ejemplo el juicio de nuevo por el asesinato de Joel Quispe, y es que hoy se hace entrega del objeto del veredicto al jurado y por tanto ya comenzará oficialmente ese tiempo de veredicto del jurado. Veremos a ver cuánto dura y sobre todo cuáles son las conclusiones del mismo. Para continuar, simplemente te comento que también tenemos novedades en lo que respecta a la política municipal, porque después de que en el pasado pleno del jueves el Bloque Nacionalista Galego se abstuviese en esa votación para aprobar el Plan de Residuos 2025-2030, hoy el BNG también va a dar una rueda de prensa hablando de la situación económica del ayuntamiento, que precisamente esta cuestión es la que llevó al BNG a anunciar que no iba a apoyar ningún asunto que llevase el Partido Socialista al Pleno Municipal hasta que no hubiese algún tipo de solución al respecto de la situación económica. Así que, como ves, hoy noticia las playas, de nuevo, aunque no haga tanto sol como el fin de semana, y también la situación política a poco menos de un año de las próximas elecciones municipales.
0: Gracias, Silvia, que por cierto decía Rueda este fin de semana en Opino que espera que en el 2027, cuando vuelvan a esa tradicional romería, vayan ya con un alcalde de A Coruña. Esto es lo que decía. En fin, también de Santiago. 8:45, hablamos enseguida de cuánto se han embolsado los 1.000 millonarios de la energía. Hablamos de 41 personas desde que comenzó la guerra en Irán. No se imaginan la cantidad, enseguida se lo contamos.
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0: 300 millones de dólares, esto es lo que se han embolsado 41.000 millonarios de la energía de los países del G7 desde que comenzó la guerra ilícita de Estados Unidos e Israel contra Irán. Es lo que dice un análisis publicado por Oxfam Intermón el día precisamente que comenzaba la cumbre del G7 en Evian, en Francia. Estamos hablando de que esto equivale a más de $1,000 en el tiempo que se tarda en parpadear. Está con nosotros en esta mañana Susana Ruiz, que es responsable de Justicia Fiscal de Oxfam. Susana, ¿qué tal? ¿Cómo está? Muy buenos días.
14: Hola, muy buenos días.
0: Es que estamos hablando de 41 personas, 41.000 millonarios de la energía de estos países que han visto cómo aumentaba su riqueza en 23.500 millones de dólares desde que comenzó esta guerra, de la que hoy hablamos de un acuerdo de paz. Pero vamos, que de momento ese acuerdo no se ha firmado y las ganancias de esta gente siguen creciendo.
14: Bueno, lo que vemos es un patrón que es muy parecido al de las últimas crisis que hemos ido viendo y viviendo en estos últimos 5 años. Esas crisis tienen un impacto y un coste en vidas humanas muy fuerte, pero también son extremadamente lucrativas para algunas empresas y para algunos individuos. Y lo vemos especialmente en el sector energético. Las 6 principales empresas del sector energético petrolero han visto cómo sus beneficios aumentaban en un 80% con respecto a las estimaciones y las proyecciones de antes de la guerra.
0: 416 millones de dólares al día, por traducirlo, digamos, a ganancias extraordinarias que no solo se extienden a este sector, sino también, por ejemplo, a otros que a lo mejor nos parecen pues algo menos pegados, digamos, a esta cuestión. Las corporaciones de fertilizantes, las más importantes del mundo, han visto crecer sus ganancias en un 23%. Se prevé en general que en algunas de las corporaciones más grandes, con sede en los países del G7, se superen las proyecciones previas a la guerra en 413 millones de dólares en promedio. Esto, Susana, de alguna manera hace cierta esa expresión que en muchas ocasiones se utiliza de que en todas las guerras hay alguien que se hace rico.
14: Sí, las guerras tienen claramente vencedores importantes que tienen que ver con empresas que se aprovechan de condiciones muy difíciles para el resto de la ciudadanía. Lo vimos también en la guerra de Ucrania. Volvemos a repetir unas circunstancias en las que los efectos colaterales los sufren el conjunto de la ciudadanía en dos vías: una directamente con las vidas humanas y con los desplazamientos que se producen, pero también con el efecto en la subida de precios, en la inflación, en los costes indirectos que se generan por la tensión económica resultada de la crisis. Es decir, unos sufren los efectos, pero otros unos pocos, unas élites económicas y políticas, son las que se enriquecen, son extremadamente lucrativas para ellos estas crisis.
0: Y por ello lo que reclama Oxfam es que los líderes de estos países, de Alemania, Canadá, Francia, Italia, Japón y Reino Unido, dejen de utilizar lo que califican de intransigencia de Estados Unidos como una excusa para la inacción y que lo que deben hacer es aplicar impuestos a las ganancias excesivas y a lo que se conoce como los superricos.
14: Ponerle coto a esta situación, al impacto, a estos efectos colaterales, no es algo inevitable. Son soluciones que ya hemos visto que se pueden poner en marcha porque en algunos casos las iniciativas parecidas se han ido aplicando desde la pandemia, por ejemplo, desde la crisis de la COVID. Lo que estamos pidiendo hoy, que es el primer día de la cumbre del G7, es que el resto de países, dejando a un lado Estados Unidos, no se escondan detrás de los Estados Unidos como un argumento para la inacción política y pongan en marcha medidas que son rápidamente implementables. Es decir, por un lado, es replicar, por ejemplo, la puesta en marcha de impuestos a los beneficios extraordinarios de las energéticas o de aquellas empresas que se están beneficiando con la crisis. Por otro lado, también poner en marcha otras soluciones que tienen que ver con la suspensión o cancelación de la deuda, como se pusieron en marcha también durante la COVID-19.
0: Esta es la gran crisis, la quinta gran crisis mundial desde 2020 y se está afrontando, denuncian ustedes, con parálisis y retroceso político, a pesar de la coordinación que hubo después de la pandemia del COVID-19, incluso después de la invasión rusa de Ucrania. Ahí se suspendieron temporalmente los pagos del servicio de la deuda y el Fondo Monetario Internacional otorgó préstamos de emergencia, pero ahora se está haciendo, denuncian ustedes, menos que nunca para ayudar a los países más pobres, porque claro, estamos hablando de que se ha recortado la ayuda a estos países, como decíamos, entre 2024 y 2025 en 48.000 millones de dólares.
14: Hay mucha hipocresía en la respuesta política ante esta crisis. La mayor parte de los países del G7 han ido recortando en estos últimos años, especialmente desde la llegada del presidente Trump a la presidencia de los Estados Unidos, han ido recortando la ayuda internacional, especialmente entre 2024 y 2025 en 48.000 millones de dólares. Es decir, que al mismo tiempo que estamos viendo un modelo que se replica, que es el crecimiento de la superconcentración de riqueza de los más de los super ricos durante estas diferentes crisis, lo que estamos viendo es decisiones políticas que se centran en recortar recursos y los fondos directamente, que irían directamente a apoyar, a ayudar a los países más vulnerables y a las poblaciones que más lo necesitan. Es una hipocresía total, porque están permitiendo ese enriquecimiento de unos pocos a costa del sufrimiento de una gran mayoría de la población.
0: Cada minuto, desde la última vez que Francia presidió el G7, 44 personas han caído en una situación de emergencia humanitaria.
14: Este es un ejemplo, es decir, que el G7, el G8 en otros tiempos se juntaba justamente para buscar soluciones económicas, soluciones coordinadas entre las crisis económicas, también entre las crisis humanitarias, pero en realidad lo que estamos viendo es un retroceso muy grande en la voluntad de poner en marcha estas soluciones y estamos viendo cómo están empeorando el número de personas que están sufriendo los efectos de las crisis humanitarias o del hambre. Si también vemos cómo esta crisis de la guerra la guerra ilícita de Estados Unidos e Israel sobre Irán va a generar probablemente 30 millones de personas que caigan en la pobreza. Estas crisis tienen efectos muy claros en términos de vidas humanas, pero son políticamente evitables.
0: Y lo que dicen también es que no se puede alegar que no se puede hacer nada, es decir, que hay una impotencia, lo que decíamos antes, porque realmente este grupo, el G7, sí puede hacer cosas.
14: Sí, de hecho, se escudan en gran medida en la presión o las tensiones con Estados Unidos para no poner en marcha esta coordinación de medidas. De hecho, es tan absurdo como que el presidente de Francia, para poder garantizar la participación del presidente Trump en esta cumbre, incluso ha retrasado un día la celebración de la cumbre para que Trump pudiera celebrar su cumpleaños años o han eliminado completamente la agenda, los términos, incluso los términos, no solamente los ejes, de los conceptos, pero los términos de género o de clima. Entonces, no es que sean crisis inevitables, sino que son crisis en las que la voluntad política de complacer a Estados Unidos está dificultando el poner en marcha estas medidas. Y, sin embargo, como decíamos, hay soluciones que son posibles. Se pueden poner en marcha nuevas emisiones de derechos especiales de giro a través del Fondo Monetario Internacional, como se hicieron, como mencionabas antes, durante la crisis de la COVID. Se puede aumentar otra vez la ayuda al desarrollo y recuperar la meta del 0,7 del ingreso de la renta nacional bruta. Se pueden también suspender y cancelar deuda, como se hizo durante la COVID, y se pueden grabar los beneficios extraordinarios de grandes corporaciones y poner unos impuestos a los superricos mucho más altos que ayuden a reducir la desigualdad. Esa desigualdad extrema y la extrema concentración de riqueza son elementos parecidos, similares, que se están dando en todas las crisis más recientes.
0: Esta cuestión que planteaba usted, la de gravar las ganancias excesivas de las corporaciones, pero también a los superricos para reducir la desigualdad, es una de las medidas que ustedes proponen, no solo en esta cuestión, hablando de estos mil millonarios o de las grandes empresas de la energía y otros sectores, sino que lo vienen reclamando ustedes en general en todo el mundo, en los países ricos fundamentalmente, el hecho de que es necesario que la justicia fiscal sea realmente justa.
14: Bueno, es uno de los principios fundamentales. No hay país que haya conseguido reducir la desigualdad sin poner en marcha medidas claras de justicia fiscal. Y lo que estamos viendo es una paradoja total, porque esos superricos que están viendo cómo crecen su riqueza durante con estas crisis que tienen efectos tan perversos, al mismo tiempo son individuos que, gracias a un sistema fiscal súper debilitado en el conjunto de países, están pagando en general mucho menos que el conjunto de la ciudadanía. Es decir, lo que estamos viendo es que muchos de estos supermillonarios, milmillonarios, billonarios ya, como Elon Musk, desde la semana pasada, están pagando prácticamente nada. Es decir, el tipo medio efectivo de lo que están pagando sobre su riqueza es un 0,3%. Es mucho menos de lo que está pagando el conjunto de cualquier trabajador corriente en cualquier país. Entonces, si queremos realmente contar con recursos adicionales que permitan poner en marcha políticas públicas de reducción de la desigualdad, con estos planes también, por ejemplo, de recuperación de la ayuda internacional o políticas sociales, o si queremos también evitar esta superconcentración de riqueza, necesitamos empezar por medidas tan sencillas como conseguir que estos superricos estén pagando al menos lo mismo que el conjunto de la ciudadanía.
0: Esto es cuestión de voluntad política realmente por parte de los países, es decir, no hay, como decíamos antes, una inevitabilidad, que impida que medidas de estas características se pongan en marcha.
14: Exacto, es decir, es uno de los hemos llegado aquí a esta situación por el resultado de decisiones políticas y de intereses económicos. Entonces, ponerlas en marcha no son medidas tan descabelladas y no son medidas radicales. Estamos viendo que poner en marcha ese paquete de soluciones, como se han hecho en momentos de crisis muy puntuales, tienen efectos muy directos y muy positivos. Lo que hace falta es mantenerlos después de los momentos iniciales, y necesitamos, sobre todo, que hay una voluntad central de acabar con esta superconcentración de riqueza y una desigualdad extrema.
0: Pues así finalizamos. Susana Ruiz, responsable de Justicia Fiscal de Oxfam, muchísimas gracias por estar con nosotros ofreciéndonos más detalles de este informe que presentaba la organización coincidiendo con esa cumbre del G7. Gracias por estar con nosotros.
14: Muchas gracias por contar con nosotros.
0: Son las 8 y casi 59 minutos. Vamos a dejarlo por hoy. Enseguida llegan nuevos contenidos y compañeros a la sintonía de Radio Voz con mucha más información y entretenimiento. Y nosotros volvemos mañana a partir de las 7 en punto con una nueva edición de Despierta Galicia y todas las noticias aquí en Radio Voz. En el control técnico ha estado Jesús Villares. Les ha hablado Antía Díaz. Gracias, como siempre, por estar ahí. Hasta mañana.

0: ¿Qué tal? ¿Cómo están? Buenos días. Son las 9 de la mañana y un minuto. 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Es lunes 15 de junio. O lo que es lo mismo, estamos a la mitad de este mes. Estamos en el último lunes de la primavera, porque en primavera estamos, el verano empieza la semana que viene. La semana que viene es San Juan. Estamos en la semana en la que se acaba el cole. Sí, aunque prácticamente ya los chavales pues se frotan las manos pensando que las vacaciones están a la vuelta de la esquina. Ojalá que todos logren aprobar. Pero estamos en esa semana especial, ¿no? Que los profesores dicen, a ver si se acaba ya. Y los padres pues empiezan a pensar en cómo conciliar a partir de la semana que viene la vida laboral con las vacaciones de los chavales, que según la edad que tengan, pues son más complicados o menos de atender. Además, tenemos hoy juega España frente a Cabo Verde, empieza el Mundial para España, y lo verde está de moda en A Coruña por el Liceo. A ver, ¿cómo se puede llamar un equipo igualada y perder dos partidos 8-2? No tiene sentido, güey. Aparte es que es impresionante. ¿Cómo habrá llegado a la final este equipo? ¿O es que el Liceo está en ese prime, ¿no? En ese momento que le sale todo? Porque pocas veces habrá visto unos playoffs, yo creo que en ningún deporte, en donde, en este caso, hockey, gané los dos partidos de la serie 8-2. 8-2, ni más ni menos. Un auténtico espectáculo. El viernes, la primera oportunidad en tierras catalanas para sentenciar la liga, ¿no? Lo cual completaría pues una primavera de gloria para el deporte de Coruña. Es difícil de repetir, pero nada, en ningún caso, imposible. Nos ponemos en marcha, son las 9 y 3 minutos. Repito, estamos al lunes 15 de junio. Venimos del fin de semana en donde el sábado tuvimos un calor espectacular, un calor increíble. El domingo ya refrescó un poco, ya entraron esas nubes, esas tormentas que estuvieron acechando, y hoy tenemos el día así que ni fu ni fa, un día bastante gris, y vamos a ver cómo evoluciona la semana y sobre todo empezaremos a preguntar por el San Juan, ¿no? Que ya no falta nada. 9:04, allá vamos.
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0: Silvia Penelas, ¿qué tal? Muy buenos días.
3: ¿Qué tal, Pablo? Muy buenos días. ¿Cómo estás?
0: Pues bien, así de lunes, empezando, arrancando la semana.
3: Y después de un fin de semana que ha sido, bueno, pues espectacular, ¿no? No solo por las temperaturas, hemos tenido temperaturas récord en un mes de junio aquí en A Coruña. Hemos alcanzado los 35 grados y las playas a rebosar, Pablo. Y es que este fin de semana nos ha dejado imágenes, bueno, pues muy impactantes, que nos llevan directamente al verano, ¿no? Cientos de personas en las playas de la ciudad y también del área metropolitana, eso sí, sin socorristas, Pablo, porque hoy, 15 de junio, empieza en gran parte de los ayuntamientos del área metropolitana esa temporada de playas y, por tanto, el trabajo de los socorristas. En ayuntamientos como A Coruña, como en Oleiros, Bergondo y también Miño, empezamos hoy con esa actividad de los socorristas. En Arteixo tendremos que esperar hasta este miércoles 17 de junio y Sada hasta el próximo 1 de julio no tendremos socorristas. La falta de estos socorristas ha dejado precisamente este fin de semana de tanta

0: actividad en las playas, algún que otro susto, como en Razo, que hemos compartido en redes sociales durante este fin de semana, imágenes de cómo unos surfistas tenían que socorrer a unos adolescentes que estaban siendo arrastrados por la corriente este sábado. También este sábado en Orzán se vivieron, bueno, pues unos momentos tensos, porque una persona fue detenida por la Policía Nacional después de intentar robar a un usuario de la playa que estaba durmiendo. Intentó aprovechar este momento de somnolencia para robar su teléfono móvil. Afortunadamente, el resto de usuarios de la playa se dieron cuenta y le inmovilizaron mientras llegaba la Policía Nacional. Así que las playas este fin de semana han sido las protagonistas. Pero hoy empezamos una nueva semana y con ella también tenemos que volver a poner el foco en la política municipal, Pablo, porque sí, hay algunas novedades importantes. Por ejemplo, esas palabras de la alcaldesa Inés Rey este pasado viernes en Cita en María Pita, cuando le preguntábamos por esa abstención del BNG a la votación para aprobar el Plan de Residuos 2025-2030. Esto es lo que decía la alcaldesa sobre la nueva posición del BNG.
1: Pues tendrán que explicarlo ellos. Nosotros llevamos un documento en febrero, contamos con su voto favorable, ayer llevamos el mismo documento y se abstuvieron sabiendo que con esa abstención no iba a salir adelante porque el PP iba a votar en contra. Yo del PP ya no, vamos, no espero absolutamente nada. Bueno, ni yo ni los ciudadanos. Nosotros, como siempre, estamos dispuestos a seguir dialogando, a seguir sacando asuntos adelante por el bien de la ciudad y no nos hemos movido ni un ápice de ahí. Llevamos 7 años en la misma posición. Si cambian ellos, pues tendrá que explicar su candidata cuál es el motivo. Si son sus intereses electorales, los que prefiere primar al interés de la ciudad o cuál es el motivo.
0: Desde las filas nacionalistas aseguran que el motivo es esa situación económica que tiene el ayuntamiento. Por cierto, hoy la candidata a la alcaldía del BNG, Avia Deira, va a dar una rueda de prensa precisamente para exigir explicaciones al ayuntamiento sobre estas cuentas. Y te cuento alguna noticia más. Ese gran incendio que precisamente el ayuntamiento en las últimas horas ha asegurado que se debió a causas fortuitas, es decir, a las altas temperaturas que se registraron el fin de semana. Me refiero a ese incendio tremendo que se registró en las antiguas cocheras de tranvías al lado de la Torre de Hércules. Bueno, pues ese incendio que llamó tanto la atención la tarde del sábado a todos los bañistas que precisamente estaban en las playas de la ciudad. Y te cuento de esta semana que hoy se entrega el objeto del veredicto al jurado por el asesinato de Joel Quispe. Bueno, es un documento con preguntas, ¿no? Preguntas muy precisas y ordenadas sobre las cuestiones bueno, pues que se han demostrado o no durante el juicio y que ayudan o que pretenden ayudar a jurado a, bueno, pues tomar esa decisión de forma justa y teniendo en cuenta las pruebas presentadas desde el pasado 1 de junio en la Audiencia Provincial de A Coruña. Por cierto, hoy también comienza nueva huelga de médicos por el Estatuto Marco. Es ya la quinta jornada de protesta, o más bien la quinta semana de protesta, porque ya sabemos que son semanales. Y desde entonces, 421 cirugías han sido canceladas en el área sanitaria de A Coruña. Si vemos los datos autonómicos, han sido 1.500.
2: 9:09.
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7: Del tiempo les contamos muchas cosas. Por ejemplo, que hoy tenemos estas nieblas que nos habían anunciado. Les contamos que hoy es el último lunes de la primavera, el que viene estaremos en verano. El verano entra el domingo a las 9:24 de la mañana. Es decir, el domingo cuando nos estemos levantando, oficialmente entra el verano. Hoy, día 15 de junio, la luz, el día, tiene una duración de 15:23. Nos falta por crecer un minutito. Es decir, desde hoy y durante los próximos días, hoy 15:23, el miércoles, 15 horas y 24 minutos, y ahí nos estancamos. Ahí vamos a estar unos días, hasta el 26 de junio, que serán los días más largos del año. Y a partir del 27 de junio, pues volveremos a las 15 y 23, a perder poco a poco, minutitos. Pero bueno, digamos que estamos ya en los días más largos. Y tan solo eso, un minuto más de luz. Se pone el sol a las 22:16, pero por la mañana ya ha dejado de crecer. O sea, por la mañana amanece a las 6:52 y así va a seguir amaneciendo a las 6:52 durante toda la semana. Más cosas del tiempo. Mañana, desde la Agencia Estatal de Meteorología, nos convocan a una presentación del balance hídrico y la predicción estacional para el trimestre junio-agosto. Predicción para los próximos días, que evidentemente les preguntaremos a una semana vista por el San Juan. En algunas predicciones, apuntan a que viene bueno el San Juan, pero faltan muchos días. Porque ayer mi hija me dijo, mira, y ponía un calorón tremendo para el San Juan. Bueno, sabemos aquí por experiencia que es pronto para ya lanzarse a contar esas cosas, pero en principio a ver qué nos dicen tanto desde Meteo Galicia como desde la EMET, porque, repito, mañana a las 11 en la delegación de la calle Páramo van a hacer el balance y sobre todo la prospección de cómo serán los próximos días. A todo esto, nosotros esta semana pues la tenemos así como está, con temperaturas que van a estar en torno a los 21, 20 grados, días de nieblas, pero días bastante grises. De cara al fin de semana parece que viene bueno, o que viene mejor. Se lo contamos. 9 y 12 minutos.
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2: Bueno, pues nos vamos hasta un punto emblemático de la ciudad, uno de los que, por lo menos más vistos, ¿no? Por los que pasa más gente. Alfonso Molina, donde transitan miles y miles de ciudadanos, y ese barco que indica que entra a ser una villa marinera. Allí en su día había habido polémica cuando se ponía La Coruña, y algunos, pues por la noche, algunas noches quitaban la L y dejaban a Coruña. Al final se decidió poner pues una zona verde de con la Torre de Hércules y ese barco. Pero el barco no presenta buen estado. Este barco no es el primero que se puso allí. Ya ha habido otros. Lo que pasa es que, claro, están allí expuestos. El que tiene un barco, pues lo cuida, le echa la patente. Pero es que el problema que tiene este barco, que está allí expuesto, pues al viento, a la lluvia, a la humedad permanente. Y está el barco, pues bueno, vallado, precintado y con pinta de que no sabemos si le habrá llegado sus últimas singladuras sin moverse de tierra. Allí está nuestra compañera Pauli González. Pauli, tú como que lo estás viendo de cerca, ¿qué pinta te tiene?
3: Pues la verdad es que no tiene muy buena pinta, Pablo. De hecho, te diría que ahora mismo el barco ejerce también un poco de macetero, porque, claro, está sometido pues a las inclemencias meteorológicas, a la humedad y demás. Entonces ha crecido pues bastante verde en lo que es la parte delantera del barco. El estado en general de lo que es la madera tampoco es muy bueno, y la parte de arriba, digamos, pues donde está lo que es el volante y demás, presenta bastantes desperfectos. Como dices, ahora mismo el barco está precintado por la policía local y también se han colocado unas vallas alrededor. Todo esto después de que pues hace tan solo unos días la policía local viniera hasta aquí, hasta la zona, a pues sacar de su interior a dos personas sin hogar que estaban pues durmiendo dentro. Desde ese momento nos cuentan los vecinos que el barco está vallado y también precintado. Ahora bien, claro, nosotros nos hemos puesto en contacto con el Concello de A Coruña para saber si este precinto se debe pues a intentar evitar que se pueda repetir esta situación de que alguien acceda, o se debe, como dices, Pablo, a que pues se van a llevar a cabo labores de mantenimiento o directamente se va a retirar el barco. Lo cierto es que es una imagen pues bastante ya típica, ¿no?, de A Coruña, pues cuando estás entrando por Alfonso Molina a ver este barco, también durante la época navideña, que se pueden ver pues sobre el barco a los Reyes Magos dando la bienvenida pues a todo tipo de familias, pero la realidad es que no está en su mejor momento y que los vecinos dicen que es una pena, que le aporta algo de magia a la zona y que no lo retirarían, pero que si lo quitan, pues bueno, tampoco es algo que van a echar especialmente en falta. Vamos a escuchar a uno de los vecinos.
4: Creo que outro día veo aí a policía desalojar uns ocupas, unha parexa que estaban aí metidos.
5: E dende entón está vallado, non?
4: Sí, creo que sí, desde aquel día vallaron. Bueno, tamén debe estar medio podre xa,
5: Xa. Fai falta algo de reparación, non?
4: Eu creo que sí. Sí, porque le vai anos, e creo que non lle fixeron nada. Entonces, pero sí, eu creo que o vallaron por eso, ou desde aquel día está vallado.
5: E ti o repararías ou o retirarías directamente?
4: Home, aí non queda mal. Ou sea, reparalo queda ben, sí. Tamén se non está non pasa nada,
2: Bueno, a ver, el anterior barco, que era el Corpiño, este es el Atalaya, ¿no? El nombre, yo creo que se lee ahí, ¿no, Pauli? El nombre del barco, Atalaya. El anterior, que era el Corpiño de Muxía, era muy bonito el nombre, habían chocado coches contra él. Y entonces, claro, tuvieron que cambiarlo por este. Y anterior a este, hubo el Pepe Golán. O sea, el Pepe Golán fue el primero. Se llama así. Es un barco de cerco y que se ubicó allí en Alfonso Molina, ¿no? De hecho, fue colocado en el 2003, octubre del 2003. No, un poquito antes, En el 2003 fue cuando tuvo el accidente, cuando un coche se empotró contra él, ¿no? Y después ya pues le pusieron el corpiño de Muxía, otro barco, y ahora está el Atalaya. Lo que no sabemos si el Atalaya está cumpliendo sus últimos días ahí en esa ubicación.
3: Pues sí, nosotros lo hemos consultado, enseguida tendremos una respuesta, pero el aspecto a priori no es bueno. Es verdad que puede ser que pues se lleven a cabo ciertas labores de mantenimiento que alarguen la vida pues de este barco unos cuantos años más, pero en el estado en el que se encuentra ahora mismo su vida peligra bastante. Sobre todo porque, bueno, lo que es el casco del barco pues ya empieza a tener algunos agujeros, la parte de delante del todo, ya te digo, está llena pues de hierba, le faltan algunos listones de madera, y luego ya la zona por la que se ha colocado el precinto, que es esta entrada hacia el interior del barco, también se ve como, tiene bastantes deficiencias. Veremos si es un vallado provisional para evitar simplemente que alguien acceda al interior, si se van a llevar labores de mantenimiento o si directamente se va a retirar. De momento por aquí la gente no quiere que se retire, dicen que bueno, es una imagen más de nuestra ciudad, aunque sí que todo el mundo coincide en que algo hay que hacer porque el estado en el que se encuentra ahora mismo no es en absoluto bueno.
2: Primero hubo el primer barco, el Pepe Golán, que fue en el 94, y después el Corpiño de Muxía, en el 2004, más o menos duran 10 años, y el Atalaya lleva desde el 2016, o sea que más o menos es la vida media de los barcos en tierra en esa curva de Alfonso Molina.
3: A ver, es que 10 años son bastantes años, aparte aquí que tenemos un tiempo que le caen buenas, o sea que...
2: Sí, sí.
3: Que sí, 10 años son bastante.
2: Bueno, pues tenemos...
3: Hablando de humedad, Pablo, está bastante húmedo el tiempo, ¿eh? Hace un tiempo así, un cierto bochorno, que puede empezar a caer lluvia en cualquier momento. Hace calor, pero muy alejado de lo que hemos vivido estos últimos días. Y se nota un tiempo así bastante raro, bastante húmedo, ya te digo.
2: Vale. Bueno, pues gracias, Pauli. ¿Alguna cosa más desde ahí? Bueno, si te dicen algo desde el ayuntamiento, pues estamos pendientes.
3: Sí, en cuanto tenga una respuesta ya os cuento. Y de momento, lo único deciros que tráfico en Alfonso Molina un poco siguiendo la línea habitual, aunque hay que decir que no sé si es que ya la universidad llega a su fin, que ya ha pasado la OBAU y demás... Pero bueno, yo diría que está un poquito más fluido de lo normal.
2: Perfecto. Pues gracias, Pauli. 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
2: Bueno, el tráfico va a ir cambiando. Va a ir cambiando.
6: Toda esta semana.
2: Claro, esta semana ya cambia radicalmente. Desaparecen los buses escolares, desaparecen las prisas de la mañana. Hay otros usos, bueno, lo iremos viendo.
6: Sí, así es, Pablo, va a cambiar un poco todo lo que hemos registrado a lo largo del año. En invierno todos los horarios van a ir modificándose. De hecho, este pasado viernes se notó también en A Coruña, en el momento pues a las 3, 4 de la tarde, con el tan buen tiempo que hacía, se notó mucha más intensidad en Alfonso Molina de gente que iba a las playas, ¿no? Sobre todo pues incluso en Oleiros, a la última hora de la tarde para volver a Coruña, también se notaba que había mucha mucha gente que había ido a los Arenales, y esto se va a ir repitiendo a lo largo de las próximas semanas. Si a esto le sumamos que va a terminar el colegio y bueno, pues que va a haber modificaciones en los autobuses, también metropolitanos, pues por el tema de horarios, vacaciones, etcétera, cabe esperar que mude totalmente, ¿no? Lo que tenemos ya registrado como una circulación habitual, ¿no? Tanto en horarios como también en número de conductores. En cualquier caso, hoy por la mañana ya se ha notado en Alfonso Molina, tanto en la entrada como en la salida, que aunque ha sido un poquito intenso, parece que ha ido un poquito a menos. Lo mismo con la tercera ronda, Plaza de Ourense y también la avenida de San Cristóbal con Galileo Galilei. Aparte de todo esto, tenemos que hablar de una noche y también de una mañana tranquilas, sin accidentes de tráfico y sin mayores incidencias. Eso sí, el fin de semana nos ha dejado un accidente leve, en este caso en el puente de Opedrido. El accidente provocó bastantes retenciones porque el coche quedó cruzado en medio del puente y la verdad es que resultó muy dañado, ¿no? De hecho, la rueda derecha delantera quedó completamente desplazada. Tenemos imágenes en nuestras redes sociales de ese accidente que, como decimos, ha dejado a una persona herida, pero afortunadamente fue herida leve. Así que, bueno, un fin de semana relativamente tranquilo en las carreteras de A Coruña, excepto por este accidente que te comento.
2: Pues 9 y 24 minutos.
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2: Bueno, pues venimos de un fin de semana que nos ha dejado visita de barcos especiales y comenzamos la semana pues también con visita. Hoy está el Viking Mars, que es un barco mediano, tiene 228 metros, pero digamos que no es de los gigantes, y que nos trae 944 pasajeros. Mañana estamos de estreno, porque mañana viene Liberty of the Seas, un barco que ya lleva años navegando, pero que nunca había estado en nuestro puerto. Llega de Southampton con destino a Lisboa y hará escala con su 338 metros, desde los grandes, y 4.375 pasajeros. Pero repito, mañana lo veremos este barco por primera vez en la ciudad. Y todo dentro de una semana, en donde tenemos otros dos barcos también que no son de los comunes, el Viking Mira, que estará en Calvo Sotero Sur con 944 pasajeros, porque ese día también llega el Crown Princess, que estará en Transatlántico y que es más grande, 3.582, repito, que tampoco son de los habituales, ¿no? Por tanto, hoy, si vemos el panorama de cruceros de la semana, vemos cuatro barcos, que son los que tendremos, de los que no suelen estar mucho por aquí. Dos Vikings, un Liberty y un Crown. Es lo más destacado, pero que dejarán buenos dineritos aquí en la ciudad. Por cierto, hoy en La Voz de Galicia entrevistan a Luis del Moral, director de Rubín e Hijos, empresa que cumple 150 años, que no es ninguna broma, llegar a 150 años. Y en una entrevista con nuestro compañero Fernando Morezún, Luis explica, pues bueno, pues cómo es su trabajo, los problemas a los que se enfrentan y un poco lo que significa este 150 aniversario. 9 y 26 minutos.

0: Y vamos con los deportes, sobre todo con el Liceo protagonista. Este fin de semana colgábamos la imagen de las tres imágenes de María Pita con de blanquiazul, de naranja y de verde, ¿no? Preguntábamos cuál le queda mejor. Bueno, ha habido opiniones para todos los gustos, aunque bueno, tira mucho la blanquiazul porque tira mucho el deportivo, ¿no? Pero bueno, lo importante es que el Liceo pues se pone 8-2 y además del Mundial, del Mundial que está ahí, pues evidentemente el hockey acapara la atención. Además hubo ayer la zona para aficionados y demás, ¿no? O sea, que un gran ambiente. Mario Durán, ¿qué tal? Muy buenos días.
1: Buenos días. El Liceo ha arrancado de la mejor manera la final de la Hockey Liga después de ganar los dos primeros partidos, los que se han jugado este fin de semana en casa. El viernes vencía por 8-2 en el Palacio al Igualada y ayer repetía el marcador, el mismo resultado, 8-2, para ganar también el segundo partido y ponerse con esa ventaja de 2-0 en la final. El Liceo necesitará ganar uno de los tres próximos partidos, los dos siguientes serán en Cataluña. Si ganase ya el de este viernes, ya podría celebrar el título de la Hockey Liga. Si no, tendría que conseguir la victoria el domingo, y en caso de no ganar ninguno en la pista de la Igualada, todavía tendría la oportunidad del quinto partido en A Coruña. Y además también destacar que durante el fin de semana el Deportivo ha anunciado la renovación de Vilén Songo, una de las renovaciones estratégicas del club. El futbolista héroe del ascenso renueva hasta el 2030. Y también hay que destacar que hoy arranca la participación de España en el Mundial desde las 6 de la tarde, primer partido para el equipo de Luis de la Fuente, que jugará frente a Cabo Verde.
2: 9:29 minutos, la actualidad deportiva que nos trae Mario Durán con esas buenas noticias, no solo por la renovación de Vilén Songo, sino también por la buena racha del Liceo, que cada vez, Pablo, se ve más ganador de la Hockey League.
0: Está el verde, actualidad, fíjate, el verde Liceo, y hoy juega España contra Cabo Verde.
2: Sí. Cabo Verde. 6 de la tarde.
0: Sí, sí. 6 de la tarde, sí, sí, primer partido de un Mundial. Yo estoy un poco perdido, reconozco el Mundial, porque, claro, con partidos de madrugada.
2: Sí.
0: Partidos de madrugada, te levantas por la noche, ya no sé, reconozco que estoy... También es cierto que no es lo mismo estar de vacaciones, disfrutando del Mundial, como estarán los chavales, que se podrán quedar hasta tarde, que estar trabajando, ¿no? Pero yo, que conste que este inicio no estoy nada centrado, ¿eh?
2: Sí, yo este fin de semana intenté ver el partido de Brasil contra Marruecos y eché más cabezada que otra cosa, la verdad.
0: Sí, yo la primera parte la vi un poco, pero claro, después al día siguiente te levantas y lo estaban repitiendo en el canal Teledeporte y tal. Entonces ya no sabes si es en directo, si es no, si ya se jugó. Bueno, es una especie de paranoia. Bueno, 9:30 de la mañana, estamos en directo en Radio Voz.
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0: Volvemos a las calles de la ciudad, que es siempre nuestro objetivo, estar en distintos puntos de interés informativo. En este caso estamos por la zona centro, estábamos en el barco hace un ratito, en el barco de Alfonso Molina, que presenta un estado pues muy deteriorado, y vamos a ver qué medida toma el ayuntamiento. Sí, irá por otro, arreglar este, no sé qué otra opción podría ser, a lo mejor retirarlo, ¿no? No creo. Lleva siendo 30 años imagen de la ciudad, pero a lo mejor se puede valorar el hecho de que desaparezca de ahí el barco, si es que no hay otra opción. Porque este lo había donado el Atalaya, un señor de Sada, y lo había donado. Entonces habría que ver.
2: Sí, yo creo que es una cosa. A mí personalmente me gusta, ¿no? El detalle, sí, de entrar en la ciudad y ver un guiño, ¿no? A nuestro, bueno, pues a nuestro carácter y a nuestra, sí, personalidad costera, y que vive también muchísimo de la pesca y que ha vivido tanto de la pesca y que seguirá haciéndolo, ¿no? A mí me gusta, me parece un rincón de A Coruña muy, muy bonito, pero bueno, sí que es cierto que habrá que valorar, ¿no? Pues sí, si se puede poner otro barco o no.
0: Bueno, y decíamos que estábamos allí, estamos también en la zona centro por la calle de la Barrera, Fernando Molezún.
4: Exactamente, porque con el calor llegan pues ciertas preocupaciones, preocupaciones que ya estaban antes, lo que pasa es que ahora se han incrementado, porque se incrementa también el número de los animalitos que causan estas preocupaciones. Bueno, sabemos que la calle La Barrera, calle hostelera, calle que también tiene últimamente tuvo sus noticias por esa casa ocupa que se ardió, que se demolió, etcétera, etcétera. Bueno, pues la calle de la Barrera tiene en su esquina superior, es decir, haciendo esquina ahí en el cruce con la Estrecha San Andrés, unos contenedores desde hace ya algún tiempo, desde hace ya unos años, unos contenedores en superficie de los gordos, ¿no? Contenedores de papel, de vidrio, etcétera. ¿Cuál es el problema? Bueno, pues que se suelen llenar, cosa normal y previsible, teniendo en cuenta que da servicio a todos los vecinos de la zona, pero también a toda la hostelería concentrada en las calles aledañas, ¿no? No son los únicos contenedores en los que pasa esto. Lo que ocurre también es que es una esquina un poquito difícil de limpiar. Cuando pasan después los camiones de limpieza y todo eso, pues por ahí lo tienen complicado. No hay sitio entre contenedores y el muro que está detrás para pasar. Así que queda aquello, bueno, digamos que un poquito en condiciones insalubres. Tanto es así que nos cuenta una vecina que empieza a estar preocupada por la cantidad de ratas o ratones, depende del tamaño, así se ha referido a ellos, que ve cada noche al asomarse a la ventana. Dice que, claro, queda basura por fuera, no cabe todos los contenedores, se deja por ahí tirado, que también hay mucho transeúnte que va dejando vasos y demás por la zona, y que hay una pequeña zona verde donde habitan, yo ahora me he metido por aquí y no he visto ninguna, todo hay que decirlo, pero dice que por la noche se ve cómo empiezan a moverse entre las plantas y demás todos esos roedores, cosa que preocupa bastante a los vecinos que, bueno, los vecinos de la Barrera que ya han tenido bastante en los últimos años como para ahora enfrentarse a un problema de ratas, que por cierto, ratas las hay en la ciudad, como en todos lados, por supuesto. Otra cosa es que se concentren en un punto en concreto. Vamos a escuchar lo que nos contaba esta vecina.
5: Esos cubos de la basura que pusieron enfrente, sí, es una puñetera ratonera.
6: Sí.
5: Pero es que nos invaden los ratones. Nos invaden los ratones. Porque esos cubos en una zona de bar, de bares como es esta, la gente no levanta la tapa manualmente para meter la basura. Entonces, ¿qué hace? Lo tira todo. Y yo que vivo justo enfrente, cuando me acuesto, antes de ir siempre miro por la ventana, una costumbre que tengo de mirar en el salón. Y veo las ratas como caminan para adentro, para afuera y para todos lados. Y eso es...
4: Bueno, pues eso, que ve cómo caminan las ratas para adentro, para afuera, para un lado y para otro. Pues nada, suponemos que con el calor pues también espabilan más las ratas, los olores se multiplican, la basura ahí acumulada pues se conserva peor, por así decirlo, y al final, pues, ¿a quién llama todo eso? Pues por un lado las ratas, por otro lado los jabalíes, pero de eso ya hablaremos dentro de unas semanas, me temo, cuando vuelva la época de la época gorda de jabalíes. Por ahora, roedores en la calle de la Barrera, según nos cuentan los vecinos.
0: Muy bien, gracias, Fernando. 9:35.
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0: Ayer se celebró el Día del Deporte en la calle. Y en una jornada que hubo cantidad de gente en Riazor practicando deporte, la gente del CRAT dirigiendo entrenamientos, bueno, fue una auténtica maravilla. Y hubo suerte, porque si llega a coincidir el sábado, era para chicharrarse. Nosotros aquí estamos acostumbrados a que se nos afeen las celebraciones por la lluvia, por la llovizna. Ayer cayeron unas gotas, pues no nos puede pasar. Pero lo que no estamos acostumbrados es a que de repente se suspenda algo o tengas que poner medidas porque estás a 40 grados. Es que lo del sábado no fue normal, el calor que hizo. Ese calor tremendo. Después quedó una noche preciosa. Y ayer estuvo nublado, pero tampoco hubo tantas nieblas, ¿no?, como se anunciaba, ¿no? De hecho, tampoco ha afectado al aeropuerto de Alvedro, que, ¿no?, ha habido operatividad más o menos normal. Sí, brumas, nieblas, que siguen estando presentes en el pronóstico del tiempo para los próximos días. Pero lo más importante es la gente participando. La gente participando, la gente disfrutando y la gente pues haciendo deportes, ¿no? También los regatistas del Open Náuticos Fuerza, que promueve la Fundación María José Jove, pues claro, tuvieron 14 regatistas, pero tuvieron que hacer frente al calor y a la falta de viento que se les juntó también en esa jornada que vivieron. Bueno, pues gente practicando deporte, gente disfrutando del buen tiempo, y eso nos gusta verlo por la ciudad. 9:37 minutos.

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2: Con el Divino se lo contamos, decíamos que es el último lunes de la primavera. El lunes que viene estaremos estrenando el verano, aunque aquí el verano fue el sábado. Alguien dirá, cayó el verano este sábado. Y el viernes también hizo buen día. Bueno, pero es último lunes también de clase, para los más jóvenes, que ya están contando las horas que les faltan. ¿A qué se sirve?
3: Me parece muy tierna esta última semana de cole, ¿no? En la que los niños pues ya se despiden de los amigos hasta dentro de unos meses, que van con ilusión, ¿no? De las notas, más de uno nervioso, porque ha ido un poquito justo durante el curso o todo lo contrario, ¿no? Porque se esfuerzan demasiado y son, alumnos o alumnas a las que el 8 les sabe a poco, ¿no? Me parece muy tierna esta semana.
2: A ver, lo peor es suspender. Lo peor es suspender, sobre todo por lo que complica la tranquilidad familiar. Primero, al chaval que suspende, ¿no? Que se tiene que ir a una academia en verano, estar con clases, pendiente, el curso que viene de intentar hacerlo mejor, porque ahora no hay exámenes en septiembre. Era peor antes.
3: Es verdad.
2: Era peor antes, ¿no? Antes estabas en el mes de agosto pues yendo a academias, ¿no? Ahora, pues bueno, pero es un fastidio. Es un fastidio pues el tener que ir con alguna colgando y demás. O sea que nada, que esperemos que saquen todos buenas notas. ¿De qué estaremos pendientes en este primer día de la semana?
3: Pues verás, Pablo, vamos a estar pendientes en primer lugar de esa huelga de médicos. Y te lo digo porque, claro, es una nueva protesta, va a durar toda la semana y tenemos datos, ¿no? En estas últimas cinco protestas semanales, ¿no? De carácter semanal en Galicia se han retrasado 1.500 cirugías, ¿no? Y en A Coruña, en la área sanitaria de A Coruña y de C, se han cancelado 421 cirugías. La verdad es que estas movilizaciones por parte de los médicos, ¿no? Contra el Estatuto Marco, pues están provocando retrasos importantes, ¿no? En la sanidad gallega y en el resto de la sanidad española, todo hay que decirlo, pero aquí hablamos de lo que nos interesa en este caso de A Coruña y también de la comunidad. Así que vamos a estar muy pendientes y sobre todo lo digo para que si los oyentes nos están escuchando y tienen alguna cita médica, programada, etcétera, si llegan a su centro de salud o al hospital y le retrasan la cita o se la cancelan, que sepan que es por este motivo, sobre todo para que lo tengan en cuenta. Y después, de cuestiones importantes del día de hoy, Pablo, vamos a estar muy pendientes de la entrega del objeto del veredicto al jurado, ¿no? En el caso de Joel Quispe. Ya hemos aclarado que es un documento con preguntas precisas y ordenadas que lo que tratan es de guiar al jurado para tomar una decisión justa, ¿no? De qué hechos han sido los probados y cuáles han sido los no probados, ¿no? Que esto al fin y al cabo es lo que importa, ¿no? Cuando se está celebrando un juicio. Después de que el pasado viernes se cerrase, en este caso, las vistas con declaración, ¿no? De las partes. De hecho, pudimos escuchar las últimas palabras de los acusados, de José Luis Franco y de Jared Gestal. Si te parece, las recordamos.
4: ¿Quiere, dirigiéndose al jurado, quiere hacer alguna alegación? ¿Quiere decirles algo?
5: Quería pedir perdón a la familia y a mi propia familia.
4: De acuerdo, nada más. Vuelva a su sitio, por favor. Y Jared, tápese la cabeza, si quiere, y se dirige también, si es que quiere hacer alguna manifestación. Siéntese ahí delante del micrófono. Dirigiéndose al jurado, ¿quiere decirles algo?
6: Quiero pedir perdón a la familia, darte mis respetos y decir que si pudiera volver para atrás no hubiera pasado nada de eso, me hubiera ido yo y hubiera sido todo distintamente.
4: ¿Eso es todo?
6: Sí.
4: De acuerdo, vuelva a su sitio, por favor.
3: Recordamos que finalmente son estos dos los acusados a los que la fiscal Olga Serrano ha aumentado, ¿no?, su petición inicial y pide para ambos 20 años de prisión, también para Jared Gestal, al entender que es un cooperador necesario. Finalmente el juez decidió absolver a Aarón, el tercer acusado, que presuntamente se habría deshecho del arma del crimen, pero que ha sido absuelto por la falta de pruebas. Pablo, vamos a estar pendientes sobre todo de el tiempo, ¿no?, que va a tardar el jurado en tomar una decisión. No hay un tiempo límite para esto, así que estaremos pendientes. Ya sabemos que van a estar, no quiero decir encerrados, ¿no?, que igual es una palabra un poco fuerte, pero sí van a estar concentrados en un hotel, tratando de librar sobre estas cuestiones, respondiendo a las preguntas del objeto del veredicto y tratando de tomar una decisión lo más justa posible. Así que vamos a estar muy pendientes de esto. Y ya para terminar, 10:30, convocatoria del Bloque Nacionalista Galego para hablar de la situación del ayuntamiento. Importante porque, como ves, Pablo, se va acercando el verano y mientras en otros años teníamos un descenso de la actividad política, ¿no?, y de la vida pública en general, este año parece que sigue avanzando el mes de junio, seguirá avanzando el mes de julio y prácticamente vamos a seguir teniendo, ¿no?, casi con total seguridad, movimientos importantes a nivel político. Al final estamos a menos de un año de las próximas elecciones municipales. Esto también se está notando. Antes escuchábamos las declaraciones de la alcaldesa Inés Rey este viernes en cita en María Pita y se nota, ¿no?, esa actividad que se mantendrá a lo largo de toda la semana. Vamos a estar pendientes de esto y de mucho más, como por ejemplo, con esto ya si quieres termino, esa celebración especial de la Cruz Roja, porque hoy a las 5:15 de la tarde, frente a la Fuente de los Surfistas, se van a concentrar y van a realizar una caminata hasta la coraza de Riazor para conmemorar el Día Mundial de Toma de Conciencia del Abuso y Maltrato en la Vejez, ¿no? Parece increíble que estemos hablando de este tema, ¿no?, del maltrato en la vejez, cualquier tipo de maltrato, pero sobre todo en la vejez y en la niñez parece, Pablo, que es todavía más escandaloso, ¿no?, porque al final se produce en una época vital en la que la persona está completamente indefensa o en muchas ocasiones indefensa ante la persona que está ejerciendo ese maltrato, pero que por desgracia seguimos viendo cómo sucede, ¿no?, en boletines nacionales e internacionales puntualmente hay noticias, ¿no?, que hablan de alguna residencia o algún cuidador o diferentes situaciones en las que hay ese maltrato a la vejez, algo que se tiene que
2: hay casos evitar. Muy extremos. Nosotros desde apoyamos esa marcha hoy a las 5:30 desde la Fuente de los Surfistas y es una realidad, ¿no? Es merced un convenio de la Cruz Roja con la Fundación San Rafael, pero ese maltrato a las personas mayores sigue siendo uno de los problemas más invisibilizados de nuestra sociedad, ¿no? Sucede en entornos familiares o de cuidados, donde existe una fuerte dependencia emocional y funcional que dificulta su detección y denuncia, ¿no? Valorar la experiencia de las personas mayores forma parte de la concienciación sobre la importancia de preservar sus derechos, ¿no? O sea, que ténganlo en cuenta, porque a veces con otros grupos de población se tiene mucho respeto, se les pone en valor, pero de repente a los mayores a veces, en muchas ocasiones, se les trata mal, o se les desprecia, o no se tiene paciencia ninguna con ellos, ¿no? No se tiene una paciencia con ellos, con su posible torpeza, lentitud o falta de movilidad, y la gente se pone nerviosa. Y lo ves en la calle, ¿no? Que ves una persona que le cuesta subir o bajar del autobús y le está otro casi metiendo prisa. Pero le está metiendo prisa a otro que en su día va a ser mayor también y que se va a encontrar con ese problema. Es algo, repito, el buen trato a las personas mayores que tiene que ser una bandera que tenemos que levantar para tener siempre presente que son muy importantes en nuestra sociedad los mayores y que hace falta esforzarse en el respeto a todo lo que significan y tener paciencia y buen trato con ellos, claro que sí.
3: Sí, así es. Devolverles un poco de lo que han dado a la sociedad, ¿no?, en todos esos años de vida. En fin, si alguien más quiera apoyar esta cuestión, que yo creo que es tan importante como acabas de decir también, Pablo, que acuda hoy a esa Fuente de los Surfistas, ¿no?, que ahí van a estar todos los trabajadores y allegados a Cruz Roja haciendo esa caminata a la que todo el mundo está invitado para tomar conciencia sobre el Día Mundial contra el Abuso y Maltrato en la Vejez.
2: Vale. Pues 9:47 minutos, estamos en directo en Radio Voz.
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0: 9:51, aquí estamos en directo en la sintonía de Radio Voz y vamos a saludar aquí en el estudio a Cecilia Fernández. Cecilia, ¿qué tal? ¿Cómo estás? Buenos días.
1: Hola, buenos días.
0: Encantado de saludarte. Me estabas diciendo que nunca habías estado en la radio.
1: Sí, la verdad que es la primera vez y bueno, aquí estamos.
0: Aquí estamos, en Cuatro Caminos, en este estudio. ¿Vienes a estar en Ocaurel este fin de semana?
1: Sí, estuve en el Ocaurel con los de la Olimpiada de Biología, que nos hicieron una visita guiada por la zona y pudimos disfrutar de, bueno, de los principales sitios de interés del lugar.
0: Pero bueno, no fue trabajo, fue ocio.
1: Sí, sí,
0: ocio informativo, digamos.
1: Sí, ocio informativo.
0: Vale, lo he definido bien. Bueno, Cecilia está con nosotros. ¿Tienes 17 o 18 años?
1: Tengo 18, los cumplí en enero.
0: Claro, porque sabes que los de segundo de bachillerato están ahí siempre, entre 17 y 18.
1: Sí, sí, pero yo tuve suerte cumplí en enero.
0: ¿Eres de las mayores?
1: Sí.
0: Siempre había cierta polémica de si era bueno ser de enero o ser de diciembre. O sea, porque los de diciembre son los pequeños de clase o ser de enero, ¿no? Siempre hay opiniones para todos los gustos. Tú eres una estudiante brillante siendo de enero, o sea que en tu caso se confirma que mejor ser de enero.
1: Todo depende. A ver, siendo de enero te ayuda, por ejemplo, si tienes que hacer algún viaje en el verano, que mucha gente decide irse de Interrail a la hora de no tener que pedir la autorización de los padres y firmar documentos, sí. Pues te ahorra papeleo.
0: Dímelo a mí, yo tengo dos hijos de diciembre, o sea que no todos los papeleos que hay que hacer. ¿Cuándo ocurrió eso? Que efectivamente eran menores de edad o para viajar a muchos países, papeles y demás, sí. es un lío. Oye, hiciste la selectividad después de un curso bueno, ¿no? ¿Qué media tenías en el curso, en bachillerato?
1: Mi media de bachillerato fue un 10, pero porque ya tenía, desde que entré en bachillerato, yo ya sabía, quiero tener una nota alta en selectividad porque no puedo arriesgarme, porque yo tenía muy claro que quería estudiar medicina.
0: Claro, tú quieres estudiar medicina. ¿Y vas a hacer medicina en Santiago?
1: Pues eso todavía no lo tengo claro. Estoy dudando si hacerlo en Santiago o en Madrid. Y bueno, es una decisión que tendré que tomar a lo largo de estos días. Yo voy a hacer la prematrícula en los dos. Me voy a inscribir en Madrid y en Santiago.
0: ¿En Madrid en dónde?
1: En la Autónoma.
0: En la Autónoma.
1: Y luego, pues, valoraré.
0: Yo tengo alguna amiga de mi hija en la Autónoma haciendo medicina, es duro, tiene mucho nivel, o sea, una universidad pública con mucha exigencia en medicina es difícil, como también lo es Santiago, ¿no? Evidentemente son dos universidades pues muy muy potentes en medicina. En total al final te quedó 13,72, ¿no? Con las específicas.
1: Sí, con las específicas un 13,72.
0: ¿Y cómo viviste tú las polémicas de lo que tú, dibujo técnico, historia y demás, estos enunciados, esos problemas?
1: Pues yo en ese aspecto tuve mucha suerte porque me presenté como optativas a biología y a química y ahí no hubo ningún tipo de polémica. Y sí que es cierto que escogí historia de España, pero hice la otra opción, la del siglo XX, que no hubo ningún tipo de controversia acerca de esa pregunta.
0: La que es lista también tiene suerte, ¿eh? Te das cuenta. Lo hiciste todo bien. Oye, ¿por qué tenías tan claro siempre, Cecilia, que querías estudiar medicina? O sea, ¿cuándo fuese? ¿Tienes tu primer recuerdo de decir, no sé, o tienes alguien en casa, un referente?
1: Pues no, en casa nadie, no hay ningún médico. Voy a ser la primera. Pero yo, a ver, ya me gustaba así el tema. Y todo, yo diría que empezó cuando en clase de biología nuestro profesor nos llevó a ver un corazón, bueno, era un corazón así de cerdo, pero estaba el corazón, tenía también los pulmones y la tráquea. Y entonces yo empecé a toquetear por ahí, a ver, así, bueno, a sentir los órganos y, bueno, metí las manos por ahí y yo dije, wow. A mí esto me encanta. Yo quiero estudiar medicina, yo quiero entender cómo funciona el cuerpo humano.
0: Sí, no es un asunto menor, y nosotros estamos encantados de que estudies medicina, porque eso quiere decir que dentro de unos años pues nos podrás atender, nos podrás curar, nos podrás aconsejar, y eso nos encanta. Oye, me tengo que ir a publicidad, ahora 3 minutitos, y después te quiero preguntar si ya tienes claro o no, dentro de la medicina, si tienes claro que quieres ser cirujana, si te gusta más la pediatría, si te gusta más pues la investigación, si te gusta la medicina de familia. No me contestes ahora, después de la publicidad me cuentas. Y también te voy a preguntar sobre cómo te planteas el verano, además de tener que tomar esa decisión tan importante de irte a Santiago o ir a Madrid. No es tampoco un asunto menor, no es un asunto menor. Me lo respondes enseguida, ¿te parece?
1: Sí, sí.
0: Y además seguro que Silvia también te quiere hacer alguna pregunta así malévola. Ya. 57.

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Estamos hablando con Cecilia Fernández, pues una de las alumnas con la de las mejores notas de selectividad de Galicia, con ese 1372. A mí esto de decir la mejor tal siempre es porque yo recuerdo un año que entrevistamos a la mejor, a la que había tenido la mejor nota como tú, pero me llamó un padre unos días después diciéndome: te llamo porque mi hija recurrió y le subieron la nota, con lo cual pasaba a ser la mejor. Y dije yo, claro, ¿no? ¿Es así? Y dije yo, bueno, pues efectivamente, es de justicia, ¿no? A veces pues puede haber un recurso ante algo y pasas de ser la número uno a ser la número tres. A mí lo que me interesa...

0: me llamó un padre unos días después diciéndome, te llamo porque mi hija recurrió y le subieron la nota, con lo cual pasaba a ser la mejor. Y dije yo, claro, ¿no? ¿Es así? Y dije yo, bueno, pues efectivamente, es de justicia, ¿no? A veces pues puede haber un recurso ante algo y pasas de ser la número uno a ser la número tres. A mí lo que me interesa es que nos cuentes tu experiencia de cómo has logrado esto, ¿no? O sea, ¿cómo se alcanza ese 10 en bachillerato y estas notas tan altas? ¿Qué hay detrás?
1: Pues mucho trabajo, una rutina de estudio y una buena organización. Yo creo que eso es lo fundamental, porque si eres capaz de organizarte, de estudiar un poco todos los días, de repasar lo que das en clase o aquellas cosas que te cuestan más, pues al final ves que con ese esfuerzo y con ese trabajo vas teniendo resultados.
0: Muchas renuncias, has tenido que decir muchas veces no, planes de amigas, de familia.
1: Bueno, a ver, alguna vez, sobre todo en época de exámenes, había que renunciar un poco, pero yo pude continuar, por ejemplo, con el violín y estar en la Orquesta Joven de la Sinfónica de Galicia, haciendo encuentro este año en Navidad y en Semana Santa, y todo fue cuestión de organizarme.
0: ¿Qué le dices a esa gente que dices que yo no tengo tiempo, ¿no? Porque tú, fíjate, no es que toques el violín, es que estás con la joven orquesta de la Sinfónica, estás a un nivel muy alto, ¿no? Y tienes que estudiar violín, y el lenguaje musical, y practicar, ¿no? Y sacar tiempo para hacerlo, ¿no? Y hay gente que dice, mira, dejo el gimnasio porque me tengo que centrar en los estudios. Y tú eres capaz de compaginarlo. Eso más que organización es un Excel diario lo que haces.
1: Yo diría que en gran parte es organización y tener ganas de hacer lo que te gusta. Siempre, cuando tienes la voluntad de hacer algo, siempre sacas un hueco, aunque sea un poquito algún día.
0: Yo te preguntaba si dentro de la medicina, que quieres estudiar, lo tienes clarísimo, ¿qué te llama más dentro del mundo médico?
1: A mí me llama así más una cirugía o ser anestesista o, bueno, algo, o incluso oncología también me interesa mucho, algo relacionado con eso. Aunque, claro, no estoy muy segura de ello porque no he cursado los estudios de medicina y creo que sería prudente decidir una vez que conozca bien las especialidades.
0: Sí, hay gente que empieza como muy sabiendo que quiere hacer pediatría o medicina de familia y tal, y gente que descubre la vocación durante la carrera, que en cuarto de carrera o tercera o en unas prácticas o en su primera, en el último curso y tal, pues en un hospital ya, pues le gusta algo, a lo mejor pues puede suceder, ¿no?
1: Sí, claro. Yo creo que una de las razones por las que mucha gente entra en medicina es porque le interesa el funcionamiento del cuerpo humano, le interesa las claves de la vida y que hagan que cómo funcionamos nosotros, cómo muchas personas, cómo pensamos, la manera de funcionar del cerebro. Entonces, claro, yo supongo que a medida que vas estudiando te vas dando cuenta de lo que te gusta más y en función de eso, pues tú escoges tu especialidad.
0: Cecilia, tú eres de Arteixo, has venido con tu abuelo, percibo una conexión especial con el abó. ¿Es cierto?
1: Sí, porque nosotros vivimos juntos hasta que yo tenía 12 años. Entonces, bueno, estoy muy unida a mis dos abuelos.
0: ¿Sí, no?
1: Sí.
0: O sea, los abuelos, al abuelo que no habla, pero está aquí, no le cae la baba porque ya le cayó toda. O sea, ya no tiene baba. O sea, las reservas de baba con su nieta ya alcanzan un punto que ya es que no es capaz, ya no le sale más. O sea, lo has agotado, de verdad, lo has agotado. ¿Cómo ha sido ese vivir en familia, con tu entorno, ¿no? Este éxito académico.
1: Pues yo tan pronto supe que salieron las notas porque me avisaron mis amigos, que estaban más pendientes que yo, al parecer. dije, ala, pues voy a ver las notas a ver qué tal. Y llamé a mi familia, llamé a mi abuelo también y se lo conté. Y me felicitó, me dijo que...

0: enhorabuena, que estaba muy orgulloso de mí. Y bueno, por su tono de voz yo creo que se alegró mucho.
1: ¡Hombre! Caray, caray, es que es para alegrarse. Silvia pregunta, ¿hoy qué morena estás, Silvia? Me acabo de fijar ahora.
2: Sí,
1: que
2: gracias, fui todos los días a la playa.
1: Todos los días de playita.
2: Saqué tiempo para ir a la playa. Hay gente que saca tiempo para estudiar y para el violín. Yo, bueno, me lo tomé más de relax.
1: ¿Tú cómo te planteas el verano, Cecilia? O sea, además de esa decisión importante que tienes que tomar, que no es menor, ¿no? O irse a Santiago a estudiar, con la cercanía que conlleva, o irse a Madrid y empezar una vida un poco más diferente, ¿no? Aparte de esa decisión, que yo creo que vas a tomar de manera cerebral, como eres tú en todo, y seguro que la vas a tomar con calma y vas a acertar, ¿cómo te planteas este verano?
0: Pues yo me planteo un verano así tranquilito. No tengo planeado ningún viaje así a lo grande con mis amigos. Quizás se hace alguna escapada, no sé. Para eso siempre hay tiempo. Y bueno, en principio voy a disfrutarlo con mi familia. Y nada, salir con mis amigos, disfrutar del último verano que vamos a tener juntos antes de empezar la universidad. Y aprovechar lo máximo que pueda, salir, dar paseos, ir en bici, ir a la playa también, importante.
1: Sí, sí. No, hay que decir que es un verano muy especial este, es un verano que marca, ¿no? Ese verano, en mis tiempos era el verano de COU, ahora es ese verano que, bueno, que evidentemente tiene también las pandillas suelen disgregarse mucho, aunque después se vuelven a juntar, ¿no? El tiempo pasa muy rápido, ¿no? Y dices, ostras, ya pasó un año desde que nos fuimos a estudiar a no sé dónde. Es lo bueno que tiene, que pasa rápido, pero hay que vivir cada momento.
2: Yo solo quería hacer una pregunta, Pablo, a Cecilia, porque siempre que salen las notas de selectividad y hablamos, y además desde los medios de comunicación lo hacemos mucho, de las mejores notas, yo siempre pienso, tú, Cecilia, cuando entrabas por la puerta, ¿no?, de la UDC para examinarte de selectividad, ¿tú ya sabías que ibas a ser de las mejores o realmente pensabas que te iba a salir bien? Sí, pero ibas nerviosa.
0: A ver, yo de las mejores no me esperaba que fuera a ser. Desde el principio ya no contaba. Pero yo tenía, bueno, iba con seguridad porque había estado trabajando durante todo el curso y durante primero de bachillerato también. Entonces, con todo el esfuerzo que hice, yo creía que me iba a salir bien, que iba a poder, bueno, entrar en medicina, pero claro, una nota tan buena, pues cuesta creerlo.
2: Bueno, claro, y además es normal que vaya tranquila, ¿no, Pablo? Porque después de tanto trabajo, incluso en el supuesto caso de que alguna asignatura pues no hubiese salido bien o hubiese estado dentro de esa polémica, por ejemplo, de los exámenes, con todo el trabajo que habías hecho, ya no hablo de bachillerato, imagino que mucho antes, porque al final esos hábitos de estudio se adquieren mucho antes, tienes que estar tranquila ya simplemente por lo que te has esforzado, ¿no? Y por el camino recorrido, vamos.
0: Sí, a ver, un poquito de nervios siempre hay, pero bueno, con control hace que, bueno, te da como una seguridad que hay que aprovechar, porque cuando uno está tranquilo siempre es más fácil pensar y buscar en los recuerdos.
2: Qué templanza.
1: Bueno, sí, sí, la verdad que sí, 10:09. Cecilia, quiere decir que tú estudiaste en el Obradoiro, ¿no? Que también igual están escuchando desde el colegio y dicen, ostras, si no dicen nada del cole, que también está orgulloso. ¿Sabes que hoy en día los médicos también tienes que comunicar? O sea, que no solamente es pues curar, tratar, también es importante la comunicación. Aquí has tenido unos minutos de comunicación, yo creo que lo has hecho muy bien. Lo has hecho muy bien. Te tengo que poner un 10, porque si no te bajo la media. Te tengo que poner un 10. Lo has hecho fenomenal. Enhorabuena, de verdad. Gracias por estar aquí, gracias por tu tranquilidad. Enhorabuena a la familia, a los abuelos especialmente, por todo lo que suponen en tu trayectoria. Y que la decisión que tomes será la mejor, sin duda, ¿no? Y si dentro de unos años coincidimos yo como paciente y tú como médico, ¿de qué me sonará esta chica? ¿De qué me sonará este señor? Pues a lo mejor hasta nos echamos una risa recordando esta entrevista. Cecilia, muchísimas gracias.
0: Muchas gracias a vosotros.
1: Y enhorabuena. Cecilia Fernández, con esa nota, ese 10 en bachillerato, ese 13,72 sobre 14, que es una barbaridad en selectividad. 10:10.

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1: Son las 10 de la mañana y 11 minutos. 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
1: Muy bien, pues alcalde de Oleiros, portavoz de Alternativa dos Veciños, la Deputación Ángel García Seoane, muchísimas gracias.
2: Gracias a vos, hasta luego.
1: Desde 17, casi 18 minutos, seguimos en directo en la sintonía de Radio Voz. Nos piden paso tanto Pauli González como Fernando Molezún.
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1: Pues abrimos líneas con dos puntos de interés informativo. Tenemos a los dos, está Fernando. Fernando está en la audiencia aquí en Tabacos. Fernando, último día del juicio por el asesinato de Joel Quispe.
13: Exactamente, y un juicio que ha dado muchos cambios en los últimos días, en las últimas jornadas de sesiones, porque, por un lado, el Ministerio Público, la Fiscalía, cambió la petición sobre el principal acusado, pasando a considerar la actuación de José Luis Franco como asesinato y no homicidio, y añadiendo en la causa a Jared Gestal como cooperador necesario de este crimen. Y además, otra cosa que sorprendió pues fue la absolución por parte del juez durante el juicio, ni siquiera esperó al final del juicio, sino durante el juicio la absolución de Aarón Lobillo, que fue acusado inicialmente de encubrimiento y de cómplice por deshacerse de la navaja, una prueba que jamás se encontró. Bueno, hemos tenido oportunidad en esta última jornada, en la que están en estos momentos los abogados reunidos con Fiscalía y con el juez, para determinar las preguntas que van a ser objeto del veredicto. No, es decir, las preguntas que se van a trasladar al jurado popular, que tienen que responder cada una de ellas, basándose en los criterios de derecho que les anuncia ahora el juez. A las 11 se les va a entregar al jurado estas preguntas y después tendrán que cerrarse para deliberar, ¿no? Bueno, pues hemos hablado con Adrián Borrajo, que es el abogado de la acusación particular de la madre de Joel Quispe, que asegura en primer lugar no estar de acuerdo con esa absolución de Aarón Lobillo, que inicialmente estaba acusado de encubrimiento por deshacerse de la navaja, y ya anuncia que una vez salga la sentencia recurrirán, al margen de lo que pueda salir en la sentencia, que ya verán lo que hacen, pero en este punto van a recurrir para que vuelva a meterse en la causa a Aarón Lobillo. Le escuchamos.
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13: Eso por un lado. Por otro lado, lo hemos preguntado también sobre cuál cree que van a ser esas preguntas objeto del veredicto, es decir, las preguntas que tiene que responder el jurado ahora para determinar la culpabilidad o inocencia de los acusados. Según el abogado de la acusación particular, Adrián Borrajo, las preguntas están muy claras, son muy concisas y no van a necesitar de demasiada deliberación.
14: Pues as preguntas terán que ser se queda aprobado ou non queda aprobado de que se entregou esa navalla a conciencia, se queda aprobado ou non queda aprobado que a utilizou a sabiendas de que Joel estaba debilitado. Preguntas dese estilo, non xurídicas, senón fácticas, de feitos.
15: Vale. Pues moitas gracias.
13: Y por último, también le hemos preguntado sobre el propio veredicto, es decir, ¿cuándo espera que esté listo el veredicto? Si va a ser muy complicado lo que es la deliberación del jurado y cuánto tendremos que esperar por la sentencia. Según el abogado Adrián Borrajo, el veredicto va a ser rápido, la deliberación será corta, después ya veremos lo que tarda la propia sentencia, pero dice que en unos días tendría que estar listo el veredicto por parte del jurado popular. Incluso habla de que esta misma tarde podríamos tener noticias.
14: Entendemos que a deliberación non vai ser moi complexa, no sentido seguramente teremos un veredicto en poucos días, igual hasta a tarde de hoxe podríamos ter un veredicto. Agora, antes da entrega, as partes teñen unha pequena vista co magistrado para que se fale sobre as preguntas exigidas ou as preguntas que se van a formular os xurados. Despois, ás 11 está programado que se entregue o veredicto. Esperamos unha deliberación seguramente moi rápida.
13: Bueno, pues a las 11 se le entrega al jurado popular estas preguntas del objeto del veredicto. Tendrán ahora que encerrarse, discutir sobre ellas, sobre la resolución de cada una, la respuesta que dan a cada una, y después el juez valorar estas respuestas del jurado para emitir la sentencia final. Por otro lado, la madre de Joel Quispe, acompañada de la familia y demás, no ha aparecido hoy. Nos decía el abogado que van a esperar al menos al veredicto para realizar valoraciones, etcétera, al respecto. Estamos acostumbrados a que la madre, bueno, durante todo este tiempo que hemos esperado por el juicio, ha comparecido siempre con pancartas y demás para reclamar justicia para su hijo. Hoy no lo ha hecho, no ha aparecido aquí, todo hay que decirlo. Esta primera parte no es pública, es decir, no puede estar presente ni los medios de comunicación ni público en general. Después ya a las 11, cuando sea la entrega del objeto, sí, ahí ya es público y ahí es posible que aparezca la madre de Joel Quispe para escuchar pues cuáles son esas preguntas que tendrá que responder ahora el jurado para determinar la culpabilidad o inocencia de los acusados en el caso de la muerte de Joel Quispe.
1: Vale. Bueno, pues estaremos pendientes, ¿no?, de cómo evoluciona los próximos días ese veredicto y a ver qué bueno, si satisface pues a esa familia que lleva pues eso, pues casi 3 años pidiendo justicia. ¿Algo más desde ahí, Fernando?
13: Nada más por el momento, eso. Ahora los abogados reunidos con el Ministerio Público, con la Fiscalía y con el juez, y después ya entrará el jurado. Se calcula que sobre las 11, ya sabemos que los tiempos aquí suelen alterarse, pero sobre las 11 es cuando está citado el jurado para comparecer también.
1: Vale, pues 10 y 27 minutos con Herbosana, nos vamos a una desconexión publicitaria y enseguida hablamos con Pauli González.
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1: Bueno, pues son las 10 de la mañana y 33 minutos. Esta mañana les contábamos que desde estos últimos días el barco que preside la entrada de la ciudad por Alfonso Molina, ese barco de pesca que sitúa a los visitantes en que llega en una ciudad abrazada por el mar y que ha vivido siempre de la pesca, ¿no? Y con un puerto que tiene que ser y que es muy importante y que el sector pesquero es un referente. Cuando alguien viene a Galicia, pero sobre todo cuando alguien viene a Coruña, pues piensan pescado, piensan marisco, piensan productos del mar, ¿no? Bueno, pues les contábamos que ese barco, que es el tercero en la historia de esa curva o de esa entrada a la ciudad, pues está el barco en muy mal estado, ¿no? Se llama Atalaya, de hecho está el barco precintado, la zona vallada, y las preguntas que nos hacíamos era: ¿el ayuntamiento lo va a quitar de ahí y va a poner otro? ¿El cuarto barco lo va a quitar definitivamente? ¿Por qué está en esa situación? ¿Qué medida o qué decisión se ha tomado? Allí ha estado nuestra compañera Pauli González, que ya tienes más respuestas a las preguntas, ¿no, Pauli?
7: Pues sí, Pablo, ya tengo más respuestas a todas estas preguntas y yo creo que tenemos una respuesta que a la gente, o al menos a los vecinos de la zona, les va a gustar, porque no se va a retirar el barco definitivamente y, de hecho, en principio, pues todavía queda barco para rato, porque lo que se va a hacer es repararlo. Se van a llevar a cabo pues labores de reparación en algunas de las zonas que están dañadas y también se le va a dar una mano de pintura para recuperar un poco pues esa imagen que tenía hace cierto tiempo y que ahora pues nos hace mirarlo con otros ojos, ¿no? Se ha vallado precisamente pues para ir acotando la zona y en breve, nos dicen desde el Concello de A Coruña, van a empezar estos trabajos. Esto es algo que nos dicen no es nuevo. Cada cierto tiempo, cada ciertos años, se hacen labores de reparación en este barco para ponerlo un poquito al día y ahora pues llega ya el momento. No, el barco no se va a retirar, el barco no se va a sustituir por otro. Vamos a seguir con este barco, Atalaya, pero lo tendremos en mejor estado, digamos. Así que esta es un poco la respuesta que tenemos por parte del Concello. Estuvimos a primera hora de la mañana por allí con los vecinos y nos decían que, hombre, pues ya era un emblema de la ciudad, no algo característico, y que les daba pena que se retirara. Pues ahora tenemos esta confirmación, que el barco no se va a retirar y que lo que se va a hacer es repararlo. Así que veremos y estaremos muy pendientes de cuándo empiezan estos trabajos. No nos han dicho una fecha exacta, pero sí que nos han dicho que va a ser muy próximamente, así que vamos a estar pendientes y sobre todo vamos a estar pendientes de cómo es el después, porque hoy por la mañana pues ya lo hemos visto que tenía pues daños en todo lo que es la parte de la cubierta y que incluso habían tenido que poner un precinto por cuestiones de seguridad. Así que nada, tenemos esa respuesta por parte del concello y de momento el Atalaya se queda aquí en Alfonso Molina, aunque mucho mejor de lo que está ahora.
1: Bien, a ver, no siempre la decisión tomada por el ayuntamiento fue reparar, o en otras ocasiones la decisión fue quitarlo porque estaba muy deteriorado, ¿no? Imagino que se habrá valorado. Hombre, otro barco, no es fácil conseguir otro barco así de repente, ¿vale? No es algo que y posiblemente pues tampoco interese una inversión, sino que alguien lo pueda donar. Entonces, bueno, habrá entre esa dificultad y que a lo mejor el barco, pues bueno, aún tiene una posibilidad de una resurrección con una reparación, bueno, pues con un pintado y tal, pues va tirando millas. No muchas, pero algunas va a tirar.
7: Pues sí, de momento, ya te digo, el estudio que se ha hecho es que el barco todavía puede quedarse, solo que le hace falta, pues eso, una manito de pintura y en ello está el concello de A Coruña. Así que el año que viene, si todo va bien, los Reyes Magos se subirán a un barco mejor que el que tenemos ahora.
1: Perfecto. Pues gracias, Pauli. ¿Me cuentas algo más o no?
7: No, nada más, que hace bastante fresco hoy, así que nada, para todos los que salgan de casa, que sepan que han bajado un poquito las temperaturas.
1: Muchito, dicen por ahí. Gracias. 10:38 minutos. Cuéntame algo, Silvia, de oyentes, algún comentario. Por cierto, la sensación térmica ahora mismo es 18 grados. 1,8, 18, no está mal, pero hombre, después de lo que venimos del fin de semana, pues sí, es una parte sobre todo, está el día muy gris, ¿no? Está el día muy, muy feo.
8: Y Pablo, te comento, Sari, por ejemplo, nos dice sobre esto que nos acaba de decir Pauli, dice, buenos días, equipazo, menos mal que no se retira el barco, porque si lo quitaran, la Atalaya, pues a ver por dónde iban a venir los Reyes Magos de Oriente, claro.
1: Muy poético este
8: comentario. Estarían perdidos. Después, Patri dice, sobre Cecilia y la entrevista que acabamos de tener con ella, ¿no? La mejor nota de selectividad, al menos por el momento, y a no ser que haya recursos, según datos de la CIUGA, dice, Cecilia me ha dejado impactada. ¡Qué manera de hablar! Tan serena y con las cosas tan claras. Ya le gustaría a muchos adultos tener esa capacidad. Por Dios, da gusto escucharla.
1: Sí. Hay que decir que no es fácil venir aquí a la radio, estar fuera de tu zona de confort, de la música, de tu casa, del estudio, y enfrentarte aquí a preguntas y hacerlo con la solvencia, aunque lo ha hecho. Es brillante en todo, la chica.
8: Luego después nos decía Cecilia, ay, estaba un poco nerviosa, no se me ha notado suelta. Yo, pues para nada. O sea, para nada, quítate eso de la cabeza, porque todo lo contrario. Yo le decía, jova, lo has hecho mejor que yo, así que a la hora de hacer las preguntas, así que nada, una maravilla tener aquí a Cecilia. Después, me ha gustado mucho esta idea que me ha mandado un oyente, en este caso José Miguel, me dice que Portavales proponga una encuesta sobre el barco de Alfonso Molina, si se deja y se restaura o se quita y en su lugar se coloca una estatua, y dice, en homenaje a Cañita Brava.
1: Bueno, hay de todo. A ver, yo creo que el barco fue una idea que se... Ya lleva más de 30 años el barco allí. A mí me parece bonito. Yo creo que refleja un poco, le da un toque a lo que es la ciudad, ese toque marinero. Yo creo que ahora plantearse el que no haya barco allí, aparte que notaríamos un vacío, es una pena. Pero también es cierto que necesitas de la donación de alguien. De alguien te done un barco. Barcos hay, abandonados hay muchos, pero que estén en un estado más o menos aceptable. Hombre, no sé, a lo mejor ahora mismo me está escuchando algún armador y dice, pues yo tengo uno que lo voy a jubilar ahora y que a lo mejor pues sirve para estar allí, ¿no? Que está en buen estado todavía. Pero bueno, hay que pensar que allí ese barco pasa mínimo 10 años a la intemperie, y que o lo haces mantenimiento anual o si no se va a ir, las maderas se van a ir pudriendo, todo se va cada vez a poner peor, ¿no? Entonces, bueno, vamos a ver, ¿no? Si hay, imagino que barcos hay, ahora que alguien los done, o si se pueden comprar por un precio razonable, pues yo creo que es bonita la idea, pero bueno. A lo mejor algún día pues deja de haber barco allí en Alfonso Molina.
8: A ver qué sucede. Por el momento nos vamos a quedar con el Atalaya, se va a poner otra vez a punto y vamos a poder disfrutar de él, esperemos que muchos años más. Fina, sobre esto, pues nos da una de cal y una de arena. Dice, sois maravillosos y os escucho todos los días. Pero esto después de decirnos que es que somos un poco quisquillosos, que estamos buscando deterioros por la ciudad.
1: Ay, bueno.
8: Bueno, no, pero estaba vallado, nos acercamos.
1: Hombre, es un símbolo, de la ciudad que de repente aparece vallado. Lunes por la mañana pasan miles de personas por allí y te dicen, oye, ¿qué le pasa? ¿Qué le pasa al barco? ¿No? ¿Qué problemas tiene? Y entonces, bueno, nosotros nos ocupamos. Evidentemente, se suele dar mayor importancia, es como todo, cuando el reloj se para, o cuando el reloj está parado, cuando el reloj está funcionando. Lo que llama la atención es lo que es diferente, ¿no? Lo que es sorprendente o lo que es distinto, ¿no? Entonces, bueno, a mí, de hecho, muchas veces aquí algún oyente nos plantea algún tema y nosotros no lo tratamos porque nos parece como demasiado puntual o un problema muy tal. Mira, el otro día en Mera, por la noche, el sábado por la noche, me dijo un vecino, mira cómo están la basura. Claro, después de un día de calor, con la playa llena, la papelera estaba a rebosar. O sea, era la papelera y salía como un medio metro más de restos de helados, de tarrinas, de bolsas. Y había como dos papeleras y un contenedor, todo totalmente lleno. A la mañana siguiente... pues estaba todo recogido. O sea, un equipo de operarios desde primera hora de la mañana que habrán estado recogiendo y demás. Claro, si te fijas solamente en que a las 11 de la noche de un día de calor, de un día de playa, de un día de gente saliendo y disfrutando, la papelera está llena, pues claro, dices tú, qué vergüenza, pero es que no puede haber un operario allí limpiando permanentemente. Otra cosa es que hubiese pasado el domingo y siguiese así, más la nueva basura, pues no, estaba todo perfectamente recogido. Entonces, bueno, por eso nosotros a veces medimos si abordamos o no el tema en función de lo que lo veamos de negativo o simplemente algo anecdótico. Antes de que me cuentes más, me voy con el doctor Arriaza, porque mañana, martes, me cuenta que hay un evento de lo más interesante en Mato Grande. Doctor Arriaza, ¿qué tal? Muy buenos días.
9: Buenos días, muy bien, ¿cómo estáis, Pablo?
1: Pues bien, es mañana, ¿no? Mañana en el Hotel AC de ahí de Mato Grande.
9: Sí. ¿Y es? Aquí, que quede todo en el barrio.
1: Vale, si no, desde luego, muy lejos no tiene que ir, no hay que desplazarse mucho. A las 7 de la tarde es una charla sobre zapatillas de deporte y su evolución en los últimos años.
9: Bueno, es un poco más concreto. A ver, sabes que desde hace 10 años aproximadamente irrumpieron en el mercado lo que se han dado en llamar los super shoes, ¿no? Las zapatillas estas que tienen una forma, son muy gordas por detrás, digamos, tienen una forma peculiar y tienen una placa de carbono, digamos, algo así, que son con las que se están batiendo desde entonces pues todos los récords mundiales de media y sobre todo de larga distancia. Es con la que, bueno, pues los atletas han ido bajando progresivamente hasta reducir por debajo de las 2 horas el tiempo en la maratón, que era algo se consideraba imposible, digamos, directamente, ¿no? Pero bueno, evidentemente tiene mucho que ver pues todas las mejorías que ha ido habiendo en entrenamiento, etcétera, pero también el pequeño plus que dan esas zapatillas, que probablemente para un corredor estándar aportan relativamente poco, pero que a partir de un nivel, pues ese poquito que aporten, claro, contando todas las zancadas que se dan en una prueba larga, pues al final, tacita a tacita, ¿no? Vas arañando. Y curiosamente, que esto es la historia o es la razón fundamental por la que hemos organizado esto, bueno, pues el diseñador, el inventor, por así decirlo, porque es el diseñador que inventó las zapatillas de Adidas, es un gallego, pues un gallego que estudió aquí en el INEF de Galicia, que fue alumno mío, con el que mantengo muy buena relación, y que tiene una historia muy curiosa, cómo acabó siendo el director de innovación de Adidas y cómo, bueno, pues en Kenia, porque digamos que lo nombraron y acabó encontrándose con una maleta llena de cosas y en un avión dirección Kenia, sin hablar ni patata de la lengua, evidentemente, ni nada de esto. Y allí, pues con tiempo para pensar y con, bueno, pues lógicamente con muchos conocimientos de base, pues diseñó las zapatillas. Y esta es un poco la historia del cómo empezó y cómo siguió, cómo se pudieron ir, bueno, homologando, porque no es nada sencillo, ¿eh? O sea, esto a nosotros, pues, claro, bueno, desde fuera dices, bueno, pues esto se hace unas zapatillas y a correr, qué va, es mucho más complicado.
1: No, desde luego. Y no sabemos en qué estará ahora, ¿no? Porque esto es lo que hay ahora, pero a lo mejor dentro de un año hay una cosa más avanzada todavía.
9: Claro, o sea, bueno, esto es la evolución ha ido. De entrada, las primeras que hubo fueron de Nike, o Nike, como dicen los sajones, ¿no? Pero las de Adidas las han superado absolutamente. Y bueno, pues no sabemos, pues dentro de un año, de dos o de 10 días, yo que sé, a lo mejor ya están en desarrollo en algún sitio con algo que todavía supera un poco más. Y entonces ahí entra el debate de lo que se da en llamar el doping tecnológico, ¿no? ¿Hasta dónde esas cosas que mejoran el rendimiento son lícitas, no son lícitas? ¿Hasta dónde entra pues la Agencia Mundial Antidopaje? ¿Qué cosas se permiten, qué no? Pues un poco como pasa con los bañadores, por ejemplo. Hay bañadores que están prohibidos en competición. Sí. Tú puedes comprarte uno de ellos para irte a la piscina o para irte a hacer travesía en el mar, tú tan tranquilo, y sin embargo en competición están prohibidos. Bueno, pues esto es un poco lo mismo, ¿no? Nunca, bueno, no sé, esto al final depende de muchos factores. Y parte de ellos son un poco pues de lo que vamos a, bueno, a hablar, a comentar, y sobre todo es una historia muy entretenida, más allá de lo interesante que es para la gente que corra saber los entresijos de esto y qué es lo que se están poniendo en los pies o que les gustaría ponerse en los pies, porque encima estas zapatillas no son nada baratas, ¿eh? pero lo que muchos de ellos se ponen en los pies sin saber muy bien de dónde viene la historia, ¿no? Y es un poco esto.
1: Bueno, ¿la entrada es libre? O sea, ¿se puede acercar mañana los interesados?
9: Mientras haya el sitio, sí. O sea, hasta que se llene y se complete el aforo, y a partir de ahí, pues ya lo siento, ¿no? Pero bueno, pues ya sabes que esto es una de las actividades que hacemos desde la Cátedra HM de Traumatología del Deporte de la Universidad de La Coruña, y son actividades de divulgación, de difusión de conocimiento, y entendemos que lo razonable es hacerlas con entrada libre para todos los que estén interesados.
1: Bueno, pues entonces mañana, eso, a las 7, allí le veremos y allí hablaremos de estos avances, ¿no?, que se van dando. Bueno, yo creo que es lo que decía, ¿no?, una historia muy interesante, desde luego.
9: Sí, y bueno, pues yo creo que, coño, un invento así, un desarrollo así de un gallego. Nadie sabía que esto lo había inventado un gallego, porque además Daniel, bueno, pues primero que estaba sometido a la confidencialidad con Adidas y tal, pero más allá de esto, es un hombre con un perfil muy bajo, no se da pisto ni nada de este estilo, pero claro, es que este tipo de cosas yo creo que son para estar orgullosos de la gente, de nuestra gente, joder.
1: Vale. Pues, doctora Riaza, muchísimas gracias por contárnoslo y estamos pendientes.
9: Muy bien, pues mañana nos vemos.
1: Vale, muchas gracias. El doctor Arriaza en directo con nosotros hablando de ese evento tan especial mañana a las 7 en el Hotel AC de Mato Grande. 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
8: Pablo, resumimos un poquito lo que tenemos esta semana, vale, a nivel perfecto, de agenda. Sí. Mira, en A Coruña tenemos muchas cosas, pero pongo esta canción también aprovechando porque tenemos que comentarlo. Ya hemos hecho el sorteo de Osondo Camiño con Repsol. Y muchos coruñeses van a ir a Osondo Camiño. Esto claro. Es así, empieza el jueves, dura jueves, viernes y sábado. Y alguna de las artistas que va a actuar es internacional, como Katy Perry, que es esta que está sonando.
1: Sí, sí.
8: Y bueno, pues yo creo que había que comentarlo también.
1: Bueno, hombre, claro que sí, claro que sí. Es un... A ver, nosotros nos centramos mucho, abarcamos lo que pasa en A Coruña y en la comarca, pero hay cosas que trascienden ya, ¿no? La gente se desplaza con total normalidad, ¿no? Yo creo que todo lo gallego nos incumbe. Aunque evidentemente nos volcamos más con lo de aquí, ¿no? Y Osondo Camiño, pues yo estuve el año pasado y aquello es como la calle real, ¿eh? Como estar en el obelisco. Allí te encuentras con gente de aquí de Coruña, las principales empresas patrocinadoras son de aquí, las marcas que participan y colaboran también. O sea, que se celebra allí en Monte do Gozo, en ese entorno, porque es un espacio increíble, cabe muchísima gente, que aquí no lo tienes, o sea, aquí no lo tienes. Vamos a ver qué tal el tiempo. ¿Qué tal el tiempo? Porque es un... El Osondo Camiño, la meteorología juega un papel muy importante, ¿no? Yo he estado allí días de medio lluvia y es un rollo, ¿no? Entonces, bueno, a ver si... Bueno, a ver si sin calor, sin demasiado calor, pero se puede estar bien. ¿Qué más tenemos?
8: Pues mira, tenemos, por ejemplo, para esta tarde dos eventos importantes. Ya uno lo comentamos, que es la caminata de Cruz Roja hasta la coraza de Riazor. Va a ser desde la Fuente de los Surfistas a las 5:15 de la tarde y sirve este gesto, este evento, para conmemorar el Día Mundial de Toma de Conciencia del Abuso y Maltrato en la Vejez. Así que importantísimo y queríamos comentarlo. Si después de la caminata nos apetece pues otro plan un poquito más cultural, podemos ir a la presentación del libro Hipnose Encarnada, de Ramiro Torres, que se va a presentar hoy en el Fórum a las 7 de la tarde. Es una de las previsiones o un poco de los eventos, ¿no?, que tenemos este lunes para comenzar la semana en A Coruña. Si tampoco nos convence pues estas dos ideas que os doy, podemos optar por otros planes, ¿no? Ya sabemos que, bueno, pues hoy empieza la temporada de playas, ya va a haber socorristas, tanto en Parrote con esas dos nuevas incorporaciones como en el resto de Arenales. Eso sí, el día no está muy de playa, pero oye, mira, para quien se quiera animar, yo ahí lo dejo. Hay mucha gente que va todos los días del año a pegarse su bañito en Riazor, claro, y en Parrote, así que el tiempo me parece que no es excusa con estas temperaturas de 21 grados. Eso, tanto en Riazor como en el Parrote, pues podemos ir ahí a pegarnos un buen...
1: Yo bañé, estaba buena el agua, buena para lo que entendemos aquí por buena. A lo mejor viene un señor de otro lado y dice, pues estáis locos, pero bueno...
8: Este fin de semana estaba genial.
1: Genial, el agua estaba
8: pero
1: muy bien.
8: Pero muy, muy bien. A ver, también hacía mucho, mucho calor, entonces agradecías también ese contraste, ¿no?, de temperatura. Pero oye, yo la verdad es que estuve muy, muy cómoda con esos chapuzones, que me pegase algún bañito.
1: Bueno, pues repasamos la agenda. ¿Te queda algo más?
8: Sí, venga, déjame decir alguna cosita más.
1: Pero rápidamente,
8: es que, rápidamente. Esta semana, ¿sabes quiénes son las protagonistas? Pues todas las alumnas y alumnos de las academias de baile, porque está terminando el curso y hay galas de fin de curso, no solo en los coles, sino muchas galas de fin de curso de danza, ¿no? Por ejemplo, te digo una. Este sábado, espectáculo de danza Diagnóstico Humano en el Teatro Rosalía de Castro a las 8 de la tarde. Pero es que además tenemos otras galas, ¿no? Por ejemplo, el domingo, la gala del 10º aniversario de Danza 10, que se va a celebrar en el Auditorio de Palesco, en el Auditorio Gaviota, a las 7 de la tarde.
1: Hacen solo porque son tantos en Danza 10 que alguna vez han tenido que hacer como dos turnos de galas, una barbaridad.
8: Y hay más galas. Por ejemplo, también tenemos gala del liceo y, bueno, otros centros de la ciudad. Así que a lo largo de la semana te lo iré recordando. Y para hablar de esto, pues te pongo Superestrella, que seguro que más de uno lo mete en esa gala.

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0: Vamos con una canción dedicada, por cierto, que nos dicen desde la 11 que el cuponazo de la 11 dedicado al viaje apostólico del Papa León XIV repartió en Sada 200.000 euros del sorteo del viernes, que fue el número 63.985. Y vendieron 5 cupones premiados con 40.000 euros cada uno. Lo repartió el vendedor que tiene allí cerca de Eroski, o sea, hasta la avenida principal de Sada, por la calle Oza dos Ríos, pues allí en el corazón de Sada, pues allí vende este hombre, este vendedor, pues se llama Carlos, y bueno, que ha repartido pues una buena cantidad de dinerito, 200.000 euros en 5 cupones de 40.000 euros cada uno. Y con Bonilla a la vista ya está sonando El Último de la Fila. Dice: hola, este fin de semana fui a ver El Último de la Fila, Santiago, muy bien. ¿Podéis poner una canción el lunes? Una pena que no se pudiese celebrar en A Coruña. Un saludo, sí. Además se podía haber celebrado, porque al final el Deportivo ascendió directamente, pero claro, eso no se sabía antes. Si hubiese sido ya todo la cuadratura del círculo. Fíjense que ahora está jugando el Málaga y Almería, que empataron ayer, y que aún, o el sábado, no sé, jugaron el fin de semana, y les queda otro partido. O sea, está el Mundial en marcha, juega España, y tú aún estás, los de Almería y Málaga, disputándose una plaza en la próxima liga que empieza en nada, y aún no sabes en qué categoría vas a estar. Pero bueno, el último de la fila que estuvo en Santiago, repito, mucha gente fue, aunque hubiese sido pues un espectáculo verlo en el estadio de Riazor. Suena ya con Bonilla a la vista. Aprovechamos para felicitar a todos los que están de cumpleaños. Rosa Gallego, política coruñesa, que está hoy de cumpleaños, política del Partido Popular. Le mandamos un saludo. Y por el fin de semana los Antonios, que los Toños, Antonios y demás, que estuvieron de santos. Son las 11 de la mañana.

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0: Estamos pendientes de un aviso de incendio. Y enseguida les vamos a dar información. Estamos ahí en la en el entorno de Los Mayos, calle Valdallo. Por el momento, ¿qué sabemos?
1: Por el momento, Pablo, un particular ha llamado al 112 alertando de que sale humo de un edificio ubicado en la calle Valdallo, como bien dices, en Os Mayos. Sale ese humo del primer piso, ¿no? Y también había bastante humo en el cañón de las escaleras. Esto es lo que le han dicho al 112, que a su vez informa que tanto bomberos como policía local se han desplazado hasta el punto y también de forma preventiva se ha movilizado una dotación del 061 y de la Policía Nacional. Ha sido hace unos minutos, así que vamos a estar muy pendientes, aunque parece que puede tratarse de una incidencia menor, Pablo, que simplemente pues había bastante humo y que eso alertó a varios vecinos. Enseguida sí, sí. Ampliamos.
0: Esta es la zona de Los Mayos que va hacia la Sardiñeira, por así decirlo, ¿no? O sea, del otro lado de la Ronda Outeiro, ¿no? En concreto está paralela a Diego Delicado. Y sale de la calle San Vicente, la calle Valdallo, y acaba en la avenida de Los Mayos. Pero repito, en el tramo ya casi Sardiñeira, ¿no? Hombre, San Luis, San Vicente siempre fueron de Los Mayos. Francisco Catoira y tal, pero ya te vas a San Rosendo, ya te metes más en Sardiñeira, ¿no? Bueno, pues está en ese límite. Repito, paralela a Diego Delicado, y ahí es esa calle Valdallo, que esperemos que no sea nada, que sea un problema menor. El otro día hubo un incendio, estaba viendo yo en la tele que murió alguna persona en Magalufes, creo, un incendio en un hotel o en una vivienda, y volvían a insistir los bomberos en algo que aquí en los bomberos a Coruña siempre insisten, que donde suele morir la gente es en las escaleras.

0: escapando del humo, ¿no? Porque él se convierte en una chimenea en un tiro de humo y te mueres ahogado, que es mejor, si puedes, encerrarte en casa, en una habitación, y sobre todo cerrar las puertas. La gente, pues por instinto, sale corriendo y deja la puerta abierta. No, es todo lo contrario, es cerrar la puerta y llevarse las llaves. También llevarse las llaves, por si acaso llegan los bomberos, que puedan abrir y no tirar la puerta abajo, ¿no? Pero sobre todo eso, también en garajes sucede, en garajes, ¿cuántos garajes vemos que tienen la puerta de conexión con un tope abajo para que sea más cómodo? Pues que lo que tiene que estar es cerrada la puerta, precisamente, para que el humo no escape por ahí, o ponerle dificultades para tanto el humo como para el fuego, para avanzar. Pero, repito, es fácil decirlo, después hay que actuar y te quieres escapar de allí como buenamente puedas, y siempre aconsejan, pues bien el balcón o bien pues en un sitio interior, en un baño, intentar estar allí hasta que lleguen los bomberos. Pero, repito, es más fácil decirlo que después hacerlo cuando estás en situación de emergencia. Bueno, pues es la última hora informativa, 11 y 7 minutos, se lo contamos aquí en Radio Voz.
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0: Pendientes de ese incendio, a ver en qué termina, y también...
2: También, Pablo, estamos pendientes de esa entrega del objeto del veredicto al jurado por el juicio del asesinato de Joel Quispe, o ese documento con preguntas precisas y ordenadas que lo que pretende es guiar al jurado para tomar una decisión, en este caso, de qué hechos han sido probados y cuáles han sido no probados, para que así el juez pueda dictar sentencia. Como decimos, se ha entregado a primera hora de la mañana ese objeto del veredicto. Hemos podido hablar minutos antes de que se produjese la entrega en las puertas de la Audiencia Provincial de A Coruña con el abogado de la familia de Joel Quispe, en este caso con el abogado de la madre. Y es que ha anunciado, en este caso Adrián Borrajo, que finalmente van a recurrir esa absolución de Aarón Lobillo decretada por el juez por falta de pruebas este pasado viernes en la Audiencia Provincial. Le escuchamos.
3: Antes de la entrega do veredicto, o magistrado presidente observa que pode haber algún elemento que non sea suficiente para que o xurado se pronuncie sobre esa persoa, a responsabilidade desa persoa, de retirar os cargos contra esa persoa, dictar directamente a sentencia absolutoria, que sea publicada nos próximos 3 días. 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En cualquier caso, non estamos de acordo con esa decisión, e cando se publique a sentencia, pues recurriremos nese extremo respecto a Aarón.
2: Y también tenemos que hablar sobre sucesos, Pablo, como por ejemplo esa ocupación que se ha producido en la última semana en el barco, ¿no? Que da acceso a la ciudad, o bueno, recibe a los visitantes en Alfonso Molina. Ese barco que, por cierto, ha sido precintado por este motivo y que ahora ha confirmado el Ayuntamiento de A Coruña, a preguntas de Voces de A Coruña, que va a ser recuperado o bueno, pues puesto a punto, ¿no? Se van a hacer trabajos para recuperar la pintura y también mejorar la madera, que después de 10 años ha sufrido, como podemos entender, algunos desperfectos. Cabe destacar, Pablo, sobre esto, que los vecinos se quejaban, ¿no?, de esta situación, que sí que ya estaba un poco deteriorado, y han celebrado este anuncio del Ayuntamiento. Minutos antes, a primera hora de la mañana, hablábamos con los vecinos. Esto es lo que nos decía.
4: Creo que outro día veo a policía desalojar uns ocupas, unha parexa que estaban aí metidos. E desde aquel día vallaron... Bueno, tamén debe estar medio podre xa, Pero sí, eu creo que o vallaron por eso, Ou desde aquel día está vallado.
5: Sí.
4: Home, aí non queda mal. Ou sea, reparalo queda ben, sí. Tamén se non está non pasa nada,
2: Es el Atalaya, ese barco que está en la entrada de la ciudad, en Alfonso Molina, y que va a ser puesto a punto, rehabilitado por el Ayuntamiento de A Coruña después de casi 10 años, como decimos, a la intemperie. También hemos hablado con vecinos de la calle Galera, que se han quejado de la presencia de roedores en la calle. Las altas temperaturas, junto con la acumulación de basura, y que es una zona hostelera, pues han propiciado la aparición de pequeños roedores nada deseables por parte de los vecinos. Y continuamos, Pablo, porque es noticia que hoy es 15 de junio y, por tanto, hoy comienza la temporada de playas oficialmente en A Coruña. Después de un fin de semana con temperaturas récord de 35 grados, pues a Coruña ha vuelto a la normalidad no habitual en esta época del año. Ahora mismo temperaturas que rondan los 20 grados, cielos cubiertos, por tanto comenzamos la temporada de playas no de la mejor forma posible. Y también tenemos que hablar, nos vamos en unos minutos con nuestra compañera Pauli González, porque Avia Beira, candidata del Bloque Nacionalista Galego a la alcaldía y portavoz de los nacionalistas, ha querido hablar, Pauli, sobre la situación económica del ayuntamiento y ha respondido a la alcaldesa Inés Rey, que este viernes en cita en María Pita deslizaba que Avia Beira tenía fines partidistas a la hora de abstenerse en la votación de ese plan de residuos 2025-2030. ¿Qué ha dicho la portavoz del Bloque Nacionalista?
5: Pues mira, la portavoz del Bloque Nacionalista Galego, Avia Beira, ha dicho que en ningún caso se tratan de fines partidistas, sino que se trata de una coherencia con algo que habían dicho y con falta de, conversaciones entre el gobierno, entre el partido de Inés Rey y el suyo. Dice que respecto a la recogida de basuras, que había cuestiones que no se le habían consultado al BNG y que por ello tampoco les acababa de convencer del todo lo que se estaba llevando a pleno. Pero el motivo principal fue el que recuerda Avia Beira que se explicó durante el pleno, y es que habían anunciado que después de ese informe del interventor de que, había ahí un agujero de 12 millones de euros, el BNG no iba a apoyar nada que se llevara a pleno hasta que se, aclarara todo. Y el informe que presentaba el Partido Socialista llegó tan solo un día antes de que se celebrara el pleno. Así que dice Avia Beira que no les dio tiempo a meditar del todo cuál era su posición y que además creen que todavía falta información. Vamos a escucharla.
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5: Bueno, pues había Beira que hablaba sobre esa falta de tiempo, ¿no?, para analizar ese informe, y también sobre el voto negativo del Partido Popular, que dice fue realmente quien bloqueó esta cuestión. Dice Avia Beira y dice el Bloque Nacionalista Galego que todavía no está cerrado el tema de esos 12 millones de euros porque se ha presentado un informe, pero creen que todavía hace falta más información. Dicen que el BNG es un partido serio y que, por tanto, necesita explicaciones serias.
6: Como somos unha forza política seria, queremos tamén que, para dar resolta esta situación económica do concello, que non é menor, ter canta máis información sexa posible. E isto é o que lle trasladamos ao goberno local e esperemos que atenda esta demanda, e desde logo nos pola nosa parte tamén estamos procurando, non, información para poder, como digo, dar por resolta esta situación.
5: Pues esto ha sido un poco lo que ha explicado la candidata y también la portavoz del Bloque Nacionalista Galego respecto a los asuntos económicos, pero es que además Avia Beira ha hablado sobre esa reunión, ese plan, esas negociaciones que se están llevando a cabo para crear una zona conjunta metropolitana para el tema de los taxis. Dice Avia Beira que mientras otros concellos del área metropolitana se están reuniendo con los taxistas y con las asociaciones para saber su opinión, el gobierno de Inés Rey no lo está haciendo. Dice Avia Beira que esto es algo que no le sorprende, pero que la alcaldesa debería reunirse con los taxistas y dialogar. La escuchamos.
6: No nos gusta, evidentemente, tampoco es algo que nos sorprenda, porque en todo este tempo que levamos falando dos taxis e dos VTCs e desa permisividade que ten o goberno de INER, de INERREI a respecto dos VTCs, pois evidentemente non houbo un diálogo, nin houbo unha, bueno, pois un bo trato, non, da alcaldesa a respecto do sector do taxi, así que non nos sorprende que neste caso volva a ser así, aínda que nos entendemos que evidentemente é unha cuestión que ten que ser dialogada.
0: Bueno, ha dicho algo más a Viaveira que sea de interés?
5: Nada más, ha hablado pues, sobre esa situación económica, sobre que de momento el bloque sigue esperando información sobre esos 12 millones de euros y las soluciones que se van a dar, y sobre los taxis ha dicho que el BNG sí se va a reunir con los taxistas y que la alcaldesa Inés Rey debería hacer lo mismo.
0: Bueno, pues 11 y 17 minutos, cerramos este informativo, Silvia, con...
2: Sí, Pablo, cerramos el informativo recordando esa buena noticia, ¿no?, que acabamos de contar, y es que el cuparazo de la 11 ha dejado en Sada 200.000 euros, ¿no?, es en ese cuponazo especial dedicado al viaje apostólico del Papa León XIV a España. Bueno, pues con motivo de ese cupón en Sada se han repartido 200.000 euros. ¿Por qué? Porque se han vendido 5 cupones premiados con 40.000 euros cada uno, todos ellos en el sorteo de este pasado viernes 12 de junio. Así que la suerte vuelve a caer en Sada. Y digo vuelve a caer porque hace poco más de un mes, ¿no?, también caía ahí en Sada el cuponazo de la 11, el que corresponde al sueldazo semanal. Así que, Pablo, parece que la suerte sonríe a Sada.
0: Bueno, pues 11 y 18 minutos. 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
0: Alberto Romero, Meteo Galicia, ¿qué tal? Muy buenos días.
15: Buenos días, ¿qué tal, Pablo?
0: Pues bien, venimos de un lunes de un sábado de récord de temperatura en un mes de junio, ¿eh? Qué manera de dispararse los termómetros.
15: Sí, aprovechar. Nunca se sabe en A Coruña, porque ahora viene así junio y después tenemos las sorpresas. Bueno, 18 grados ahora en A Coruña, lo previsto. El viernes ya comentábamos lo de las nieblas, ¿no? 18 en Ferrol. Hoy las temperaturas van a ser suaves, ¿eh? Obviamente al estar ese estrato ahí, pues no va a permitir que tengamos excesivo calor. Bochorno, sí, pero no las temperaturas que obviamente teníamos en días pasados. Nos moveremos en torno a los 21 o 22 grados, como mucho. Mañana va a ser una jornada idéntica. Es cierto que puede romper un poquito más esa niebla a lo largo del día y subir un poquito más la temperatura, pero bueno, no tampoco demasiado más. Vamos a estar moviéndonos en los próximos días en A Coruña ciudad entre los 20 y los 25, un poquito más elevadas las temperaturas si nos vamos al interior del área metropolitana de A Coruña, ya no digamos si vamos a zonas como Ordes, Melide, Artuao, Santiago, ¿no? Ahí sí que la temperatura va a ser más elevada. Es un contraste con respecto a al litoral, ¿no? Vamos a tener esa diferencia entre el litoral y el interior de Galicia en los próximos días.
0: Vale. Parece que viendo un poquito más allá, el tiempo...
15: ¿San Juan de qué? ¿Del año 2027, dice?
0: No, el San Juan de la semana que viene. Para el San Juan quedan 8 días, ¿eh?
15: Sí, sí, bueno, pero vamos a no nos vamos a emocionar con lo que pueda pasar la próxima semana, porque tanto calor puede desembocar en buenas tormentas, ¿vale? Hay que ser prudentes, no anticipemos acontecimientos. Hay gente que le gusta anticiparse, pero tranquilidad.
0: Pero bueno, que parece que tiene buena pinta, ¿no?
15: Yo no sé si tiene buena pinta o no. Lo único que sé es que en estas situaciones de calor tan drástico puede haber sorpresas. Pasó esta fin de la semana pasada en ciertas zonas del interior de Galicia. Con eso ya digo bastante.
0: Vale.
15: Vamos a ir hablando de San Juan a lo largo de la semana. Si estamos al lunes, para llegar a San Juan, el San Juan es la noche del 23 al 24. Pero si nunca hablamos de la siguiente semana, da igual cuando sea. Ya lo iremos diciendo. Ya lo iremos confirmando, no diciendo que es distinto.
0: Vale. Pues nada más, entonces.
15: Nada más. Estamos al lunes, ¿no? Y San Juan es el martes 23.
0: Vale. Muy bien. Pues muchas gracias.
15: Un abrazo, Pablo. Hasta mañana.
0: Hasta luego. Alberto Romero, por el momento, no se moja.
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11 y 24 minutos, estamos llegando al ecuador del programa. Enseguida abrimos líneas con las unidades móviles de Radio Gol. Les contamos la última hora del deporte. Tendremos pues la carta sonora de Diego González Rivas, el concurso de Suso con Tierra de Fuego. También nos iremos al restaurante La Marola. Tendremos el concurso de chistes con Parrillada Gardel y la tertulia de periodistas, tertulia local, a partir de la 1:15. No se lo pierdan.

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0: Superamos el Ecuador del programa, 11:33 y en esta mañana pues vemos el izado de banderas azules en muchas playas, ¿no? Siempre está muy de... la gente presume, tengo bandera azul. ¿Y sabemos realmente qué significa tener bandera azul? Porque se supone que la playa es buena, ¿no? Que tiene buenos accesos, que es respetuosa, que... Bueno, Fernando Molezún, ¿en qué izado estás?
1: Estoy en el izado en Riazor, que por así decirlo es el oficial, ¿no? Es el primero, ahora se van a colocar el resto de banderas también, el resto de playas en Orzán Matadero, que es una única bandera para las dos, se considera misma playa, etcétera, etcétera. Incluso en el Parrote, ojo, que también este año toca tener en cuenta como zona de baño el Parrote. Bueno, se ha realizado aquí el izado oficial de bandera, lo cual abre también de manera oficial la temporada de baño, porque coincide con el desembarco y llegada de los socorristas aquí a los Arenales, que están ya colocando en estos momentos las lanchas, todo el equipo de salvamento, las tablas, están ya, por supuesto, vestidos con la camiseta amarilla, el bañador rojo, para socorrer cuando haga falta, aunque el tiempo, digamos, no es el de ayer ni el de anteayer, el día no acompaña del todo. De hecho, se quejaba ahora la concejala Yoya Neira, dice, oye, pues hace fresquito incluso. Bueno, tanto como fresquito no, pero sí que podía ser un día más claro, desde luego, para realizar este ritual de izado de bandera azul, en el que, como decíamos, ha estado presente la concejala Yoya Neira, que lanzaba este mensaje de tener en cuenta el cuidado de las playas y anunciaba la apertura oficial de la temporada de baño en los Arenales de la ciudad. La escuchamos.
2: Izado de la bandera azul, que tradicionalmente marca pues lo que es nuestra temporada de playas. A partir de hoy, 15 de junio hasta el 15 de septiembre, damos ya por inaugurada esta temporada, que esperemos que sea tranquila, en el que vamos a contar otra vez con las banderas azules en nuestros arenales, tanto esta de Riazor como lo que sería el Orzán y Matadero, que sabéis que es una única bandera azul, la playa de Las Lapas, la playa de San Amaro y también la playa de Ozoa. Por lo tanto, muy contentos de volver a tener ese reconocimiento, bueno, pues que al final nos está diciendo que estamos haciendo las cosas bien como ciudad en cuanto a lo que es el mantenimiento y la conservación de nuestros arenales. Desear lo que les comentaba ahora a los compañeros de socorrismo, pues que sea una temporada sobre todo tranquila para ellos, que son los que están desempeñando un trabajo que no deja de ser un trabajo también de riesgo, y sobre todo, bueno, pues para esos miles de coruñeses y coruñesas, pero también de visitantes que vienen a nuestras playas, que sean prudentes, que cumplan con las indicaciones que se les dan y que sea una temporada 2026 pues tranquila para todos, que cerremos sin ningún tipo de percance.
1: Y la gran novedad de esta temporada, bueno, por un lado, déjame decir que aparte de lo que es la bandera azul, se hizo también la bandera verde de que está la playa apta para el baño, con un símbolo en medio, por si se lo pregunta la gente, ¿por qué tiene ahí un símbolo en medio? Bueno, es para los daltónicos, ¿vale? Es decir, es bandera verde, pero tiene un símbolo en negro en el centro que los daltónicos identifican como se puede uno bañar, ¿vale? Son símbolos distintos según la bandera. De ahí viene que no sea verde total como la que históricamente estamos acostumbrados. Y, como decía, la gran novedad de la temporada de baño de este año pues es el Parrote, donde, por supuesto, también hay servicio de socorrismo, y aprovecho para recordarlo la concejala Yoya Neira, aparte de recordar también que estamos ya a las puertas de San Juan y ha pedido cabecilla, ojo, no solo en la playa, sino también en las calles de la ciudad.
2: Efectivamente, esa nueva explanada del Parrote, que también va a contar lógicamente con servicio de socorrismo, y que ya hemos visto este fin de semana, ¿no? Que a pesar de no estar abierta esta temporada de playas, pues ya ha contado con mucha gente pues que ha podido disfrutar de ella. Por lo tanto, utilizar los espacios, abrir los espacios de la ciudad al disfrute de la ciudadanía, y también, bueno, pues a hacer un llamamiento al cuidado de lo que son los espacios naturales. Vamos a arrancar en breve con San Juan. Y decir lo mismo, que se cuiden los arenales, pero que también se cuiden las calles, ¿no? Que es una cuestión de conservación y de respeto por el medio ambiente y también por la ciudad.
1: Bueno, pues era el mensaje de la concejala de Medio Ambiente, era el mensaje de Yoya Neira en este izado y apertura oficial de la temporada de baño 2026 en los Arenales coruñeses.
0: Gracias, Fernando. 11:38 minutos y hemos contado este fin de semana en redes sociales que pues hubo polémica porque alguien vio a otro que estaba robando. ¿Sí? A ver, en Arenales...
3: Llegaron a detenerlo.
0: Claro, es que, cuando confluye mucha gente en la playa, a veces es muy complicado pues que no pueda haber alguien, amigo de lo ajeno, que vaya a propósito a robar.
3: Sí, está al quite.
0: Está, o sea, quiero decir, es así. Y de hecho, en cuanto hay mucha aglomeración, pues hay gente que va a robar. En la playa pues te puedes encontrar con monedas, con móviles, con alguna prenda... Y pues hay que guardar la precaución, ¿no? Especialmente, y hay que tener especial cuidado, ¿no? Lo más usual es, si vas a dar un paseo, es avisar a alguien al que tengas allá al lado, y decir, oye, me ha echado un ojo a mis cosas, o de alguna manera...
3: Llévatelas, ¿no? Sí. Igual con un bolsito. Si vas a bañarte es muy difícil.
0: A mí me da... Mira, yo otro día, ayer en Mera, en la playa, vi un señor que iba con una bandolera, con todo, pero no había prácticamente nadie en la playa, ¿no? Entonces yo creo que más o menos es cuestión de medir la peligrosidad, ¿no? Si es una playa que está semi vacía, un día semi medio gris, media mañana, pues hombre, puedes dejar tus cosas. Yo creo en la buena voluntad de todo el mundo, ¿no? Sí. Pero claro, cuando la playa está llena, sí que alguno no va a disfrutar de la playa, va a aprovecharse de que la playa está llena. Entonces, si eres ladrón, pues vas a un sitio donde puedas robar, no a una playa semi vacía, ¿no? Pero aún así el hombre pues sí que iba con su bandolera y se lo llevaba. A mí me da pena tener que ir a dar un paseo por la playa y tener que llevarte todo por el miedo a que te roben, ¿no? Pero si está ocurriendo, bueno, pues tendremos que denunciarlo y esperar que nadie, porque es muy muy triste, ¿no? Pues que te roben el móvil, que te roben algo, una prenda, y como tú en realidad estás disfrutando del Arenal, ¿no?
3: Totalmente. Pero bueno, tenemos esas banderas azules que además demuestran lo bien que están nuestras playas. También mucha bandera azul en Suecia, en Australia, en Grecia. Hay mucha bandera azul,
0: bandera azul hay en muchos sitios.
3: Claro. Pero en las Islas Marshall también es azul la
0: también
3: bandera.
0: También azul, sí, muchísimo.
3: Pero vamos, que aquí en Galicia tenemos tenemos una gran cantidad de banderas azules, de playas maravillosas, tanto en A Coruña como en la costa de Lugo, también en las Rías Baixas, así que a disfrutarlas porque tenemos esa suerte, ¿no?, de ser la comunidad que más kilómetros tiene de costa y eso también se traduce en la calidad de nuestras playas.
0: Bueno, 11:41, vamos con los deportes con Mario Durán. Mario, ¿qué tal? Muy buenos días.
4: Hola, Pablo, buenos días. Hola,
0: hoy juega España a las 6 frente a Cabo Verde, pero verde viene la eliminatoria del playoff por el título de hockey, ¿eh? Viene muy verde.
4: Está tocando la liga, el Liceo, hay que cerrarlo, pero lo cierto es que ha conseguido esa ventaja de 2-0 en la eliminatoria al ganar los dos partidos de casa, viernes y domingo. Si ves la crónica no sabes casi cuál es qué partido.
0: Claro, digo
4: de
0: yo,
4: los dos.
0: ¿Qué le pasa a la Igualada? Porque meterse un equipo...
4: 8-2 en cada partido, claro, le metió el Liceo.
0: Llegas a la final del playoff, llegas a la final de la liga, se supone que tienes un buen equipo.
4: Eliminas al Barça
0: y pierdes dos partidos 8-2. Sí. No se ha visto nunca eso.
4: Sí, y ha sido tercero en la Liga La Igualada, un punto del Liceo y del Barça. El Liceo fue primero por gol a verás, o sea, han estado ahí, pero la verdad es que no ha habido partido. El Liceo encarriló los dos muy pronto, cogió ventaja en el marcador y a partir de ahí pues ya supo manejar los tiempos y llevarse el partido sin ningún tipo de sufrimientos, que fueron dos victorias muy claras, claro, y muy cómodas, ¿no? Muy tranquilas.
0: Que a veces pasa, ves en baloncesto, que a veces en un playoff un partido lo gana uno de mucha ventaja, pero dos partidos seguidos con el mismo resultado y con tanta diferencia, es muy raro, ¿no?
4: Sí, y aparte que, bueno, en hockey siempre hay muchos goles, pero cada vez hay menos resultados entre equipos punteros claro, de tantos goles. Es verdad que a veces cuando uno se pone por delante, el otro arriesga y acaban goleada, sacas portero-jugador, juegas de sin portero, digamos, con cinco jugadores de campo y te acaban metiendo más goles, pero es que vamos, el Liceo, ya digo, dominó los dos partidos, cogiendo ventajas de 4 y 5 goles, en este último era 4-0 al descanso.
0: Hombre, es que yo soy, los del Igualado no creo que ni que preparen en Cerrona, ¿eh? Porque...
4: Bueno, yo creo que allí van a ser diferentes los partidos, ellos en el siguiente tienen que ir a por todas, si quieren alargar la eliminatoria, porque si no ya el viernes podría ser campeón el Liceo. Los dos próximos partidos son viernes y domingo, el viernes es a las 7 de la tarde, no es como aquí a partir de las 8, es a las 7 de la tarde. Y luego se jugaría, si gana el Igualada, el domingo, porque si gana el Liceo ya se acaba la final. Y si ganas allí los dos Igualada, Igualada, el martes de la siguiente semana, de mañana en una semana, se jugaría aquí el quinto y definitivo. Pero bueno, esperemos que el Liceo ya lo pueda cerrar allí y veremos si el viernes o si el domingo. Pero claro, el Igualada está muy tocado, aunque yo sí que creo que allí pues va a ser otro equipo y sobre todo en el primer partido tendrá que salir, vamos, a por todas, ¿no? Desde el minuto uno también puede jugar en su contra y que el Liceo sepa manejar el partido. Pero bueno, está muy cerquita el Liceo de ganar la Liga y fíjate que el último doblete del Liceo es del año 91, ¿eh? La última vez que fue capaz de ganar Copa y Liga.
0: Señor, este año está claro que este año es el año.
4: Va todo bien, todo lo que tiene que salir sale, con los ascensos del Depor y del Básquet Coruña, ahora más que probablemente con el título de Liga del Liceo. No vamos a dar todavía nada por cerrado, porque hay que jugar es deporte, pero lo tiene muy bien, y bueno, con más éxitos que hubo. El equipo femenino del Depor, que se mantiene en primera división, por cierto, anunció en las últimas horas la marcha de hasta 14 jugadoras, o sea, proyecto totalmente nuevo de cara al próximo año. Se marcha también la referencia, Ainhoa Marín, en este caso es porque la jugadora posiblemente fiche por la Real Sociedad, uno de los equipos de Liga de Campeones, será la mejor futbolista, sin duda, de la plantilla del Depor, y bueno, se va a tener que reconstruir ahí el Depor. Y también el fin de semana nos dejó, bueno, ya el viernes, Pablo, una gran noticia, y fue la renovación de Vilén Songo. Ya habíamos contado que el club estaba trabajando en renovaciones y que dos prioritarias eran las de Songo y las de Soriano, y que estaba todo más o menos hablado y que era cuestión de tiempo de que se anunciasen. La de Soriano tampoco se ha anunciado todavía, pero se va a anunciar seguro, yo creo que en los próximos días. Y en Songo, pues hasta 2030 renueva, ya con contrato de primera plantilla, con una cláusula, pues evidentemente no ha trascendido la cifra, pero que va a mejorar los 10 millones de euros que tenía. Quiere blindar el Depor a sus futbolistas ante la llegada a primera división, así que bueno, una gran noticia, el héroe del ascenso renovado ya por el Depor. Y debería ser inminente, para bien o para mal, Pablo, la de Chimo Navarro. Todo apunta que va a ser que sí, pero se sigue dilatando en el tiempo y no hay más certezas. Y bueno, esperemos un poco, yo creo que en estos primeros días de la semana, porque el Depor, bueno, pues también tiene que empezar a planificar la llegada de fichajes, pero lo primero que quería hacer el club era tener claro qué futbolistas se iban a quedar aquí, y la única duda que puede haber ahora es la de Chimo Navarro. Bueno, luego algún jugador, a ver qué pasa con Arnau, a ver si el mercado deja alguna oferta por Zakaria y se acaba marchando el delantero, pero vamos, ya lo grueso está hecho en cuanto a renovaciones y en cuanto a continuidad de la plantilla, y lo dicho, a la espera de la decisión de Chimo Navarro y a la espera también de que el club confirme la renovación de Soriano, que aún así tiene contrato hasta 2028 y demás, pero también se le quiere ampliar el contrato. Pero la de Vilén Songo, sin duda, una buena noticia, la renovación.
0: Bueno, oye, del Mundial que juega España hoy contra Cabo Verde, me hace gracia porque yo os sigo por la tarde, hay que seguir a las 5 en el canal de
4: hoy
0: YouTube.
4: Hoy a las 8 y media, hoy después de España.
0: Hoy después de España, 8 y media, vale. Pues haces bien porque te iba a preguntar, ¿y cómo hacemos? Y,
4: hoy, o sea, después a las de España, 8 y media, así podemos hablar del partido.
0: Sí, polémica mundial. Mira, yo estoy un poco preocupado, ya digo de broma, porque yo en mis tiempos, el mundial del 82... Lo recuerdo, pero era un niño.
4: Yo tenía un año.
0: Vale, yo recuerdo con el de 86, me acuerdo que aparte era México, con lo cual los partidos eran, cuando marcó Butragueño aquellos goles, era de casi 12 de la noche.
4: El gol de la mano de Dios. Y
0: claro, yo
4: de
0: me acuerdo, pues, estudiante, pues tal. Hay algunos que he seguido más, otros que ya trabajando he seguido menos. Pero lo que yo estoy pasmado es con lo que saben ahora los chavales. Joder. De datos relacionados con el Mundial. Mm. Mi hijo, tengo que hacer un máster para responderle. Me dice, la primera vez, ayer, desde 1954, que un entrenador pone en el once titular a un jugador mayor que él.
4: Alemania, seguro, sí. Por el portero, por Neuer, que tiene 40 y Nagelsmann tiene 38.
0: Sí. Desde el año 54, dije yo.
3: No es nada.
0: El otro día.
4: Mira, ya respondí yo, ¿ves? Sí, me tenías que preguntar.
0: Claro, el otro día salió el dato de que durante, creo que fueron 22 minutos, Marruecos alineó un 11 de jugadores que ninguno nació en Marruecos. Todos los que estaban en el 11 inicial, durante unos cambios, todos nacieron fuera de Marruecos. Tres en España. O sea, porque Brahim Díaz nació en Málaga, otro nació en Tarrasa, el que marcó el gol, otro en Getafe. Quiero decir que. Bueno, pues la cantidad de datos que salen de esos, ¿no?
4: Eso es la información que hay a día de hoy, redes sociales, vamos, te cuentan.
0: Ah, también, en ese partido de Alemania contra Curaçao es la mayor diferencia de edad entre entrenadores, porque uno tenía 78 y otro 38.
4: Didat Bocat es el de Curaçao.
0: O sea, fíjate qué datos tan estremecedores.
4: Que Curaçao es casi Holanda B.
0: Y también
4: Países Bajos B.
0: Le digo yo, me preguntó, oye, ¿qué? Me dijo, ¿qué tiene de especial el gol de Van Dijk de Holanda? Dije yo, que es el primero que marca Van Dijk en un mundial. Me dice, sí, pero lo más importante es que fue a centro de otro del Liverpool.
4: Es que
0: yo estoy...
3: datos que caen de cajón, ¿no?
0: Yo
3: no
0: cabe estoy
3: duda.
0: Flipado.
3: Madre mía, querida.
0: Fue el segundo gol. Me dice, fue el segundo gol en la historia de los mundiales asistido y marcado por un jugador del Liverpool.
4: Claro, acaba de decir Jesús por línea interna una gran certeza. Decía yo, es que ahora hay mil datos, redes sociales y a IA. Que la IA lo sabe todo. Lo sabe todo, no sé si siempre es verdad lo que cuenta. Yo no me fío al 100%. Sí, prefiero cotejar los datos. Pero sí, claro, y es muy fácil hablar
0: ya,
4: de datos.
0: Que sí, ya, pero el central de Curaçao...
4: A ver, está claro que tu hijo, todo eso que habla del año 58, no lo vio.
0: Pero lo ven estas cosas... No, no, evidentemente, pero... El central de Curaçao jugó contra el Celta con el Ajax en Europa League hace 10 años.
4: Bueno, mira, de Curaçao, sin tirar de ella, te digo yo cosas curiosas. Una, a que no sabes que... Bueno, igual sí que lo sabes, pero que tiene menos habitantes que Coruña.
0: Sí,
4: 192.000 habitantes.
0: Sí.
4: Bueno, yo miré, dice Jesús, 150 y pico, yo miré y ponía 192.000.
0: Sí, y de tamaño también es muy pequeñita.
4: Es muy pequeñita, sí, es como una provincia, como una ciudad, creo que la comparaban con Salamanca, sí, leí por algún sitio, que era como Salamanca.
0: Y Cabo Verde, que jugamos hoy contra Cabo Verde, buscó gente por LinkedIn.
4: Porque, sí,
0: claro, buscaban jugadores
4: y en Burela el 5% de los censados son caboverdianos,
0: sí, sí, sí,
4: por todo el tema de la pesca y...
0: Y te voy a contar una cosa más. Demás.
4: Mira cuántas cosas contamos.
0: Yo comí una vez con el primer ministro de Cabo Verde.
4: ¿Ves? Pues ahí yo ya no tengo nada que decir.
0: Pero primer ministro, o sea, el Pedro Sánchez de allí,
4: de Cabo Verde.
0: Y vino en visita oficial, había venido a España y se desplazó a Galicia para ir a visitar a los caboverdianos de Burela, uh-huh, y vino aquí a La Coruña. El cónsul de Cabo Verde en Galicia o en La Coruña, Francisco Canaval, y organizó una comida en el Monte de San Pedro. Toda la comitiva de coches, porque te puedes imaginar, eran 20 coches, 25 coches, claro, de alta gama tal, se las había cedido el gobierno. Yo creo que era Zapatero, que está tanta actualidad, era el presidente, puedo buscarlo, no lo he buscado en Google, pero bueno. Y hubo una comida oficial en el Monte de San Pedro, en el restaurante del Monte de San Pedro. No lo llevaba Luis Beira, fue hace muchos años. Y en aquella comida, pues a mí me invitaron a asistir y estuve en la mesa con el primer ministro. Y entonces, me acuerdo que pusieron, imagínate, al primer ministro una mesa mirando al mar, en donde una parte daba la espalda a la cristalera, era en el salón de eventos, y la otra parte, al primer ministro, con buen criterio, lo sentaron para que él, desde donde estaba sentado, viese el mar. Y se empezó a ver un corrillo de los de seguridad, y al final lo cambiaron de sitio por no tenerlo de espaldas a la entrada. ¿Qué pensé yo? Hay que ser rebuscado, porque viene el primer ministro de Cabo Verde que no lo conoce nadie. Se sienta en el Monte de San Pedro, un restaurante, de espaldas a la puerta de un salón muy grande. Es que, ¿quién va a atentar si no sabes contra quién atentas ni nada? Pero por protocolo, entonces hubo que moverse, levantar al de enfrente y entonces lo cambiaron de sitio, entonces hubo que cambiar también por protocolo.
4: Y se quedó sin vistas, seguro.
0: Se quedó sin vistas. Comió el... Y yo entonces lo tenía casi enfrente, pero yo estaba en el lado de las vistas y allí estuvo el primer ministro de Cobre, venía con varios ministros de su país. Y bueno, pero fue por la ciudad el recorrido, me acuerdo, yo estoy viendo los coches por allí, por Manuel Murguía, yendo hacia el Monte de San Pedro y tal, una caravana de coches oficiales, muy que bien. Aquello, como bueno, como un primer ministro, sí, que era. Ahora te voy a buscar cuándo estuvo.
4: Pues a ver qué hacen hoy con España, porque lo cierto es que hoy España es evidentemente muy favorita para comenzar ganando el Mundial. Ya ha dicho Luis de la Fuente que no van a jugar los futbolistas o que no van a ser titulares los jugadores que llegaban así más tocados, Lamine Yamal, Nico Williams... Víctor, el futbolista también de Osasuna, y así que España va a buscar la primera victoria frente a Cabo Verde, que ¿cómo se llamaba el primer ministro?
0: ¿De Cabo Verde?
4: Sí, ¿no es lo que ibas a buscar?
0: No, estaba buscando el año que fue.
4: Ah, el año que fue, pensé que buscabas el nombre del... Pues bueno, sería ya hace 15 años.
0: Hace poco vino, pero 2007...
4: ¿Ves? Sí, sí. Si ya si dices que el restaurante, o sea, ya no lo llevaba Luis, pues ya tiene 20 que ser
0: años,
4: hace,
0: sí,
4: hace años ya.
0: 20 años, sí. Porque después estuvo José Ulises Correia Silva, el último que estuvo estuvo aquí hace poco. Sí fue... en febrero de 2007, por ahí, o sea, hace 20
4: hace
0: años.
4: Hace 20 años, casi.
0: Que vino aquel primer ministro de Cabo Verde, que, o sea, que hay una conexión caboverdiana con...
4: Sí, sí,
0: con,
4: ya, con bueno, lo que te digo, en Burela, pues eso, decían, leía el otro día que el 5% de... y nos contaba Iván Rogé en el programa del Mundial, que él está allí, que el 5% del censo de Burela es de caboverdianos, pues allí evidentemente hay mucho tema de la pesca, ¿no?, en Burela, y mucha gente de Cabo Verde trabajando en ese sector.
0: Sí, sí.
4: Bueno, hoy debería de ganar España, ¿no?, para empezar bien el Mundial, aunque en el último empezó perdiendo Argentina con Arabia Saudí, luego fue campeón, o sea que... Y en este Mundial tiene pinta que van a pasar muchos equipos. Fíjate que leía hoy también que ayer perdió Ecuador, que decían, bueno, un poco así, los análisis previos al Mundial, que podía ser una de las selecciones, pues, que diese, no voy a decir la sorpresa, pero si no, de Sudamérica, un poco una de las que lo hiciese mejor, y perdió contra Costa de Marfil, y aún así el porcentaje después de los partidos del grupo le da, perdiendo el primer partido, un 95% de opciones de clasificarse para la siguiente ronda, lo que dice que en este Mundial en el que se van a clasificar los primeros, los segundos y los ocho mejores terceros de 12, pues incluso haciendo dos puntos te puedes clasificar. Pero bueno, el combinado español que hoy querrá empezar con victoria para demostrar que es una de las favoritas, porque España llega al Mundial siendo una de las favoritas, eso no hay duda.
0: Sí. Bueno, pues nada, José María Neves, estaba yo buscando cómo se llamaba aquel primer ministro, actual presidente y ex primer ministro de Cabo Verde, ahora es presidente.
4: Mira, ocurrió en marzo. Que conoces al actual presidente.
0: Conozco al presidente de Cabo Verde.
4: Conoces al presidente de Cabo Verde que te acabas de dar cuenta.
0: Ocurrió en marzo del 2007 cuando acudió como invitado de honor a un almuerzo oficial.
4: Mira, Silvia.
3: No hay nada como tener contactos, eso está claro. O sea, nunca sabes cuándo vas a conocer.
0: Comí con el presidente de Cabo Verde.
4: De Cabo Verde. Hasta hace unos minutos pensabas que era el primer...
0: Ministro de aquel
4: ministro,
0: entonces.
4: Nah, pero no, presidente actual.
0: Es un... Nunca,
3: Persona importante. Ya te podían importante. Invitar a unas vacaciones en Cabo Verde, que no estaban nada mal.
0: Había que recuperar un poquito...
3: La relación.
0: Las relaciones, ¿no? Pero bueno.
3: Escríbele y dile, mira, ¿pero cuánto tiempo? Me tienes abandonado.
0: José María, ¿qué tal?
4: José Mari.
0: Vale.
3: Josema.
0: Bueno, pues muchas gracias, Hasta Mario. Pues. Chao. 11:55 minutos.
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0: son las 12 en punto de la mañana. Y iniciamos esta segunda parte del programa. Concursos, muchos colaboradores y les vamos a hablar de asuntos de actualidad. Por tanto, vamos rápidamente con el informativo de las 12.
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0: Silvia Penelas, adelante.
1: Pues comenzamos a repasar lo más destacado de este lunes 15 de junio, que para empezar ha tenido un cambio muy notable con respecto al fin de semana, porque ahora mismo en A Coruña la temperatura es muy diferente a la de hace apenas 48 horas, y es que ahora mismo tenemos 18 grados en la Torre de Hércules, mientras que este fin de semana llegamos a alcanzar los 35, una cifra récord para el mes de junio en A Coruña. En cualquier caso, sigue la vida en la ciudad a pesar de este cambio de tiempo, y bueno, pues con noticias muy importantes, como por ejemplo esa última jornada del juicio por la muerte de Joel Quispe, en la que el jurado va a recibir el objeto del veredicto sobre el que deben deliberar, ¿no? El abogado de la acusación particular ha anunciado a Voces de A Coruña que va a recurrir la absolución de Aarón Lobillo decretada por el juez el pasado viernes por falta de pruebas. Pero es que también hemos tenido la oportunidad de hablarles y además de informarles de que el Ayuntamiento de A Coruña va a renovar, va a hacer unos trabajos de rehabilitación en el barco que da acceso a la ciudad, ¿no? En el que está en Alfonso Molina, conocido como el Atalaya. Bueno, pues lo van a pintar y también van a hacer trabajos de recuperación en su madera. Todo esto

0: Decretada por el juez el pasado viernes por falta de pruebas. Pero es que también hemos tenido la oportunidad de hablarles y además de informarles de que el Ayuntamiento de A Coruña va a renovar, va a hacer unos trabajos de rehabilitación en el barco que da acceso a la ciudad, ¿no?, en el que está en Alfonso Molina, conocido como el Atalaya. Bueno, pues lo van a pintar y también van a hacer trabajos de recuperación en su madera. Todo esto en una jornada en la que también hemos hablado con la candidata del Bloque Nacionalista Galego al Ayuntamiento de A Coruña, la alcaldía y también portavoz del grupo. Me refiero a Avia Veira, que en este caso ha querido hablar de la situación económica del Ayuntamiento de A Coruña. Sigue manteniendo Avia Veira que no es una situación económica favorable y además ha querido explicar por qué la pasada semana, el jueves concretamente en ese pleno municipal celebrado en María Pita, decidieron abstenerse a la votación de ese plan de residuos 2025-2030 que finalmente no salió adelante precisamente por el voto del Bloque Nacionalista Galego. Un voto que la alcaldesa Inés Rey aquí en Voces de A Coruña en cita en María Pita aseguró que se debía a fines partidistas.
1: Trasladamos xa públicamente hai semanas que nos non íamos apoyar nada do que levase o goberno local a pleno si non se resolvía a cuestión económica. Evidentemente, si se anuncia o día anterior ao pleno este informe, pues evidentemente non chega a tempo para que nos poidamos tomar unha postura. Eso por unha parte. E por outra parte, hai outro actor, creo que no pleno, que é o Partido Popular, que é quen cambia de abstención a votar en contra e é quen fai que caia o plan de residuos, que me parece que a alcaldesa se olvidou disso.
0: Pues las palabras de Avia Veira ante las preguntas de Voces de A Coruña después de esas declaraciones de la alcaldesa Inés Rey en cita en María Pita. Y siguiendo con la actualidad municipal, desde hoy ya hay socorristas en los diferentes arenales de A Coruña y también arenales como Riazor que lucen la bandera azul, porque hoy 15 de junio arranca oficialmente la temporada de baño con el izado de las banderas. Cabe destacar que en A Coruña tenemos más de 100 profesionales que van a trabajar hasta el 15 de septiembre en esa temporada de playas y que tanto en Oleiros, Bergondo como en Miño también empiezan hoy con esta temporada de playas. Arteixo empezará este miércoles y Sada no arrancará hasta el próximo 1 de julio. Es el ayuntamiento del área metropolitana que más tarda en comenzar esta temporada. Y hemos tenido la oportunidad de hablar esta mañana con Cecilia Fernández, que ha conseguido un 9,92 en la prueba de selectividad, lo que la convierte en la nota más alta de toda Galicia. Si contamos las materias específicas, tiene un 13,72. Una nota extraordinaria que le va a dar de sobra para entrar en medicina. Pero el caso de Cecilia no es el único que tenemos, porque aquí en A Coruña tenemos grandes estudiantes como, por ejemplo, Javi Rubín, que, Pauli, has podido estar con él y ha sacado un 13,86 en la prueba de acceso a la universidad. Es decir, que en las específicas ha sacado incluso mejor nota que Cecilia, que ha tenido la mejor nota de Galicia. O sea, es que es una cosa tremenda, ¿no?
2: Pues sí, Silvia, es que, claro, el tema de las notas de la PAU depende por dónde las mires.
0: Claro.
2: Si miras solo la parte, digamos, obligatoria, puedes tener pues a un estudiante como el mejor de Galicia, pero si le sumas las optativas, digamos que puedes tener otro, ¿no? Es un poco, bueno, hay dos posibles formas de interpretarlo. Yo he podido estar con Javi Rubín, que ha sacado efectivamente un 13,86. O sea, que sobre 14 es casi hacer un pleno en la selectividad, lo cual es súper difícil. Y aparte he podido estar con Javi en un momento muy especial, que es pues esa visita al cole donde has estudiado para pues agradecerle a los profes todo este curso, ¿no? Todo este curso y toda la vida, porque él estuvo desde pequeño aquí en Franciscanas, en la Zapateira, y hoy quería pues un poco venir a agradecerles todo este recorrido a sus profes de toda la vida y sobre todo a aquellos que han estado pues durante este curso, durante segundo de bachillerato con él. De momento tiene algunas dudas sobre lo que quiere estudiar, está entre biotecnología o ingeniería en tecnologías y telecomunicaciones, pero durante nuestro recorrido por el cole hay que decir que ha habido algún profesor que se lo ha intentado llevar a su terreno. Mira, quiero que escuche, Silvia.
3: Vale, Javi, estamos entrando por última vez, aunque sea como alumno, aquí a tu colegio, a Franciscanas. Cuéntanos cómo es volver a entrar después de hacer la selectividad.
4: Bueno, pues la verdad que mucha alegría de poder estar aquí otra vez, ahora que ya todo ha terminado. y poder pues ver a

0: los profes, muchos me han felicitado y la verdad que compartir con ellos este momento también me parece bastante, bueno, pues un momento alegre, ¿no? La verdad.
1: Oye, te han felicitado porque tú has sacado... ¿Qué nota has sacado?
0: Bueno, me ha ido bastante bien, la verdad. Yo he sacado un 1386 con las asignaturas específicas y la verdad que, claro, fue una notición cuando estaba en casa. Aparte, yo pensaba que iban a salir a las 8, de repente son las 4, me empiezan a llegar mensajes y le digo a mi padre, papá, abre las notas. Y bueno, ya fue, o sea, yo pensaba que me estaba vacilando mi padre, pero al final, claro, ya me di cuenta que no.
1: Oye, ¿y en quién fue el primer profe en el que pensaste? Porque habrá alguno que habrá confiado especialmente en ti.
0: Bueno, la verdad que todos, ¿no? Al final, es sobre todo, todos los profes de segundo han trabajado mucho conmigo. Es verdad que hemos hecho, bueno, yo creo que un buen trabajo en total. Y es verdad que estoy muy agradecido también con el profesorado.
1: ¿Y ahora qué vas a hacer? Porque entiendo que tendrás un verano por delante ya planificado.
0: Sí, sí, la verdad que este verano arranca con muchas ganas. Tengo pensado hacer un viaje, vamos a hacer el Interrail, mis amigos y yo. Y luego pues estar aquí, disfrutar, salir, tener pues una vida completa, a la que, bueno, en fin, disfrutar de la vida.
1: ¿Has disfrutado en segundo de bachillerato? ¿Te ha dado tiempo?
0: Sí, yo creo que se puede compaginar todo. Es verdad que igual no tanto como en cursos anteriores, también hay que ser realista, pero sí, he salido de fiesta, he quedado con mis amigos. Yo creo que si uno se organiza bien, se puede llevar todo.
1: ¿Y qué vas a hacer ahora?
0: Bueno, pues lo primero, tengo pensado estudiar fuera de Galicia porque sí que me apetecería vivir esa experiencia. Y tengo un par de opciones, por ejemplo, biotecnología o ingeniería de telecomunicaciones.
1: ¿Te han intentado ir arrastrando los profes a su terreno?
0: Bueno, pues un poco sí, la verdad. Ahora que he venido sí que me han ido diciendo un poco, por ejemplo, la de biología, sí que me ha intentado llevar un poco para su camino, pero bueno, al final la decisión la tengo que tomar yo sin dejarme llevar por lo que me diga la gente.
1: Oye, ¿no te da un poquito de pena? Estás aquí, ya puede ser tu última vez, aunque luego vendrás de visita.
0: Hombre, claro, claro que vendré de visita, la verdad. Este cole al final he estado desde pequeñito y sí que, vamos, voy a venir, pero sí que da un poco de pena pensar que igual, pues, es la última vez que vengo mucho tiempo. Pero también es bonito porque se cierra una etapa. O sea...
2: Pues bueno, esa etapa que hemos cerrado con Javi en primera persona, visitando con él su cole, recibiendo pues todas las felicitaciones de los profes y del resto de personal que trabaja aquí en Franciscanas. Él tiene claro que de momento aún no tiene muy resuelto el tema de la carrera, no sabe muy bien lo que va a hacer, pero lo que tiene claro es que va a disfrutar de este verano, se va a ir de Interrail, va a estar en todas las verbenas que pillen por aquí, por cerca de A Coruña, y que no ha renunciado a nada, sobre todo durante segundo de bachillerato, ha podido tener, digamos, una vida divertida, ¿no?, a pesar pues de tener que compaginarlo con la PAU, en la que ha sacado un 13,86, que es una auténtica locura.
3: Qué bueno, qué bueno.
4: Sí, sí, una pasada. Bueno, formas diferentes, ¿no?, de fíjate, estamos esta mañana con un estudiante, pues con un perfil, este con otro, ¿no? Es curioso, ¿no?
3: Sí, Cecilia, que decía que no se iba a ir de viaje en principio, que iba a disfrutar un poco aquí de los pequeños placeres. Y luego Javi, que por lo que dices, Pauli, no le dice que no a nada, ¿no?
2: No le dice que no a nada. Ya me ha estado contando que bueno, ha tenido que bajar un poquito el acelerador en este curso, pero que aún así, incluso lo destacaban sus profesores, pues que ha destacado toda la vida por sacar muy buenas notas en lo académico, hacerlo muy bien, pero también pues disfrutar de la vida y hacer, pues bueno, lo que hace pues un chico de su edad, ¿no? Claro. Por decirlo de alguna manera. Así que todo gracias a esa organización que comentaba Cecilia, pues una forma un poquito diferente de hacerlo, pero al final pues dos personas que han sacado muy buena nota y que van a poder escoger. Él nos decía, tengo varias opciones, pero claro, tengo que tener cuidado porque seguramente la que ponga de primera será la que me toque por claro. Nota.
3: Sí, sí, sí, ahí puede elegir con toda libertad.
4: Sí, sí, sí, sí.
3: Es curioso, ¿no? Como en esa edad y los años siguientes, pues ese es tu momento más importante y vital, ¿no? Lo que saques en selectividad. Y luego pasan 10, 20 años y yo no me acuerdo de ni lo que saqué, ¿sabes? Pero bueno, etapas. Oye, Pauli, que muchísimas gracias.
2: Gracias.
3: Bueno, pues continuamos, Pablo, también con una última hora, en este caso vinculada con los sucesos. Hablábamos de los robos en la playa que se han producido este fin de semana. La Policía Nacional ha detenido a una persona por intentar robar un teléfono móvil a un bañista mientras este estaba durmiendo. Afortunadamente pudieron interceptarlo el resto de usuarios de la playa y la Policía Nacional lo arrestó. Bueno, pues vinculada con la etapa estival, tengo que contarte que la Policía Nacional ha intensificado la prevención contra los robos en viviendas debido a este periodo de verano, ¿no? Ha recordado la Policía Nacional la importancia de adoptar medidas de seguridad tanto en ausencias prolongadas, es decir, si nos vamos a una segunda residencia, como en salidas breves, ¿no? Pues 15 días de vacaciones o aprovechando algún festivo como por ejemplo el San Juan o incluso días que están marcados en el calendario como el eclipse del próximo agosto. En cualquier caso, la Policía Nacional sigue dando los mismos consejos que dan cada año, ¿no, Pablo? En este caso, bueno, pues total, cerrar la llave y asegurar todas las puertas. También fijarse si hay alguna marca o testigo, porque en ocasiones los ladrones pues dejan papeles, ¿no?, en la puerta, de forma que pueden saber si alguien ha abierto la puerta o no, dependiendo de si ese papel sigue en la misma posición o ha caído al suelo, y así conocer un poco pues si la persona a la que pretenden robar está o no en la vivienda. Así que tener cuidado con esto, discreción absoluta en el entorno digital, es decir, no poner en redes sociales que vamos a estar un mes y medio fuera de nuestra casa, y bueno, pues también simular que la vivienda sigue habitada. Como decimos siempre, si ustedes sintonizan Voces de A Coruña y lo dejan puesto, el ladrón no entra. Si ponen otras emisoras, ahí los ladrones sí que tienen más, ya tienen pillado el truco y entran. Pero si son al 92.6, ahí es seguro de que no van a entrar a robar. Así que también ténganlo en cuenta a la hora de realizar estas, bueno, pues estas precauciones, ¿no? O estas medidas. Ya fuera de bromas, Pablo, sí que la Policía Nacional recomienda eso, ¿no? Simular que la vivienda está habitada. Por ejemplo, no bajar a cal y canto las persianas y dejarlas así 20 días, porque claro, se nota que no hay alguien en la vivienda.
4: Vale, perfecto. Y lo de la playa, que ya lo comentabas antes, ¿no? Yo estaba pensando, yo recuerdo hace 3, 4, 5 años, no me acuerdo, que a una chica le robaron en Juan Flórez, y los que le robaron venían de la playa. Y venían, o sea, porque yo estaba, la chica se cayó, tropezó, a donde está Corte Fiel, y dos chicos que iban delante de mí, que a mí me parecían... Me habían llamado la atención porque venían de la playa con mucha cosa, venían con una sombrilla, venían tal, pero no era un perfil, eran dos chavalitos, no sé, dos chavalitos con sombrilla, no sé, chocaba un poco, ¿no? Se fueron a atender a esa chica, a esa señora que se cayó, y estuvieron un minuto nada más, 30 segundos, yo estaba detrás viendo también si le pasaba algo, se marcharon y de repente dijo ella, anda, me llevaron el móvil. Esos chicos me acaban de robar el móvil, o sea que no estaban ayudándola, aprovecharon la zozobra para robarle el móvil. Después yo, desde mi móvil, llamé al teléfono de su marido y después me llamaron para dar las gracias y si podía declarar y tal. Claro. Después la policía me vino a preguntar para ver si identificaba en unas fotos, que siempre es complicadísimo identificar a unas personas que viste en unos segundos, ¿no? Pero me acuerdo que era un día de finales de agosto, principios de septiembre, y venían de la playa y venían muy cargados, o sea que debían haber estado pasando el día y aprovechando para llevarse por lo que iban encontrando, ¿no? Por los arenales. O sea que bueno, siempre puede haber la mayoría de la gente que va a la playa va a disfrutar, pero puede haber alguno con otras intenciones.
3: Sí, efectivamente, hay que tener mucho cuidado. De hecho, Pablo, en los últimos años pues se han puesto también de moda, ¿no?, en diferentes tiendas, etcétera, objetos que te facilitan ocultar un poco los objetos de valor, ¿no? Por ejemplo, yo vi este fin de semana alguna persona que llevaba a la playa una especie de pieza, ¿no?, de plástico que sirve aparentemente para que la toalla no te huele, ¿no? Sí. La clavas en las esquinas para que la toalla no huele. Pero realmente debajo tiene como un compartimento que tú entierras en la arena y dejas ahí tu móvil, tus llaves, etcétera, por si no quieres que nadie te ande hurgando, ¿no? Uh-huh. Bueno, pues también lo que sacan las tiendas, ¿no?, tratando de evitar estas cosas y dar respuesta a algunas demandas de los usuarios y estos objetos que la verdad es que llaman mucho la atención porque son muy originales. Sí, bueno, pues todo está inventado, o casi todo, casi
4: vale.
3: Todo.
4: 12:16, seguimos en directo en la sintonía de Radio Voz en este lunes de cielos grises.
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4: Llega una nueva semana, una nueva edición del concurso de Suso Martínez, nuestro guía, y Tierra de Fuego.
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4: Ya saben que hay que escuchar, pensar y escribir. ¿Dónde? Pues la respuesta la escriben por mensaje al WhatsApp del programa 647-00-2900. 647-00-2900. Y entre todos los mensajes recibidos, que acierten, pues vemos, hacemos un sorteo y a ver quién se lleva el regalo fantástico de Tierra de Fuego. La semana pasada unas 100 personas participaron. Y creo que fue la vez que más fallos hubo. El 40% falló, el 60% acertó. Esta semana yo no sé de qué habla Suso. De verdad, si me preguntan de qué habla, no lo sé. No lo he escuchado, el enigma. Lo voy a escuchar al mismo tiempo que ustedes. O sea que, adelante, Suso.
17: ¡Ey, ey, ey, ey, ey! Hola, amigos de Voces a Coruña. ¿Cómo estamos? Yo estoy feliz porque cada vez que tengo que hablar para vuestras mercedes en nuestro espacio, pienso yo, qué día más bonito, ¿verdad? Qué experiencia más agradable. Cuidadito con la pregunta que voy a formular este año, porque este año no, ahora, ¿no? Porque estoy pensando que estoy muy de finales del siglo XIV. Estamos preparando algo en Cambre, en el concilio de Cambre, importante. Hay una parroquia, ¿verdad? De nombre Andeiro, de ahí era Joan Fernández de Andeiro, que llegó a ser incluso alcalde de esta ciudad. Estoy pensando que los de Cambre hablan muy bien. Son diplomáticos, porque Joan Fernández, fíjense, se convertirá en el diplomático más importante que había en ese momento. Trae al hermano del rey de Inglaterra, trae a todo el mundo y convierte a Coruña ya en un foco bastante internacional. Aquí llegó un monarca, que pasó por Valença do Miño, casi con toda seguridad, que es el río Miño, que une y no separa. Dice que por Pontevedra hubo problemas, entonces hubo que girar de aquella manera. Hicieron más o menos lo que podríamos decir, el camino portugués hasta Santiago. En Santiago problemas. En Santiago problemas, ¿verdad? Porque los de Santiago venían siendo, como siempre, bastante seguidores de los Trastámara. De los Trastámara, dejémoslo ahí, ¿no? Y a partir de Santiago, bueno, pues la arribada hasta Coruña, por cierto. Era un rey, ¿no? Venía con su séquito. Al llegar a la puerta real coruñesa, parece ser que el gentío se arremolinaba ahí para aclamar al nuevo monarca, pero el rey no las tenía todas consigo, ¿eh? Entonces parece ser no las tenía todas consigo por aquello de que podían asesinarlo, porque había una guerra civil. Estábamos en una guerra civil a finales del siglo XIV, ¿no? Dice, por lo tanto, la tradición que de la Puerta Real salió Joan Fernández de Andeiro, el alcalde, y dijo: ¡Ue, o meu señor don Tata!, ¿no? Diciendo el nombre. A lo cual el monarca se salió de su séquito para identificarse y dijo algo así como: ¡Eu sou! ¡Eu sou! Este hecho está representado en la sillería, en la cual se sientan nuestros representantes en el salón de plenos del Palacio de María Pita. La pregunta esta semana es: miñas donas e meus señores, ¿de qué rey estamos hablando? Aquel que dijo en la Puerta Real: eu sou, eu sou.
4: Esta semana, lo acaban de escuchar, el enigma. Avísame si llega alguien, si responde alguien.
3: Vale.
4: O no. A ver quién
3: a
4: es.
3: A ver,
4: el...
3: a ver quién es el más rápido.
4: Sí, lo que sí me acaban de llegar, me acaba de llegar una guapa compañera, me ha enviado el regalo para esta séptima semana de concurso. Es un tarro de cerámica con asa de hortalizas, qué bonito. Realizada por artesanos de Batalla, en Portugal. Tiene 13 centímetros de altura, 16 centímetros de diámetro y la verdad que es precioso.
3: Súper chulo.
4: Es muy chulo porque te da para guardar algo allí en la cocina. Posiblemente los objetos de como estas, esas, bueno, se llama tarro. Los tarros en la cocina son de las cosas que más te acompañan a lo largo de la vida, ¿no? O sea, tú vas a Portugal, compras allí algo y tal. ¿Cuántas mantequilleros, tarros de algo? Habrán casas repetidas, ¿no? Porque sobre todo en Portugal que se compraba mucho, ¿no? Pero sí que es cierto que te acompaña mucho tiempo. Yo recuerdo, por desgracia, alguna vez que fallece tu madre y en aquella casa de repente hay una serie de objetos que cobran vida, ¿no? Que tienen vida, te traen cantidad de recuerdos de momentos compartidos, de momentos vividos, ¿no? Y yo acabo de ver este tarro, dije yo qué bonito, ¿no? Tener este tarro en casa, con esas, porque para cogerlo, pues, es como coger un tomate, un pimiento, ¿no? Y lo abres, es muy colorido, y la verdad que es precioso, y son todo lo que tienen Tierra de Fuego, son artesanos, y bueno, se lo llevará un oyente esta semana.
3: José Miguel ha sido el primero en responder, aunque después hemos tenido otros oyentes como Javier, que también están respondiendo.
4: Y acertando.
3: Va bien la cosa.
4: Va bien la cosa, vale. 12 y 29, pues hay candidatos a llevarse el premio semanal de Tierra de Fuego con el enigma de Suso Martínez.
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4: 12 y 35 minutos.
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3: Seguimos adelante, 12 y 37 minutos, enseguida la tertulia de actualidad. Antes nos vamos a la zona de Riazor-Orzán, que como ha pasado ya alguna vez, tampoco es raro que pase porque tenemos el tiempo que tenemos y la meteorología que tenemos, empieza la campaña de socorristas y se nubla y no hay nadie en la playa. Es decir, sería bueno de 15 de junio a 15 de septiembre, en esos 90 días, saber cuántos días el socorrista tiene chollo y cuántos, pues, se aburre. Yo he visto algunos meses de julio enteros que veías a aquellos socorristas y ya no sabían qué hacer. Abrigaos, con forro polar, en la playa, dando un paseo de vez en cuando para estirar las piernas. Es tremendo. Bueno, hoy está la mañana, sí, pero con movimiento ya pre-sanjuanero, ¿no, Fernando Molezón?
4: Pues sí, que nadie piense en la falla todavía, No.
3: La
4: no
3: falla hay... este año, la falla es muy compleja, porque como te da tiempo incluso a meter al Liceo, a lo mejor el viernes, pero claro, tienes el ascenso del Deportivo, el ascenso del Leima, Vázquez Coruña, no puedes dejar a nadie atrás.
4: Totalmente. Hay mucho tributo que rendir en esta, en la falla de este año. Bueno, cabrá todo, por supuesto, y más. Pero todavía no tenemos ni noticias, ni visos, ni espacio reservado, no hay parcela para la falla reservada, ni nada de eso todavía, ¿eh? Es decir, aún hay que esperar un poquito. De hecho, tal y como cae San Juan, supongo que igual los que tienen regular y la empiezan a montar el fin de semana. Vete tú a saber. Y sí, puede ser que el fin de semana. Desde luego el lunes que viene estaremos ahí al pie del cañón para ver si podemos ya dar alguna pista.
3: El lunes, hay que decir que el lunes yo creo que ya estará montada. Sí. O sea, el lunes estará montada. Y después que el martes, el 23, tendremos programa especial. O sea, vamos a hacer un programa especial San Juan.
4: Sí. Ahí estaremos, a pie de paseo marítimo. Bueno, pues lo que sí que está montado ya, fíjate, es todas las vallas en la zona de las Esclavas, desde donde se lanzan los fuegos artificiales. Bueno, se veía ahí como un montaje extraño, estaban Protección Civil alrededor y demás, estábamos mirando desde lejos y nos planteamos qué es aquello. Están recogiendo las cosas del Día del Deporte en la calle, ¿qué está pasando? Y no, finalmente era que es que se ha montado ya la zona para reservar dónde se van a colocar los fuegos artificiales que podremos ver en la medianoche de la noche meiga. Bueno, no será sin tiempo, caray, supongo que será precisamente un poquito para eso, para ir montando cosas y que no tenga que después ponerse las vallas de la falla, de no sé qué, de tal, todo a la vez, ¿no? Vamos por partes, esto lo dejamos ya montado y ahora vamos poquito a poco pues montando el resto. A lo largo de toda esta semana y la mitad de la que viene, pues vamos a estar tomando el pulso pues a todo lo que se vaya haciendo. Veremos cómo se empiezan a limpiar parrillas en breve en un montón de locales, en la puerta de los locales, limpiando parrillas. Veremos también como en algunos puntos van a ir haciendo acopio de madera, aunque ya sabemos que eso tiene unos límites y unas condiciones muy específicas. Y bueno, pues veremos cómo se va preparando todo, incluido esta zona reservada para lanzar los fuegos artificiales del día 23 por la noche. Así que nada, eso, ya pendientes de cuándo empiece a montarse la falla y todo lo que falta para celebrar el San Juan, pero que ya sí, estamos en San Juan.
3: Vale, pues gracias Fernando, 12 y 41 minutos.
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1: Oye, ya toso. 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
1: Pues, ¿en qué consiste el concurso? 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Hay algunos que consumen un poquito más, otros que van más justos, pero bueno, que no hay problema, lo importante es disfrutar. ¿Ana Mari es?
3: Rosa Mari
1: es la primera con...
3: Ya empezamos esta semana como la pasada, sí, con sí, Miguel
1: sí,
3: y Jorge,
1: sí,
3: ¿eh?
1: Sí, que me lié. Rosa Mari, ¿qué tal?
4: Hola, Pablo. Encantada de hablar contigo tanto tiempo que no me cojo ni el teléfono, pero hoy por fin.
1: Bien. De todas formas, ¿estás en un inalámbrico?
4: No, estoy en el fijo.
1: Ah, estás en el fijo. Bueno, parecía que un momento ahí que como si el cable se moviese un poquito.
4: Es que no te oigo nada. No, Pablo.
1: Sí, ¿me oyes?
4: Ah, ahora sí, antes no.
1: Ah, vale. Bueno, pues si acaso se corta y después es un desastre esto. Rosa Mari, quiero que cuente el chiste. O sea, que adelante.
4: Pues mira, iban dos amigos por un bosque y le dice uno al otro, pero ¿a ti qué gracia te tiene venir por aquí? Y dice, hombre, mucho. ¿Y por qué? Porque escucho hablar a los árboles. Y dice, ¿y qué se dicen? Hola, tronco.
1: Vale, Rosa Mari, pues que muchas gracias, Rosa Mari, por ese chiste.
4: Oye,
1: ¿qué?
4: Te felicito porque llevé rabia cuando se marchó Loreto, porque era un encanto.
1: Sí.
4: Pero te felicito por Silvia.
3: Hombre, muchas gracias. Hombre, Rosa Mari, gracias.
1: La vida.
4: Es que es una joya, es hombre, una joya.
3: Claro
4: que...
3: Ay, muchas gracias, jo, qué buena.
4: Sí. Sabes elegir qué manda narices, ¿eh?
1: Ah, no, así como si... No, el mérito no es mío, el mérito es de ellas. No, yo no tengo ningún mérito.
4: El mérito es de ellas, pero tú las trajiste, ¿no?
1: Hombre, sí, pero bueno...
3: Tiene buen ojo.
1: Pero eso, vale, bueno, compro buen ojo como único mérito. El resto
4: tiene
1: de méritos...
4: Buen ojo,
1: el mérito es de, ellas, de lo mucho que trabajan.
4: El mérito, claro que es de ellas, sí, atender lo que atienden, pero tú tienes una suerte... Que te marchan, las dejas y manda narices con ellas.
1: Soy como un gilloló. Te digo así.
4: Sí, puedes marchar tranquilo, sí. Que te dejas ahí unas joyas.
1: Sí, sí. Vale, pues muchas gracias.
3: Gracias, Rosa Mari.
1: Gracias.
3: Bueno,
1: joya, vamos a darle paso a la publicidad de Parrilla de Gardel.
3: Qué vale. Mona, jo, qué bien. Sí. Muchas gracias.
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0: Bueno, 12 y 53 minutos, estamos en directo en la sintonía de Radio Voz. Está aquí con nosotros Amalia Baltar. Hola, Amalia, ¿qué tal? Buenos días.
1: Hola, muy buenos días.
0: José Antonio López, buenos días, José.
2: Hola, buenos días.
0: César Santiso mandó un mensaje diciendo que llegará tarde, pero llegará.
2: Eso,
0: que
2: eso.
0: Siendo Santiso, pues suponemos que sí, porque cuando ya porque, no llega, no llega.
2: Porque no hubo fútbol ayer, ¿no? Del Deportivo.
0: Del Deportivo. No sé si
2: estamos de Mundial.
0: El hockey, que es una cosa impresionante, que yo lo he contado, que un equipo llegue a la final por el título de Liga y que gane sus dos primeros partidos por 8-2. No es que uno por 8-2 y otro por 4-3, o por 1-0, no, no. Y el Igualada, o sea, no he visto la prensa de allí de catalana, pero debe ser una cosa única, ¿no? Perder dos partidos por 8-2,
2: sí, además,
1: es un tanto curioso. Grande,
2: aparte, ¿no? El Igualada le había ganado al Barcelona algún partido, a domicilio, en la pista del Barcelona, que uno de ellos sé que no fuera en el Palau, porque coincidía con el baloncesto. Pero bueno, quiero decir que era ganarle al Barcelona con la afición allí.
0: Sí, sí.
2: Y aquí, bueno, pues aquí no pudo. Es que somos diferentes.
1: Es que estamos ya venidos muy arriba con todo lo que tenemos ahí.
0: Tengo aquí un diario digital de Igualada, pero como viene en catalán, pues no me entero. A ver si no me lo traduce, pero estaba viendo a ver...
3: Igualada mantiene a los jugadores a tocar el récord histórico después de 2 años de escalada.
1: No sé, no tiene mucho que ver con...
0: No sé, a ver, actualidad, sports, la Igualada...
1: Aquí en vivo y en directo, estamos viendo ahora.
0: Esto está poco actualizado,
2: se quedaron con el resultado de la semifinal.
1: No quisieron tampoco...
0: Nada, pone la última noticia es
1: hacer
0: del 8 de junio, yo creo que ya ni lo ponen. Ya no quieren poner nada del hockey, ¿no?
2: No sé,
0: pero bueno, no sé.
2: El viernes pondrán noticias de intentando movilizar a la afición allí para darle ambiente.
0: Es la comarca de Noia. Y que es una comarca muy... La comarca es muy bonita. Después lo que es la capital menos, pero es muy muy bonito. Pero no sé, porque estoy buscando prensa de...
1: La derrota no la van a...
2: Antiguamente el hockey estaba solo en Cataluña y después apareciera el liceo y ahora pues afortunadamente se empieza a ver algo más por el resto. Tuvo la época de Cibeles en Asturias, en Madrid, el Rivas, bueno, se va separando un poquillo por ahí el mundillo y ahora encima vuelve a ser el liceo campeón.
0: Aquí veo en un periódico, pone: ¿creus que la Igualada de hockey tiene posibilidades de ganar la liga? Y dice: aquesta semana ha vist encaixar 16 gols en 2 partits consecutius contra el Liceo. D'aquesta manera, el gallecs són a una victòria del totalisme. ¿Vale? No. O sea, ponen más o menos y se preguntan, ¿crees que... A ver, voy a votar. ¿Crees que Igualada Hockey tiene posibilidad de ganar la liga?
2: A ver cómo va la encuesta.
0: Voy a poner, pongo sí o pongo no en la encuesta.
2: Tú diles que no, porque yo creo que no tiene...
0: No.
4: Yo pondría que sí, en plan caballo de... ¿sabes? A ver, Troya, sí.
0: Voy a ver.
4: Destruyendo desde dentro.
0: No, yo creo que pongo que
2: si
0: no.
2: Es para ver
0: Vota.
2: Y te da de...
0: No, 77,78. Sí, 22,22. Ahí claro. Muy ultras, allí. ¿Eh?
1: Sí, muy ultras, ya, claro, como en todas partes.
2: Gente muy creyente allí.
0: Sí. No sé cuántos hemos votado. Nunca voté yo en una encuesta en Cataluña. Bueno, aquí son muy de referéndum ellos catalanes, ¿eh?
2: Sí,
1: a saber en qué periódico has votado, ¿eh? Porque no me suena de nada.
0: Esto se llama beuanaya.cat.
2: Es
0: de la zona, ¿no?
2: Está claro.
0: Sí. Bueno, a todo esto. Hoy aparece una entrevista en la última página de La Voz de Galicia con Luis del Moral, que es director de Rubín e Hijos, empresa que, por cierto, cumple 150 años, que es una pasada.
2: Mm-hmm.
0: O sea, una empresa cumple 150 años, es que... del ámbito que sea, ¿no? Pues es mucho, siglo y medio, ¿no?
1: Y que siga la saga familiar, ¿no?
0: Y que siga, uh-huh. Sí. Y él se pregunta, él de hecho ha recurrido a la tasa turística, porque es de los que mantiene firmemente y explica el porqué, que yo creo que está bien explicado, ¿no? Porque pone... un barco como el Arbia, ¿no? Que es el que viene más veces, suele venir más con 6.000 pasajeros, ¿no? Son 9.000 euros lo que paga, euro 50, 9.000 euros. A este barco, permanecer en nuestro puerto durante 9 horas le cuesta sobre 40.000 euros. O sea, lo que paga es 40.000 euros. Con todo, amarre, prácticos, la tasa de la terminal. Pues eso tiene que sumarle 9.000 de tasa turística, que dice que es un 20% de incremento.
2: 22,5.
0: Entonces, en total, en un año son 500.000 de pasajeros los que pasan por aquí. Es decir, 750.000 euros de tasa. Y dice, te aseguro que el turismo de pasajeros no recibe esa cantidad del ayuntamiento, ni la mitad ni muchísimo menos. Este gran negocio para la ciudad lo hemos montado sin ayudas ni subvenciones. Por eso dice que no entiende por qué los que vienen en barco pagan una tasa y los del tren o el avión no.
1: ¿Qué tiene toda la razón. Yo, cuando estuvimos hablando de esta cuestión aquí en los estudios de Radio Voz, defendí que una tasa, si sirve para algo y se explica para qué sirve y de qué manera retorna a los ciudadanos o a los propios turistas que pagan la tasa, me parece muy bien. Pero de momento, que yo sepa, y hasta la actualidad, no tenemos ninguna constancia de cómo puede repercutir eso, como tampoco creo que pase en ciudades que ya llevan mucho tiempo con esta implementación de la tasa turística, como es Barcelona, ya al menos desde el 2014-2015, ¿no? Entonces, bueno, y tiene razón este directivo en cuanto a que porque ellos sí y no los que vienen en avión, en tren o los que llegan en coche a la ciudad, porque a lo mejor los que llegan en coche a la ciudad vienen a dormir a casa de sus familiares y entonces no pagan la tasa turística. Yo lo de los impuestos que nos meten de manera indirecta y que de repente dicen porque sí, porque yo lo valgo, pues me parece que no tiene ningún sentido en un país en el que la clase media está absolutamente machacada con los impuestos indirectos, ¿no?
0: Y yo estoy de acuerdo contigo, aunque yo creo que no es disuasorio, quiero decir, yo no creo que la gente deje de ir a un sitio porque...
1: Por supuesto que no.
0: O sea, en España hay Cataluña, Islas Baleares, País Vasco y determinados municipios de Galicia, como A Coruña, Santiago y Vigo, que está próximo a implementarlo.
2: En línea.
0: Va entre 1 y 11 euros por persona y noche. Yo creo que lo más caro es en Cataluña.
1: No. Que lleva no desde es disuasorio.
0: Yo creo que no dejas de ir porque... Oye, ¿a dónde vamos este verano? Allí no hay tasa turística.
1: Yo creo que no es disuasorio para nada, en ningún sentido. Yo no he dejado de viajar por culpa de una tasa turística. Lo que digo es que la esencia de una tasa de estas características tiene que estar muy justificada para poder instalar una tasa más a alguien que viene a la ciudad y que viene a disfrutar pues una semana, un mes o lo que sea, ¿no? Eso es a lo que voy. Y que tiene que estar muy justificado el retorno que tiene todo eso en la propia ciudad y en los propios visitantes, ¿no? Digo yo, sí, porque yo, al final el turista también que pagan o la empresa que paga o el que viene en avión si no lo paga, pues entiendo que se quejen de que no exista igualdad, que no sea homogénea la tasa para todo el mundo.
2: Yo creo que aquí lo que hay son yo veo dos vertientes. Una, lo de la tasa turística, que lo hemos debatido aquí varias veces, incluso con serias diferencias con César. La tasa turística, por ejemplo, yo creo que parte de un principio de que está mal llamada. Concretamente en el caso del barco, evidentemente casi todos son turistas, pero por ejemplo, los datos de hoteles en Galicia, el 51% de las ocupaciones hoteleras son turistas. Y el 49%, los datos de turismo de Galicia, el 49% pues son por otros usos de empresa y tal. Pero si eso después, en vez de verlo a nivel de Galicia, lo vemos solo en Coruña y en Vigo, la diferencia a favor de gente que usa el hotel por motivos de trabajo y no de turismo se dispara un 70%. O sea que no es una tasa que se le pone a turistas, se le pone una tasa a los que se van a alojar, evidentemente, pues en la zona de Vigo todo el entramado industrial y aquí pues la zona industrial que es más de Coruña. En el caso de los barcos, pues claro, si el concepto nace por pernoctar, pues es cierto que los que vienen en barco, muy pocos van. Creo que la semana pasada o hace dos semanas uno que llegó a las 5 de la tarde y salió a las 5 de la tarde, pero es muy raro que los barcos pernocten al revés, aprovechan la noche para trasladarse de un sitio a otro. Yo creo que es una tasa puramente recaudatoria, pero y no tiene una finalidad y lo
0: Perdona,
2: que no...
0: se dijo cuando se debatió en el pleno que se aprobó la tasa que habría trazabilidad de la tasa, que yo es un poco al margen de que estés o no de acuerdo, a mí lo que me preocupa es que ese dinero vaya a un saco común.
2: Pero es que va a un saco común,
0: quiero decir. Pero el ayuntamiento dice que que esa tasa bueno, pues, se ha ampliado, imagínate, pues para en caso de Barcelona, para la Sagrada Familia,
2: sí,
0: por
2: ejemplo,
1: o para tener más Coruña, árboles, pues, o para cuidado de los jardines, o para poner, que el saneamiento señal, de agua
0: señal,
1: sea mejor,
0: de la Torre de Hércules, que no, no está señalizado en ningún lado.
2: Por ejemplo, las UNIC, y es una trazabilidad relativa, la única trazabilidad que existe dentro de unos presupuestos municipales son las inversiones que vienen especificadas de con recursos propios, con préstamo o con subvenciones de otras entidades. Y en ningún momento aparece por recaudación expresa de tasa turística. El resto de los gastos municipales en ningún sitio aparece esa cierta trazabilidad del origen del dinero. Entonces, si se mira el anexo

0: municipales son las inversiones que vienen especificadas de con recursos propios, con préstamo o con subvenciones de otras entidades. Y en ningún momento aparece por recaudación expresa de tasa turística. El resto de los gastos municipales en ningún sitio aparece esa cierta trazabilidad del origen del dinero. Entonces, si se mira el anexo de inversiones, en ningún sitio pone eso. Entonces, una cosa es lo que se dice y otra cosa es la realidad. Y después, en el tema de los barcos, estoy de acuerdo con vosotros. Yo creo que un crucero con 6.000 pasajeros que paguen 9.000 euros más no va a ser disuasorio. Si vienen a Coruña, pues será porque les coincide bien en ruta, porque Coruña es un atractivo turístico o por lo que sea. Pero después, lo que sí también está es en sí lo que es el puerto. Es que estamos le aplicamos un tema de recaudación, yo creo, a nivel local al puerto, un puerto que evidentemente ahora donde está repercutiendo económicamente es en Arteixo, porque dejó de repercutir lo gordo en Coruña. Ahora básicamente lo que le entra a Coruña del puerto pues son pasajeros y la lonja. Uh-huh. No tiene la actividad principal y todo el entorno industrial se está yendo, ¿no? Está prácticamente en el puerto exterior y en la industria que están haciendo en los polígonos de Arteixo. Bueno, pues en este caso, evidentemente, los importantes ingresos se están yendo para un ayuntamiento vecino. Uh-huh. Con eso que quieras compensar lo de la tasa turística, pues bueno, no sé, me parece cutre hablando. Y ya digo, yo es que lo de la tasa turística, sabéis que siempre me opuse, y ahora con los datos reales de turismo de Galicia, donde a nivel de Galicia puedes decir la mitad más o menos, pero a nivel de las principales ciudades por población, Coruña y Vigo, los que se alojan en hoteles, su origen principal no llega está en torno a uno de cada cuatro, pues no tiene sentido. El argumento del que viene en avión, pues lo que decía, pues el que se alojan.
1: Claro, es que yo creo que el que viene, a ver, el crucerista viene una vez.
0: Sí.
1: O sea, no, bueno, uno repetirá, pero
0: no sé, con vicio, que
1: no sé, con vicio, ya, pero me refiero en avión. Hay mucha gente que viene avión por la mañana y vuelve por la tarde, sí. Que no duerme, que no pernota, ¿no? Uh-huh. ¿Qué lo cobrarías en el aeropuerto al bajar, en el desembarque? ¿Lo cobras en el personal auxiliar de vuelo? Estamos llegando usted a Galicia, espere
2: por
1: que
2: contaminación del aire, del entorno de la Coruña.
1: Claro, es muy difícil. Y después que hay gente que es lo que dices tú, que si vienes aquí, si pernoctas, ya duermes.
0: Yo voy a ser un poquito malo. Yo creo que se pone así porque es fácil de calcular. Tú, cuando atraca un barco, tiene 4.000 pasajeros. A 1,5, tanto. Los hoteles, es muy fácil de que los hoteles tienen que tener un registro. Un piso turístico, ¿cómo le pones la tasa turística?
2: De todas formas,
0: porque no
2: para
0: sabes si entran dos o cuatro.
2: El impacto de la huella de carbono, por ejemplo, ahora, de lo que significa el Mundial de fútbol, en cuanto a los traslados que tienen que hacer entre las diferentes ciudades o países en los que se está celebrando, y de los 134 equipos creo que participan, es, vamos, con diferencia la más insostenible de todas las que se han celebrado, y va a ir en creciendo para años posteriores, según se ha visto en un estudio que ha medido el impacto de la parte de sostenibilidad. Bueno, pues los aviones que llegan a Coruña también tendrán su huella de carbono, que nos afecta al aire de la ciudad, por supuesto, porque no son tan limpios como parecen. Pues bueno, pues a lo mejor se puede establecer la tasa por eso, no lo sé, pero quiero decir, es injusto tal y como está planteada. Yo entiendo perfectamente, insisto, las declaraciones de Luis del Moral, porque me parece que es injusto que unos sí y otros no, cuando tampoco ellos pernoctan aquí.
0: No, por eso la gran mayoría, yo creo que recuerdo últimamente, solo hubo un barco hace dos semanas o una que pernotó aquí. Lo lógico es que no pernocten.
2: ¿Ah, no?
0: Y entonces pero quiero decir, es que yo creo que la tasa se le pone un nombre, lo primero que se le busca a una tasa es, y esta es fácil de gestionar. Claro, es así.
2: Eso es como viene... lo de las V16 que nos han puesto ahora para los coches, lo mismo.
0: Tú vienes en
2: a
0: el
2: pagar 40 pavos.
0: Tú vienes en el coche, en el aeropuerto, y en el aeropuerto que te cobran, en Culleredo, porque el aeropuerto está en Culleredo, no nos olvidemos. ¿También? Entonces, ya no es competencia del Ayuntamiento de Coruña. Entonces, si te lo ponen al entrar en Alfonso Molina, pues, hombre, esto.

0: En la Edad Media sí que existían las puertas donde se pagaba y se entrabas con mercancías. Yo ya digo, yo creo que obedece a que es muy fácil cobrarle a un barco que trae X pasajeros, es muy fácil cobrarle a los hoteles y no al que se aloja en mi casa y tal. Y lo que decías tú, la trazabilidad de ese dinero. La trazabilidad de ese dinero no existe. Se puede, pueden decir lo que sea y ya digo.
1: Yo estaré, yo seguiré preguntando, ¿eh?
2: Yo así creo me que debes, debes seguir preguntando. A mí también me interesa mucho.
1: Yo voy a seguir preguntando. Mira, pues mira, con ese dinero pues, se ha hecho, pues mira, se ha mejorado pues la zona de eso, de entorno sí. de donde desembarcan los barcos, pues han puesto árboles. Se ha mejorado la zona de acceso tal, o lugares turísticos, pues se ha implementado que los folletos en alemán y en bielorruso, yo qué sé. O sea, que sea algo que realmente se ha mejorado la iglesia, la colegiata, la iluminación de ciertos monumentos, ¿no? Pues para que luzcan más cuando vienen los visitantes.
0: En el momento que se define como caja única y, ya digo, y lo único que sí tiene una cierta trazabilidad son todo lo que son inversiones, es lo único en el anexo de un presupuesto, lo único que te aparece el origen del dinero es en el anexo de inversiones. Y no existe
2: eso es como el otro día,
0: la columna de
2: eso es como el otro día,
0: de
2: si se quiere, se puede, ¿no? Es decir, hazlo como un ejercicio
0: lo puedes hacer,
2: y
0: pero
2: justificación.
0: Pero entonces hazlo bien, no lo hagas.
2: Ya,
0: quiero decir.
2: Yo es que soy muy talibán, lo siento.
0: Hoy en día no está obligado, y aparte es igual que si pues se pudo decir eso, se puede decir lo contrario. Es que una administración es caja única y por lo tanto no se puede separar los ingresos. Pero entonces no diga lo otro. Pero bueno,
2: los vamos a separar nosotros, pagando el IBI, pagando el impuesto de circulación.
0: Pues claro, por eso
2: no
0: te digo.
2: Yo hacemos un cómputo general y ya está.
0: Hay como mucho lo que te permitirá es ver un poco lo que se llegó a recaudar. Y yo creo que ese es un tema puramente recaudatorio, y además por lo que decía, las pernotaciones, sobre todo en Coruña y en Vigo, son muy superiores las que son por otro motivo y no las que son por motivo turístico. Uh-huh. Pero dudo que una tasa se vuelva para atrás. Uh-huh.
2: Como casi siempre. Algo que se recauda.
0: Y después que el puerto de A Coruña, que la denominación sigue siendo A Coruña, evidentemente los cruceros es un negocio importante, pero yo creo que ahora ya no es tan significativo como todo el volumen que se está moviendo en el puerto exterior. Quiero decir que no va a ser algo que le obliga a hacer grandes replanteamientos del funcionamiento. Bueno, si esto fuera condicionar el que llegaran o no llegaran barcos, pues bueno, le iba a suponer un pequeño volumen en el gran negocio, el gran volumen que mueve el puerto de A Coruña. Ya digo, hoy en día el puerto de A Coruña está para barcos de turismo transatlánticos y la lonja. Y el resto está en Arteixo. Entonces, en una palabra, la presión que se puede hacer desde Coruña también va a ser muy inferior.
1: Oye, y es que yo comentar una cosa, que estamos en la 1:12, sabéis que a veces pequeños cambios que no son muy complejos, pues hacen variar mucho las cosas. Os cuento, estos días, este fin de semana, mucha gente me comentó y nos mandó mensajes de que hay un banco redondo en el Cantón Grande, un banco de piedra redondo, y delante más o menos de la fundación, delante de la Fundación Barri, antes de llegar a Fundación, hay un banco redondo. Y entonces yo lo estuve viendo y lo hablé con una compañera. Y claro, es que el Banco Redondo ya estaba, pero no estaba allí. El Banco Redondo estaba pegado a la parada de taxis y al lado de donde era la salida del parking. Exacto. Estaba como más cerca del obelisco. Sí. ¿Qué pasa? Que ahí es un acierto del ayuntamiento, porque pasó de ser un banco desconocido.
2: Mira
1: dónde estaba. Mira, que tengo aquí un Google Maps. Aquí estaba. El Banco Redondo, que realmente no se veía su redondez, porque estaba ahí un poco tapado.
0: Estaba hacia Mango,
1: que ahora está también de moda. Hacia el obelisco, sí. Estaba allí. Sí. Y ahora, pues está delante de la Fundación Barrié, sí, y ahora mismo acabamos de subir unas imágenes que hay gente sentada. Yo, en el otro también habría, pero se ve mucho más. Pero me ha dado la atención lo poco que nos fijamos en general, porque la gente me decía, un banco de piedra redondo nunca lo hubo. Y tal, y dije, sí que lo hubo.
2: Sí que lo hubo.
1: Sí. Había, pasa que un poco más escondido, sí. ¿No? Sí, y sí, no caíamos en la cuenta, ¿no? Sí, de su existencia.
0: Pasamos por un mismo sitio y...
2: En esa zona tan amplia, además, es mucho más perceptible,
1: sí,
2: ¿no?
1: Sí, claro,
2: claro. Claro, toda esa acera amplia que antes había, la gente se sentaba en la salida del parking, en el mármol ese, bueno, en la piedra que hay allí, pues ahora tienen el banco redondo, efectivamente.
0: Sí, sí, y aparte, no. Allí estaba el obelisco y también había un árbol que podía dar sombra, a lo mejor, y tapaba un poco, hacia el otro lado.
1: Pero sí, ahora acaban de poner en Santa Catalina, que está acabándose prácticamente lo que es el entronque de Durán-Loriga hacia el cantón peatonal, han puesto ahí unos árboles. Hombre, podían ser un poquillo más... O sea, yo siempre creo que este ayuntamiento es un poco cicatero con los árboles, ¿no? Ahora, sé que me están escuchando, están diciendo, hasta este. Si ponemos árboles, porque ponemos... No, se echa de menos que en vez de cuatro se pongan ocho. Y en vez de solo en el lado que da a la Fundación Barrié, se ponga también del lado del World Café del Banco Pastor. O sea, quiero decir que no entiendo por qué hay que ser tan cicateros con los árboles, parece que van contados. Y... Hombre, cuestan dinero, tienen cierto porte, estos árboles, pero no sé cuántos son, uno, dos, tres, cuatro.
2: Sí, pero necesita mucho más verde esta ciudad.
1: No, pues, ¿por qué no se
0: yo creo
1: más?
0: Que lo que se necesita es eso, especies. Yo, por ejemplo, me acuerdo ahí en la
2: sobre
0: zona...
2: Sobre todo para el asfalto ese que hay, que cuando hace calor, hombre, no siempre tenemos temperaturas de 35,7 grados, ¿no? De sí, máxima cero.
0: Eso no nos
2: la
0: va
2: verdad es que
0: mucho.
2: Se agradece.
0: No, yo creo que lo que... en lo que falla mucho, por ejemplo, en la zona de la Sagrada hacia la Avenida Arte, yo creo que es la calle Belén por ahí. Ahí se quejaban mucho los vecinos, porque yo no entiendo de árboles, pero que eran árboles que crecían mucho en lo alto. Entonces les llegaba a los de la segunda planta. Entonces,
2: puedes ver el ejemplo de la plaza del libro,
0: bueno,
2: que entonces, es impresionantemente pequeña e impresionantemente grandes los árboles.
0: Y entonces yo creo que cada árbol o árboles de estos que te mancha mucho, quiero decir, en cada cosa, y en cambio te vas al jardín de San Carlos y ahora... que sufrió la gran tala de los olmos, pues ahora queda desangelado, queda jardincito de San Carlos.
1: También, ahí en Santa Catalina también hay que tener en cuenta el viento, ¿eh? Eso también es cierto. Que,
0: sí, por eso, no, que tenga raíces el
1: que
0: árbol.
1: Que tenga raíces, no tiene algo de porte, no, yo creo que queda bien, ¿no? Queda, pero bueno, que yo lo veo, digo yo, bueno, ahora me van a decir, ¿se van a plantar más? Seguramente.
0: Sí, pero yo creo que se necesita, que hoy en día tiene que haber formas de saber, en toda la zona del modelo, del hospital modelo. Allí hay aceras y aceras levantadas por árboles que tienen raíces muy superficiales, pero aceras destrozadas. Y después
2: Tienes que saber qué es lo que plantas y qué es lo que puedes plantar.
0: Claro, por eso digo, yo no tengo ni idea, pero tampoco me dedico a eso. Exacto. Entonces, el que se dedique, yo creo que debería de...
1: En Madrid hay árboles con... Y allí, no sé por qué allí
2: a mí
1: no
2: me... De verdad que me impresiona en la Plaza del Libro, porque es verdad, cuando hay temporales y demás, acordonan la zona, pero da igual.
0: Es una colla.
2: Las ramas están fuera. Todas
0: sí,
2: fuera.
0: Sí, aún luego hablamos aquí un día, que yo me acuerdo de quedar allí a comer.
2: Si cae una, te pega un piñazo tremendo.
0: Queda fácilmente más fuera de la zona acordonada que del triángulo.
2: Entonces,
0: ese que
2: dices,
0: se
2: bueno,
0: forma,
2: está ¿sabes? Bien, pero no sé para qué sirve.
0: Sí. No, no, ahí lo que tendrían que poner es casco para cruzar cuando sopla el viento, pero... Pero ya digo, yo no tengo ni idea, pero yo creo que sí que se hace falta, pues oye, decir, aquí va esta variedad. Y yo ahí noto un poco de poca prioridad o un poco de improvisación. O sea, yo defino una obra, bueno, ¿y qué árboles ponemos aquí? Pues oye, decir, si es un elemento de la reforma, tendrás que valorarlo como un elemento importante en la reforma. Pues aquí se puede dar esto, aquí puede molestar
2: expertos
0: la visibilidad.
2: Expertos tienen y buenos, porque lo sé. Pues, pero el problema es que le dejen hacer o que les den presupuesto.
0: La diferencia entre oír y escuchar también es muy importante.
2: Pero
0: oír oímos muchos, escuchar escuchan pocos.
2: Sé que hay buenos expertos.
0: Sí,
2: cosas.
0: Que ya digo, yo no tengo ni idea, pero si al final lo ves y tú ves donde hay una acera pequeña y pones un árbol que tire mucho para arriba y te llega al segundo piso, pues hombre, pues a lo mejor no le hace gracia al que le quita
2: luz. Evidentemente, estos árboles, árboles de la Plaza del Libro son de hace muchísimos años.
0: Sí, sí.
1: Bueno, aparte esos árboles de la Plaza del Libro pertenecían al colegio de Kitt.
2: Claro.
1: O sea, son árboles que son lo que queda, el vestigio del colegio de Kitt, que se extendía por allí.
2: Por eso,
1: hay esos árboles allí.
2: Sí,
1: ¿no?
2: Sí,
1: igual que aquí
2: broma.
1: Los que hay en tabacos, proceden
0: de la antigua
1: fábrica de tabacos, que algunos estaban enfermos, pero los que se mantuvieron pues están aquí. Dices tú, ¿qué árboles tan altos? Claro, porque eran de la fábrica de tabacos, de aquel bosque que tenía la fábrica de tabacos, que la primera vez que entré era la fiesta de la Virgen de la Consolación, creo que es la patrona de tabacos, si no, que Juanjo Lojo me corrija, y me acuerdo el día que entré, aquello era como ir a una selva desconocida, ¿no? Porque tenía un acceso muy restringido, ¿no? Y celebraban ahí con gaiteros, hacía una merienda, y también por aquí, por la Avenida de Oza, se veía esa parte final. Cuando se abrió la fábrica y se construyó, pues algunos árboles quedaron, por eso son esos vestigios de, afortunadamente, que son árboles de porte porque tienen muchos años.
0: Pero por ejemplo, ahí en Suizona, tú vas por Salvador de Madariaga y la línea de los árboles a las viviendas tienen separación, pero lo que pongas en el Agra del Orzán, que hay muy pocos árboles, si es que hay alguno, pues alguno hay, pero me refiero, pues la proximidad de donde los plantes a las viviendas, entonces tiene que ser otra característica. Y lo que decimos, técnicos, como bien dices, Amalia, seguro que hay, pues aparte de que se les dé presupuesto, yo creo que hay que hacer otra cosa, diferenciar, escuchar de oír, que no es lo mismo.
2: Y a lo mejor no les escuchan lo suficiente.
0: Por eso digo, que a lo mejor oyen, pero no se escuchan.
2: Exactamente.
0: Y que yo creo que es eso, cuando se hace un proyecto de una reforma, sea los cantones o sea la calle, que sea en cualquier otro barrio de A Coruña, si vas a cambiar las aceras, si vas a modificar aparcamientos, si vas a poner árboles, tiene que hacer un proyecto conjunto, no decir, bueno, voy a cambiar el asfalto, bueno, y de paso hago un agujero y pongo aquí un pino.
2: No, porque además tienes que tener en cuenta otras cosas, claro, que hay canalizaciones, que tienes un parking
0: tipo,
2: debajo en el caso de los
0: cantones.
2: Sí,
0: ¿qué tipo de suelo tienes? Y quien dice eso, pues que el aparcamiento, y aquí nos da para aparcar en materia, o sea, tiene que ser un proyecto conjunto y no actuaciones puntuales.
2: Cuando pongo hortensias en mi casa sé que se dan bien porque está el terreno arcilloso. Las llevo para León y no es lo mismo.
0: Esas son duras.
2: Y no
0: como,
2: es lo mismo.
0: Pero las hortensias son duras.
2: Exacto.
0: Como ellos también están.
1: Bueno, que os voy a dejar a 1:20. Muchas gracias.
2: Gracias.
1: Muchas gracias. Y hasta la semana que viene, que la semana que viene tenemos programas. Y tenemos al lunes, un lunes 22, así previo de San Juanero ya.
0: Habrá sardinas, entonces. Aquí,
1: el lunes, aquí no le veo yo un sitio como muy para hacer sardinas.
0: No, pero para comer, las que nos las sacan fuera.
1: Una parrita fuera, a lo mejor lo vamos a ver. Muchas gracias.
2: Gracias.
1: Malia Baltar, José Andrés López, 1:21.

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0: 1 y 22 minutos de la tarde, enseguida estamos con Fernando Molezún, con Pauli González, las unidades móviles que están recorriendo las calles de la ciudad. Pero antes, vamos a salir de A Coruña, vamos a irnos muy muy lejos, como siempre, con nuestro cirujano coruñés por el mundo, con Diego González Rivas, porque Diego, una vez más, ha tenido una semana muy atareada. Hola Diego, cuéntanos.
1: Buenos días, señores de Red Voz, desde Madrid. El lunes pasado realicé un masterclass en Atenas, en el hospital militar. Operé a un paciente que era un paciente jefe de patología, una persona muy conocida en Atenas, que tenía un tumor central muy complejo que llevaba casi a la carina, le dieron quimio inmunoterapia y fui a operarlo y le hicimos una lobectomía con sleeve, con reconstrucción, lo hicimos con el robot Da Vinci Uniportal. El paciente está estupendo, de hecho ya está de alta. Después di unas charlas en el Congreso Europeo y por la noche fui a cenar con todo el equipo y a dar otra charla. El martes operé en otro hospital de Atenas, hicimos otro masterclass en el Hospital Metropolitano, hicimos cirugía robótica uniportal, segmentectomías, y vinieron 50 cirujanos de todo el mundo, transmitimos dos cirugías muy complejas, uniportales robóticas. Al acabar las cirugías, entregamos los certificados, me fui al aeropuerto y volé a la ciudad de Salónica para realizar el miércoles un masterclass en cirugía uniportal. Hicimos un tumor muy complejo. También vinieron 20 cirujanos de toda Grecia y de Macedonia y de países balcanes. Y un tumor central que hicimos una reconstrucción broncovascular y luego también hicimos una lobectomía inferior uniportal VATS. Al acabar las cirugías, cogí un avión por la tarde desde Salónica hacia Frankfurt y en Frankfurt llegué a las 10 de la noche, me recogieron y me llevaron directamente una hora y media a la ciudad de Karlsruhe. Fuimos a cenar con todos los cirujanos porque teníamos un masterclass jueves y viernes en el Karlsruhe Vidya Hospital. Vinieron cirujanos de toda Alemania. Hicimos dos casos el viernes, jueves, y dos casos el jueves, muy complejos. Uno fue una neumonectomía intrapericárdica y el otro fue un tumor en sleeve que lo reconstruimos a la carina casi. Al acabar las cirugías, entregamos los certificados, di unas charlas y el viernes de noche volé desde Frankfurt, me fui otra vez en coche a Frankfurt, volé desde Frankfurt a Madrid, llegando a Madrid de noche el viernes. Me fui al hotel a descansar, ya que el sábado y el domingo operamos 23 pacientes el sábado, 22 el domingo en el hospital Vita Saravaca. Vinieron 10 cirujanos de todo el mundo, Turquía, Armenia, Polonia, Argentina. Y bueno, pues hicimos casos muy complejos. El sábado incluso un niño de 8 años, cirugías en sleeve, una paciente de Panamá, un paciente de Honduras, de Costa Rica. Y el domingo igual. Dimos también sesiones teóricas, entregamos los certificados el domingo y bueno, pues se fueron todos muy contentos. Así que nada, fin de semana intenso y nada, un abrazo a todos los coruñeses.
0: Pues estas historias que nos trae Diego González Rivas, madre mía, la de vivencias que tiene Diego encima y las que sigue acumulando semana tras semana. Y gracias pues por su amabilidad, ¿no?, y su compromiso con este programa, podemos escuchar también aquí de forma semanal. 1 y 26 minutos, continuamos en el 92.6.
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0: Pues llegamos a las 1 y 27 minutos de la tarde y tenemos varias noticias de última hora que contarles. Entre ellas, que ya ha sido entregado, bueno, pues ese objeto, ¿no?, del veredicto al jurado por el juicio que se está celebrando en la Audiencia Provincial de A Coruña en relación con el asesinato de Joel Quispe. Esta mañana, a primera hora de la mañana, conectábamos con Fernando Molezún, que hablaba, ¿no?, de esas declaraciones de la defensa de en este caso la familia de Joel, ¿no? De la acusación de la madre de Joel, de Maritza, y Fernando Molezún, parece que hay novedades, ¿no? Una vez ya han entregado, como decimos, ese objeto del veredicto.
4: Exactamente, se retrasó todo un poquito, pero al final ya se ha entregado el objeto del veredicto al jurado, se le ha dado las instrucciones pertinentes para que este ahora se encierre a deliberar y emita su veredicto sobre la culpabilidad o inocencia de los dos acusados. Toda vez que recordamos, la semana pasada quedó exculpado uno de los inicialmente inculpados por parte del juez. Las preguntas que se han planteado en el objeto del veredicto satisfacen a todas las partes. Primero hubo una reunión previa, una reunión en la que se llegó a un acuerdo, por así decirlo, entre todos, sobre qué es lo que tenía que responder, preguntas concretas, tajantes, concisas, y es a las que tiene que dar respuesta el jurado, y que ahora se encierra para deliberar sobre esas preguntas, sobre la respuesta a esas preguntas, para en breve, según opinan todas las partes, pues emitir ese veredicto de inocencia o culpabilidad. Hemos hablado, de nuevo estaba presente, por cierto, la madre de Joel Quispe, a primera hora no, ahora ya sí que estaba aquí presente, ha declinado a hacer declaraciones, dice que hasta que salga la sentencia, o al menos el veredicto, pues no quiere hacer declaraciones. Pues hemos hablado con su abogado, de la acusación particular de la madre de la víctima, Adrián Borrajo, que hablamos con él por la mañana y nos dejaba un poco entrever lo que esperaba del día de hoy. Ahora lo confirma, y no solo eso, sino que dice que están muy esperanzados y que tienen muy altas expectativas sobre lo que va a ser el veredicto final de este juicio por la muerte de Joel Quispe. Escuchamos a Adrián Borrajo.
5: Pues eso, las preguntas que se han incluido en el objeto y demás.
6: Sí, bueno, ya le acaban de entregar el objeto del veredicto al jurado. Previamente a esa entrega, pues en las partes hubo una pequeña vistilla, que es la que ha manifestado el magistrado presidente, donde se debatió sobre el contenido de las preguntas, alguna modificación que se ha realizado. Consideramos, por lo menos, esta acusación particular, que las preguntas son muy concretas, son sencillas, que es lo que obliga la ley, a responder sobre hechos fácticos, hechos concretos, que se consideran probados o no probados. Entonces consideramos que ese objeto del veredicto pues va a dar lugar a que el jurado llegue a un acuerdo no muy tarde. Sí, sí. Que es cierto que hay determinadas preguntas que son sobre esas circunstancias modificativas de la responsabilidad criminal que hemos visto que se han planteado por las defensas en el juicio, de si cabe o no cabe la intoxicación, será plena, semiplena, será análoga, si están afectados o no, si ese diagnóstico, que no era un diagnóstico, sobre la salud mental del principal de los acusados afectó o no se afectó a tomar la decisión de causar la muerte de Joel. Todas esas preguntas van recogidas y son muy sencillas, y por lo menos nosotros consideramos que va a haber un veredicto lo más pronto posible.
4: Cuando hablamos de lo más pronto posible, hablamos de horas, de días, eso ya no lo sabemos.
6: Pues ya lo sabemos, pero si no, hoy no creo que sea, porque ya las horas que son, mañana o el martes o el miércoles, como muy tarde, tendremos un veredicto, y estamos convencidos que va a ser, por cómo se ha desarrollado el juicio, un claro veredicto de culpabilidad.
4: Muchísimas gracias.
6: Nada.
0: Bueno, en ese juicio que comenzó el pasado 1 de junio y que parece que ahora comienza a llegar a su fin, aunque cabe obviamente la sentencia.
7: Hay que decir que tenemos el precedente del veredicto del caso de Samuel Luis, que fueron casi 5 días, y que había marcado, fue muy comentado, ¿no? Por todo aquel tiempo, casi una semana, ¿no? Estuvo el jurado deliberando, hasta que por fin se dio a conocer que ya había resultado, ¿no?
0: También esa complejidad, en el caso de Samuel, si no me equivoco, eran cerca de un centenar de preguntas, ¿no? Las que se realizaban, sí, claro, al jurado.
4: Esto es muy diferente en ese sentido, son dos acusados, y no los 4, 5, que al final, bueno, que teníamos el de Samuel Luis, etcétera, ¿no? Es decir, se están juzgando solamente un hecho, por así decirlo, y la complicidad del segundo sobre ese hecho, que es la muerte de Joel Quispe. En el caso de Samuel Luis había muchísimas más cosas. Recordamos que había distintos puntos dentro de la complicidad sobre el robo de un móvil por parte de uno, también sobre el
0: delito de odio,
4: etcétera, etcétera, ¿no? Esto distinto parece mucho más sencillo, de ahí que digan que será mucho más breve la deliberación del jurado. No tiene límite, eso sí, también es cierto que al cabo de una semana aproximadamente el juez lo que hace es llamar a capítulo al jurado y decirles, oigan, que ya tenemos, necesitan ayuda en algo, necesitan aclaraciones, tenemos que ir tomando una decisión, es decir, les mete prisa, no creen las partes en este caso que vaya a producirse esa demora, sino que hablan de que incluso mañana mismo podamos tener un veredicto.
7: Vale, pues gracias Fernando, a ver si mañana pues lo tenemos y bueno, se hace justicia.
0: Estaremos pendientes.
7: Bien, y después a ver qué dice la jueza en este caso. ¿Con qué vamos?
0: Pues Pauli González, que también nos quiere hablar, muchísimas gracias Fernando, de un tema muy diferente, ¿no? En este caso vinculado con el Mundial, porque como sabemos, bueno, pues ha comenzado el Mundial. Decías hoy, Pablo, que teníamos esa diferencia, ¿no?, de horario, que es tan complicada, pero bueno, hoy a las 6 tenemos partido de España y vamos a hablar un poquito sobre eso, pero lo haremos en unos minutos, si te parece.
7: Perfecto, pues 1:33.
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7: 1:34. Pauli González también vive el Mundial, ¿a que sí?
8: Yo vivo bastante el Mundial, sí.
7: Sí.
8: Vivo el Mundial y de hecho tengo una camiseta del Mundial ya preparada para hoy.
7: Pero de la de España, de la segunda, la blanca.
8: Tengo la blanca, sí.
7: Sabía.
8: Me he dejado de llevar por el marketing.
7: Ya.
8: Pero, a ver, es que tiene un toque que está chula.
7: Sí, a ver, a mí es que me da pena que la roja sea proporcionalmente menos agraciada que la segunda, ¿no? Que la blanca.
8: Sí, a mí me da pena también.
7: Porque blancas hay muchas, ¿no? La roja sí española, pues tiene así como más, tiene más encanto. Pero la verdad que no es demasiado. Bueno, a lo mejor se va haciendo bonita a medida que va a hacer mejor en los resultados.
8: Sí.
7: Entonces, gana hoy, que ganará, supongo, y después va, se mete y tal, y llega a la siguiente fase, pues igual nos va pareciendo más bonita la camiseta.
8: Puede ser. Yo a veces soy muy de cogerlas de entrenamiento y cosas así, pero tampoco me encantan las de este año. Creo que me quedo con la blanca, de momento.
7: Vale, sí, sí. A ver si le vamos pillando. Claro que es un éxito, sí. A mí, sí, el chándal, mejor no hablar del chándal, que a mí no me gusta nada, ¿no?
8: A mí me encanta el chándal.
7: ¿Eh?
8: Me encanta el chándal.
7: ¿A ti te gusta el chándal?
8: Es que es retro, es un poco lo que se lleva ahora, ¿sabes?
7: Ay, a mí no me gusta nada, lo siento. Bueno, son gustos, claro, uno tiene sus gustos y sus edades y tal. A mí me parece retro, tan retro que no me gusta. O sea, quiero decir...
8: Sí, es difícil de poner, eso es verdad.
7: Oh, Jesús, no sabes si vas arreglado o... Bueno, no sé. Bueno, oye, ¿dónde estás a todo esto?
8: Pues mira, estoy en Agaiteira, porque hoy arranca el Mundial para la selección española. Y me he pasado por el Carmenca a hablar con uno de los responsables para que me cuenten qué van a hacer, porque he estado este fin de semana pues muy metida en redes sociales y demás, y me he encontrado con un vídeo del Carmenca invitando a todo el mundo a ver el partido de la selección. Entonces yo quería saber exactamente qué es lo que iban a montar tan interesante. Y me han dicho que van a tener 3 pantallas, que ya tienen prácticamente todo reservado, y que igual que pasó con los partidos del Básquet Coruña y también del Depor, esperan dar bastante ambiente al barrio y sobre todo esperan que se junte mucha gente para animar a la selección. Vamos a escucharlo.
9: La idea es poner, bueno, el local dispone de 3 televisores, uno hacia afuera, y la idea es, bueno, ya todos los partidos de España y luego aparte de ahí todo lo que es el, los partidos que sean, digamos, de cierto interés, ¿no? Independientemente si son el fin de semana, aunque sean a las 2 de la mañana, igual, intentar, bueno, pues eso, que la gente tenga un sitio donde ir a ver el fútbol sin estar en casa. Y tomarse algo de paso. Y esa es un poco la idea. Lo de la terraza funcionó muy bien ya con el tema del deport y el tema de, del básquet y todo eso. Que montamos ahí un poco tenderete y todo eso, la tele y no sé qué. Se juntó mucha gente y bueno, si el tiempo acompaña, pues es una buena idea. Estamos en eso.
10: Claro, supongo que estaréis ahí pendientes de que no caiga una lluvia por la tarde.
9: Sí, claro, a ver, el tiempo es fundamental. Es que si llueve la terraza no trabaja. Y la gente hoy quiere estar en la terraza, porque además es mucho más cómodo. Puedes tomar algo, puedes fumar, puedes estar... Desde dentro, al final, hace más calor, tienes que estar saliendo para afuera si quieres airearte o fumar o lo que sea. Entonces, bueno, lógicamente...
10: He estado mirando en vuestras redes sociales y habéis hecho incluso un llamamiento a la gente a que venga, ¿no? Con un video así original.
9: Sí, claro. Bueno, al final el deporte es un mecanismo, es una herramienta para, bueno, tratar de hacer cosas a nivel social, de que la gente venga, de que tenga un punto de encuentro, de que se reúnan en un sitio. Bueno, pues lógicamente está la vía comercial del local, que al final, lógicamente, con tanta gente y todo eso, pues el bar factura, el bar trabaja, que es lo que interesa. Pero también eso, que sea un poco punto de encuentro, ¿no? Normalmente la gente que viene al local es casi siempre la misma. Hay pandillas, tal, gente más mayor y eso. Y bueno, muy habitual es el tema del fútbol ya todo este año con, bueno, pues con la Champions, el Depor y todo eso. Entonces al final, bueno, pues si tú tienes un sitio ahí que la gente sabe que, bueno, estos echan el fútbol seguro, estos van a poner tal. Entonces, bueno, pues es un poco la idea, ¿no? Mezclar un poco el plano social, el económico, el comercial y darle también vida a la calle, claro.
10: ¿Y qué vais a tener? O sea, ¿luego se puede picar algo también?
9: Sí, a ver, el local no es un local de comidas al uso, pero sí es cierto que se puede comer algún tipo de, bueno, pues algún tipo de bocadillo, algún tipo de ración, algún tipo de cosas, y sí que se puede hacer. Cosas rápidas y se puedan comer, ¿no?
10: O sea, que esta tarde todos al Carmenca, ¿no?
9: Todos al Carmenca, a apoyar ahí a España, a ver si llegamos al final. Ahora son partidos más fáciles, pero bueno, después vendrá lo bueno. Pero de entrada hay que apoyar.
8: Pues bueno, ¿qué te parece, Pablo? Tres teles, bocatas, raciones, terracita...
7: Sí, claro, es que aparte es que es una hora a las seis, una hora mala, ¿no? O sea, quiero decir, mala, buena, quiero decir...
8: Sí, mala, buena, depende. Sí,
7: sí, sí, depende. Bien, ves el partido y el pospartido, que por cierto hay polémica mundial en YouTube, en el canal de La Voz de Galicia, a las 8:30, que es edición especial, pero es una hora un poco así... A mí, hoy para ser lunes, bien... Bien, pero tampoco a mí, a nivel de hostelería, no creo que las 6 de la tarde sea la mejor hora, un lunes. No,
8: bueno,
7: no.
8: Yo he pensado que mucha gente, muchas oficinas empezaron ya el horario de verano.
7: Sí.
8: Entonces ahí puedes ganar un poco de gente, pero bueno, yo creo que la hora por excelencia serían las 9.
7: Sí, a las
8: 8.
7: Yo no entiendo por qué.
8: Sí.
7: Yo cuando era pequeño, yo fui pequeño también, Pauli, los de nuestra generación, digamos, nuestro partido era bueno, era el sábado a las 8:30. Era el partido,
8: sí,
7: era el sábado
8: hora.
7: A las 8:30 y era muy buena hora, no sé por qué un día lo cambiaron todo. Allí jugabas 8:30, jugaba lo mismo Madrid-Barcelona, que tal, eran abierto y te ponían el partido de la jornada, que a veces era mejor, a veces era peor, más interesante, pero siempre solía ser el más destacado, ¿no? Después empezaron con los... Claro, porque normalmente siempre el partido en primera del Madrid o el Barcelona suele ser el que atrae más gente, ¿no? O el que... el más interesante para transmitir. Después empezaron a dar en Canal Plus los domingos a las 7 de la tarde, que también es buena hora.
8: Sí, domingo.
7: Sí, era sábado 8:30 y otro más, con si tenías Canal Plus, el domingo a las 7, eran los que se televisaban, nada más. El resto no se televisaban, los escuchabas por la radio como Dios manda. Pero son horas que maravillosas, yo no sé por qué, o sea, el sistema de fútbol cambió. Pero yo lo de las 7 de la tarde me parece una hora muy buena el domingo y a las 8:30 de la tarde me parece una hora muy buena el sábado. Te da hasta para ir a cenar después.
8: Bueno, ayer en rueda de prensa el seleccionador dijo que la hora les parecía de maravilla, porque era 12 del mediodía allí, si no recuerdo mal, y que era hora perfecta, dijeron,
7: bueno,
8: para estrenar.
7: El seleccionador nunca se queja de nada, siempre está así de buen humor.
8: No, siempre está bien.
7: Sí. Bueno, oye, pues nada, que Pauli, que ya, por favor no vengas con el chándal, ¿vale?
8: No, con el chándal no, pero con la camiseta prepárate.
7: Vale, vale, perfecto. Esto no ha hecho más que empezar el Mundial. Vale, 1:42, Pauli González en directo hablándonos de esos locales que se visten de manera especial cuando llega una fecha como esta, un Mundial de fútbol.

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3: Pues estamos en directo en la sintonía de Radio Voz, 1:44, y buscamos en la redacción central de La Voz de Galicia lo más destacado. María, ¿qué tal? Buenos días.
4: Hola, ¿qué tal? Buenos días.
3: Bueno, ¿cómo está arrancando la semana?
4: Pues con la polémica de la FIFA. Tú seguro que tú estás más al tanto que yo. La FIFA da marcha atrás en su veto al castellano tras las polémicas ruedas de prensa de Vinicius y Hakimi.
3: Sí.
4: Bueno, hasta ahora parece ser que tenían claro que nada de castellano, ¿no? Si uno de los dos no era un equipo que hablaba español, pero ha estallado la tormenta y han dado marcha atrás, ¿no?, en su veto al castellano, y entonces a partir de ahora se habilitará un traductor de castellano en todas las ruedas de prensa.
3: Claro, a ver, yo creo que...
4: Cuéntalo tú,
3: yo voy a dar mi opinión. Yo creo que todo el sentido común es lo más normal del mundo. O sea, quiero decir, yo creo que es lo ideal, el sentido común. Claro, hay muchos... Hoy el mundo es... Hemos visto una selección de Marruecos que durante parte del partido ninguno de los que jugaba había nacido en Marruecos. Son marroquíes, pero ya de gente que salió de su país, de Marruecos, y que en algunos casos nacieron en España, en Francia, pero que siguen jugando con Marruecos, ¿no? Bueno, pues es un mundo... Hemos visto a Cabo Verde jugar contra España. Algunos lo seleccionaron por LinkedIn, porque lo cuenta hoy La Voz de Galicia, que no encontraban gente. Entonces... Que le puede un periodista, antes las ruedas de prensa eran como muy focalizadas en cada país. Ahora el mundo ha cambiado, la forma de comunicar, el conocimiento, el seguimiento, ¿no? La Voz de Galicia tiene en su canal de YouTube un programa especial mundial. Pues en el último mundial no lo había. O sea, las cosas van evolucionando. Entonces yo creo que... Oiga, no, solo en inglés. ¿Pero por qué solo en inglés? Aunque esté en Estados Unidos, es un jugador que juega con Marruecos, que ha nacido en España y que le pregunta a un periodista español porque tiene interés. O sea, quiero decir, al fútbol, evidentemente, lo que más nos interesa es la selección española, pero también nos interesa lo que hace Francia o lo
4: Ay,
3: que...
4: Ay, a mí Curazao, ¿no te
3: Curazao,
4: gusta?
3: Curazao, precioso, Curazao,
4: Pobre.
3: Curazao. Pero bueno, a mí en general todo eso bueno, pasa en Cataluña. Primero que pregunten los que preguntan en catalán. Pero mira, preguntará primero el que pida a la vez, ¿no? O sea, me parece un sectarismo tremendo, ¿no? Pues yo creo que es normalidad.
4: Ya no sabía yo eso, ¿sí?
3: Sí. En partidos de fútbol, primero uno pregunta en catalán, después, o sea, quiero decir, a mí son cosas que no pueden pasar, pero hecho un mundo así, ¿sabes? Hecho
4: ya,
3: mundo
4: ya.
3: Así, sí.
4: Bueno, pues te voy a agrupar ya todas las del fútbol, porque hay mucho fútbol hoy por aquí. Luis de la Fuente, seleccionador español, que dice que Lamine Yamal, Nico Williams y Víctor Muñoz no serán titulares. Porque España juega esta tarde, ¿no?
3: Sí, juega esta tarde, pero bueno, que hay jugadores que ya llegaban recuperándose de lesiones y por eso no...
4: Sí. Bueno, que de momento no se estrena, vamos. ¿Qué más? Pues mira, pelea entre aficionados. Ya sabes que hubo aquí revuelo en este... El Portonovo... a ver, espérate, que me estoy liando. En el Portonovo sorprende a Lemos en un partido que acabó en Tangana, que se liaron aquí al final, ¿no? Es que Pues llegaron a tirar botellas de agua al terreno de juego, ¿no? Y, bueno, pues indignación por el gol, ¿no?, de Bryce Bernard, pero se lió un poquito. Se produjeron agresiones, bueno, un jugador del Portonovo sufrió la ruptura de un labio, bueno, en fin. Y se cuela por aquí, además, espérate que el Celta Fortuna. el Celta Fortuna, que los beneficios del ascenso en caso de consumarse.
3: ¿Qué pasó?
4: ¿Qué pasa?
3: Que si hay beneficios, ¿qué pasa? ¿Se los dan a alguien o...? A ver, que estoy buscando la noticia, ¿no? Porque no la había visto esto, a ver.
4: Se ampliaría el tope, dice. En lo deportivo, la adaptación de los jugadores la primera sería más sencilla sin cambiar la filosofía y sin cesiones. En lo económico, se ampliaría el tope porque podrían ascender a segunda división. ¿Sí o no?
3: Por primera vez
4: en su historia.
3: Sí, vale. Sí, o sea, que influye en el tope salarial el hecho si sí. El Celta Fortuna asciende. Que lo único que hizo fue empatar en Ponferrada en el partido de vuelta, ¿no? O sea, pero bueno, uh-huh. Además de un hito histórico, pues sí que bueno, que tiene incidencia deportiva, es lo que dice la información, ¿no?
4: Sí.
3: Y económica.
4: ¿Qué más te cuento? Diana López, ginecóloga, que dice que después de los sofocos, el síntoma que más afecta a la mujer en la perimenopausia es la niebla mental. También, mira, la vocalista de Presuntos Implicados, Lidia Rodríguez, abandona la banda y los acusa de cómplices de maltrato.
3: Vale.
4: Ha denunciado falta de compañerismo, control extremo, comentarios sobre su peso.
3: De todas formas, te voy a decir una cosa. Que últimamente estar en un grupo de música es un peligro porque te tienen unas polémicas tremendas, ¿no?
4: Sí. Está calentito el sector. Calentito como el calor extremo, que se aleja de nosotros, pero podría regresar la próxima semana. Estos días, bueno, pues se van a suavizar esas temperaturas cerca de la costa, se van a mantener altas en el interior, pero ojo, que lo de este fin de... se puede volver a repetir.
3: Vale. Pues nada,
4: sigas,
3: que me tiene que venir Silvia Penelas a contar la actualidad del día.
4: Pues vale. Que entre Silvia.
3: Bueno,
4: hasta mañana.
3: Muchas gracias, María Vidal. Chao. Desde la redacción central de La Voz de Galicia.
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1: Pues comenzábamos a las 9, son casi las 2. Silvia Penelas, adelante.
2: ¿Qué tal, Pablo? Pues sí, comenzábamos a las 9 de la mañana con la mirada puesta en la Audiencia Provincial de A Coruña y terminamos el programa exactamente igual, porque ya se ha entregado el objeto del veredicto al jurado popular. Ese documento con preguntas precisas y ordenadas sobre los hechos, para que así el jurado determine los hechos probados y los no probados. Muy satisfecho ha salido el abogado de la familia de Joel Quispe, concretamente de la madre de Joel, de Maritza. Adrián Borrajo asegura que el objeto del veredicto ha hecho preguntas muy concretas, que están satisfechos con las preguntas que se han incluido en ese objeto del veredicto, y también tiene la esperanza de que el jurado pueda emitir una decisión en apenas uno o dos días. Lo escuchamos.
3: Consideramos, por lo menos, esta acusación particular, que las preguntas son muy concretas, son sencillas, que es lo que obliga la ley, a responder sobre hechos fácticos, hechos concretos, que se consideran probados o no probados. Entonces, consideramos que ese objeto del veredicto va a dar lugar a que el jurado llegue a un acuerdo no muy tarde. Sí, sí. Que es cierto que hay determinadas preguntas que son sobre esas circunstancias modificativas de la responsabilidad criminal que hemos visto que se han planteado por las defensas en el juicio, de si cabe o no cabe la intoxicación, será plena, semiplena, será análoga, si están afectados o no, si ese diagnóstico, que no era un diagnóstico sobre la salud mental del principal de los acusados, afectó o no se afectó a tomar la decisión de causar la muerte de Joel. Entonces, no lo sabemos, pero si no, hoy no creo que sea, porque ya las horas que son, mañana o el martes o el miércoles, como muy tarde, tendremos un veredicto, y estamos convencidos que va a ser, por cómo se ha desarrollado el juicio, un claro veredicto de culpabilidad.
2: Y continuamos porque, como decimos, ya se ha entregado el objeto del veredicto. Estaremos pendientes de cuando el jurado tome esa decisión respecto al documento, pero tenemos otras noticias importantes, en este caso vinculadas a la actividad política en A Coruña, porque Avia Beira ha respondido a las declaraciones de la alcaldesa Inés Rey este pasado viernes en cita en María Pita, donde aseguraba que esa abstención del BNG al plan de residuos 2025-2030 podría responder a fines partidistas. Avia Beira lo ha negado.
4: Trasladamos xa públicamente hai semanas que nós non íamos apoiar nada do que levase o goberno local a pleno. Eso por unha parte. E por outra parte, hai outro actor, creo que no pleno, que é o Partido Popular, que é quen cambia de abstención a votar en contra, e é quen fai que caia o plan de residuos, que me parece que a alcaldesa se olvidou disso.
2: Vamos a recordar lo que decía la alcaldesa Inés Rey a lo que respondía precisamente a Avia Beira.
5: Pues tendrán que explicarlo ellos. Nosotros llevamos un documento en febrero, contamos con su voto favorable, ayer llevamos el mismo documento y se abstuvieron sabiendo que con esa abstención no iba a salir adelante porque el PP iba a votar en contra. Yo del PP ya no espero absolutamente nada. Bueno, ni yo ni los ciudadanos.
2: Declaraciones de Avia Beira y la alcaldesa Inés Rey a las preguntas de este programa de Voces de A Coruña. Y hay que decir que hoy, 15 de junio, a pesar de que no tenemos un tiempo que acompañe demasiado, comienza oficialmente la temporada de playas, y en la playa de Riazor ya se puede ver ondeando la bandera azul. Así lo ha presentado hoy la concejala de Medio Ambiente, Yoya Neira. Por cierto, los que también están descansando, a pesar de que no haya sol, es todos los alumnos que han terminado ya la selectividad y que han recibido las notas. Resultados muy buenos han tenido alumnos como Cecilia Fernández o también como otro alumno con el que hemos hablado, Javi Rubín. Esto es lo que nos decían después de una selectividad de números estratosféricos.
6: Yo diría que en gran parte es organización y tener ganas de hacer lo que te gusta. Siempre, cuando tienes la voluntad de hacer algo, siempre sacas un hueco, aunque sea un poquito algún día.
7: Sí, he salido de fiesta, he quedado con mis amigos. Yo creo que si uno se organiza bien, se puede llevar todo.
8: ¿Y qué vas a hacer ahora?
7: Bueno, pues lo primero, tengo pensado estudiar fuera de Galicia, porque sí que me apetecería vivir esa experiencia. Y tengo un par de opciones, por ejemplo, biotecnología o ingeniería de telecomunicaciones.
2: Pues Javi Rubín, que ha sacado un 13,86 en la PAU, y Cecilia Fernández, que ha conseguido un 13,72. Sin duda van a entrar en la carrera que quieran. Una, medicina, y el otro todavía está dudando qué elegir, biotecnología o ingeniería en tecnologías de telecomunicaciones.
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2: Y lo que ha cambiado el tiempo en las últimas horas es digno de estudio, pero estas son las cosas que pasan en Galicia. Si hace dos días estábamos con temperaturas a esta hora cercanas a los 35 grados, ahora el termómetro en la Torre de Hércules marca 19,2 grados. Temperaturas muy similares en lo que resta de jornada, eso sí, con nubes y momentos un poquito más soleados.
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2: Y en el tráfico, una jornada muy tranquila, sin incidencias ni por la mañana ni tampoco por la noche. Eso sí, continúan los trabajos en Santa Catalina, que ya poco a poco podemos ver su nueva imagen, una calle que pasará a ser peatonal. Las obras de los cantones avanzan a buen ritmo. Ahora mismo los operarios, como decimos, centrados en Santa Catalina, pero también en Plaza de Mina, donde continúan los cortes.
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2: 1:57, 3 minutos para terminar el programa, 3 minutos para repasar la actualidad cultural con McDonald's.
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2: Y nos despedimos con esta noticia de última hora, porque ha comenzado el montaje de los escenarios para los conciertos de este verano en el muelle de Calvo Sotelo. Así lo anuncia la autoridad portuaria de A Coruña. El recinto va a albergar actuaciones como la de Xoel López en San Juan, Alejandro Sanz, Romeo Santos y Prince Royce en julio, y también el Morriña Fest, entre muchos otros. Esto para las próximas semanas. Ya la semana que viene comenzará la actividad más centrada en los conciertos. Para hoy nos quedamos con esa caminata de Cruz Roja hasta la coraza de Riazor, desde la Fuente de los Surfistas, para conmemorar el Día Mundial de Toma de Conciencia del Abuso y el Maltrato en la Vejez. Será a las 5:15 de la tarde. Está todo el mundo invitado. Ya empezamos con la temporada de conciertos y con esa gran programación cultural en A Coruña. Lo seguiremos contando aquí en el 92.6 con McDonald's.
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2: Y con esto nos despedimos. Hasta mañana a las 9 de la mañana, aunque saben que seguimos en contacto en redes sociales. Pauli González y Fernando Molezún, que han estado en las unidades móviles, y Jesús Villares, que ha hecho posible este programa desde el control técnico. Nos volvemos a encontrar mañana aquí a las 9. Pasen un buen día. Adiós. Hola,

Muy buenas tardes, bienvenidos, bienvenidas a La Voz del Deporte. Nueva semana y con nuevas alegrías, porque el Liceo está acariciando, todavía no lo puede celebrar, pero lo cierto es que está prácticamente tocando el título de la Hockey Liga después de vencer en los dos primeros partidos de la final, los dos que se han jugado aquí en casa durante el fin de semana, el viernes y el domingo, el último de ellos, como digo, ayer. El marcador el mismo en los dos, 8-2, goleadas del Liceo para poner ese 2-0 en la final. Podría parecer que esto va a ser muy fácil, yo creo que se va a complicar al llegar a Igualada, porque lo cierto es que en ningún pronóstico estaba que el Liceo fuese a ganar con tanta autoridad en este primer asalto de la Hockey Liga, de la final de la Hockey Liga. Pero el Liceo ha mostrado su mejor versión y lo cierto es que ha llevado muy bien los dos partidos y tiene un más que merecido 2-0 en la eliminatoria. Enseguida vamos a saludar a Juan Copa y nos cuenta un poco cuáles son las sensaciones antes de que el viernes tengamos ya la oportunidad de ganar un partido que nos daría el título de liga, el noveno título de liga.

que se va a complicar al llegar a Igualada, porque lo cierto es que ningún pronóstico estaba que el Liceo fuese a ganar con tanta autoridad en este primer asalto de la Hockey Liga, de la final de la Hockey Liga. Pero el Liceo ha mostrado su mejor versión y lo cierto es que ha llevado muy bien los dos partidos y tiene un más que merecido 2-0 en la eliminatoria. Enseguida vamos a saludar a Juan Copa y nos cuenta un poco cuáles son las sensaciones antes de que el viernes tengamos ya la oportunidad de ganar un partido que nos daría el título de Liga, el noveno título de Liga que quiere sumar a sus vitrinas el conjunto del Liceo. Es sin duda la gran noticia para el deporte coruñés en el fin de semana. Enseguida, como digo, hablamos de ello. Hay que hablar también de fútbol, porque durante el fin de semana ha habido noticias en el Deportivo, no en cuanto a llegadas, una que ya os habíamos comentado que estaba a puntito de producirse, que era la renovación de Vilen Songo. Ya desde hacía unos días lo tenía todo apalabrado el club con el futbolista, y lo cierto es que ya se ha hecho efectiva esa renovación, y el héroe del ascenso, con esos dos goles en Valladolid y haciendo un tramo final de temporada muy bueno, en el que desde el Fabril se convirtió en el delantero titular del primer equipo, y como digo, ya van a quedar esos dos goles de Valladolid para el recuerdo, son historia del Depor, pues renovaba su contrato hasta 2030. Tenía el Depor contrato con el futbolista hasta 2027 y una opción unilateral de ampliarlo dos años más, es decir, tenía más o menos atado a Ensongo hasta el 2029, pero había una cláusula de rescisión que era de unos 10 millones de euros, se aumenta con el nuevo acuerdo, se le aumenta por supuesto también el sueldo al futbolista y ya se le hace de pleno derecho jugador de la primera plantilla de cara al año que viene en el desembarco a Primera División. Así que gran noticia, uno de los jugadores que promete y mucho en el Depor y que ya es una realidad, sus goles le dieron el ascenso al equipo, pues renueva y por el momento el único delantero fijo de cara a la próxima temporada, porque ahí tiene que fichar el Depor y ahí también, por ejemplo, está la situación de Zakaria, que podría contar perfectamente para el proyecto del próximo año, para ser un buen revulsivo en esa llegada a Primera División, pero ya sabéis que ahí el mercado quizá tenga algo que decir si aparece una buena oferta para el club y para el jugador. Pero en Songo se va a quedar en el Depor, ya lo sabíamos, y el club ha certificado con esa ampliación el acuerdo con el futbolista. Ahora estamos a la espera también de la renovación de Mario Soriano, también está todo acordado, es supongo también cuestión de días que el Depor lo anuncie, y veremos a ver qué pasa con la de Chimo Navarro, que no debería retrasarse mucho más. Las sensaciones que hay en torno a la operación es de que va a acabar en renovación del lateral, pero como ya decíamos el viernes pasado, hay que esperar, y os contábamos que como mucho a principios de esta semana se esperaba que se resuelva la situación, pues a eso estamos, a la espera de ver qué sucede también con el futuro de Chimo Navarro. Sin nombres en cuanto a futuras llegadas del Depor, todo muy parado en cuanto al mercado de fichajes, con nombres ciertos que trasciendan y que estén cerca de llegar al Depor, pero como decimos, pues llegando ya al final de todo lo que va a ser el conformar el esqueleto de la plantilla para la próxima temporada, porque se van confirmando poco a poco esas renovaciones de las que ya os hemos hablado aquí también en el programa. Y además el Depor también anunció en las últimas horas las salidas del equipo femenino, se va media plantilla, eso es lo cierto, luego lo analizamos con un poquito más de detalle, pero son prácticamente, bueno, más de la mitad de la plantilla, bastante más, porque son 14 jugadoras las que van a abandonar el Depor en este verano, así que reconversión total de cara al proyecto del próximo año, en donde el club quiere y pretende instaurarse en la zona media de la tabla. Destacan las salidas, evidentemente, de Cris Martínez, ya lo sabíamos, ya se le homenajeó, la capitana, después de haber sido madre y ser la jugadora con más partidos en el Depor, pero ya lo sabíamos, y sorprende también la decisión de la salida de Ainhoa Marín, la mejor jugadora, sin duda, del Depor, una futbolista que llevaba aquí 5 años y que ha decidido marcharse. Había renovado hasta 2028, pero va a acabar saliendo antes de que acabe su contrato porque quiere, pues, crecer en lo deportivo, y todo apunta a que se va a marchar a la Real Sociedad, equipo que el próximo año va a jugar la Liga de Campeones. Por lo tanto, pierde el Depor a banca, posiblemente a su referente de cara al proyecto del próximo año, y tendrá que moverse mucho en el mercado. Y ha cerrado, eso sí, también en las últimas horas y en las últimas semanas el Depor a banca algunas continuidades, pero como decimos, hacía ya público hace unas horas el equipo, el club, todas las salidas que va a tener el equipo femenino de cara a la próxima temporada.
Y también pendientes, por supuesto, de España. Hoy juega la selección, desde las 6 arranca el Mundial para España y en ese partido frente a Cabo Verde veremos ya los primeros minutos de la selección en el Mundial, que ya sabéis que también afecta en cierta manera al Depor, porque con el Mundial está todo muy parado el mercado de fichajes. Es cierto que el Depor no va a ir a fichar a futbolistas del Mundial, quién sabe si llega alguno que haya jugado en el Mundial de alguna selección menor o algún descarte de algún equipo, pero aunque no

0: sea el mercado 100% del Depor, pues el que haya mundial lo frena todo un poco. Y como decimos, España va a debutar hoy en un mundial que ya nos dejó alguna sorpresa también durante el fin de semana. Brasil no le ganó a Marruecos, no sé si es tanta sorpresa. Y por ejemplo también la goleada de Alemania ayer, 7-1 frente a Curazao, la mayor goleada hasta el momento de lo que llevamos de mundial. No pudo ganarle Países Bajos a Japón. Bueno, pues está el mundial ahí y también lo estamos contando aquí en La Voz de Galicia. Y ya sabéis que tenemos un programa especial todos los días, hoy desde las 8:30 en el canal de YouTube de La Voz, para hablar un poco de lo que suceda con el debut de España desde las 6 frente a Cabo Verde. De eso hablaremos por la tarde en el programa del Mundial, porque ahora nos vamos ya con toda la información local, como decía, centrados en que el Liceo está muy cerquita del título de la Hockey Liga, y hoy también vamos a hablar del deporte hasta las 3 en La Voz del Deporte.
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0: Enseguida vamos a hablar de hockey. Nos va a atender en nada Juan Copa para que nos cuente un poco cómo son las sensaciones en el equipo después de haber puesto ese 2-0 en la eliminatoria frente al Igualada. El viernes podríamos ya alzar el título de liga si somos capaces de ganar en la pista de los catalanes. Si no ganamos el viernes, tendremos de nuevo opción allá el domingo, en el que sería el cuarto partido, y si no, pues el último de los encuentros sería el martes de la semana que viene, de mañana en una semana aquí en A Coruña. La cuenta es clara, hay que ganar un partido para ser campeones y le quedan 3 oportunidades al Liceo. Estaremos también en la segunda media hora del programa con el Depor. Es lunes, vamos a charlar de la actualidad con Carlos Brizola y con Fernando Blanco hasta las 3 de la tarde aquí en La Voz del Deporte en Radio Voz, con Jesús Villares, que os saluda también desde el control técnico y de sonido.
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0: Pues del fin de semana, sin duda, la gran noticia es esa final por la Hockey Liga, por el título de la Hockey Liga en hockey sobre patines, y con el Liceo, que está muy cerquita de poder celebrar y levantar ese título de Liga, la Copa de Campeones. No lo tenemos hecho, hay que ganar un tercer partido, pero ha empezado francamente bien la cosa, porque en los dos primeros, dos victorias. Idéntico resultado el viernes, 8-2, ayer también 8-2, dos partidos más o menos plácidos. A ver qué dice ahora Juan, porque igual desde el banquillo se vivieron de otra manera, pero lo cierto es que los controló en todo momento el Liceo. No parecía, la verdad, que la final fuese a ir por esos derroteros, viendo lo igualado que estuvo pues precisamente los partidos entre Igualada y Liceo a lo largo de la Liga, que el Igualada fue tercero, que acaba de eliminar al Barça, que se quedó con un punto menos que el Liceo en la Liga regular, pero lo cierto es que las finales son otra cosa y el Liceo impuso su ley en los dos primeros partidos. Este es Toni Pérez, el jugador del Liceo, hablando de que todavía no está nada hecho, pero evidentemente el paso dado es importante. 2-0 en la eliminatoria, 2-0 en la final.
9: El equipo ha jugado un buen partido. Yo creo que desde el inicio la intensidad ha sido muy buena. El Palacio este, como ya decía en la previa, al final nos ayuda en todos los momentos del partido. Ya desde que salimos a saludar, esto fue una pasada. Somos mucho mejores con la gente así con nosotros. Así que estamos muy contentos. Vamos 2-0, no hay nada hecho, pero estamos muy contentos. Bueno, sí que es cierto que el equipo está muy bien, tanto defensivamente como muy acertados en ataque, ¿no? Muy contentos por esta solidez, con muchas ganas en cada jugada, en cada bola dividida, en cada lance. Ese ADN Liceo, llevamos toda la vida mamando muchos años este ADN, en este tipo de partidos y durante toda la temporada. Quien nos ve todo el año sabe que este equipo es así, y muy contentos de este resultado, pero tenemos que pensar en el viernes. Bueno, somos el Liceo, siempre salimos a ganar. En cualquier momento, cualquier partido, el equipo pues quiere estos tres puntos, quieres ganar esta eliminatoria. Si es en tres, mejor que mejor, ¿no? Vamos a salir a darlo todo, con mucha confianza y sobre todo con esta intensidad y estas ganas que estamos haciendo, que la verdad es digno de elogiar. Bueno, estamos acostumbrados, también llevamos muchas finales y muchos momentos así. Sabemos que va a ser un público que seguramente pues apoyará a los suyos, intentará, no sé si sacarnos del partido, pero nosotros tenemos que hacer nuestro partido, tenemos que ir tranquilos y jugando con esta intensidad y estas ganas, seguramente pues vuelva a Coruña la Copa con nosotros.
0: Pues eso es lo que queremos, que ya de Igualada el Liceo pueda volver como campeón. Va a tener dos oportunidades, la primera el viernes, la segunda el domingo, si es necesaria, y si no pudiésemos aprovechar ninguna de las dos, pues la eliminatoria volvería para el quinto al Palacio de los Deportes de mañana en una semana. Está ya por aquí por el programa Juan Copa, a las 2 y 18 minutos de la tarde le saludamos al míster del Liceo, que supongo que estará muy contento por cómo ha empezado la final. Hola Juan, buenas tardes.
10: Buenas tardes.
0: Porque un 2-0 y de la manera que lo habéis conseguido, pues es un gran botín de cara a ir a Igualada.
10: Sí, creo que ha sido un gran fin de semana para nosotros. Los dos partidos creo que fueron dos partidos buenísimos. Que vayamos a un nivel altísimo. Es muy difícil lo que hemos hecho. Y sobre todo después también pues apoyados con un sexto jugador que ha sido una maravilla, ¿no? Ver el Palacio cómo nos apoyó. La verdad que le daré las gracias porque bueno, fueron dos partidos muy buenos y contentos por hacer ese primer objetivo que teníamos, que era defender nuestra pista y ponernos 2-0.
0: Sí, sí. Además, decía yo, es que casi ni en el mejor de los pronósticos, ¿no? Uno podía pensar que ibais a ganar los dos partidos 8-2. Me refiero, no es muy habitual en hockey, más en una final y con todo lo que han sido los partidos con el Igualada de la temporada.
10: Sí, sobre todo como venía el Igualada, ¿no? Que venía encajando muy poquitos goles, ¿no? Durante la liga, pero sobre todo también en el playoff. Bueno, era un poco lo que habíamos hablado, ¿no? De intentar buscar gol, ¿no? Que a un resultado justo, pues seguramente sería más el partido hacia ellos, ¿no? Nosotros creo que bueno, estaba escuchando ahora a Tony y es cierto, ¿no? La intensidad que hicimos y las ganas que veo en el grupo, ¿no? O sea, bueno, es que no paramos, ¿no? Estábamos con una o dos marchas más que el contrario. Daba igual quién entrara, quién estuviera en la pista, una intensidad, unas ganas de vernos ahí con esta oportunidad de jugar esta final y intentar luchar por ella. Y yo creo que se vio la pista, ¿no? Y yo creo que ahí fue un poco eso. Y unido, hemos hablado todo el año tú y yo mucho, esa contundencia en las áreas, ¿no? Que siempre hablo de ellas, ¿no? Y bueno, creo que hemos sido muy contundentes, ¿no? Encontrar 8 goles en cada partido. Quizás el primero a lo mejor podía ser un poco más quedar ahí en ese partido, y el del segundo partido sí que puede ser un poco más, porque normalmente se suelen igualar mucho más, ¿no? Pero bueno, mantuvimos el nivel, ¿no? Que creo que es lo que me hace más estar más contento, ¿no? Que mantener ese nivel de concentración, de intensidad, ¿no? No quisimos dar nada al contrario y nos vamos con un 2-0, que es muy importante, ¿no? Porque la serie va para Igualada y evidentemente allí, pues lógicamente ellos apoyados con su gente, su pista, van a querer revertir la situación. Pero bueno, nosotros lo que tenemos que hacer es focalizarnos simplemente en el partido del viernes, saber que estamos ya ante la primera oportunidad de poder conquistar el título y vamos a ir a por ella.
0: Sí, sí, decía Tony que no está nada hecho y es cierto, pero bueno, tenemos camino andado, ¿eh? Y además, en los dos partidos llama la atención un poco que en el primero, si no me equivoco, ya era un 6-0 al descanso y ayer un 4-0.
10: Sí, es lo que te comentaba, ¿no? Muy contundentes, ¿no?
0: Sí, que casi no hubo segundas mitades, o sea, los matasteis casi en el primer tiempo, los dos partidos.
10: Sí, claro. Las primeras partes nunca ganan partidos, pero condicionan.
0: Sí, ¿no? Sí.
10: Y evidentemente te vas con un resultado así, ¿no? El segundo yo creo que incluso ya es más mental, ¿no? Porque supongo que en el plan de partido de la Igualada era ver pues lógicamente ya ajustar más el marcador y al descanso igualado. Y bueno, es que estamos ahí, estamos en ese momento que el equipo pues está viendo puerta con facilidad, eso es muy importante. Y evidentemente cuando hace un 4-0 ya le sumas el del viernes, ¿no? Porque los playoffs son muy mentales, ¿no? Físicos y mentales, ¿no? Y creo que en las dos partes estamos muy bien, porque físicamente estamos muy bien. Porque el hecho también de habernos dejado el haber cerrado la eliminatoria con el Lleida quitándonos un partido, ¿no? Incluso el del Calafell también, aunque tuvimos que ir al cuarto, pero no jugamos el martes, ¿no? Eso es muy importante de cara a un playoff. Y pues mentalmente, pues evidentemente le hizo daño, ¿no? El primer resultado a la Igualada y el segundo dependía más de nosotros, ¿no? De que mantuviéramos esa intensidad. Y el hecho de irnos 4-0 al descanso, pues ellos o sea, un poco también se le viene encima incluso hasta el primer partido, ¿no? Eso mentalmente hay que estar muy fuertes. Y es lo que vamos a estar ahora. Mentalmente muy fuertes, una mentalidad de que el viernes sabemos que va a ser muy difícil, pero también tenemos que jugar con la presión que van a tener ellos de que saben de que podemos estar allí la final.
0: Y ellos van a salir, vamos, a por todas el viernes porque saben que si no se les acaba, ¿no? Es lo que dice un poco también Juan, no hay mucho más por ahí, ¿no? No hay mucho más donde imaginar, diría yo. Ellos van a ir a por todas y a ver si el Liceo pues puede jugar también con esa ansiedad que pueda tener el Igualada de que si no se acaba la final. Pero bueno, hemos empezado muy, muy bien y yo me acordaba mucho del factor campo, ¿eh? Que parece a veces que bueno, ¿qué tal? Bueno, pero empezar las eliminatorias en casa, el Liceo este año ha sido un equipo fortísimo el Palacio. No habéis perdido en el Palacio, Juan, y fíjate, empezamos bien en casa y a ver, no sabemos aún cómo va a acabar. Pero hablamos de las primeras partes, también marcan los primeros partidos de las eliminatorias y estamos sacando mucho rédito de haber sido primeros en la liga regular.
10: Sí, era muy importante, por eso luchamos tanto en la fase regular, que teníamos una ventaja de 5 puntos y al final tuvimos que llegar hasta la última jornada porque estábamos en ese tramo de temporada un poco complicado, con tantos partidos de Champions, después de la Copa, pero éramos conscientes de que no podíamos dejar escapar esa primera plaza porque era muy importante, ¿no?, el hecho de tener ventaja de pista, ¿no? Y luchamos mucho por mantenerla, la conseguimos mantener al final. Y ahora pues la estamos aprovechando porque estamos ganando los partidos de casa, ¿no? Y en ese sentido, pues bueno, ahora nos vamos con 2-0, sabemos que si hay un quinto también lo tenemos en casa, pero bueno, no pensamos en eso, pensamos en intentar cerrar la eliminatoria en la primera oportunidad que tengamos, que es el viernes.
0: El jueves o el viernes llamamos a Juan para que nos cuente cómo ha ido la semana y la previa ya del partido, pero bueno, por dar un detalle, Juan, confianzas ninguna, es un 2-0, no, pero hay que cerrarlo y allí nunca nos va a esperar una buena, seguro.
10: Sí, el respeto al rival siempre lo tiene, siempre lo hacemos, es evidente que ellos lógicamente van a apelar a su público, como es lógico, pero bueno, nosotros estamos acostumbrados a jugar esos tipos de partidos, esos ambientes, tenemos gente con experiencia, los jóvenes también tienen ese desparpajo que nos hace y al final lo que importa es lo que pasa en la pista y es lo que nos vamos a centrar en lo que pasa en la pista, intentar repetir un poco el plan que tenemos estos días, intentar hacerlo allí, tener esa personalidad de hacerlo allí en Igualada, que somos capaces de hacerlo sin ningún problema.
0: Pues mucha suerte para el fin de semana, iremos hablando durante la semana de lo que pues se nos viene, y lo que se nos viene es que el Liceo va a jugar el fin de semana por ser campeón, le quedan 3 balas, 3 oportunidades, y acertando uno de los partidos será de nuevo campeón, y lo hablábamos el otro día con Juan, sería hacer doblete, y desde el 91 no hacía doblete el Liceo, habla de la dificultad y el volver a ganar una liga, que la última fue hace 4 años, en la 21-22 fue la última, ¿verdad, Juan?
10: Sí, hace 4 años.
0: Sí. Hace 4 años, sí. O sea que, bueno, está ahí cerquita, pero todavía no vamos a celebrar. Enhorabuena por lo que llevamos, venga, Juan, y ya vamos hablando.
10: Vale. Ok, muchas gracias.
0: Gracias, un abrazo. Para Juan Copa, queríamos abrir hoy el programa hablando del Liceo, porque sin duda es la noticia del fin de semana. Se acerca el título de Liga, no lo queremos gafar, pero la verdad es que hemos empezado bien y redondearía lo que ha sido un año hasta el momento magnífico para el deporte coruñés. También para el Depor, con ese ascenso, pensando en primera, tanto en el equipo masculino como en el femenino, con Blanco San os contamos también la información del Depor en el programa.
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0: Del Depor, varias cosas. Va a haber una consulta en estos próximos días entre los socios, abonados del Depor, también los socios amigos. Es a partir del 17 de junio, es decir, en 2 días, desde este miércoles a las 9 de la mañana. Y va a ser una consulta que va a estar abierta hasta las 6 de la tarde del día 21 de junio, es decir, desde el miércoles hasta el próximo domingo. Y en esa consulta, a través de un sistema de votación que va a poner en marcha online el Depor, también se va a habilitar un canal telefónico específico para mayores de 65 años y para otros colectivos, pues ahí los abonados, las abonadas del Depor tienen que votar a favor de si se cambia el nombre del Depor. Real Club Deportivo de La Coruña es ahora, y la denominación que se pondría pues sería en gallego y sería Real Club Deportivo de A Coruña en castellano y Real Club Deportivo de A Coruña en gallego, o sea que para eso vais a poder votar y dar vuestra opinión, y va a ser una consulta vinculante y se va a proceder al cambio de nombre si hay una mayoría simple, pues para que este sea efectivo, así que es también una de las noticias en el plano institucional del Depor, ya se había hablado de esto hace mucho tiempo y el Depor abre esa consulta para sus socios y para sus socias. En cuanto al tema de planificación de plantilla, la novedad, luego lo hablamos en la tertulia, es esa renovación de Nsongo, ya os habíamos contado que estaba todo atado y arreglado para que el futbolista renovase, ya hemos conocido los términos, hasta 2030 se sube evidentemente la cláusula de rescisión del jugador, que estaba sobre los 10 millones de euros, y también el sueldo para el propio futbolista, y de esta manera el Depor pues se asegura la continuidad de uno de los futbolistas emergentes dentro de la plantilla. Las próximas renovaciones, segura la de Mario Soriano, veremos cuándo la anuncia el club, y luego veremos qué es lo que pasa con Chimo Navarro, parece que sí, pero hay que esperar para ver qué es lo que sucede exactamente con el futuro de de Chimo. Y también hemos tenido novedades de fichajes en el Depor, no hay mucho, luego hablamos más en la tertulia, pero no hay nombres de los que hablar en cuanto vamos a fichar a este o al otro. Por el momento parada la cosa por ahí, seguro que no parada dentro del club y que están trabajando, pero en cuanto a que trasciendan los nombres, pues no hay ahora mismo nada de lo que hablar, es así. Nos gustaría deciros cuáles van a ser los próximos fichajes del Depor, pero por el momento calma total en ese sentido. Y de lo que hay que hablar también es de las salidas que va a haber en el conjunto femenino, o que ya ha habido, porque ha anunciado hasta un total de 14 el Depor. Salidas, por lo tanto, pues de un porcentaje muy alto de la plantilla y reconversión total de cara a la próxima temporada, cuando el equipo, más allá de mantenerse en la Liga F, que será el principal objetivo, quiere instalarse también en la zona media de la competición. Ya sabíamos que no iba a continuar Cris Martínez, la capitana, jugadora con más partidos del Depor, volvió tras ser madre, pero ya no iba a seguir jugando más allá de esta temporada. Y luego se marchan también Joana Gómez, Raquel García, Enar Muiña, Paula Gutiérrez, Samara Ortiz, Lía Muiño, Carlota Sánchez, Lucía Martínez, Vera Martínez, Bárbara Latorre y también Marina Artero. Y también Hilda Magaya, que llegó en el final de la temporada y no acabó de asentarse en A Coruña. Y se marcha también Ainhoa Marín, la gran estrella del equipo, que parece que va a poner rumbo a la Real Sociedad. Son las 2:30, enseguida la escuchamos. Antes de irnos ya a nuestra tertulia, porque se despedía también en redes sociales, alguna compañera también, pero la salida sin duda más llamativa es la de Ainhoa Marín, mejor jugadora del Depor en el año, jugadora más representativa, la estrella, podríamos decir, del equipo, y que el próximo año no estará con el Depor.
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0: Pues como decíamos, pendientes de todas esas salidas, también en el Depor a banca, por supuesto también la del entrenador, porque tampoco continúa Fran Alonso, y ya decíamos, pues 14 futbolistas que no van a continuar, Cris Martínez, Ainhoa Marín, y a partir de ahí Joana Gómez, Raquel García, Enar Muiña, Paula Gutiérrez, Samara Ortiz, Lía Muiño, Carlota Sánchez, Lucía Martínez, Bárbara Latorre, Vera Martínez y María Artero. Está cedida por el Atlético de Madrid. Tampoco sigue Hilda Magaya, y a partir de ahí veremos qué pasa con Merle Barth, la jugadora alemana, la defensa, también había firmado solo un año, pero el Depor no la da en la lista de salidas, podría todavía quedarse, y vamos a ver qué pasa también con las cedidas, con Marisa García, cedida por el Real Madrid, y con Inés Pereira, cedida por el Everton. La continuidad la tienen asegurada, sobre todo varias canteranas: Elena Vázquez, Paula Monteagudo, Paula Novo, Michi Apóstol, Lucía Rivas, Antía Veiga y Eva Dios. Eva Dios, que será ya la jugadora más veterana del Depor. Y también va a continuar Espe Pizarro, y también va a continuar Milén Cabral, dos de las jugadoras importantes también en la zona alta. Y también Olaya, futbolista importante, que el año pasado llegaba traspasada desde el Real Madrid. Así que muchos cambios, y el cambio que más llama la atención es la salida de Ainhoa Marín, jugadora más importante sin duda de la plantilla. Parece que se va a marchar a jugar la Liga de Campeones, la Champions League, con la Real Sociedad.
12: Esta ha sido mi última temporada, la próxima temporada no seguiré. Es algo difícil de verbalizar, de deciros. Ha sido muy difícil tomar esta decisión, pero bueno, no me gustaría que sonara mucho despedida, aunque lo sea, porque considero que esto es mi familia, mi casa, y bueno, de la familia una nunca se despide. Han sido cinco temporadas aquí, de las que he disfrutado muchísimo, he aprendido mucho. Creo que he mejorado como futbolista, pero creo que uno de mis grandes éxitos aquí ha sido crecer como persona. Me habéis permitido ese lujo de equivocarme, de aprender, de valorarme y bueno, de soñar también.
0: Pues así hablaba Ainhoa, que como decimos es la baja seguramente más representativa, con permiso por supuesto de la de Cris Martínez, jugadora con más partidos, pero que ya sabíamos que iba a abandonar el Depor en esta temporada. Reconversión total de cara a la próxima campaña en el equipo femenino. Son las 2:33 de la tarde y nos vamos a ir a hablar ya, como cada lunes, un ratito de toda la actualidad del Depor con Fernando Blanco y con Carlos Brizola. Hola Fernando, buenas tardes.
13: Hola, muy buenas tardes.
0: Está por aquí también Carlos. ¿Qué tal Carlos? Buenas tardes.
14: Buenas tardes, hola.
0: Hola, ahí estamos ya pendientes de si hay nombres, de si no hay nombres. Por el momento lo que hay, Fernando, es la renovación de Nsongo. Es la última de las noticias. Buena noticia para el Depor. Ya la dábamos por hecha desde hace unos días, pero la tenía que formalizar el club y lo hizo en la tarde del viernes.
13: Sí, yo creo que es una muy buena noticia, sobre todo para la afición deportivista, ¿no? Yo creo que es ahora mismo un referente, más que nada por esos dos goles del ascenso. De hecho, la camiseta y las botas ya están en el museo. Y el blindar a esta gente, y que siempre lo dije ya desde un principio, que el haber marcado los goles del ascenso para toda esa gente que está trabajando en Abegondo, fenomenal. Eso es un banderín de enganche tremendo. Y ya que nos pretenden llevar a los cadetes equipos grandes como Madrid y Barcelona por el tema de la reglamentación, pues por lo menos que no nos lleven a las figuras. Y yo creo que con Jeremy Mella y Belenson ahora mismo, pues bueno, creo que hay una tripleta ahí tremenda, sin descartar a Barcia y otros jugadores como pueden venir Noé, pero que es una buena noticia para el deportivismo de que él haya renovado, que podamos seguir contando con él. Y vamos a ver lo que nos puede aportar en primera división.
0: Sí, esa es un poco la duda, ¿no? A ver qué potencial puede demostrar en primera. Viene de segunda, pero lo cierto es que casi no notó el cambio de la segunda federación a la segunda división y se convirtió Carlos en héroe del Depor, como decía Fernando, ya con las botas y la camiseta del ascenso allí en el museo. Y buena noticia, ¿no? Que esté ya Vilensongo renovado.
14: Sí, es muy buena noticia porque es darle continuidad a la cantera y a lo que se tiene pensado hacer con ese 20-25% de jugadores que salgan de abajo. Pero lo del chaval es increíble porque lleva 5 minutos y ya está en el museo. O sea que...
13: sí.
0: Claro. No es para menos, claro. Porque es que
13: ¿Y
0: su nombre...
13: Tú seguramente que aún no estás, Carlos.
14: No, ni yo ni muchos que han pasado, pero me refiero a que los 5 minutos que él lleva, bueno, digo 5 minutos por no decir 150.
0: Sí, pero media temporada en el equipo.
14: Han sido de una importancia tremenda.
0: Sí.
14: Porque meter los dos goles en el partido decisivo da una fuerza que te lanza al estrellato. Y bueno, pues ahí está él. Ahora a pelear por un puesto en el 11 titulares, y si no es así, en el trabajo semanal, para brindar en primera división, lo que ahora le tendrá que demostrar, le contará más o menos, pero tendrá que demostrar en primera. Para algo están las categorías, pero él demostró en el poco tiempo que estuvo en segunda división que tiene eso, ¿no? Que tiene magia, que tiene gol, que tiene duende.
0: Sí, no.
14: Y bueno, a aprovecharse de eso.
0: Iba a decir yo, el fútbol muchas veces también es estar en el momento ideal, en el sitio ideal, ¿no? Y es un poco lo que le ha pasado a Nsongo también. Evidentemente dio rendimiento durante el final de la liga, pero claro, metes dos goles el día del ascenso y te conviertes en héroe. No por eso le renueva el Depor, es evidente, ¿no? Le renueva porque ven que hay un futbolista que, como decimos, pues ha prácticamente saltado de la segunda federación a segunda división sin notar el cambio, tiene cuerpo para ser un futbolista de élite, me refiero, ya se vio que es un jugador que por cuerpo puede competir en categorías por encima de la que estaba, y lo cierto es que ha estado pues muy acertado en un día clave y su nombre ya queda para la historia del Depor, y el Depor no quería ningún susto con un jugador además que podría ser muy apetecible tal y como está hoy el fútbol para muchos equipos, porque insistimos, tenía una cláusula antes de la revisión del contrato de 10 millones de euros, no ha trascendido a cuánto se la han subido, pero ya os digo yo que es una cifra importante la cláusula de rescisión que tiene ahora o que va a tener a partir de ahora en Songo y que no sé, habrá que preguntar y no sé si lo querrán contar, pero si incluso puede ir subiendo con el paso del tiempo por objetivos que consiga el propio futbolista. Entre esos objetivos, uno suyo seguro que es, Fernando, asentarse en primera. ¿Tú lo ves para el año que viene en primera con el Depor? El club lo ve y va a estar en primera, pero me refiero, ¿crees que es un futbolista que igual el año que viene ya se da a conocer también en primera división?
13: Sí, yo pienso que sí. O sea, así que no lo veo ahora mismo como el delantero titular. Seguro que están peinando el mercado, querrán un referente, pues que eso, lo que hablamos siempre, de unos 20 goles. Si tú no tienes un delantero en primera que...
0: Que es difícil de encontrar, ¿eh?
13: Ya, claro, claro.
0: Cuidado, que es difícil, 20 goles que... son muchos goles.
13: No, pero ya te iba a comentar que ya no... de 20, pero sí que por lo menos 14 o 15, y prueba de ello es que el Oviedo, Mallorca, Girona, creo que no tenían ninguno.
0: Bueno, el Mallorca 23 goles de Muriqui, descendió, bueno, Muriqui,
13: Sí, que se fue
0: el
13: también.
0: Mallorca sí, pero el resto... Sí.
13: Pues lo que pasa es que se iba al Fenerbahce, ¿no? Pero sería un buen refuerzo para el Depor.
0: Sí, pero me da que la economía no nos va a dar para eso.
13: Pero sí que tiene que buscar un delantero de esos goles, me refiero a 14 o 15, y puede ser un buen acompañante o un segundo delantero, pero sí que por sus características, cuerpo, que domina bien con los dos pies, va de cabeza, quizá tenga muchas carencias, que todavía las tiene que pulir, está claro que lleva muy poco tiempo, lo hemos comentado en muchas retransmisiones a lo largo de esta temporada en los partidos que jugó con el Depor, que aparte de sus 6 goles, pues bueno, que a veces en el tema del control, que se le escapa, se desplaza un poco más de lo necesario, pues bueno, que efectivamente tiene cosas que trabajar, pero que puede ser un buen referente, y yo creo, desde luego, que no va a ser uno de los que salga cedido.
0: No va a salir cedido, ya lo digo yo. O sea, está claro que no, el Depor cuenta con él para primera, y de hecho ahora mismo es el único delantero de todos los que hay en la plantilla, indiscutible para primera, porque Zakaria en el club no sobra, podría quedarse perfectamente, pero no sabemos lo que va a pasar en el mercado. Si viene una oferta que le interese al futbolista porque le ofrezcan más minutos en otro sitio y que el club vea bueno en lo económico, pues podría también ser uno de los que salga. Si no, al Depor no le sobra un jugador que ha sido su pichichi en segunda y pensando en esa posibilidad de que sea más un revulsivo, ¿no? Pero bueno, en Ensongo sí que hay mucha fe. Está claro que el Depor va a ir a por un delantero importante y que va a reforzar esa posición, pero ahí está Ensongo, que el año que viene tiene ese reto, Carlos, de intentar asentarse en primera y de decir, aquí estoy yo y valgo para jugar en la élite.
15: Sí, evidentemente va a depender mucho de lo que se concrete en el primer equipo en cuanto a fichajes, ¿no? Si vienen uno o dos futbolistas en el puesto de delantero centro con algo de pedigrí en primera división, lo va a tener más complicado. Si viene uno y sigue Zakaria, bueno, ha sido de la partida en los últimos partidos por delante de Zakaria, ¿no? Aunque Zakaria ha actuado como un gran revulsivo también en los momentos que ha disputado en el segundo tiempo, con lo cual la pelea la va a dar, y yo creo que está en disposición de pelear el puesto, pero bueno, hay que pensar también que en primera división hay que tener ese gol. Estuve leyendo un reportaje que hicieron estos días, salió en la prensa, los equipos de primera división que tenían gol de primera división, ¿no? Ya gol contrastado de jugadores que ya habían actuado en primera división, esos 10 a 15 goles, y los equipos que venían de segunda división les ha costado muchísimo, porque no tenían ese delantero que estaba acostumbrado en primera división. Es que el ritmo es distinto, la velocidad de los centrales es diferente, la anticipación, el corte, la presión de los centrales, es todo un par de escalones por encima de segunda división. Entonces, bueno, hay que darle a él el tiempo y el espacio necesario para que lo que ha madurado en estos 4 o 5 meses que estuvo con el primer equipo le sirva para seguir madurando, ¿no? Y bueno, yo creo que va a estar en el equipo y va a pelear por esa titularidad.
0: Sí, sí, yo no tengo dudas de que va a estar en el equipo. Yo creo que eso es sí o sí, va a estar en la primera plantilla, no va a tocar el filial. y luego veremos, ¿no? Se tendrá que ganar los minutos porque el Depor se va a reforzar y va a fichar ahí también a un jugador, pues, digamos ya de ciertas garantías o esa es la intención del Depor. Luego veremos quién viene, ¿no? Pero sí, un jugador ya más contrastado y que sepa lo que es la primera división. Dicho esto, a mí me parece un perfil, el de Nsongo, y lo hemos visto durante la temporada en varios minutos, de un jugador que por su movilidad puede caer a bandas, es fuerte, puede jugar de espaldas, pero puede jugar también hacia los lados. Quizá no venir tan tanto a crear el fútbol, a crear la jugada, pero sí, como digo, darle muchas salidas por los costados al Depor, jugando de espaldas, dejándola de cara, puede jugar con otro delantero. No es un futbolista que solo pueda jugar él en punta y que se mate si juega otro delantero. Y por ahí también el Depor yo creo que tiene muchas esperanzas puestas en Nsongo, viendo que es un jugador que le puede dar ciertos recursos, digamos, ¿no? Para jugar de diferentes maneras también a lo largo de la temporada. No sé si queréis decir algo más de Nsongo, si no nos vamos ya con otros temas. ¿Algo más, Fernando, que quieras contar?
13: No, por mi parte no.
0: Carlos, ¿algo más de Nsongo? Le deseamos suerte.
14: No, nada, lo único que como delantero centro, él es un futbolista que ha actuado ahí muchas veces. Otra cosa es que el equipo tenga que actuar con un punta y un media punta y a él se lo ponga de media punta.
0: No solo es
14: la fuerza, no solo es el salto de cabeza, es entender el fútbol, ¿no?, que quiera el entrenador. Y en ese sentido, pues yo lo veo a él más como delantero en punta que como que ayude un poco al centro del campo. No tiene las facultades o el saber futbolístico para de repente hacer un desmarque de ruptura, perder el balón y volver sobre la presión al medio centro contrario o tapar banda izquierda o tapar banda derecha. Eso se lo dejamos a otro tipo de futbolista.
0: Sí, sí, pero sí que es verdad que en una doble punta con otras cosas que hacer en el campo, pues sí que le va a dar opciones también al Depor. Fernando, ¿renovarías a Chimo? Porque yo creo que la decisión está al caer, o sea, y al caer digo que yo creo que mañana, pasado como tarde, deberíamos de saber algo, si no hoy
13: sí.
0: Ya.
13: Yo creo que sí, que bueno, que lo van a renovar. No creo que el problema ahora mismo esté en el tema económico. Yo creo que la negociación está más en que seguramente que el Depor lo quiere renovar por un año y él pretenderá que sea por dos, pero por lo económico no creo que sea. Y sí que es verdad que...
0: Yo creo que el Depor le va a renovar por uno, por mucho
13: sí,
0: que
13: por
0: quiera
13: eso.
0: Él.
13: Yo creo que es muy, muy recomendable para una temporada más en primera, jugador con experiencia, y luego por lo que comentan todos los jugadores del equipo, que aporta mucho dentro del vestuario y creo que es necesario ahora en este salto de categoría, pues para estos chicos que un porcentaje alto desconocen la primera división y sobre todo los que vienen de Abegondo como Mella, Yeremay, Barcia y el mismo Vilensongo, pues bueno, creo que él puede ser un referente, aparte de buen jugador, porque si fuese malo o de los que no destacan ya le hubiesen dado la baja, y cuando que están ahí hasta la última hora negociando, yo casi apostaría de que va a quedar, pero sí va a quedar por un año.
0: Yo lo que más o menos sé y te van contando es de que la cosa pinta que sí, pero luego veremos si es que sí o es que no. ¿Tú crees que hay que renovarle, Carlos?
14: Sí, porque yo creo que es fundamental para el equipo, así lo demostró en la cantidad de partidos que lleva y el equipo no pierde estando él en el campo, salvo el último partido, ¿no? Este que ha sido un poco contra Las Palmas, me refiero. Habría que hablar con el club y hablar con el jugador. Si nos escuchan, el club lo tiene que renovar.
0: El club le ha ofrecido la renovación, ¿eh? O sea, claro, me refiero, el club ha dicho que sea lo que el jugador quiera.
14: Si él pide un poco más, bueno, que él también escuche, que tiene una edad y que al final quede todo en un año seguro y luego, por objetivos, tener la posibilidad de seguir un año más si cumple unos objetivos de partido, muchos partidos.
0: Yo lo que sé es que el club, sobre todo, le ha planteado la realidad, ¿no? Y la realidad es un poco que no se le garantizan minutos. Es decir, te puedes quedar en la plantilla, pero igual no juegas. O acabas jugando, pero que en principio... el Depor puede fichar ahí, está Altimira, está Loureiro, que acabó jugando y siendo titular, pero que primera pueden pasar otras cosas, y si él está dispuesto a seguir sin que le digan vas a ser piedra angular, y por eso el jugador se lo estaba pensando.
15: es que en primera división hace falta un futbolista de la calidad defensiva de Simo y también de la calidad ofensiva de Simo. Y entonces, yo me quedo con la calidad ofensiva de Altimira y también con la calidad defensiva de Loureiro. Pero a Simo le doy el 50% en cada función. Con lo cual, a mí se me hace titular aprovechar a Altimira por derecha y por delante de él o con defensa de tres. Y como Pedro Porro no va a venir y el del Atlético de Madrid tampoco, pues qué mejor que Simo.
0: Sí, sí. Y tiene pinta, ¿eh? Yo insisto de que va a ser un sí, pero depende sobre todo del futbolista y no estamos en la cabeza tampoco del jugador, que será el que tiene que decidir. Me contaban ahora hace un ratito que está Tim Gieselhardt en la ciudad, que ha estado incluso en la Deportienda y se han estado haciendo fotos con él y demás, y bueno, que anda por aquí. O sea que tiene pinta de que ha venido para firmar, porque ya él la semana pasada daba por hecho su fichaje en Holanda y, como decimos, pues anda por la ciudad. El jugador holandés, según me contaban a mí, hace unos minutitos, justo en el arranque del programa, estaba con la madre, con familiares, y han venido a ver la ciudad. Ya estuvo aquí para hablar con el Depor hace tiempo, y así que, bueno, pues se anda por A Coruña, el que va a ser primer fichaje del Depor, un futbolista que el Depor ya tenía mirado antes de saber si iba a subir a primera, y que evidentemente es una apuesta porque viene de la segunda división holandesa, y ahí el Depor yo creo que va a fichar al menos a dos más, dos centrocampistas más para el proyecto de primera. ¿Qué os parece? Porque es un jugador más de ese perfil, ¿no, Fernando? Perfil un poco apuesta de futbolista, más que un jugador ya hecho para primera división.
13: Sí, de hecho a mí me preguntaba mucha gente si en principio si era para el Depor o era para el Fabril.
0: Es para el Depor, en principio.
13: Claro, porque, bueno, es un jugador... Bueno,
0: en principio yo creo que al final no lo han firmado para que juegue en el filial. Hombre, no sé si le van a hacer ficha al filial, pero vamos, es futbolista para la primera plantilla, ¿sí?
13: Lo desconozco, no sigo esa liga de segunda división y no sé el rendimiento que puede dar, pero bueno, puede ser un jugador interesante para el Depor, siempre acompañado de gente... pues con más experiencia, ya no digo de los que hable, sino de los posibles fichajes, ¿no? Yo, un jugador joven, más bien de cara al futuro, pero no como para llevar el peso del equipo, digamos. Sí que puede ser, pues bueno, un descubrimiento, como Viren Songo, algunos jugadores que se han fichado y que luego al final salieron bien, ¿no? El caso de Patiño, por ejemplo, pero bueno, que no va a ser en todos igual, puede ser un jugador muy bueno, y vamos a depositar la confianza y a ver qué nos puede aportar para después poder valorarlo y juzgarlo un poco. Hablar ahora mismo así, yo desde luego
0: no
13: conozco su tipo de juego.
0: Yo creo que ni tú ni la mayoría le conocemos, claro. Evidentemente la segunda holandesa, un poco cuando venía también Zakaria pasaba lo mismo, luego sí, ¿no? Ya sabes el nombre, buscas, ves los famosos highlights, que todos los jugadores parecen fenómenos, allí en el país, en Países Bajos, le comparaban con De Jong, el jugador del Barça, yo creo que son palabras mayores, bueno, lo veremos con el rendimiento, pero comentar eso, que ya anda por la ciudad y que va a ser el primer fichaje confirmado, Carlos, para después esperamos pues esos nombres más conocidos, ¿no? Dicho esto, a veces el que es menos conocido es el que acaba saliendo un gran fichaje, no lo sabes, pero esta sí que es una apuesta por parte del club.
15: Sí, evidentemente al equipo le hace falta complementar el centro del campo con dos futbolistas ahí de corte medio centro, ¿no? Y bueno, yo no lo conozco, no puedo hablar, prefiero no decir nada porque a lo mejor alguien te dice, no sé, como comenté la vez pasada, es que a Grajera le pones la camiseta del equipo donde estaba este chico en segunda división, allí en Holanda, y es capitán general. Bueno, pues a lo mejor sí. Y entonces no, prefiero no decir nada porque como no lo he visto, no lo conozco, hay que verlo. Hay que verlo. Y bueno, algo más tiene que fichar ahí en el centro del campo. Y no sé, hay un tal Wadi, ¿no? En el Marruecos.
0: Sí. Que el Mundial, yo no sé si el Depor...
15: Qué espectáculo de futbolistas que no suenan tanto ya. Y que te dicen, hay uno que va a ser la sorpresa, que mira, que está jugando en el Lille, en Francia, y luego lo ves contra Brasil... Y se comió todo el centro del campo de Brasil.
0: Ya,
15: solo.
0: Lo que para que ese tipo de futbolista, pues seguramente no son para el Depor en esta temporada,
15: no.
0: El Mundial es un escaparate y ese jugador que valía 10 hace 3 buenos partidos y vale 30.
14: Ahora ya no, pero a lo mejor hace un año sí.
0: Sí, sí, puede ser claro. Perfectamente, sí, sí. Pero y por eso digo yo que el Mundial no es el mercado del Depor. Puede que venga alguien que haya jugado el Mundial, hay que esperar a ver cómo va el tema, pero sí que es una situación que modifica todo el mercado, ¿no? Porque al final todo está mucho más parado. Mientras hay Mundial, los equipos quieren ver, los jugadores quieren dejarse ver y sus representantes están encantados de que se dejen ver, y por ahí pues se va frenando todo también un poco. Siguen dando la vara desde Portugal. El fin de semana, ayer, el diario A Bola titulaba en su portada con Jeremy. Le voy a preguntar a Fernando, que Fernando me parece que es el que más dudas tenía ya de antes de después de la temporada, con aquel Jere, quédate de los jugadores. Pues vuelven a hablar desde allí, Fernando. Ahora dice A Bola que el jugador está más receptivo, siguen liando todo el tema con Jeremy. Yo sigo diciendo lo mismo. Lo que sé es que el club no quiere vender y que el jugador no va a forzar ninguna salida y quiere jugar con el Depor en primera, pero el verano es largo y el mercado es largo.
13: Yo creo que yo sigo manteniendo mis dudas a pesar del blindaje y de lo alta que tiene la cláusula. No, siempre lo hemos dicho, que el jugador al final acaba jugando donde quiere, que él lógicamente no lo puede decir, pero sí que es verdad que la prensa portuguesa estaba hablando. Incluso yo llegué a leer que podían aportar una serie de millones y ofrecían al delantero Luis Suárez. O sea, que sí que siguen portadas de periódicos. Entonces, bueno, vamos a esperar y hasta que empiece la pretemporada ellos siguen insistiendo, a pesar de que están haciendo fichajes y económicamente debe de andar bien el Sporting de Lisboa, pero
0: pasta parece que tienen, sí.
13: Sí, sí, sí, sí, sí, pero yo no lo descarto todavía, ¿eh? Así que sé que ponen eso, las cláusulas muy altas con muchos jugadores, pero tengo mis dudas todavía de que aún no pueda marchar. Está claro que él, por sus aspiraciones y el tema de jugar Champions, que puede ir a la selección española, que igual en el Deportivo tiene más dificultades, pues bueno, puede que hay una serie de cosas que tratarán de venderle para que él se anime y quiera ir allá. Por mucho que quiera el Deportivo y ame los colores, está claro que su progresión futbolística también querrá subirla. Entonces, bueno, vamos a esperar, porque me sorprende mucho la insistencia cuando, después de haberle duplicado casi la cláusula, sigan todavía R que se lo quieren llevar, ¿no?
0: No, y por la cláusula, evidentemente, no lo va a comprar el Sporting, porque no creo yo que vaya a pagar 140 millones de euros por un futbolista. Pero si el jugador dijese que se quiere ir, pues ahí el Depor tiene la sartén por el mango por el importe de la cláusula, pero se supone que, evidentemente, habría una negociación, ¿no? Nadie va a pagar ese dinero por Jeremy, pero el Depor no está obligado a vender, y como el dinero es muy, muy elevado, la cantidad, pues tampoco tiene miedo de que de un día para otro se lo puedan llevar, porque si no hay acuerdo y el Depor no quiere negociar.
13: Ahora hay muchas especulaciones en el tema de que pueda venir Angeliño, y que quiere venir y que está poniendo que las canciones...
0: Lateral izquierdo, sí.
13: Que desea volver y se está ofreciendo muchísimo, y a pesar que está en un equipo importante, y sin embargo, pues bueno, quiere. Y hoy, yo por la mañana, escuché también de incluso Carreras, el del Real Madrid,
0: que han fichado a Cucurella. No sé yo, el sueldo me da que aquí no se lo podemos pagar, ¿eh?
13: Pero son jugadores por proximidad y que estuvieron ahí, y de Ferrol y todo. Pues bueno, a veces ya no por el tema económico, sino que rebajan su ficha, como han hecho otros, que a veces esa gente, pues bueno, económicamente, a pesar de que son jóvenes, ya están bastante forrados, ¿no?
0: Sí, sí, no, y nombres hay mil y uno. Yo, por ejemplo, dudo mucho que Carreras vaya a jugar en el Depor la próxima temporada, pero sí que es verdad que se empiezan a hablar de muchos nombres. Yo lo que sé también del tema de Jeremy es que en el Depor no hay una oferta. El Sporting, después de todo este lío y de que ya el diario Record viniese a entrevistar al jugador, que ahora sea Bola y tal, al Depor no le ha llamado nadie para decir damos tanto por Jeremy. El Depor no quiere tampoco que se produzca esa llamada, porque quiere mantener al futbolista, y el futbolista no ha dicho que se quiere marchar. Es cierto que el jugador está de vacaciones y descansando, y dentro de poquito, ya en menos de un mes, el día 6, estarán de vuelta todos por A Coruña. ¿Qué te parece todo esto, Carlos? Por ahí estaba Carlos. Uy, se nos ha ido, creo. A ver si podemos localizar. Ahora, que no te escuchábamos, Carlos. Decía, ¿qué te parece todo esto, el tema de Yeremay? Porque parece que es el de nunca acabar desde Portugal.
16: Bueno, yo creo que como toda la vida han habido dimes y diretes y todo esto no es más que confirmar de que hay que rellenar páginas en todos los periódicos de todo el mundo, salvo que hables del Mundial. Entonces, como aquí hay que hablar de lo local también, a pesar de que hoy hay partido de Mundial, pues bueno, y en Portugal pasa lo mismo, ¿no? Es muy difícil saber lo que va a pasar, lo que tiene hablado Yeremay, lo que le han ofrecido a Yeremay, a lo mejor es mareante lo que le han ofrecido.
0: Sí.
16: Pero que ya incluyan en la posible compra la posibilidad de mandar para aquí a Luis Suárez y todo esto, yo me parece un escándalo.
0: Muchos dimes y diretes, sí. Y veremos de todo esto lo que se acaba dando.
16: Eso es.
0: Os tengo que dejar, que son casi las 3 y todavía tenemos un consejo publicitario. Hasta la semana, Fernando, Carlos, gracias a los dos.
16: Un abrazo.
0: Chao, chao. Publicidad y volvemos ya con Blanco Sun, la información del deporte.
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0: Sí. Saludos amigos, muy buenas tardes. Bienvenidos un día más a La Salud Natural. Ya saben que estamos en directo y que nuestro teléfono permanece abierto durante todo el programa para que ustedes puedan realizar sus consultas. Si las quieren realizar desde este momento, este es el número que tienen que marcar, 981 13 44 33. También tenemos un servicio de contestador automático donde, si les resulta más cómodo, pueden dejar su nombre y número de teléfono para que nosotros les llamemos o directamente pueden dejar su consulta. Este es el número del contestador, 902 13 44 33. Y también tenemos un servicio de correo electrónico donde nos pueden hacer llegar todas sus consultas, lasaludnatural@radiovoz.es. Y ya saben también que todas las consultas van a ser atendidas por el doctor Domingo Pérez León, especialista en medicina natural y especialista en medicina antienvejecimiento, al que ya saludamos. Doctor, muy buenas tardes.
1: Muy buenas tardes, Magdalena.
0: Vamos con las consultas que han ido llegando a nuestro correo electrónico. Le pregunta una oyente que dice que ha estado tomando Herbadigest Enzime de Laboratorios Natisal y que le ha ido muy bien, pero ahora dice que le cuesta encontrarlo en el mercado. ¿Dónde puede comprarlo? Le pregunta si usted le puede sustituir por otra alternativa de confianza.
1: Bien, podemos indicarle un preparado que es muy similar, que se llama Gastenzin, de Mundo Natural, sí, que por un lado nos aporta proteasas para digerir las proteínas, amilasas para digerir la grasa,
0: sí,
1: también lipasas para digerir la grasa y amilasas para digerir los hidratos de carbono de cadena larga. Pero también tiene como característica principal que aporta la dipeptidilpeptidasa 4, que es la enzima que ayuda a digerir el gluten y la caseína. Sabemos que estas proteínas requieren de la dipeptidilpeptidasa 4, que lo contiene Gastenzin de sí. Mundo Natural, y puede tomar, pues dependiendo si son muy lentas las digestiones, una al desayuno, dos a la comida y dos a la cena. Al desayuno indico solamente una porque normalmente los desayunos no suelen ser tan grandes, tan profundos como la comida y la cena.
0: Sí.
1: Entonces, con una al desayuno, dos a la comida y dos a la cena de Gastenzin, esto pues le ayuda de alguna forma a digerir de forma más adecuada todos los principios inmediatos que repito, son las proteínas, las grasas y los carbohidratos.
0: De acuerdo. También le escribe Isabel y le pregunta, doctor, si es posible que hable de la dermatitis atópica, las causas y sobre todo cómo prevenirla. Dice que su hijo la tiene y su nieto, el hijo de su hijo, pues con 2 años le acaba de salir caspa en la cabeza.
1: Bien, la dermatitis atópica

0: adecuada, todos los principios inmediatos, que repito, son las proteínas, las grasas y los carbohidratos.
1: De acuerdo. También le escribe Isabel y le pregunta, doctor, si es posible que hable de la dermatitis atópica, las causas y sobre todo cómo prevenirla. Dice que su hijo la tiene y su nieto, el hijo de su hijo, pues con 2 años le acaba de salir caspa en la cabeza.
0: Bien, la dermatitis atópica es una enfermedad que aparece en la piel, que cursa con prurito, picor, escozor, a veces quemazón y dermatopatías, directamente y piel seca.
1: Sí.
0: Entonces, sabemos que tiene mucha relación con el intestino. Y lo vemos muchísimo pues en niños de muy cortita edad, porque normalmente si son niños que han sido lactados de forma artificial,
1: Sí.
0: estas leches pues en algunos niños produce o provoca distintas reacciones a nivel de la mucosa intestinal, afecta a las placas de Peyer y todo esto pues puede afectar directamente a todo lo que es la estructura de la piel, produciendo este prurito, picor, escozor y también sequedad en la piel. Es decir, que la dermatitis atópica tiene su origen directamente en el intestino. Dependiendo de la edad, pues podemos
1: Sí.
0: aconsejar niños de corta edad, pues hasta 5 años, pues tomar dos perlitas diarias de oleomega 7
1: Sí.
0: extraído de las bayas del espino amarillo. Y este oleomega 7 ayuda a optimizar y mejorar globalmente todo lo que es la sequedad de la piel y de las mucosas.
1: Sí.
0: También externamente hay que tratar la piel, pero que sepan que el problema fundamental viene desde el interior. Hay que suprimir el gluten por los cereales, suprimir la caseína de los lácteos, porque todo lo que altere, todo lo que perturbe la madre de todas las mucosas, que es la mucosa intestinal, va a afectar al resto de mucosas y a la piel, produciendo esa dermatitis atópica y esa sequedad. Entonces, dependiendo de la edad, también podemos utilizar probióticos infantiles, la Activia infantil hasta los 3, 4 añitos, y a partir de esa edad pues podemos aportar ya probióticos de otra índole, de otra intensidad, como es el Simbioline megaflora, tomar una o dos cápsulas diarias para armonizar y regularizar el equilibrio de ese kilo a kilo y medio de bacterias. Recientemente, los laboratorios Margan
1: Sí.
0: han traído de Alemania un tipo de cremas que cambia un poco el paradigma de lo que hemos utilizado hasta ahora en crema.
1: Sí.
0: Y han traído desde Alemania una crema que se llama Microbiocare.
1: Sí.
0: Existe la crema intensiva de Microbiocare, la
1: Sí.
0: crema reparadora y la loción corporal. Inicialmente se puede empezar con crema intensiva, Microbiocare. ¿Y qué hace diferente esta crema a otras? Pues que esta crema ayuda a recuperar todo lo que es la microbiota de nuestra piel.
1: Sí.
0: Cuando en la dermatitis atópica encontramos que hay una alteración, una perturbación, incluso por el rascado del
1: Sí.
0: picor de esa flora que tenemos a nivel de la piel, porque aunque no lo vemos, ahí está. Y esta
1: Sí.
0: crema es de las primeras cremas que yo he visto que tienen esa capacidad de restaurar el equilibrio de las bacterias que tenemos directamente en la piel. Entonces,
1: Sí.
0: hay tres opciones: Microbiocare crema intensiva, se empieza con esta, Microbiocare crema reparadora, ya cuando hay que utilizar a nivel ya de la piel,
1: Sí.
0: pues a nivel ya más extenso, se puede utilizar también Microbiocare loción corporal. Y repito, es una crema que es muy específica para trastornos de la piel porque nos ayuda a recuperar la microbiota de nuestra piel.
1: De acuerdo, muy bien. Bueno, pues vamos con otra consulta. Escribe un oyente y dice que a su hermano hace un año le operaron de la próstata. Salió todo bien, pero ahora se le cierra un conducto y lo está pasando muy mal. Le pregunta si hay algo que pueda ayudarlo.
0: O sea que entonces se está operando de próstata y de
1: Sí.
0: repente se está cerrando la uretra, entiendo.

0: Un conducto, dice. Sí.
1: Sea el conducto de la uretra.
0: Sí, dice que lo pasa mal.
1: Pues esto tendría que hablar, a ver, con su urólogo,
0: claro.
1: a ver qué puede, si existe alguna estenosis de la uretra inducida o provocada por la propia operación, pero hay que aclarar exactamente por qué está sucediendo esto después de que ha sido de alguna forma extirpada la próstata. No debería suceder esto. Entonces, si esto sucede, hay que determinar cuál es la causa, porque no hay una pastilla concreta o específica para esto. Hay que intentar visualizar, hay que intentar ver a través de la tecnología que existe en este momento a nivel hospitalario, detectar por qué se produce ese estrechamiento.
0: De acuerdo.
1: Pero no hay una pastilla específica para ello.
0: Bien, bueno, pues que efectivamente vaya al urólogo y ya le hagan las pruebas pertinentes.
1: Pertinentes, eso es.
0: Pues vamos con una consulta que nos han dejado en nuestro contestador automático, un mensaje de voz.
2: Yo quiero preguntarle, tengo una hija de 52 años y tiene la piel sumamente seca, sobre todo la de los pies y las piernas. Es que, vamos, se le cae a tiras, se puede decir. En las manos, que también las tiene muy secas, le diagnosticaron dermatitis deshidrótica. Esta chica hace años, bastantes años, tuvo tuberculosis.
0: Bueno, bien. Vamos a ver, doctor, entonces, otra dermatitis.
1: Vemos que tiene la piel muy seca y que afecta sobre todo pies y piernas. Y como antecedente, pues nos dice que tuvo una tuberculosis, que ahora no es tan frecuente la tuberculosis.
0: Sí.
1: Bien, comentábamos que la piel es un reflejo de lo que sucede en nuestro interior. Es un reflejo en el buen o mal funcionamiento de nuestro hígado. Es un reflejo en el buen o mal funcionamiento del páncreas. Es un reflejo del buen o mal funcionamiento del intestino. Entonces, tendríamos que optimizar y mejorar el funcionamiento global de todo lo que es la estructura del aparato digestivo, porque todo eso va a tener una influencia directa, concreta y específica en todo lo que es la estructura de la piel.
0: Sí.
1: Que la digestión es pesada y lenta, pues apoyamos con gastrinzin, unos desayunos, dos comidas y docena. Si tenemos un hígado lento, vago, perezoso, que usa con digestiones también pesadas, pues podemos utilizar en este sentido Depur Plus, una cápsula antes del desayuno, de la comida y de la cena. Si hay problema de gases, hinchazón abdominal, recordamos que hay que recuperar la microbiota intestinal. Y para ello, pues recordemos Simbioline Megaflora, dos cápsulas unos 5 minutos antes de la cena. Si hay mucha acumulación de gas, el alga clorela de pared rota, podemos tomar pues una cápsula con cada comida. Eso tiene un efecto limpiador y detoxificador a nivel de todo lo que es la estructura interna del intestino. Y externamente, para tratar ya la sequedad, pues podemos aconsejarle este preparado que hemos comentado, Omega 7, o Leomega 7, que nos ofrece el mundo natural, que es un extracto de las bayas del espino amarillo y que tiene tropismo muy especial por la sequedad ocular, por la sequedad nasal, por la sequedad faríngea, por la sequedad intestinal, por la sequedad vaginal en la mujer y por la sequedad también de la piel. Entonces, como veo que es una sequedad muy intensa, por lo que nos refieren, puede empezar con 3 perlitas de oleomega 7, 3 a la comida, 3 a la cena durante un mes, y después pasar a un mantenimiento de 2 perlas a la comida y 2 a la cena, ya como mantenimiento y durante varios meses. A nivel de macronutrición, de alimentación diaria, recordamos la dieta paleolítica, que en realidad pues es una dieta muy sencilla, fácil de aplicar, y no hay que pasar hambre, y hay que evitar aquellos alimentos que puedan inflamar la mucosa intestinal, y recordamos que todo lo que inflame a nivel de la mucosa intestinal nos va a inflamar también a nivel general, en este caso a nivel de la piel. Pues que nos pida la dieta paleolítica, fácil de realizar, no se pasa hambre, Y externamente pues se puede aplicar esta crema que hemos comentado hace un ratito, Microbiocare.
0: Sí.
1: Puede empezar con la crema intensiva y después la crema intensiva puede pasar a la crema reparadora.
0: Sí.
1: Si ya tiene que tratar una zona mucho más extensa, pues puede utilizar también incluso la loción corporal de Microbiocare, que repito, que es una crema que nos ayuda a recuperar la microbiota de nuestra piel.
0: Muy bien, muy interesante, doctor. Pues vamos con otra consulta. Recuerdo, estamos en directo conversando con el doctor Domingo Pérez León y nuestro teléfono está abierto por si quieren realizar sus consultas. Este es el número que tienen que marcar, 981-13-44-33. Y le escribe un oyente, dice que tiene 66 años y que se acaba de hacer unos análisis que, para lo cual le pide su recomendación. Dice, ¿qué me puede decir el doctor de esto? Tengo la insulina basal en 16,41 y el cortisol en 14,63.
1: Bueno, la insulina basal lo ideal es que no pase de 7.
0: Sí.
1: Aquí habría que pedirle la glucosa basal, la hemoglobina glucosilada, que es la que mide la glucosa en los 3 últimos meses, la insulina basal, que es el dato que nos acaba de dar,
0: sí.
1: 16,4, vemos que se pasa de 7. Y también muy importante revisar el índice OMA, que es el índice de resistencia a la insulina. Entonces,
0: sí.
1: Si el índice OMA, supongamos que está por encima de 2, significa que tiene resistencia a la insulina con hiperinsulinismo. ¿Qué significa esto? Pues que la insulina no cumple realmente con su función, que es la de introducir la glucosa al interior de la célula para que pueda ser utilizada como fuente de energía. Y
0: sí.
1: Claro, si hay problemas de resistencia a insulina, se va acumulando y acumulando la glucosa y esto nos lleva a una diabetes tipo 2. Porque recordamos que en la diabetes tipo 1, que suele ser de naturaleza autoinmune, es donde
0: sí.
1: Nuestro sistema inmunológico está atacando, en este caso, al páncreas. ¿Y qué sucede? Pues que no produce suficiente insulina. Aquí, desde el principio, ya hay que empezar a tratar con insulina. Sin embargo, en la diabetes tipo 2 sí tenemos insulina inicialmente, pero no cumple con esta función. Entonces,
0: sí.
1: Aquí utilizamos el Divecol Gluco, que es un preparado que nos aporta la berberina, que es como la metformina natural, en
0: sí.
1: Combinación también con el ácido alfa-lipoico, que mejora la utilización de la glucosa, con lo cual también nos ayuda a disminuir estos niveles de glucosa a nivel sanguíneo. Y también contiene el picolinato de cromo, que precisamente nos va a mejorar, Magdalena, la sensibilidad a los receptores a la insulina, para que esos receptores estén más sensibles a la insulina y cumplan realmente con su función. Claro, todo esto hay que combinarlo también con una buena dieta. Proponemos la dieta paleolítica, donde
0: sí.
1: Hemos suprimido aquellos alimentos cuyo índice glucémico es muy elevado, o también pueden solicitar la dieta del índice glucémico.
0: Sí.
1: ¿Y qué es el índice glucémico? Pues es la capacidad que tiene un alimento cuando lo ingerimos de aumentar en mayor o en menor medida la cantidad de glucosa a nivel de la sangre. Con lo cual, si uno ya parte de un conocimiento previo de que ese alimento que vas a consumir, Magdalena, te va a aumentar demasiado la glucosa, pues evítalo. Y así,
0: claro.
1: Evitándolo, pues evitamos también que aumenten esos niveles reiterados y repetitivos en el tiempo de la glucosa. ¿Y qué índice glucémico preferimos? Pues alimentos cuyo índice glucémico esté por debajo de 40, que son muchísimos alimentos y se puede seguir disfrutando directamente de la mesa.
0: Sí.
1: Y bueno, pues esta sería un poco la propuesta terapéutica para reducir esos niveles de elevados de insulina que le llevan directamente a una diabetes tipo 2 o también llamada diabetes del adulto.
0: De acuerdo, doctor. Pues vamos con otra consulta. Le escribe una oyente y dice que es una consulta para su sobrina, que tiene ahora 21 años, y le pregunta qué tipo de problema hormonal puede tener para que le salga vello en la cara. Dice que desde los 14 años le empezó a salir y que tiene mucha cantidad.
1: Bien, cuando aparece vello en la cara, esto tiene que ver con la testosterona. La mujer que tiene el dedo 4 más alto que el dedo índice significa que en el vientre materno, en la madre, pues había un predominio de la testosterona. Esto le hizo crecer más el dedo 4 con respecto al dedo índice. Y cuando el dedo 4 está más alto que el dedo índice, es indicativo de que tiene un exceso de testosterona. Claro, es la testosterona la que induce y favorece la aparición de este vello que, bueno, a veces aparece en la cara, puede aparecer en los brazos, puede aparecer en las piernas. Fíjate, un problema que vemos también en la mujer que llega a la menopausia, vemos que la mujer cuando llega a la menopausia se masculiniza, hay un cambio hormonal. Y el hombre, sin embargo, cuando llega a la menopausia se feminiza. La mujer comienza a tener pelitos en la cara donde antes no tenía, y el hombre empieza a desarrollar también como mamas, ginecomastia, aumento de las mamas, que es debido a una aromatización precisamente de la testosterona. O sea que, atendiendo a la pregunta, tiene que ver con un exceso de testosterona que seguramente que ya trae de nacimiento.
0: Bien, de acuerdo, doctor. Pues vamos con otra consulta que han dejado en nuestro contestador automático.
3: Mire, tengo 85 años y llevo 2 meses con un dolor de rodilla. Tomo para la tensión Esforge y Adiro. He tomado Carticoral, pero produce dolor de estómago. ¿Qué puedo tomar, por favor? Gracias.
1: Bien, vemos que tiene problemas con las rodillas, pues vamos a indicarle Nivel Flex, 2 cápsulas antes del desayuno y de la comida, y lo podemos combinar con Tendiplus, 1 cápsula antes del desayuno, de la comida y de la cena, Tendiplus. Y después, en los puntos concretos y específicos donde sienta la molestia de la rodilla, se puede aplicar la crema Artifin con efecto calor, para tratar así el problema desde el interior y desde el exterior. También indicarle evitar los alimentos solanáceos, como es la patata, el pimiento, la berenjena, el tomate y el tabaco, que son alimentos que enfrían el riñón, y todo lo que enfría el riñón puede afectar a las lumbares, a las caderas, a las rodillas y a los talones. Se pueden comer de vez en cuando este tipo de alimentos, pero no abusar de los mismos por ese efecto enfriador a nivel del riñón.
0: De acuerdo. Pues vamos con otra consulta. Escribe un oyente, dice que tiene 58 años y desde hace un tiempo padece eyaculación precoz. Le pregunta si existe algún tratamiento para revertir este problema.
1: Bueno, esto a veces, cuando hay problemas de eyaculación precoz, puede haber un trasfondo psicoemocional. Entonces tendremos que ver si es una persona que es un poco nerviosa o que tiene un alto nivel de estrés. En el caso de que sea de nervios o preocupaciones o un alto nivel de estrés, vamos a aconsejarle Cal Plus, 1 cápsula unos 5 minutos antes del desayuno, de la comida y de la cena, y que tome la Maca Forte, Macaforte de Mundo Natural, que contiene como 200 moléculas señalizadoras del estrés interno, y también ayuda tanto en el hombre como en la mujer a mejorar todo lo que es el aspecto sexual. Entonces, Macaforte tendría que tomar de Mundo Natural, una al desayuno, otra a la comida y otra a la cena, y relajar todo lo que es la parte del sistema nervioso con el Cal Plus 3 veces al día.
0: De acuerdo. Doctor, nos escribe Luisa, dice que tiene 71 años y solo 16 de vitamina D. Dice que necesita una recomendación. ¿Qué le puede decir?
1: Uy, la tiene casi por los suelos. Sí. Siempre recordamos que lo que es el otoño, el invierno y la primavera, hasta que llega el verano, donde ya podemos adquirir la vitamina D a través de la radiación solar, hay que tomar mínimo 4.000 unidades internacionales. Entonces, sabemos que la vitamina D es una vitamina pleiotrópica, y esto pues realmente significa que interactúa con la práctica totalidad de las estructuras del organismo. Y todavía no hay un acuerdo global de cuál debería ser los niveles adecuados, pero la mayoría de los autores hablan de que tiene que estar entre 40 a 60 o 70 nanogramos mililitro. Como sí. son 16, pues vemos que lo tiene muy bajita. Entonces, Mundo Natural le ofrece una vitamina D3 de 4.000 unidades internacionales y puede tomar 4.000 unidades internacionales. Bueno, tiene que tomar dos perlas de 4.000, serían 8.000 unidades internacionales diarias con la comida durante un mes, y después pasar a un mantenimiento de 4.000 unidades internacionales diarias. Es decir, vamos a dar un tratamiento de choque durante un mes para que le suba por lo menos a 30 o 40, y sí. después hacer un mantenimiento. En verano, sí. si le da el sol, se sí. puede descansar un poquito. Si da poco el sol, es mejor tomarla, porque uh-huh. sabemos que afecta, es preventiva de Parkinson, es preventiva sí. de Alzheimer, mejora las funciones cognitivas cerebrales, es antidepresiva, muy importante, sí. mejora las funciones cognitivas cerebrales, memoria, atención, concentración. También sabemos que la vitamina D es preventiva del cáncer de colon, preventiva del cáncer de próstata del hombre, preventiva uh-huh. del cáncer de mama en la mujer. O sea, sí. estamos hablando de una vitamina muy, muy importante. Y sí. optimiza y mejora el funcionamiento del sistema inmunológico. Muy importante en combinación con la vitamina K2 para tratar los problemas de osteoporosis o de osteopenia. Sí. Con lo cual, fíjate, personas ya de edad avanzada que tienen bajos niveles de vitamina D sí. son más propensos a caerse al suelo que las mismas personas de la misma edad, pero con niveles adecuados de vitamina D3.
0: ¿Ah, sí?
1: Y se caen muchísimo menos. Fíjate sí. que solamente estamos hablando de una vitamina.
0: Sí.
1: Y recordamos sí, sí. que un mineral o una vitamina, cuando son moléculas que cuando las tienes en deficiencia, sí. están por debajo de la norma, te enferman. Y como esta vitamina interactúa en la práctica totalidad de las estructuras del cuerpo humano,
0: sí.
1: Por lo menos una vez al año tendríamos que medirla para poder evaluar cómo están esos niveles de vitamina D3, que sabemos que son tan importantes para el conjunto total de todas las estructuras de nuestro organismo. Y recordar que cuando queremos tratar problemas de osteoporosis o problemas de osteopenia, hay sí. que darle un pequeño ayudante, que es la vitamina K2.
0: Bien, o sea que se pueden combinar las dos, ¿no? Cuando estamos en esa situación de osteopenia o osteoporosis.
1: Así es. Porque sabemos que la vitamina D capta el calcio del intestino, se lo entrega a la vitamina K2 se lo entrega a la osteocalcina, y la osteocalcina la deposita en una matriz denominada GLA directamente en el hueso. Con lo cual, esta sinergia entre vitamina D3 y la K2 es muy importante cuando hay problemas ya de osteopenia o de osteoporosis.
0: De acuerdo. Pues, doctor, vamos a hacer un alto para la publicidad y luego continuamos conversando.
1: Muy bien.
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0: Doctor, nos hablaba de las molestias intestinales, de los problemas por no tener una buena flora intestinal, pero hablemos, si le parece, del estómago, porque muchas veces hay cantidad de molestias que no se resuelven y no están en el intestino, están en el estómago.
10: Así es, sabemos que muchas personas sufren o padecen de problemas de reflujos gastroesofágicos, dolores a nivel del estómago. Fíjate que los alemanes dicen que el estómago no tiene dientes.
0: Sí.
10: Y muchas personas pues comen muy deprisa, llegan residuos o fragmentos muy grandes sin digerir, sin haber sido masticados al estómago, y esto pues con el tiempo pues puede, como el estómago no tiene dientes, pues puede generar multitud de problemas gástricos y también multitud de problemas intestinales.
0: Uh-huh.
10: Entonces, para aquellas personas que sufren y padecen de reflujo gastroesofágico, pues nos vendría muy bien un preparado del mundo natural. Sí. Que se llama GastroPlus.
0: GastroPlus
10: es un preparado de aloe vera, 10 uh-huh. veces concentrado, el principio activo que actúa en estos problemas de reflujo gastroesofágico.
0: Sí.
10: Y también podemos utilizar, si tenemos esa bacteria dichosa, que es el Helicobacter pylori,
0: uh-huh.
10: Esa bacteria que a veces produce muchas molestias a nivel estomacal, pues también Mundo Natural tiene un complemento dietético que se llama PiloStop.
0: PiloStop. Sí.
10: El PiloStop contiene una bacteria que uh-huh. es el... ¿Ves? Estamos tratando un problema de bacteria con
0: cierto,
10: otra bacteria.
0: Cierto.
10: Contiene precisamente el lactobacilo Reuteri.
0: Ajá.
10: Que precisamente Reuteri. Han visto los investigadores que gran parte de la población, tanto española, europea o americana, estamos bajos en esta bacteria, que es protectora contra el Helicobacter pylori.
0: Uh-huh.
10: Y esta bacteria se ha visto que se le llama en la actualidad la bacteria de la sociabilidad.
0: Sí.
10: Fíjate que en la actualidad, pues a nivel político, a nivel familiar, a nivel de empresa, nadie se pone de acuerdo.
11: Sí, sí, hay líos.
10: Y parece ser que gran parte de este problema pues puede ser debido a que tenemos unos niveles bajos de esta bacteria, del Lactobacillus reuteri, que podemos encontrar precisamente en Pilostop, que lo que hace es reducir los niveles de Helicobacter pylori. Y porque sabemos que un exceso de Helicobacter pylori pues no es una cosa, puede ser una cosa grave si no se trata,
11: claro,
10: hasta cuando se produce un crecimiento muy anormal de esta bacteria del pylori, sí, pues puede producir incluso cáncer de estómago.
11: Claro, unas lesiones grandes.
10: Entonces, si queremos mejorar también nuestra sociabilidad y queremos actuar también directamente a nivel de esta bacteria, para el Helicobacter pylori, Pilostop, de Laboratorios Mundo Natural,
11: sí,
10: una cápsula unos 10 minutos antes del desayuno, de la comida y de la cena, y al cabo de 3-4 meses, pues repetir la prueba del aliento, uh-huh, para ver si esta bacteria ya se ha normalizado.
11: Claro.
10: Sabemos que esta bacteria, el Lactobacillus reuteri, que repito, es la bacteria de la sociabilidad, produce una interleuquina, que, uh-huh, es la interleuquina 10, que es la que da calma al aparato digestivo y da calma también al segundo cerebro, que es el cerebro que tenemos alojado directamente en todo el área abdominal.
11: Uh-huh.
10: Entonces hay que recordar que este preparado Pilostop nos puede ayudar en este sentido.
11: Sí.
10: Pero también hay que armonizar, hay que regularizar también el equilibrio de la flora intestinal. También podemos utilizar complementos dietéticos como es el Simbioline Megaflora, con una cantidad importante de bacterias también saprofitas, una cápsula 10 minutos antes del desayuno y de la comida, y muy importante también regular la alimentación.
11: Claro.
10: Hay que recordar que muchas veces consumimos alimentos que perturban el equilibrio de nuestra flora intestinal, y sabemos que a través de la dieta paleolítica, uh-huh, a través de la dieta cetogénica,
11: sí,
10: también a través de la dieta mediterránea, pero evitando los alimentos que de alguna forma son alimentos refinados, que a veces introducimos también con la dieta mediterránea. El primer contacto de nuestra flora intestinal con el exterior es con lo que comemos, con lo que bebemos, con lo que ingerimos. Y si sabemos elegir de forma adecuada un buen alimento,
11: sí,
10: ese buen alimento se va a comportar como un auténtico medicamento, no solamente a nivel intestinal, sino también a nivel global.
11: Uh-huh.
10: Personas que son muy estreñidas, personas también que tienen problemas de estreñimiento o diarrea, pues se pueden ayudar con estos complementos dietéticos para armonizar y regularizar ese equilibrio de todo el intestino. Recordar, cuando hay estreñimiento, pues también el kiwi, la papaya, el mango, ese plátano verde nuestro, el de Canarias,
11: sí,
10: que también aporta
11: también
10: multitud de, uh-huh, de sustancias, de fibras, que nos ayudan a estimular la onda peristáltica intestinal, pues también estaría muy indicado, porque yo siempre lo digo, cuando el aparato digestivo está en silencio,
11: ajá,
10: esto significa que todo está funcionando correctamente.
11: Sí.
10: ¿Y cuándo está en silencio? Pues cuando no tenemos digestiones pesadas, no tenemos dolores abdominales, no tenemos gases, no tenemos problemas de estreñimiento o diarrea.
11: Uh-huh.
10: Pues cuando todo está en silencio, significa que todo está trabajando de forma eficaz, y esto en definitiva es salud. Porque gran parte de nuestra salud depende de lo que sucede, de lo que acontece en nuestro aparato digestivo y en nuestra flora intestinal.
11: Pues atendemos entonces a estas recomendaciones: Gastro Plus, Pilostop y Simbioline Megaflora, tres productos de Mundo Natural.
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0: Continuamos en directo con todos ustedes. Nuestro teléfono abierto 981 13 44 33, porque recibimos ya al doctor don José Luis Vázquez, que atiende sus consultas. Muy buenas tardes, doctor.
1: Hola, muy buenas tardes para ti y para todos los oyentes. Un abrazo.
0: Le quería pedir una recomendación, porque son muchas personas las que tienen en este tiempo cansancio y falta de energía. ¿Qué les puede aconsejar? Porque muchas veces también necesitamos evitar infecciones en este tiempo y que nos inmunice un poquito frente a los cambios de temperatura y a estas situaciones climatológicas que pasamos.
1: La inmunización viene ocasionada con un complemento que se llama Defenvital.
0: Sí.
1: Es específico para subir nuestras defensas, ponerlas a tope.
0: Sí.
1: Y dejarnos inmunizados frente a cualquier infección del tipo que sea, broncorrespiratoria, digestiva, etcétera. Uh-huh. Pero además también es un complemento que nos va a dar energía. Lleva jalea real liofilizada en su composición.
0: Sí.
1: Y esto hace que nos dé energía tanto a nivel físico como a nivel mental.
0: Sí.
1: Tomando este complemento, que viene en forma de viales, que recomendamos siempre tomar el primer envase para tener una respuesta rápida y eficaz.
0: Sí.
1: Dos viales diarios, el primer envase de FemVital.
0: Sí.
1: Uno antes del desayuno y otro antes de la cena, y luego seguiríamos, si es necesario, con un vial nada más al día antes del desayuno. Y esto, por
0: sí,
1: un lado, nos va a inmunizar frente a procesos infecciosos, bien respiratorios, bien digestivos, que en verano, son mucho más frecuentes.
0: Sí.
1: Pero además es que nos va a dar vitalidad, energía, ánimo y fortaleza, tanto a nivel físico como a nivel mental, tomando este complemento en la forma que he indicado.
0: De acuerdo. Pues, doctor, antes de seguir conversando, vamos al teléfono, que tenemos a Rosa, que quiere realizar una consulta. Buenas tardes.
1: Muy bien.
13: Buenas tardes.
0: Hola,
13: me
0: Rosa.
13: Me llamo Rosa.
1: Hola, Rosa. Y buenas tardes, díganos.
13: Buenas tardes. Mire, yo, con respecto al Novagras que me había usted dicho para que me era bien, para estar menos hinchada, y el mor, eso me va muy bien, ya me noto mucho mejor. Pero ahora mi siguiente consulta es el cansancio que noto en las piernas, sobre todo estos calores que me matan.
0: Sí.
13: Y no es que tenga muchas varices, tengo así como unas chiquitinas, y aparte de eso me detectaron que tengo un quiste de Becker en la pierna izquierda. Y yo noto que una vena o una varita me hincha mucho. Me gustaría que ustedes me aconsejaran algo, a ver cómo me podían ayudar.
1: Bueno, para
13: ayudar,
1: mejorar esa mala circulación de retorno,
13: sí,
1: que tienen las piernas, y además se le va a agravar ahora con
13: sí,
1: las malas temperaturas, porque se produce una vasodilatación, lo que enlentece todavía más la circulación de retorno.
0: Sí.
1: Va a utilizar usted dos complementos. El primero,
13: sí,
1: es un complemento por vía interna, unos viales que se llaman Circudol.
13: Circudol,
1: de circulación,
13: eso por
1: sí, y dol de dolor, sí.
13: Iba a decir si eso es por... No.
1: De este Circudol,
0: sí,
1: va a
0: sí,
1: tomar usted el primer envase para hacer un tratamiento de choque, y cuanto antes note una mejoría significativa en su mala circulación de retorno, va a tomar dos viales, dos
13: sí,
1: botellitas de Circudol al día, una antes del desayuno y otra antes de irse a la cama por la noche.
13: Bien.
14: Y luego ya los siguientes envases que debéis de tomar hasta normalizar al 100% su mala circulación de retorno, ya tomaría un vial de los siguientes envases nada más antes de acostarse por la noche. Y además de este tratamiento a nivel interno, para que más rápidamente note una mejoría significativa en la circulación de retorno, va a aplicar un tratamiento a nivel tópico con una crema que se llama Celularis Omega 3. Es a base de, como indica su nombre, de ácidos omega 3, aceite de argán, de karité, rosa mosqueta, ácido hialurónico, colágeno, una crema excelente con la que sí. Se va a dar unos masajes en las piernas 2 veces al día, por la mañana y por la noche. Y el masaje siempre de abajo hacia arriba, del tobillo hacia la rodilla. Y verá cómo con estos dos complementos, los viales de Circudol y la crema Celularis Omega 3 aplicados en la forma que le he indicado, va a notar rápidamente una mejoría significativa en la mala circulación de retorno. Va a prevenir la aparición de varices, de hemorroides, de calambres musculares, del síndrome de piernas inquietas, etcétera. En definitiva, va a tener una mucha mejor calidad en la circulación de retorno que va a tener durante el verano.
13: Qué bueno. Bien. Bien, entonces, ¿me pasas el teléfono?
0: Claro que sí, yo le paso el teléfono. 644-92-91-90. Este es el teléfono, pues si ustedes quieren realizar directamente las consultas al doctor don José Luis Vázquez. 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Pues vale. ¿Todo claro, Rosa?
13: Sí, muchas gracias por su atención.
14: Gracias a usted, que se mejore rápidamente y que tenga una buena tarde, señora.
13: Gracias. Igualmente, a usted.
14: Muy amable, gracias.
0: Adiós, gracias. Adiós. Doctor, ¿qué recomendación nos puede hacer para los dolores articulares? A veces no sabemos exactamente qué nos duele, pero a muchas personas les duele todo. ¿Qué recomendación natural nos puede hacer?
14: Bueno, los cartílagos articulares son un complemento, una especie de discos esponjosos que evita el roce en las articulaciones de hueso con hueso, por ejemplo, en las rodillas, que la final del fémur roce con el principio de la tibia y el peroné, en la columna vertebral, que roce vértebra con vértebra, pero además, en el caso de la columna, también tienen el papel de proteger todos los nervios de nuestro organismo que salen de la médula espinal, entre vértebra y vértebra, que no estén pinzados. Hay un disco que los protege. Y bueno, en todas las articulaciones hay siempre cartílagos articulares, discos intervertebrales, etcétera, que con el tiempo pueden ir desgastándose, llegar un momento en que no protegen lo suficiente y de ahí viene el problema.
0: Sí.
14: Y para regenerar este problema y evitar este deterioro de los discos intervertebrales y cartílagos articulares, etcétera,
0: sí.
14: Se puede tomar un complemento que es específico para mejorar la calidad y mantener el grosor y la elasticidad de estos discos, de estos cartílagos articulares, que se llama Oseomar, que está compuesto a base de un calcio muy biodisponible, porque es un calcio natural, pero además lleva vitamina D para fijar ese calcio en los huesos, en las articulaciones. Lleva también colágeno para que luego el hueso no sea demasiado rígido, se rompa con facilidad, que tenga cierta elasticidad.
0: Sí.
14: Pero sobre todo lleva el alga clama, de la que he hablado en muchas ocasiones, insisto, que es una sustancia que tiene la particularidad de estimular la formación de células madre en nuestra médula espinal, resultando ser el mejor complemento natural que hay para rejuvenecer todo nuestro organismo. Y de este Oseomar se toman, como indica la etiqueta del complemento, dos cápsulas antes del desayuno y dos antes de la cena, que es el complemento curativo de ese problema osteoarticular que podemos tener. Sí. Y mientras, para tener una calidad de vida y no estar sufriendo dolor permanentemente, vamos a tomar un segundo complemento, que es un analgésico antiinflamatorio totalmente natural a base de cúrcuma, la más biodisponible que hay en el mercado. Es una cúrcuma micelar que no necesita de la pimienta negra para que lo aprovechemos,
0: sí,
14: que no afecta al estómago ni a la tensión arterial como los analgésicos y antiinflamatorios de síntesis, y que además viene reforzada por una mayor acción analgésica y antiinflamatoria con silicio y arpagofito.
0: Sí.
14: Es un complemento que se llama Fitocur, con F de Francia y K de kilo. Y este Fitocur podemos empezar tomando 3 cápsulas al día, una después de cada comida, si el dolor es intenso. Y luego, según vayamos mejorando gracias a la acción del Oseomar y disminuyendo el dolor, pues también disminuimos el Fitocur de 3 cápsulas al día a 2 a 1,
0: sí,
14: las que necesitemos para pasar el día sin molestia alguna. Y si tenemos la suficiente paciencia y constancia con este tratamiento, solucionaremos al 100% el problema osteoarticular que padece.
0: De acuerdo. Doctor, y otra pregunta. ¿Qué nos puede recomendar para recuperar la función sexual tanto en hombres como en mujeres?
14: Pues hay un complemento muy novedoso, totalmente natural, sin toxicidad, sin efectos secundarios, compatible con cualquier tratamiento médico y, como tú bien dices, sirve para mejorar la libido en las mujeres, que muchas de ellas en la menopausia y a partir de ella tienen un detrimento en la libido, en el apetito sexual.
0: Sí.
14: Y en los hombres pues también tienen problemas según vamos cumpliendo años, de tener disfunción eréctil, de que nos baje la concentración de testosterona en sangre, así como la espermatogénesis, cosas que repercuten en nuestra potencia sexual.
0: Sí.
14: Y hay un complemento, como digo, muy novedoso, totalmente natural, que está compuesto a base de libus, es un extracto patentado de Damiana, aparte de otra serie de sustancias naturales como la maca negra, el zinc, el ginseng, etcétera, para prevenir y evitar esto y mantenernos, tanto a los hombres como a las mujeres, con una libido adecuada, con una potencia sexual apta para seguir manteniendo relaciones sexuales totalmente satisfactorias, tomando este complemento que, repito, se llama Duraben, del que se toman 2 cápsulas al día, una después del desayuno y otra después de la cena, y que en pocos días vamos a notar la eficacia de este complemento que está dando a nivel mundial un tratamiento muy importante. Y sobre todo este complemento Libus, del que hablaba anteriormente,
0: sí,
14: que tiene muchísimas publicaciones internacionales valorando y calibrando este lo que les estoy contando, que es un excelente complemento,
0: sí,
14: para mejorar la libido en las mujeres, prevenir la disfunción eréctil en el hombre, con lo cual es un excelente complemento para mantener unas relaciones sexuales totalmente satisfactorias, tanto en un sexo como en otro.
0: De acuerdo, Duraben. A veces los varones tienen algún que otro problema y el origen está en la inflamación prostática. ¿Qué recomendación les puede hacer?
14: Bueno, pues para evitar esa inflamación prostática, esa hiperplasia benigna de próstata, como se llama técnicamente el problema,
0: sí,
14: hay un complemento específico que se llama Flora Pros. Flora porque está compuesto exclusivamente a base de plantas y Pros porque es específico para tratar esa hiperplasia benigna de próstata. tomando dos cápsulas diarias, una antes del desayuno y otra antes de la cena, vamos a comprobar rápidamente que tenemos un descanso nocturno mucho más tranquilo. Nos vamos a ir teniendo que levantar cada vez menos veces al baño para ir a orinar. Uh-huh. Y en un plazo máximo de 3-4 semanas prácticamente, sí, vamos a poder dormir 7-8 horas seguidas sin necesidad de levantarnos. Vamos a bajar la inflamación prostática de tal forma que va a dejar de presionar la vejiga. Podemos vaciar totalmente la vejiga,
0: sí,
14: cuando vayamos a orinar, cosa que no ocurre cuando tenemos la próstata inflamada. Se queda la vejiga rellena en la mitad de su capacidad. Por eso hay que ir con tanta frecuencia al baño. Va a hacer que tenga un chorro fuerte cuando micciona,
0: sí,
14: y además también va a ayudar en la potencia sexual, porque este problema,
0: sí,
14: la hipertrofia benigna de próstata, tiene un efecto de detrimento en la potencia sexual del varón,
0: sí,
14: y con este complemento también se va a prevenir la disfunción eréctil y se va a minimizar al máximo la falta de potencia sexual de los pacientes de hipertrofia benigna de próstata.
0: Sí.
14: Con este complemento, tomándolo en la forma que he dicho,
0: sí,
14: rápidamente se le va, por un lado, a proteger los niveles de PSA en sangre, que no pasen de 4.
0: Uh-huh.
14: Poco a poco va a ir notando que con menos frecuencia tiene que levantarse para la noche a orinar.
0: Sí.
14: Llegará el momento en que pueda estar 7-8 horas durmiendo,
0: sí,
14: seguida, sin necesidad de ir al baño.
0: Sí, estamos fuera de tiempo ya, doctor. Estamos fuera de tiempo.
14: También le va a potenciar la sexualidad.
0: De acuerdo, Flora Pros es como se llama este producto. Pues doctor, muchísimas gracias. Terminamos aquí. Hablamos mañana, continuamos con nuestra conversación. Gracias.
14: De acuerdo, un abrazo para todos. Gracias y hasta mañana. Adiós.
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0: Estamos finalizando nuestro programa La Salud Natural. Les recuerdo que para todo lo que quedó pendiente y para realizar sus consultas al doctor, tienen nuestro número de teléfono 902 13 44 33. Dejan su nombre y número de teléfono y nosotros les llamamos. Pero si lo que quieren es pedir cita directamente con el doctor, les facilito el teléfono del Instituto Biológico de la Salud en Madrid, 91 5 97 40 30, 91 5 97 40 30. Y ahora sí, nos despedimos ya de todos ustedes. Agradeciendo su presencia, les esperamos en el próximo programa. Que sean felices.

0: en torno aos 20-25 na metade norte, na zona das Rías Baixas, alrededor dos 25 a 30 grados.
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1: Pois con iso nos quedamos, Jordi de Meteo Galicia. Graciñas pola información, aperta, boa tarde.
0: Gracias, ti igualmente, moi boa tarde.
1: Ata leguiño, ata leguiño. Bueno, pues el tiempo gris, pero gris no quiere decir que tengamos temperaturas bajas, ni muchísimo menos, temperaturas más agradables que las que tuvimos el fin de semana, porque aunque el calor sea algo pues bienvenido, sobre todo de cara al verano, es cierto que hubo momentos de un calor intenso y que ya sudabas, ¿no? Sin hacer absolutamente nada. Así que, bueno, más frescura para esta semana, aunque en puntos del interior sigue apretando, como comentaba yo, decir, de Meteo Galicia. Tenemos a Lucía Saavedra en el control técnico de sonido y aquí en la tarde es tuya, pues seguimos empezando el programa con canciones del verano que marcaron una época, que marcaron un año y que marcaron también, bueno, pues una historia, ¿no? Me estoy refiriendo este año, o en esta ocasión, a la de 1992. ¿Os acordáis una de las canciones que más triunfó en ese año? Bueno, pues fue un tema de Zapato Veloz que llevaba por título Tractor Amarillo y con él empezamos.

0: tardes.
1: Hola, moi boas tardes, Susana.
0: Que tal, como estamos?
1: Aquí unha tarde máis. Bueno, estamos que non é pouco, xa, non?
0: Efectivamente.
1: Temos temos caloriña bastante, que pero bueno, diola dea que boa.
0: Que quenta os osos.
1: Que quenta o soliño. Hoxe xa estamos no laboratorio, pero hoxe vamos ter que ver o fútbol.
0: Claro, se temos o partido de España, claro que sí.
1: Hai que facer aí unha paréntesis. Vamos a contar a escoitar o fútbol.
0: Moi ben, estupendo. Bueno, pero antes imos escoitar unha canción que che guste. A ver, que che poñemos?
1: Pois mira, hoxe vamos a poñer El Caballo Blanco de Antonio Aguilar.
0: Vale. E para quen lle vas a dedicar, González?
1: Pois como sempre, Susana para Moncha.
0: ¿Estás ahí, González? ¡Ay! Sí, estás ahí. ¡González! ¿Marchó o estaba buscando ahí apunte y de repente...?
1: No,
0: ¿estás ahí?
1: Yo estoy escoitando, ¿eh?
0: Ah, pues no nos escoitábamos nada. Dime, ¿para qué le dedicas? Contame.
1: Ahora sí, ¿no?
0: Ahora sí.
1: Para mí, señora Moncha, para los fillos y netos, Pila de Abegondo, eu amigo Paco, para María José de Boiro, Leonisa de Mondariz, Amalia de Lalín, Polguita de Vigo, Raquel González de Familia, Manolo Gándara e José de Ferrol. De como non, Susana, para ti, para Lucía Saavedra, para todo equipo de Radio Voz, para toda a audiencia, que teñades unha boa e feliz semana.
0: Estupendo, pues también que vaya bien a tarde por ahí a semana, ¿vale, González? Una pertiña muy grande.
1: Vale, sí, a ver si gana, si gana España, se vaya algo mejor.
0: Hombre, claro que sí, se va a ganar seguro, segurísimo.
1: Ah, bueno, después.
0: Hay que xogar, primero hay que xogar, ¿no? Está claro, pero bueno, hay que tener mentalidad positiva, claro que sí.
1: Vale,
0: pues cuídate
1: Susana,
0: moito, vale, una aperta.
1: Gracias,
0: hasta la próxima,
1: igual, gracias,
0: chao.

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1: Bueno, pues después de escuchar a Zapato Veloz, vamos a escuchar las canciones que tú puedes elegir aquí en La Tarde es Tuya hasta las 9. En Noya tenemos a González. Hola, González.

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1: Y desde Noia nos vamos ahora hasta Monforte de Lemos. Tenemos allí el mensaje de Mari Carmen que dice: hola, quería pediros la canción Wildflower de Beach House para dedicársela en este momento tan especial a mi madre Alcira, a mi gato Nano que siempre está conmigo y también a todos los radioyentes. Y si me lo dedicáis también a mí será un detalle precioso. Pues para ti también, por supuesto, Mari Carmen. Un abrazo enorme y te ponemos ya tu canción.

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1: Claro que sí, la tarde es tuya, de tu música, de tus canciones favoritas y, por supuesto, con tus voces y dedicatorias, porque es verdad que hay mucha gente que se anima a participar, pero cada vez me encuentro con más gente por la calle, en diferentes lugares, que escuchan el programa y que están ahí trabajando, escuchando, y no se animan a mandarnos un audio o a pedir una canción. De verdad, animaros, animaros, que es maravilloso escuchar cada día a más gente. Tenemos por ahí a Remedios de Devesa. Hola, Remedios.
2: Hola, Susana, buenas tardes.
1: Buenas tardes, Remedios. ¿Y tú qué vas a elegir hoy?
2: La barbacoa, si no la has puesto, de Yoritán.
1: Venga, pues vamos a tomarnos una barbacoa, que estamos en el tiempo, claro que sí. ¿Y para quién la vas a dedicar?
2: Para Jesús de Medicina de su mujer, para Máximo de Santiago, para ti y para tu compañera, que no me acuerdo cómo se llama.
1: Lucía.
2: Vale.
1: Venga, pues vamos con la barbacoa. Vale, un beso muy grande, Remedios.
2: Otro para ti.
1: Hasta la próxima, chao.

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Vámonos a Vigo. Bueno, y cuando decimos que hay mucha gente que escucha y no llama y no participa, es verdad. Pero también algo que nos llena el corazón, de verdad, es saber que hay gente que lleva muchísimos, muchísimos años escuchando la radio y que sigue ahí fiel al programa siempre con nosotros. Bueno, me estoy refiriendo, por ejemplo, a Pastora de Vigo, ¿eh? Pastora, que yo recuerdo a Pastora de llamarnos ya cuando hacía yo la verbena, cuando hacía La Tarde Es Tuya, pero Pastora últimamente no nos llama ni escribe. Pero me llevo una alegría enorme al comprobar que nos envía un mensaje que sigue por ahí Pastora, y le mando un beso enorme, enorme, que dice, un placer, lo intenté varias veces. Bueno, qué pena, ¿eh? Que la cuestión es por qué no coge línea. Pues no dejes de intentarlo, Pastora. Y además Pastora está con otro oyente fiel, que es Lali de Pontedeume, que también sigue ahí, aunque de vez en cuando Lali sí que tenemos noticias y que nos manda algún mensaje o nos llama. Bueno, pues están juntas en Vigo porque Lali fue a pasar unos días con Pastora y nos van a pedir una canción a través del WhatsApp y nos encanta que sea así. Dice, queremos la canción de Ana Guerra, Contar Mentiras, y nos mandan besitos de parte de las dos. Bueno, chicas, pues disfrutar muchos, a disfrutar muchísimo de estos días juntas, a disfrutar mucho de esta amistad que ya lleva muchísimos años. Eso es una maravilla, una amistad así de verdadera y de bonita. Os mandamos un abrazo gigante, gigante para las dos y exponemos esta canción de Ana Guerra.

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1: Y cuando llegamos a las 4:30, nos vamos ahora hasta Carballo. Allí está Carmen. Hola, Carmen.
2: Hola, Carmen. Hola, Susana.
1: ¿Qué tal? ¿Cómo estamos?
2: Estamos bien, estamos bien.
1: Bueno, pues hemos puesto una canción porque con radio de fondo casi no te escucho. A ver, contame.
2: Ponme un mix de Manolo Escobar.
1: ¿Para quién ya quieres dedicar, Carmen?
2: Pues, como siempre, para toda la familia, para ti, para Lucía y para mis amigas, sanando una por una, y se ha vuelto todas juntas.
1: Veña, pues para todas que son moitas, claro que sí, pues ponemos a Manolo Escobar para bailar, ¿vale, Carmen?
2: Vale, veña,
1: gracias por llamarnos, chao.

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1: Pues ahí estaba ese mix por pasodobles que nos pedía Carmen desde Carballo. Y seguimos en el WhatsApp de La Tarde esto ya, porque nos llegan más dedicatorias, más mensajes. En este caso, desde Lugo, recibimos el audio de Lorenzo.
2: Buenas tardes, Susana. Soy Lorenzo de Lugo. Quisiera que me pusieras la canción de Miguel Ríos, El himno de la alegría. Se la dedico a todos los que les guste. Y que paséis muy buena semana para todos. Un saludo desde Lugo, Lorenzo.

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1: Con el himno de la alegría llegamos a las 4 y 47 minutos de la tarde y tenemos por ahí a Ubaldo de Navia. Hola, Ubaldo.
2: Hola, buenas tardes, señorita Susana.
1: ¿Cómo estamos?
2: Estamos un poco cansados.
1: ¿Cansado? ¿Bailaste mucho el fin de semana, entonces?
2: Claro. Claro.
1: Qué bien, qué bien.
2: Hay que aprovechar ahora que está buen tiempo.
1: Claro que sí, hombre, qué maravilla. Bueno, pues voy a descansar, que es lo que tienes que hacer, no hay problema. Claro.
2: Voy a bajar la radio, espera un poco.
1: A ver, así lo escuchamos mejor a Ubaldo, que está cansado de bailar el fin de semana. Eso es bueno, estar cansado de bailar, ¿verdad? Eso es una alegría. A ver esa radio.
2: ¿Cuándo nos vienes a ver por aquí?
1: Cualquier día vamos a ver cómo bailas ahí, cualquier día.
2: Están ahí esperando por la rapadoira.
1: Muy bien, Elena la rapadoira, efectivamente. Bueno, ¿y qué canción quieres tú hoy, Ubaldo?
2: De Ráfaga Luna.
1: Vale, estupendo, qué bonita. Pues hoy vamos a bailar una cumbia, aunque estemos un poco cansados, sacamos la fuerza, venga. ¿Y para quién la dedicamos?
2: ¿Qué joder quieres que bailemos?
1: ¿Para quién se la vas a dedicar, Ubaldo?
2: Para mis sobrinos y para mí, que estoy de cumpleaños el 18, pasado mañana.
1: Mira qué bien, qué pronto estás. Pues muchas felicidades, Ubaldo. Disfruta mucho de tu día, ¿vale? A seguir con fuerza y ganas de, bailar, ¿vale?
2: Bueno, muchas gracias, ¿eh? Que te
1: gracias.
2: Una semana llena de felicidad.
1: Y tú también, muchas felicidades, Ubaldo. Un abraciño, chao.
2: Ah, que vaya muy bien.
1: Gracias. Gracias.

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1: Ritmo de cumbia, seguimos en La Tarde Estudia con esta cumbia que nos pedía Ubaldo desde Navia. Y seguimos ahora con otro mensaje que nos llega vía correo, que lo envía Yolanda. Dice, hola, buenas tardes. Me gustaría dedicarle a mi madre Pilar, que os escucha siempre, la canción Cantinero de Cuba de Sergio y Estíbaliz. Gracias y un saludo. Gracias a ti, Yolanda, por estar ahí. Y gracias también a tu madre Pilar por escucharnos siempre. Y vamos con este Cantinero de Cuba.

0: Vamos camino de las 5, tenemos por ahí a Mercedes de Cangas. Hola, Mercedes.
1: Hola, Susana, buenas tardes.
0: ¿Qué tal? ¿Cómo estamos?
1: Bien, bien. Acabo de llegar del gimnasio. Estaba aquí con la merienda y dándole al dedo.
0: Muy bien.
1: Mira, pues, ya aquí estoy ya.
0: Ya estás en el aire, en antena. Bueno, ya más fresquito por ahí hoy, comparado con el fin de semana, ¿no? Imagino.
1: Sí, sí. No, bueno, ayer tampoco hizo mucho calor.
0: No.
1: Aquí tuvimos niebla por la mañana, muchísima niebla.
0: Sí, ¿no?
1: Y ahora hace un sol estupendo, no hace ni frío ni calor, se está bien.
0: Bueno, sí. Se está bien, porque el sábado era demasiado, ¿eh?
1: Uf, el sábado fue tremendo,
0: demasiado
1: tremendo.
0: Demasiado fuego era, ¿eh?
1: Sí,
0: es verdad. Bueno, menos mal que esos días no son la mayoría, ¿sí?
1: ya, yo es que no los aguanto.
0: No,
1: prefiero
0: es que...
1: así como hoy.
0: ¿Verdad?
1: Aunque tengo ganas de ir a la playa, pero es que calor... Me agota.
0: El calor a mí me encanta, pero dosificado, digamos, con equilibrio, porque lo del sábado era es que se queda uno que no puede más. O sea, es como si cada pierna pesase, vamos.
1: Bo, mucho, ¿no? Te quita la fuerza, sí, te quita la gana de todo.
0: Era un calor.
1: Hasta de vivir.
0: Sí, todo. Lo bueno que tiene, que para mí, quiero decir, bueno, entre comillas, que también quita la gana de comer.
1: También.
0: Entonces, digamos que, bueno, pues mira, tenemos más ganas de beber, ¿no? De hidratarnos más que de comer.
1: Sí.
0: Bueno,
1: sí.
0: Mira,
1: es
0: ¿no?
1: que hasta parece que te hinchas con el calor,
0: sí, calor
1: porque no
0: hace
1: más que beber.
0: Sí.
1: Yo me pasé el día bebiendo agua.
0: Sí.
1: El sábado fue tremendo.
0: Sí. Bueno, pues ahora ya estamos mucho mejor. Empezamos la semana
1: mucho
0: más
1: mejor
0: fresquitos.
1: Toda la semana parece que vamos a estar fresquitos.
0: Sí, se está bien así, sin que venga temporales, pero así una cosa intermedia, ¿verdad?
1: Exactamente.
0: Bueno, ¿y qué te vamos a poner de canción?
1: Muy bien, pues hoy, mira,
0: voy
1: escuchando ahí Cantinero de Cuba, ya hace tiempo que no escucho la canción.
0: ¿Verdad?
1: De... Sí, es muy bonita esa canción. Y me recordó que también me gusta mucho la de Luis Aguilé, cuando salí de Cuba, que ya hace muchísimo tiempo que no la escucho. Pues me apetece escuchar esa.
0: Venga, pues seguimos con ritmo, con Cuba como protagonista.
1: Con Cuba. Pues
0: muy
1: se
0: bien.
1: La voy a dedicar a José de Ordes, a Amalia de Lalí, un abrazo para ella, Carmela de Orense, otro abrazo para ella, Carmen de Cespón, Antonio de Riazor e Isabel de Celanova. Ay, a Mari Carmen de Monforte, que también la escuché, para ella y para su gato Nano. Para
0: muy
1: ti,
0: bien.
1: Para tu compañera y para todos los que les dedico siempre. Que
0: estén
1: todos por eludidos. Y
0: muy
1: para
0: bien.
1: Toda esta familia de La Tarde es Tuya, ¿vale?
0: Genial, que es muy grande. Pues te mandamos un abrazo enorme a ti también,
1: otro
0: ¿vale,
1: para
0: Mercedes?
1: Ti, que pases una feliz semana.
0: Y tú con nosotros, ¿vale? Viquillas
1: Gracias,
0: grandes.
1: Claro que sí.
0: Hasta la
1: otro
0: próxima.
1: Para ti, Susana. Chao,
0: Gracias,
1: chao.
0: Mercedes. Chao.

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1: Y por aquí tenemos el mensaje que nos envía José desde Ordes. Dice, hola Susana, hoy te voy a pedir una canción para dedicar a todos los que están escuchando La Tarde Es Tuya y como estamos de lleno en los mundiales, a todos los futboleros que sentimos el fervor de la selección, que por cierto comienza esta tarde su andadura. Dice, bueno, claro que sí, efectivamente, a partir de las 6 de la tarde tendremos el primer enfrentamiento de la selección española en este Mundial 2026 frente a Cabo Verde. Se enfrentan a Cabo Verde los de Luis de la Fuente en su primer partido, en el partido debut en este Mundial. Así que deseamos toda la suerte del mundo a la roja. Y nos pide precisamente la canción que hace referencia a la inauguración del Mundial, la canción Mi México Lindo, de Alejandro Fernández. Y José quiere dedicársela para Mercedes de Cangas, para Miranda y Familia, Carmen de Cespón, Fernando de Cedeira, Pila y Paco de Abegondo, y también para todos dice feliz día y feliz semana. Pues igualmente, José, a disfrutar del partido de España sin desconectar de La Tarde Es Tuya. Y vamos con este tema de Alejandro Fernández, Mi México Lindo.

a la suerte del mundo a la roja, y nos pide precisamente la canción que hace referencia a la inauguración del Mundial, la canción Mi México Lindo, de Alejandro Fernández. Y José quiere dedicársela para Mercedes de Cangas, para Miranda y Familia, Carmen de Cespón, Fernando de Cedeira, Pila y Paco de Abegondo, y también para todos dice feliz día y feliz semana. Pues igualmente, José, a disfrutar del partido de España sin desconectar de la tarde. Es tuya, y vamos con este tema de Alejandro Fernández, Mi México Lindo.

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1: Cinco y ocho minutos, vamos ahora hasta Cedeira, tenemos allí a Mari Carmen. Hola Mari Carmen, buenas tardes.
2: Hola, buenas tardes, Susanita, ¿cómo estás?
1: Por aquí muy bien, ¿cómo va la tarde por ahí?
2: Por aquí hoy de maravilla, pero el sábado aquello fue horroroso.
1: Ya.
2: Ay, Dios mío. A mí se me viene el negrito de verano, me muevo.
1: No, menos mal que fue un día y llegó bien.
2: Ay,
1: llegó.
2: Dios, ay, Dios mío. Yo no recuerdo un día como ese, ¿eh?
1: Fue tremendo, tremendo, sí, sí.
2: Ay, es que
1: y sobre todo en zonas en las que uno no está acostumbrado y con esa humedad y todo, tremendo.
2: 37 grados.
1: Tremendo, tremendo, sí, sí, sí.
2: Aquí
1: sí.
2: Es mucho, ¿eh?
1: Era una pasada, no sabía uno dónde ponerse, oh. sí, es verdad. No. Ni a la sombra,
2: beber,
1: ni nada.
2: Beber y beber.
1: Nada,
2: beber y
1: nada.
2: Beber y beber.
1: Bueno, pues hoy ya estamos mejor.
2: Ay,
1: y
2: otoño precioso.
1: Un alivio.
2: Una brisita, nubladito. Ay, qué bien se está hoy.
1: ¿Verdad?
2: Maravilla.
1: El cuerpo lo agradece.
2: Bueno, mira, te voy a pedir una canción de Los Satélites.
1: Venga.
2: Permíteme,
1: muy bien.
2: Sí.
1: ¿Y para quién la quieres dedicar?
2: Pues mira, se la voy a dedicar a Mari Carmen de Valdoviño, a María de Cambre, a Mercedes de Cangas, que ya acabo de escucharla hace un poquito, a José de Ordes, a Miranda, a Juan de Ferrol, a Fernando, y para ti, para Lucía, y a todos los oyentes que estén escuchando.
1: Venga, pues hoy bien podemos bailar. El sábado no podíamos movernos, pero hoy sí, hoy podemos movernos.
2: Mira, aquí hubo fiesta, pero ya en San Antonio. ¿Sabes aquella capillita que hay arriba en San Antonio?
1: Sí.
2: Es que gente que se desplomaba de calor, ¿eh?
1: Claro, me imagino.

0: A mí cuando me lo contaron me dijo, bueno, yo ya no iba a mujer, pero gente desplomándose y mojándola, que se
1: no me
0: desplomaban
1: extraña.
0: De calor.
1: Pero mira, ni la brisa del mar ni nada, ¿eh? No valía de nada,
0: nada,
1: fíjate, es que
0: pues
1: fue increíble.
0: Además, y eso para acá, acantilado.
1: Ya, ya, pero fíjate, nada, pero es que fue una cosa tremenda, el aire caliente, es tremendo el calor.
0: Caliente, caliente. Mira, salir de casa, con el aire tan caliente, es que abrir todo, y no corría ni una brisa de aire, solamente aire caliente.
1: Sí, sí, sí. Sí,
0: aire caliente.
1: Fue una pasada estos días así.
0: Esto es una pasada, ¿eh? Menos fue una pasada, yo no... Yo creo, a mí que no me vengan hace muchos días. Yo quiero ir a la playa, pero con días normales.
1: No, es que ni para la playa se para así. Es que no sabe uno ni qué va, qué va.
0: Pues entra a la playa, ¿eh?
1: Sí. Hombre, sí, porque te metes en el agua y... Sí, hombre, en el agua y es un alivio, es verdad, pero uf.
0: Yo vi aquí unos vecinos que vienen no sé de dónde irían, pero venían completamente quemados, ¿eh?
1: Ya, claro, claro.
0: Madre mía, madre mía.
1: Ya.
0: Bueno, pues Ari.
1: Bueno, pues esta semana estamos más fresquitos, más acostumbrados a nuestro tiempo, aunque depende de la zona, porque en zonas de interior y de Ourense está con calor. Pero bueno, están más acostumbrados, es otro calor, están más acostumbrados.
0: Bueno, estarán acostumbrados, pero yo creo que también les llega un poquito.
1: Hombre, claro que llega, pero lo de este sábado, en zonas de litoral fue muchísimo, porque había mucha humedad.
0: Yo ya hace años que no recuerdo un día como ese.
1: Ya, y sobre todo en el mes de junio.
0: Y Fernando dice igual, digo, Dios mío, que yo estuve por Andalucía... Pero
1: es otro calor
0: que se lleva de otra manera. Sí. Pero este era agobiante.
1: Muchísimo. Bueno, aparte pues que deja uno agotado.
0: No, es que yo le decía, yo no sé si eres tú o si soy yo, pero es que no me andan las piernas.
1: Ya.
0: Hasta parece que tengo ganas como de vomitar.
1: Está uno mareado, se pone el cuerpo
0: sí.
1: revuelto, es verdad.
0: Sí, es verdad.
1: Pues
0: es
1: nada,
0: verdad,
1: hoy ya estamos bien, así que vamos a ver con los satélites, como este, permíteme. Y un besazo para los dos y feliz semana, ¿vale, Mari Carmen?
0: Vale, lo mismo. Vale.
1: Gracias, chao, chao.
0: Chao,
1: hasta luego.

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1: Y en Ferrol tenemos a Feli, que nos envía esta nota de voz.
2: Hola, Susana. Hoy te pido la canción de José Vélez, Amor con amor se paga. O cualquier otra de José Vélez, me da lo mismo. Un besiño. Hasta luego, chao.

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1: Vamos a Pontevedra, allí está Oli. Hola, Oli, buenas tardes.
2: Hola, ¿qué tal? Buenas tardes, Susana, ¿cómo estamos?
1: Por aquí estamos bien, ¿qué tal estamos por ahí?
2: Bueno, como dices, como a tiempo, un poco como a tiempo, pero bueno.
1: Bueno.
2: Vamos indo.
1: Bueno, pues vamos a ponerle un poquillo de música para estar mejor. A ver, ¿qué te apetece hoy, Oli?
2: ¿Y tú qué tal? ¿Qué tal estás?
1: Aquí como todo, siempre, Oli. Estamos como siempre, en el mismo lugar y con la misma gente.
2: Eso también es verdad. Bueno, sí. Pues quiero escuchar una, voy a poner una de Vicente Fernández, creo que es Allá en el Rancho Grande.
1: Allá donde vivía. Muy bien. ¿Y para quién la vas a dedicar?
2: Pues para vos de siempre. También quiero dedicar hoy a Amalia de Lalín, ¿no? Sí.
1: Sí.
2: Amalia de Lalín, ¿no?
1: ¿Puedes bajar un poquito la radio?
2: Sí. Ahora mismo.
1: Venga, genial.
2: ¡Ay! ¡Salve aquí! Estoy hablando con mi nena.
1: A ver, ¿ya está apagada la radio, Oli?
2: Está baja, ya pues, ya estoy poniendo baja.
1: A ver.
2: Dedico también a Amalia de Dalí porque me cae bastante bien, siempre. Bueno, ahora, para ti y para tu compañera, eso que sin falta. Y luego, pues, para Paquita Dorés, para siempre. Paquita de Orense y familia, Luis de Chapela y familia, Juan de Ferrol y familia, Divina de Ferrol y familia, Ana de Nerón y familia, Isabel de Salanova y familia, y Pepe de Vigo y familia, creo que ya está todo. Y para ti, un abracinho grande también.
1: Muchas gracias, Oli. Muchas gracias. Pues, igualmente. Pues que vaya bien la semana por ahí a seguir escuchando. Vale, Viquiños.
2: Vale, muchas gracias.
1: Gracias, Oli.
2: Salud para todos, es importante.
1: Gracias, hasta la próxima. Chao.

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1: 5 y 28, seguimos en directo en La Tarde es Tuya. Espero que estés pasando bien tu tarde con la compañía de Radio Voz y de toda la música que nos acompaña hasta las 9. Viajamos ahora hasta Narón porque desde allí recibimos el WhatsApp de Carmen. Dice, hola Susana, ¿podrías poner la canción Mujer de Astarot? Va para José Luis y para mí, que soy Carmen de Narón. Pues claro que sí, para los dos un abrazo enorme que os enviamos y también esta canción de Astarot.

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1: Y aquí son las 5:33, pero no sé qué hora tenemos ahora mismo en Chicago. Vamos a preguntarle a Luerlis. Hola, Luerlis.
2: Hola, Susana, 10:33 aquí.
1: 10:33 de la mañana.
2: Sí, jovencito el día todavía.
1: ¿Cómo está todo por ahí?
2: Bien, yo aquí limpiando ventanas.
1: Bueno, haciendo deporte entonces.
2: Bueno, yo hago de todo. Deporte, me subo en escalera, arreglo puertas, ventanas, pinto.
1: Caramba, caramba. Sí. Ahora, sí, ahora haces brazo, ahora mismo estás haciendo brazo, tren superior.
2: Así mismo, sí.
1: Muy bien, muy bien. ¿Y cómo está la temperatura por ahí?
2: Bueno, aquí está fresco. Está igual que ustedes, sube y baja.
1: Ya.
2: Aquí estuvo en verano hace un par de días y después bajó, una tormenta que hubo, que acabó. Bueno, dos tormentas, una seguida, dos días. Y ya eso ha hecho que ha bajado la temperatura y bueno, ahí estamos.
1: Está el tiempo está un poquito, un poco rebelde.
2: Rarísimo, sí, muy, sí, raro, muy raro, muy raro. Sí, sí, pero sí, bueno, imagínate tú, si esa temperatura que tuvieron ustedes el otro día, el sábado, estaban como, yo creo que más alto que en Miami, que siempre está caliente. Así que...
1: Para aquí no era algo habitual, era algo muy atípico.
2: No,
1: muy
2: no,
1: atípico,
2: yo sí, sé, sí, me sí, imagino, ¿no?
1: Y un aire cálido.
2: Como, sí,
1: sí, sí, sí.
2: Imagínate, tú en todos lados está la cosa fea, porque sí, aquí se registró en mayo, no aquí en Chicago, sino en al sur, en Texas, y en Arizona, toda esa parte, 104 grados, que eso es normal en la temperatura para agosto.
1: Claro, sí, en mayo, por eso que está cambiando, que tenemos que reconocerlo, está cambiando
2: sí,
1: y,
2: sí,
1: y el clima se está notando que está dando cambios fuera de épocas habituales, ¿no? Entonces esto
2: así
1: no...
2: mismo.
1: Bueno, yeah, pues no podemos hacer nada con eso. Sí que podemos hacer, podemos evitar que esto vaya peor cuidando el planeta, cuidando el medio ambiente
2: haciendo
1: y demás.
2: Exacto.
1: Eso sí podemos hacer. Ahora, cuando sí, tenemos ya la temperatura sí, esos días, pues hay que resignarse, no queda más remedio, ¿no?
2: Hay que irse a la playa, como dice usted. ¿Sí?
1: Bueno, ¿y qué te vamos a poner hoy? ¿Qué canción te estás pensando por ahí?
2: He oído muchas canciones, bueno, muchas no, pero dos sí, a Cuba.
1: A Cuba, sí, y, sí, sí, sí.
2: Sí, qué rico, ¿no? Pues me alegra mucho porque, no sé, a veces uno piensa que otras personas no, pero sí, you know, y todo el mundo estamos conectados. Ustedes vieron que el Papa tiene de gallego también.
1: Sí, sí, sí, también tiene orígenes, sí, sí, sí, sí.
2: Sus parientes salieron de Galicia a Cuba. Y después tiene hasta ancestros que son afroamericanos, de Nueva Orleans. Bueno, yo no soy religiosa. Yo, tú sabes, nací en un país como Cuba que no aceptaba ningún tipo de religión y todo eso. Pero bueno, y además que es de Chicago y habla español.
1: Pero es una realidad, está claro.
2: Sí,
1: es una realidad
2: es
1: que tiene muchísima...
2: Primero, que tiene muchas cosas de otros...
1: De muchos lugares, sí, sí, sí, sí. Una mezcla tremenda, sí, sí, sí, sí.
2: Muy chévere. Bueno, mira, la canción que quería pedir de Celia se llama ¿Y si acaso no regreso? ¿La tienes?
1: Si acaso no regreso, vale, te digo por aquí. Sí, de Celia Cruz, claro que sí, sí, sí, por si acaso no regreso, sí que la tenemos.
2: Bueno, y que no regresó, la pobre, no la dejaron regresar nunca. Pero... y de hecho te quiero comentar que la conocí cuando salí de Cuba, yo no sabía que Celia existía.
1: Ah, sí.
2: Sí, la conocí, su música, y la conocí personalmente aquí una vez que vino a Chicago a un concierto.
1: ¿Qué me
2: ya
1: dices?
2: Estaba bien mayor. Toda una emoción. Imagínate cómo estábamos los cubanos con ella, porque ella para nosotros fue un gran ejemplo, además, que ella cantaba de todo. Ella es lo mismo que cantar un bolero, que te cantaba una rumba, que te cantaba un son, o que te cantaba, ¿cómo se llama? Hasta reggaetón cantó.
1: De todo, de todo.
2: Sí, sí. Esa es la canción que quería pedir de ella.
1: De la grandísima Celia Cruz. Pero qué curioso que la conociste cuando no estabas en Cuba, fíjate.
2: No, no la conocí porque en Cuba, como ella se fue en el año 60, yo nací en el 67, yo todavía no había nacido cuando ella se fue, pero nunca la dejaron regresar.
1: Claro, pero en Cuba no había estaba... esa referencia, digamos, no tenía ese protagonismo que debería tener, ¿no?
2: Claro, porque cuando alguien, algún músico, algún deportista o algo se va de Cuba, lo quitan de todos los medios.
1: Lo censuran. Ella,
2: exacto, lo censuran, esa es la palabra. Sí. Entonces no la conocí hasta que no salí de Cuba, que mi pareja me dice, no, ¿cómo tú no vas a conocer a Celia? No, no la conozco. Punto. Pero a partir de ahí empecé a escuchar toda su música, me empezó a gustar mucho. Y bueno, tuve esa suerte de aquella vez verla aquí en Chicago, en un concierto en vivo.
1: Caramba. Qué
2: pero
1: suerte.
2: Sí. Ah, sí. Ya. Pero bueno.
1: ¿Y para quién vas a dedicar esta canción de Celia Cruz, Luerlis?
2: Bueno, para Amalia de Lalín y Amalia de Coruña, que también, que casi siempre llamo una atrás de la otra.
1: Es verdad.
2: Sí. Para Carliño, de Vigo, hace rato no lo escucho, mando saludos. Y para ustedes y todas las personas que les gusten las canciones de Celia Cruz.
1: Pues seguro que a mucha gente, porque es una grande, que siempre recordamos a Celia Cruz. Y te mandamos un abrazo gigante desde Tierras Gallegas, Luerlis, y gracias de corazón por estar ahí y por llamarnos, ¿vale?
2: Bueno, gracias.
1: Que vaya bien el día, la semana y la jornada. Seguir con las ventanas.
2: Sí, aquí estoy. Me están oyendo. Bueno.
1: Un beso enorme. Muchas gracias.
2: Hasta luego. Gracias a ustedes.
1: Hasta luego.
2: Bye.

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1: Nos hemos ido hasta Chicago y seguimos viajando por el mundo, porque nos vamos ahora a Maturín, a Venezuela. Desde ayer recibimos el mensaje de José, que dice: saludos, Susana, desde Maturín, en Venezuela, siempre te escucho. Y me gustaría escuchar la canción, como antes, del grupo argentino Los Nocheros. Va dedicada para mi mujer Catalina, que está en la cocina, y también para mis primos de órdenes. Bueno, pues qué maravilla, que además tienes familia en Galicia, para ellos, de tu parte, y para tu mujer Catalina. José, gracias de verdad. Te ponemos esta canción, que lleva por título Como antes.

Qué maravilla, ¿eh? Sin fronteras, esta familia de la tarde es tuya, gracias a internet también, que nos podéis escuchar por la aplicación de Radio Voz en cualquier parte del mundo, y nos encanta, que siempre digo aquí, pues como por ejemplo ahora son las 5:53 en directo, bueno, eso es en España, pero es verdad que en otras partes del mundo están en otros horarios, pero siempre con nosotros, y de verdad que es algo que nos llena el alma, el corazón y todo, el comprobar cómo estamos cada día más gente y de tantos lugares, muchos con ascendencia gallega, con recuerdos gallegos, y otros que no, pero que están ahí siempre conectados con la radio. Qué maravilla, qué magia tiene la radio, ¿verdad? Y sigue teniéndola también a través del tema de internet. Bueno, ahora volvemos a Galicia. Vamos con un mensaje que nos llega desde Chantada. Dice, hola, me llamo Juan y quiero dedicarle para mi madre Fina el Pupurri Amoriños de Juan Pardo. Pues claro que sí, vamos a ponerlo y con él llegaremos casi a las 6 y daremos paso a Salud Natural para Todos.

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0: Continuamos en la sintonía de Radio Voz y es momento a esta hora de centrarnos en la salud. Abrimos Salud Natural para Todos y saludamos como cada lunes al doctor Juan Márquez. Hola doctor, buenas tardes.
1: Buenas tardes, ¿qué tal? ¿Cómo estamos?
0: Pues por aquí estamos bien, creo que por ahí con algo de calor, ¿no?
1: Bueno, por aquí un poquito, sí. Y eso que ayer tuvimos suerte y nos cayeron unas tormentas que refrescó. Y creo que esta tarde nos va a caer alguna otra. Pero bueno, si es que Madrid tiene muchas cosas maravillosas que voy a decir yo. Pero el tiempo en verano no es una de ellas. Porque sobre todo junio y julio se pasa muy mal.
0: Aprieta.
1: Pero bueno, es lo que hay. Tampoco puedo cambiarlo, así que a llevarlo lo mejor que podamos y punto.
0: Efectivamente, aunque siempre decimos que la gente que tiene ese calor habitualmente, que está acostumbrada, pero no se acostumbra uno tan fácil, ¿no?
1: No, lo que pasa es que es verdad, sobre todo gente de fuera lo pasa mal. Tengo a alguien muy cercano de Coruña que lleva relativamente poco viviendo aquí y es muy, muy cercano, vamos. Y pues nada, año y medio, 2 años que lleva aquí y dice que claro, que no es lo mismo un calor, dices que tenéis un calor muy seco y el pobre siempre quiere volver para allá porque dice que el verano lo lleva muy mal, sí, lo lleva muy mal. Nosotros estamos acostumbrados y llevamos un calor seco razonable. Es verdad que hay calores quizá más desagradables. Más
0: el calor húmedo, ¿no? Tampoco es muy agradable, porque Coruña este fin de semana se marcó un récord histórico en junio, 37 grados, 38 grados.
1: Pues 37,
0: que es algo que no recordamos. Y un calor húmedo de esa manera,
1: insoportable.
0: Sí. O sea,
1: yo lo he vivido en Levante ese mismo, pero bueno, precaución cuando venga el calor, cuidarse, ropa ligera, que es muy importante, es algo que he descubierto hace relativamente poco, pero la ropa se nota mucho cuando la ropa que llevas es ropa de verano, beber mucho líquido, especialmente pacientes y personas vulnerables, sobre todo ancianos, niños o personas enfermas con determinadas patologías, tienen que beber agua, mucho cuidado a los hipertensos, porque les puede bajar la tensión con el calor. Y sobre todo hidratarse, comer bien, comer ligero, llevar ropa ligera, no hacer ejercicio, por favor, en horas
0: centrales
1: del día.
0: Eso es importante también, ¿no? Porque parece
1: muy
0: que...
1: importante.
0: Muy hace importante sol, porque... vamos a hacer ejercicio, ¿no?
1: Sí, no. Bueno, yo veo cada barbaridad. Si vieras, o sea, es que si vieras las barbaridades que veo, no sé, gente montando en bici a las 3 de la tarde, gente corriendo a las... O sea, es un disparate con temperaturas por encima de 35 grados, porque por muy joven que seas, por muy deportista que seas, por muy bien que estés, puedes tener una insuficiencia renal, puedes tener una lipotimia, te puedes caer, puedes tener determinados problemas muy serios de salud. Y yo creo que alguna vez lo he contado en este espacio, yo creo que fue hace 2 años, tuvimos un caso muy desgraciado de un chaval muy joven, Y tuvo una deshidratación, una insuficiencia renal y la cosa acabó muy mal. Entonces, hay que tener
0: renal,
1: mucho cuidado.
0: Sin tenerla antes ni nada, por el calor puede pasar.
1: Por una deshidratación, claro. Entonces eso puede ocurrir por muy en forma que estés, ¿eh? O sea que y por muy deportista y muy joven que seas. Yo como hace mucho que no hago excesos ya, pues procuro ese tipo de excesos, me los ahorro. Quizá a lo mejor hago algún exceso culinario, esos me pueden más, pero ya dejé de hacer deporte. Si salgo a hacer deporte, que sí que hago, pues salgo a partir de las 8:30 de la tarde.
0: Horas,
1: no se me ocurre,
0: claro.
1: Sí, o las 9 de la mañana, 10 de la mañana, pero no se me ocurren las horas centrales del día, muy peligroso. Y con el récord este que me habéis establecido ahí, pues sí, peor aún, porque el calor húmedo es terrible, terrible.
0: Pues sí, hablaba de los hipertensos, pero los hipotensos ni le cuento, porque claro, ya están por los suelos.
1: Claro, lo que pasa es que me pasa con los hipertensos que les estás dando pastillas para la tensión y muchos de ellos, bueno, el último hace unas horas, esta mañana, le he tenido que cambiar la pastilla de la tensión, le he tenido que bajar la dosis, me lo he citado la semana que viene con unas tomas de tensión precisamente para ver si le tengo que quitar la pastilla entera porque con el calor que está haciendo...
0: Ya le baja.
1: Sí. Puede hasta un límite y dentro de unos límites. Me ocurre también cuando mis pacientes viajan a nivel del mar. aquí mucha gente viaja a Levante, ¿no? Es bastante, bastante típico. Y allí, pues claro, allí la tensión baja aún más y con el calor aún más. Entonces es mucho, muy peligroso porque pueden haber mareos y, por supuesto, los hipotensos pues también tienen que tener mucho cuidado. De ahí que hable yo de la hidratación. Es tremendamente importante estar muy bien hidratado en verano. Yo siempre hablo...

0: aquí mucha gente viaja a Levante, ¿no? Es bastante, bastante típico. Y allí, pues claro, allí la tensión baja aún más y con el calor aún más. Entonces es mucho, muy peligroso porque pueden haber mareos y, por supuesto, los hipotensos, pues también tienen que tener mucho cuidado. De ahí que hable yo de la hidratación. Es tremendamente importante estar muy bien hidratado en verano. Yo siempre hablo 2,5 litros de agua y según qué poblaciones, ¿no? Pacientes más o menos vulnerables, quizá necesiten más, pero bueno, en torno a los 2 litros, 2,5 litros de agua es fundamental.
1: ¿Cuáles son los síntomas, doctor? Ya que hablamos de esto, que
0: Sí,
1: las personas
0: sí.
1: pueden estar notando, dice, parece que no me encuentro muy bien y tal. ¿Cuándo debemos de preocuparnos ante este calor y cómo tenemos que encontrarnos para pensar, uy, esto es grave?
0: Mareo. Dolor de cabeza, náuseas, vómitos. Te estoy hablando de un golpe de calor, ¿no? Probablemente. El golpe de calor no necesariamente tiene que suceder saliendo a pleno sol a hacer footing, ¿no? Sino que ahí lo he visto en gente que está a la sombra, que trabaja en la calle, ¿no? Pero que toma precauciones y que está en la sombra. Pero es que puede haber muchísimo calor en la sombra, muchísimo. Podemos estar hablando a determinadas horas del día, 38, 39 grados, y eso también puede producir un golpe de calor. No es necesariamente la insolación y estar, pero vamos, náuseas, vómitos, mareos, pérdida de conocimiento, oliguria, es hacer menos pis, eso es la oliguria. Las náuseas y los vómitos, muy típico, y debemos, bueno, acudir a un centro sanitario. Y si podemos previamente habernos refrescado, beber muchísima agua, ojo a pacientes y personas que trabajan en la calle, ¿vale? Extremadamente peligroso con esas temperaturas. No es la primera vez que lo veo. Auténticos problemas en gente que está trabajando en la calle, gente que barre nuestras calles, obreros, controladores de la hora, de los tickets de la hora, que también y encima estos están caminando. Entonces, seamos muy cuidadosos y vigilemos sobre todo esos síntomas de lo que he dicho. También diarrea, a veces puede ocurrir que exista diarrea lo que pasa es que eso suele, los vómitos, la diarrea, la pérdida de conocimiento suele venir después. Pero todo esto puede estar indicando que estamos deshidratados. A veces nos empezamos a hidratar bastante tarde. Ocurre a veces en las playas, en verano, con mucho calor, y uno empieza a tener ya sensación, y es porque no ha bebido, y eso ocurre, ¿no? Sobre todo cuando te tiras todo el día en la playa, ¿no? Esos días de verano largos que llegas por la mañana a la playa con casi el chiringuito ahí montado y te ocurre que a mediodía pues, empiezas a no encontrarte bien. Con eso hay que tener cuidado. Esos son más o menos los síntomas de un golpe de calor y hay que pedir
1: Hay que beber
0: inmediatamente
1: antes
0: ayuda.
1: ya, no esperar a que
0: Sí,
1: a que ya no podamos
0: eso
1: más, que
0: es.
1: no tenemos mucha sed o que
0: Eso
1: nos
0: es.
1: encontremos mal.
0: Casi como si fuera una pauta, como si fuera una medicina, ¿no? Estar bebiendo constantemente.
1: Es interesante recordarlo, es
0: Sí.
1: interesante matizarlo porque es verdad que estamos teniendo temperaturas no propias, sobre todo en algunas zonas de
0: No,
1: otros
0: no
1: años.
0: propias, no.
1: Y esto, pues fíjate, háblalo del dolor de cabeza. En mi caso no llegué a ese extremo, pero es verdad que el viernes, que había casi 40 grados, y el sábado, la cabeza no me pasaba ni con ningún tipo de antiinflamatorio, ni ibuprofeno, ni nada. Pues mira, el
0: Puede
1: calor
0: ocurrir.
1: bajó la temperatura y se marchó el dolor de cabeza. O sea, que era algo
0: Sí, puede ocurrir.
1: que
0: Pues
1: la
0: es que también ojo, cuidado, achacamos el dolor de cabeza a la hipertensión, pero la hipotensión también produce dolor de cabeza.
1: Pues
0: Entonces,
1: será eso,
0: el
1: porque 6
0: calor,
1: y 9 es
0: sí.
1: la tensión más alta que he llegado a tener.
0: Pues puede ser una hipotensión y la hipotensión produce dolor de
1: Dolor de
0: cabeza. Y
1: cabeza. Siempre
0: esto,
1: pensamos que es la hipertensión, sí.
0: sí, pero no, no, no, no, no. Durante muchos años, yo mismo he padecido por hipotensión, dolor de cabeza, y durante muchos años, ¿eh? Sobre todo en días de tormenta, que baja más la
1: Sí.
0: presión atmosférica, eso también ocurre, y muchas veces lo achacamos a tensión alta, que llevamos razón, pero también la tensión baja, especialmente en días de mucho calor, puede estar produciendo dolores de cabeza.
1: ¿Y ahí qué podemos hacer, doctor? ¿El dolma nos puede ayudar? Porque ya digo que incluso tomando
0: ¿El dolma
1: los...
0: con el dolor de cabeza? Sí,
1: Sí.
0: nos puede ayudar. Beber agua, líquido, dolma nos puede ayudar. Iba a decir que para regular la tensión, pero eso sería cuando tuviéramos la tensión alta, el Dinaten, ¿vale? Pero no para
1: La
0: tensiones
1: tensión baja,
0: bajas.
1: claro.
0: No, para la tensión baja no. Y el Dinaten específicamente para pacientes con tensión alta. A veces yo cambio, ¿eh? Les quito la pastilla de la tensión, pero esto, ojo, solo bajo exclusiva vigilancia médica, ¿eh? Esto no lo puede hacer un paciente porque quiera y por su cuenta y riesgo. Pero si les quito, les digo, pues tómate el Dinaten ahora en verano y te he bajado la tensión o te he bajado las pastillas o te las he quitado. Eso también lo hago. Y el Dolma o bien el Curín nos puede ayudar a paliar el dolor de cabeza, aunque sea por la tensión baja. Y luego beber mucho líquido.

0: y comer algún tipo de alimento. Siempre hablamos de eso, el tema de los salados y demás. ¿Eso es cierto? ¿Es un mito?
1: Los salados nos pueden... Bueno, la sal tiene... A ver, la sal es responsable de la tensión arterial, pero nos puede ayudar a subir un poquito la tensión, tener a mano algunos cacahuetes salados o esas cosas, sí que unas patatas, sí que cuando nos mareamos, cuando tenemos una bajada de tensión, nos puede ayudar después de un tiempo, ¿eh? O sea, no es algo que sea, y no es como el azúcar, que muchas veces lo ponemos, tienes azucarillos, lo pones debajo de la lengua, el paciente empieza y se recupera enseguida de una hipoglucemia, esto no ocurre igual. Pero sí que después de un tiempo sí que puede producir, bueno, pues una normalización de esa tensión arterial.
0: Claro, porque siempre hablamos de remedios o de complementos para personas que tienen la tensión alta, pero cuando la tensión está baja y queremos subirla, ¿qué hacemos?
1: Cuando la tensión está baja, beber líquido, agua, no líquido, agua. Si podemos, si hay un líquido que sea con sales minerales o con algo de azúcar, pues también nos puede venir bien. Café nos puede venir bien. Refrescos azucarados de cola con cafeína también nos puede venir bien. Comer algo salado, algunos cacahuetes salados también nos puede venir bien. Y luego, sí, eso generalmente para la tensión baja suele funcionar bien. Poner los pies en alto si tenemos muy baja la tensión e intentar en la medida de lo posible estar en un lugar fresco si hace calor e intentar incluso refrescarnos la nuca, refrescarnos los codos, las articulaciones de la rodilla, pues todo eso también nos va a ayudar.
0: De acuerdo, doctor. Vamos a recordar a los oyentes que si quieren hacer alguna pregunta nos pueden llamar al 981 13 44 33. Es el teléfono que tenemos habilitado para hablar con el doctor Juan Márquez, 981 13 44 33. O tenemos también un número de WhatsApp al que podéis enviar mensajes o notas de voz, que es el 672 16 77 55. Nos dejan precisamente por ahí un audio, doctor. Vamos a escucharlo, a ver lo que nos cuentan.
1: Venga.
2: Yo quiero preguntarle, tengo una hija de 52 años y tiene la piel sumamente seca, sobre todo la de los pies y las piernas. Es que, vamos, se le cae a tiras, se puede decir. En las manos, que también las tiene muy secas, le diagnosticaron dermatitis deshidrótica. Esta chica hace años, bastantes años, tuvo tuberculosis.
0: Y lo deja ahí.
1: Vale, nos lo deja ahí un poco en suspense porque quería encontrar una relación con él. Pero bueno, para la piel seca, dos cosas. La primera de ellas, un complemento que se llama Oleosec. Oleosec con omega 7, con una sustancia que es el aceite de espino amarillo que nos va a ayudar a combatir la sequedad de piel, sequedad de mucosas, sequedad de ojos, se queda vaginal también. Esto lo cuento por si hay algún oyente que nos esté escuchando y se identifica, pues nos va a ayudar perfectamente. Se queda de ojos, se queda de piel, se queda de boca, se queda vaginal. Para todo esto nos viene muy bien. El Oleosec viene en perlas y hay que tomar dos perlas juntas después del desayuno. Eso por un lado. Y por otro lado, además del Oleosec, funciona muy bien el más omega en crema. Más omega en crema. Más omega en crema es una crema con propiedades hidratantes. Es verdad que si es muy demasiado extenso en la zona donde hay que aplicarlo, pues no compensa porque no es una crema hidratante como tal. Es una crema que utilizamos para determinadas dermatitis, para determinados problemas, para zonas un poco concretas. Brazos, codos, las manos nos pueden ayudar, ¿vale? Más omega en crema dos veces al día y Oleosec, dos perlas juntas después del desayuno.
0: De acuerdo, doctor, pues se queda esa recomendación y nos vamos ahora al teléfono, al 981 13 44 33. Nos llama Fernanda. Hola, Fernanda.
3: Hola, buenas tardes.
0: Hola, adelante.
1: Hola, Fernanda, díganos.
3: Hola, mire, doctor, es que yo estoy tomando un antiinflamatorio para aquí donde tenemos mismo la bolita del brazo y el codo.
1: Sí.
3: Porque yo al coger un caldero me duele y hay veces que no me puedo vestir.
1: Y le han dicho que tenga... Vale, ahí... Eso,
3: ¿cómo?
1: Si es en la zona... No, no, decía, estaba pensando un poco en alto. Le han llegado a decir que tenga una cosa que se llama epicondilitis o un codo de tenista o una cosa así parecida. ¿Eso se lo han dicho?
3: No, aquí mismo, donde está el codo, un poquito más para abajo.
1: Sí.
3: Ahí
1: vale.
3: Me pincha como si fuera un dolor,
1: pues...
3: ahí...
1: A ver, yo ahí lo que tenía. Tomar, por un lado, un complemento que se llama Dolma, que hablábamos hace un momento de él, Dolma, que viene en cápsulas. Que,
3: ¿Dolma?
1: No, Dolma, Dolma se llama, Dolma.
3: Dolma.
1: Dolma, un complemento Dolma. Para
3: Dolma.
1: Dolma, eso es, que funciona como analgésico y antiinflamatorio natural, ¿vale?
3: Ay,
1: y que nos puede... Vale, y luego hay una crema que se llama Coralcart Crema. Coralcart Crema. Coralcart.
3: Coral.
1: Crema, ¿vale? La crema se la puede aplicar dos veces al día y el dolma puede tomarlo una o dos veces al día, ¿vale?
3: ¿El dolma cuánto, perdón?
1: Una o dos veces al día. Y la crema son dos veces al día.
3: Dos veces al día. Porque es que a veces no, cuando me levanto por las mañanas no me puedo vestir el pantalón. Es que me pincha ahí.
1: Bueno, pues vamos a ver si con esto podemos ayudarla. ¿Vale? ¿De acuerdo?
3: Sí, se lo agradezco mucho. Muchísimas gracias.
1: Cuídese mucho.
0: Gracias, Fernanda. Adiós. Puede comprarlo por herbolarios. Adiós. Vale, muchas gracias.
3: Adiós. Ah, vale.
0: Sí,
3: muchas gracias.
0: Herbolario para farmacia de laboratorios Maen.
3: Vale,
1: adiós.
3: Muchas gracias.
0: Vale,
3: sí,
0: gracias,
1: cuídese.
0: Fernanda. Hasta luego. Seguimos en directo. Estamos en Salud Natural para Todos. Son las 6 y 17. Podéis llamar al 981 13 44 33 o enviar un WhatsApp al 672 16 77 55. Nos dejan por ahí otra nota de voz. Vamos a escucharla, doctor.
1: Vamos.
4: Es un problema que tengo yo que comer como de todo, ¿no? Más o menos, ¿no? Pero... Tengo un problema que verdaderamente no hago digestión a, por lo menos hasta después de 4 horas. Bueno, pues muchas gracias, doctor.
1: Vale, a ver, el problema son digestiones más lentas de lo normal, ¿no? Por lo que él está contando. Yo aquí hay una recomendación que suelo hacer, que es la toma de un complemento que se llama Dinagas, que viene en viales. Habría que tomar un vial todos los días después del desayuno y otro complemento que se llama Fitopat. El Dinagas en viales, uno diario, y el Fitopat son 3 al día, antes del desayuno, de la comida y de la cena. Y eso suele ser... bastante útil el poder utilizarlo, bueno, pues nos viene muy bien para todos aquellos pacientes que padecen problemas de digestiones pesadas, digestiones lentas, pues bueno, suele venir muy bien, funciona muy bien, y ya digo que tomándolo de manera habitual, pues puede mejorar esa sintomatología de la que nos habla.
0: De acuerdo, doctor. Vamos con otro mensaje. Recordamos el teléfono 981 13 44 33. Nos escribe Elvira. Dice, hola, doctor. Tengo 75 años y tengo bastante dolor por la artrosis. Sobre todo me afecta a las rodillas. ¿Hay algo que me pueda aliviar?
1: Sí. Dos cosas. Por un lado, Coralcart en cápsulas, tomándolo... a mediodía y por la noche, una cápsula diaria para ayudar a combatir esa artrosis. Y luego recomendaría Curin, que viene en cápsulas y que es un, bueno, con propiedades analgésicas, es un complemento con propiedades analgésicas y antiinflamatorias, que funciona también muy bien y que se puede llegar a tomar hasta un máximo de 3 veces al día, ¿vale? Con eso suele ser suficiente. Curin, hasta un máximo de 3 veces al día, Coralcart, tomado en cápsulas 2 veces al día, a mediodía y por la noche.
0: Estamos hablando muchas veces de la artrosis en este espacio, ¿no? Y parece que una vez que está ahí, pues que ya es un tema degenerativo, que cuesta mucho frenar y demás, aunque es verdad que existen remedios para paliar los dolores y los síntomas. ¿Pero realmente es algo que se puede evitar, la artrosis, o es algo que va unido siempre al hecho de cumplir años, doctor?
1: Pues va un poco unido al hecho de cumplir años, ¿eh? Porque, a ver, es que al final es la degeneración de nuestros huesos, de nuestras articulaciones, y sí que va un poco unido, ¿eh? O sea, en realidad ahí tenemos muy poco margen de maniobra, porque influye por un lado el tema de la genética, que en muchas ocasiones sabemos que juega un papel básico y fundamental en problemas de artrosis, artritis, reuma, ¿vale? En todos esos, bueno, existe esa problemática, eso por un lado. Y por otro lado, que una vez que aparece una vez que aparece la artrosis, pues es algo absolutamente degenerativo que, por desgracia, de momento carecemos de una cura efectiva. Lo que hacemos es pues intentar tratar un poco los síntomas lo mejor que podemos y lo mejor que nos permite actualmente nuestra medicina y las cosas que tenemos, tanto la medicina natural como la medicina tradicional o convencional o como queramos llamarla.
0: Digamos que influye en la genética, influye también la vida que hayamos tenido anteriormente, gente que ha trabajado más, que ha hecho más esfuerzos, que ha hecho menos deporte, sí. Depende, eso también influye.
1: Y es evidente. O ocupaciones, determinadas ocupaciones. Vamos a ver, hay personas que tienen una ocupación que una ocupación ha sido, pues te puedo decir, yo qué sé, pues personas que han estado cosiendo durante muchísimo tiempo. Pues sabes que esas personas tienen una predisposición a padecer determinados problemas. No todas, porque existe una predisposición genética, pero esas personas sí que tienen predisposición a padecer artrosis en las manos, ¿no? Entonces, pues también eso hay que tenerlo en cuenta, ¿eh? Y hay que ser conscientes de que eso puede ocurrir y que pues para tratarlo simplemente podemos tratar los síntomas, que esto es el problema muchas veces, ¿no? El que necesitamos tratar los síntomas porque el paciente lo que hay que intentar es que tenga mejor calidad de vida y que no le duela. Y esto en muchas ocasiones depende de, bueno, muchas veces porque la medicina muchas veces, bueno, no te voy a decir que abandone, pero es que los analgésicos, esta base de analgésicos de síntesis continuamente o de antiinflamatorios, tampoco es algo que sea fácil para el paciente, ¿no? Entonces, bueno, pues sí que ofrecemos, gracias a nuestros productos, pues sí que podemos ofrecer una cierta ayuda para todos esos pacientes que sí que padecen el problema de la artrosis y que, oye, pues podemos intentar paliarlo en la medida de lo posible.
0: De acuerdo, doctor. Nos llega otro mensaje que nos manda Graciela, que dice: hola, llevo meses con migrañas frecuentes. Me hicieron pruebas y me dijeron que son migrañas tensionales relacionadas con estrés y con tensión cervical. Uh-huh. A veces me duran 2 días y me dejan agotada. ¿Hay algo que pueda ayudarme para prevenirlas o para tratarlas?, dice.
1: Hay, para determinados tipos de cefaleas crónicas, funciona muy bien la toma de un complemento que es Temple, de Laboratorios Mind. Temple de Laboratorios Mind, tomado de manera habitual, nos va a permitir ayudar a intentar disminuir en frecuencia y en intensidad esas migrañas, en frecuencia, duración e intensidad, frecuencia de las crisis, duración e intensidad. Y oye, pues siempre sabemos que para un paciente que padece crisis de cefaleas frecuentes, bajar la intensidad, bajar la duración en la medida de lo posible, pues también nos puede venir bien. Temple se toma por la mañana y por la noche, tomado de manera habitual, ¿vale? Y ya te digo que funciona bastante bien, es un buen complemento. Por la mañana y por la noche, en cápsulas.
0: Porque en este caso hablamos de unas migrañas que se producen por el estrés, ¿no? Como comentaba Graciela, ¿no? Esta oyente también,
1: sí,
0: puede el estrés provocar.
1: Sí, y Temple además puede ayudar a controlar el estrés y a controlar la ansiedad, que es ahí mataríamos dos pájaros de un tiro, ayudaríamos a controlar el estrés y ayudaríamos a controlar la ansiedad. Entonces yo creo que, bueno, pues es un complemento magnífico y debemos intentar, si podemos, pues lo vamos tomando por la mañana y por la noche, 2 veces al día.
0: De acuerdo, doctor. Vamos a continuar con otra consulta que nos deja un audio por ahí. Vamos a escucharla, a ver lo que nos cuenta.
5: Mire, tengo 85 años y llevo 2 meses con un dolor de rodilla. Tomo para la tensión Esforge y Adiro. He tomado Carticoral, pero produce dolor de estómago. ¿Qué puedo tomar, por favor? Gracias.
1: Pues yo le recomendaría para la artrosis el Coral Cart en cápsulas. Coral Cart no le va a provocar dolor de estómago, no va a tener ese problema. Coral Cart en cápsulas. En principio, tomado de manera habitual, una cápsula por la mañana y otra cápsula por la noche. Funciona muy bien, ¿vale? Coral Cart en cápsulas, 2 veces al día.
0: Estupendo, doctor. Vamos con el mensaje de Arturo, que nos deja por aquí un WhatsApp. Dice: hola, buenas tardes. Tengo 37 años y padezco psoriasis ya desde adolescente. Últimamente estoy teniendo brotes más fuertes, sobre todo en la cabeza y en los codos. Y además de picor, noto la piel así como bastante inflamada y me preocupa que el estrés me lo empeore todo. ¿Usted qué me recomienda?
1: ¿Y qué es lo que tiene? Ah, los brotes de psoriasis, hemos dicho.
0: Sí.
1: Pues a ver, en principio, el estrés puede empeorarlo, eso es verdad. Complicado. Yo le recomendaría, por un lado, el más omega punto rojo en perlas, más omega punto rojo en perlas, dos perlas juntas después del desayuno, y la toma de Oleosec, que nos va a ayudar en todos aquellos pacientes que pueden tener o que tienen un porque la psoriasis produce mucha sequedad, produce sequedad de piel, produce sequedad en las codos. Oleosec, dos perlas juntas, y más omega punto rojo, dos perlas juntas, también después del desayuno.
0: Bueno, hemos visto cómo el estrés puede influir en las cefaleas y vemos también cómo el estrés influye en el tema de piel, el tema de brotes de psoriasis. Es un mal de nuestra sociedad y que afecta a otros muchos aspectos, ¿no, doctor? Pero está ahí, día a día, el estrés.
1: Bueno, el estrés es... como, bueno, hay tantos enemigos silenciosos, porque también la tensión es un enemigo silencioso, pero mucha de la tensión que padecemos también se debe al estrés, ¿eh? O sea que hay que tener mucho cuidado. El estrés produce aumento de los niveles de cortisol, puede producir dolor de cabeza, puede producir, o sea, migrañas, puede producir psoriasis, puede producir problemas cardíacos, puede producir tensión arterial alta. En realidad, el estrés es un auténtico problema. Yo suelo recomendar la toma de Temple para ayudar a controlarlo en cápsulas. En principio es una cápsula por la mañana y otra por la noche. Hay que darle un poquito de tiempo, pero acaba funcionando muy bien. Asumimos, o sea, nos tranquilizamos. En principio, los pacientes que lo toman pues están mucho más tranquilos y consiguen, bueno, pues estar con ese control de tan y qué tan importante es controlar el estrés, porque además también el estrés hace que durmamos mal, se empieza a formar ahí un círculo vicioso con donde, bueno, pues no dormimos bien, aumenta el estrés y así sucesivamente. Y bueno, pues con Temple también nos vamos a descansar mejor y vamos a estar más tranquilos.
0: Bueno, pues como yo nos quedamos con esa buena ayuda para el estrés, que es también uno de los males de nuestra sociedad, y con ese Temple de Laboratorios Mai, llegamos al final del espacio de hoy. Doctor Juan Márquez, gracias por estar aquí una tarde más. Paciencia con el calor y un abrazo enorme.
1: Pues otro abrazo muy grande. Que vaya muy bien.
0: Muchas gracias. Hasta
1: adiós.
0: La próxima. Hasta luego.
1: Adiós. Adiós.
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0: Llegamos a las 6:30, volvemos a la música en La Tarde es Tuya y recibimos por aquí un mensaje que dice: hola, son Gloria de Valladares, quería canción Canta Corazón de Alejandro Fernández, Pradi Cala, Isabel de Celanova, Noelia de Lalín, Paquita de Urense, Juan Easun de Sober, para Amalia de Lalín y para todos los que les guste esta cantante y a tus compañeras también. Bueno, pues muchas gracias por estar ahí siempre, Gloria, moitos biquiños, disfrutamos da voz e da música de Alejandro Fernández.

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1: Cantamos con Alejandro Fernández, llegamos a las 6:35, vámonos hasta Rosal, tenemos por allí a Lucho. Hola, Lucho.
2: Muy buenas tardes, Susana.
1: ¿Qué tal estamos?
2: De momento, ven.
1: Bueno, pues
2: como siempre, pronto a enviar.
1: Bueno, pues eso es ideal, seguir ven por aquí todos juntos, qué maravilla.
2: Pues sí. Bueno, quería una canción de Obús mismo, una cualquiera.
1: Una de Obús, gustanse todas, veña.
2: Sí, pues, una cualquiera.
1: Pues buscamos por aquí una de Obús, entonces, veña. ¿Para quién ya dedicamos?
2: Pois, pois, meu pai, a miña familia, para Rogelio, para Antonio, para todos que dediquen sempre, para Rosa e para min. Unha aperta, boa semanina e hasta a semana que ven.
1: Moitísimas gracias por estar aí sempre, Lucho. Unha aperta enorme e a seguir así de ben, vale?
2: Igualmente, a vos por atenderme.
1: Graciñas.
2: E por estar aí tamén, claro.
1: Sempre, sempre, aquí estamos todos xuntos, vale?
2: Eso, mentre se poida, exactamente.
1: Efectivamente, pois pues imos a aproveitar cada momento, imos con música de Obús, vale?
2: Muy ben, moitas gracias.
1: Gracias, Lucho, gracias. Chao, chao.

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1: Seguimos con otra dedicatoria. Lali de Pontedeume está en Vigo y desde allí nos envía esta nota de voz.
2: Hola, buenas tardes, Susana y compañía. Soy Lali de Pontedeume. Quería dedicar la canción de Víctor Manuel, Hoy será un gran día, para Pastora de Vigo, Cristina de Vigo, Oliva de Pontedeume, Marila de Carballo, Carmen de Cespón, Carmela de Orense y Divina de Ferrol. Un beso y buenas tardes desde Vigo.

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1: Y aquí intentamos que siempre sea un gran día con tu compañía, con tu música y tu alegría. Y la alegría de Marcos, que nos llama desde A Coruña. Hola, Marcos.
2: Muy buenas tardes, Susana Falcón. ¿Qué tal todo?
1: Por aquí muy bien. ¿Qué tal todo por ahí?
2: Pues por el momento bien, ¿eh?
1: Estupendo.
2: Estaba haciendo zapping, escuchando España, porque ando por la calle y va a 0-0, ¿eh?
1: Ah, de momento. Pero está en el descanso ya.
2: Estaba a puntito de dar el descanso.
1: Todavía ceros, no hubo goles aún, ¿no?
2: Sí, por el momento no hubo goles.
1: Bueno, bueno, bueno, pues muy bien. Pues vamos a ver que no lo haya ahora, vamos a pedir una canción y que los haya luego en la segunda parte.
2: Efectivamente.
1: ¿Y qué te vamos a poner hoy, Marcos?
2: Si no sonó Madre Tierra, de Sayam, me parece que
1: sí. Venga, sí, una canción que tiene un mensaje muy bonito y mucho ritmo, además, ¿verdad?
2: Sí, mucho ritmo.
1: Madre Tierra, muy bien. ¿Y para quién la vas a dedicar hoy, Marcos?
2: Se la dedico para mi madre, para mi amiga Karina, que la
1: que nos llamó el otro día, sí.
2: También para su hijo Fes, también para Leo Cao, y hoy también para la amiga de Karina, Mari, que es muy bonita y siempre se le olvida de vez en cuando a Karina, y por eso le dedico, ¿vale? Y para todos los de Radio Voz, daros todos por incluido, y todos los presentadores y técnicos. Y es técnicos que lo volví a ver el otro día, el viernes, y se me olvidó felicitarlo por el santo.
1: A Tonecho.
2: A Tonecho.
1: Efectivamente, pues a él también le mandamos felicidades, que también nos vino a visitar este día y nos dijo que te había visto por la calle Barcelona, ¿eh? También nos lo comentó.
2: Sí, sí, sí, sí, sí, sí. Le tengo mucho cariño.
1: Pues claro que es maravilloso, desde luego. Y además, sí, son sí, muchos años llamando con Tonecho al control, ¿verdad? Muchos años, Marcos.
2: Muchos, muchos.
1: Es verdad, sí, es verdad.
2: Bueno, pues hoy me he conocido la chica de control, así que también un besazo grandísimo va para ella, ¿vale?
1: Para Lucía también, muy bien. Pues sí, muchas gracias, Marcos, y que pases una feliz tarde, ¿vale?
2: Igual.
1: Hasta la próxima, chao.
2: Chao, chao.

Seguimos en Coruña, recibimos el WhatsApp de Carmen. Dice, buenas tardes, Susana, soy Carmen de Coruña. ¿Me podrías poner esta cobardía de Chiquetete para todos y para vosotras? Muchas gracias, Carmen, por estar escuchando. Un besiño enorme que te enviamos. Y vamos ya con la música de Chiquetete.

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1: Llegamos a las 7 y 2 minutos y tenemos por ahí a Mari Carmen de Mondariz. Hola, Mari Carmen.
2: Hola, buenas tardes.
1: ¿Qué tal? ¿Cómo estamos?
2: Bueno, como todos los días, más o menos.
1: Bueno, pues vamos a poner una cancioncita por ahí que te apetezca. ¿Cuál quieres, Mari Carmen?
2: Sí, mira, se la quiero dedicar a mi madre, que le gusta mucho. Y es la del retratito de Antonio Aguilar.
1: Vale, tu retratito lo traigo en mi cartera. Muy bien. ¿Para tu madre especialmente? ¿Para Leonisa?
2: Para mi madre, Leonisa de Mondariz.
1: Vale, estupendo. Pues le ponemos a Antonio Aguilar de tu parte, ¿vale?
2: Vale, muchas gracias,
1: Mari Carmen.
2: Y para todos vosotros y todos los oyentes.
1: Venga, pues la ponemos y un besiño muy grande, ¿vale?
2: Vale.
1: Hasta la próxima.
2: Hasta luego.
1: Chao.

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7:07, tenemos por aquí un WhatsApp que dice: hola, soy María Elena y me gustaría escuchar la canción de Los Satélites, Sangre de mi Sangre, y a través de ella saludar a mi mamá Visperina, a su amiga Pilar y a todos los vecinos de Santa Cruz de Arrabaldo, también a todos los enfermos y cuidadores, y para toda la gente que es seguidora del programa. Para ti, un fuerte abrazo y hasta la próxima. Muchas gracias, María Elena, un besazo enorme para ti, para tu madre y para toda la gente de Santa Cruz de Arrabaldo, y vamos con esta canción de Los Satélites.

7:07, tenemos por aquí un WhatsApp que dice: hola, soy María Elena y me gustaría escuchar la canción de Los Satélites, Sangre de mi Sangre, y a través de ella saludar a mi mamá Visperina, a su amiga Pilar y a todos los vecinos de Santa Cruz de Arrabaldo, también a todos los enfermos y cuidadores, y para toda la gente que es seguidora del programa. Para ti, un fuerte abrazo y hasta la próxima. Muchas gracias, María Elena, un besazo enorme para ti, para tu madre y para toda la gente de Santa Cruz de Arrabaldo, y vamos con esta canción de Los Satélites.

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4: Seguimos poniendo tu música y tus canciones en La tarde es tuya, compartiendo juntos este lunes 15 de junio y nos vamos ahora hasta Ribadeo. Tenemos por allí a Antonio. Hola, Antonio.
5: Hola, buenas tardes.
4: ¿Qué tal? ¿Cómo va tu tarde?
5: Bueno, bien. No tanto con tanto calor como estos días, pero bien.
4: Bueno, se lleva bien así con un poco más de fresquito, ¿no?
5: Sí, no, hoy por aquí no hubo sol ninguno.
4: Está, hoy ya dio todo el sábado, está tímido.
5: El sábado y ayer, sí, pero fue todo el sábado.
4: Sí, hombre, sí, quemaba. Bueno, ¿y qué te vamos a poner hoy? ¿Qué tienes por ahí pensado? ¿Qué vamos a recordar, Antonio?
5: Vamos a recordar a Lolita Valderrama, el Maletilla.
4: Lolita Valderrama, el sí. Maletilla.
5: Sí.
4: Vale, estupendo, muy bien. ¿Y para quién la dedicamos?
5: Pues para toda la audiencia, para vosotros y para mí.
4: Venga, pues a disfrutarla mucho, Antonio. Un abrazo y feliz semana.
5: Venga, igual.
4: Gracias, chao.
5: Chao.

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1: Y es momento ahora de viajar hasta Sarria. Tenemos allí escuchando el programa a Marisol, que nos envía un mensaje. Dice: hola, soy Marisol de Sarria y hoy quería la canción Es por ti, de John Secada, para todos los oyentes. Buena semana y abrazos. Muchos abrazos también para ti, Marisol. Gracias por estar siempre escuchando. Y disfrutamos ahora de la música de John Secada.

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1: Ahí dejamos la música de John Secada y en Burela tenemos a Azucena. Hola, Azucena.
2: Hola, muy buena tarde, Susana.
1: ¿Qué tal estamos?
2: Estamos bien, todo bien, gracias.
1: Bueno, pues vamos a empezar la semana con una canción que te guste. A ver, ¿cuál te apetece hoy?
2: Mira, hoy voy a pedir esta de Donna Summer, Carrión.
1: Carrión, vale. ¿Y para quién ya vas a dedicar?
2: Pues hoy está de cumpleaños una de mis tías, Carolina.
1: Ah.
2: Así que voy a dedicar a ella hoy.
1: Ah, muy bien. Pues muchas felicidades para Carolina, que disfrute muy todo día. Y para ti siempre decimos que para las mamás también es un día importante, porque es un día de recuerdos,
2: sí,
1: ¿no?
2: Sí, aunque ya pasen un montón de años, acordaste igual siempre.
1: ¿Te recuerdas ese día? ¿Que era luns o no era luns?
2: No, era un venres.
1: Ah, sí.
2: Sí.
1: Pero tens dous fillas.
2: Teño dúas, sí.
1: Dúas. Bueno, levanse moito tempo unha da outra?
2: Levanse 3 anos.
1: 3 anos, bueno, pouquiño, está ben. Esta é a primeira?
2: Esta é a primeira, sí.
1: Bueno. Pois entón non foi para tanto que tiveche ganas de outra, Non foi ben aparte.
2: Bueno, en 3 anos parece que te olvidas xa un pouco, pero...
1: Eso di todo o mundo, que te olvidas, que logo merece moita pena, ¿verdad?
2: Si olvidas esta que te chega o momento, despois xa sabes o que te espera. A primeira vez non o sabes, pero a segunda sí.
1: Sí, ainda que, bueno, non sempre din que ten que ver unha vez coa outra. As túas foron similares ou foron moi distintas?
2: No. Foi diferente.
1: Que foi mellor, o primeiro ou o segundo parto?
2: A primeiro.
1: Sí. Mira, que curioso. Bueno, pues ímos recordar o primeiro, entón, o que foi mellor. Me decías este Carry On de Donna Summer, ¿verdad?
2: Sí, veña. Pode ser, sí.
1: Sí, pois unha apertiña grande, a disfrutar do cumple de Carolina e a seguir aí connosco, ¿vale?
2: Moitas gracias.
1: Ata
2: logo, boa semana.
1: Gracias, chao, Azucena. Adiós.

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1: De Murila nos vamos ahora hasta Coruña para cambiar de estilo musical con un mensaje que nos envía Mariluz. Dice, hola, soy Mariluz y quería escuchar Hermano de Luis Lucena para dedicárselo a María Luisa de A Coruña, Marisol, a todos los oyentes y especialmente también para ti y todo el equipo. Pues gracias, Mariluz, por estar escuchando. Un besiño enorme que te mandamos y escuchamos la música de Luis Lucena.

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6: Y al WhatsApp nos vamos con un mensaje que dice: hola, soy Ana y me gustaría que me pusieras la canción de Sabina, Noches de Boda, dedicada para todo el mundo. Muchas gracias, Ana. Un besiño enorme que te enviamos y disfrutamos de la música de Sabina.
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1: Que todas las noches sean noches de boda y todas las lunas sean lunas de miel. Canción que nos pedían también a través del WhatsApp, pero volvemos al teléfono al 981 13 44 33. Tenemos por aquí a Camilo de Salvaterra. Hola, Camilo.
2: Hola, ¿qué tal, Susana?
1: Por aquí muy bien. ¿Cómo va la tarde por ahí?
2: Todo bien. Aquí bien. Mucho sol, mucho calor.
1: Sí, calor también hoy.
2: Sí, ayer hacía sol y llegamos a la mitad del camino, llovía, llegamos aquí a mi tierra, ya no llovió nada, es un tiempo raro.
1: Está un tiempo cambiante, sí, sí, de
2: tormenta. Sí, entre Orense y donde, y había fuego al lado, ¿eh?
1: ¿Fuiste a Orense?
2: Sí, por ahí, sí.
1: Ah, muy bien, y mucha calor,
2: por ahí, sí.
1: Mucho calor, muchísimo.
2: Mucho calor.
1: Y tormenta también, ¿no? Sí, sí, sí, sí, sí, sí. Bueno, ¿qué te vamos a poner hoy, Camilo? Cuéntame.
2: Pastora Soler, quédate conmigo.
1: La de Eurovisión. Vale, sí. genial. ¿Y para quién la vas a dedicar?
2: Me voy a dedicar a Manolo de Reves, a Mérita, a Ernestina, Saladina, a Carmen, Antonio, Paula, Santi, Carmen Madrid, Mari Carmen Madrid, Pastora de Salceda, a Maica, a Juan de Rosa Casiña, a mi amigo Enrique, y a todos los que escuchan, y a ti, a compañera Lucía.
1: Genial, pues un abraciño enorme y a seguir bien por ahí escuchándonos, ¿vale, Camilo?
2: Muy bien.
1: Buena semana.
2: Buena semana.
1: Chao.
2: Chao, hasta la semana que viene. Chao.

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1: Quédate conmigo, queremos también que te quedes aquí con nosotros en La Tarde es Tuya hasta las 9 con más dedicatorias. Anímate a escribirnos, a llamarnos al 981-1344-33 o enviarnos también tu nota de voz. En A Coruña tenemos a Andrés, dice: buenas tardes, Susana, de parte de tu seguidor Andrés, del polígono del Viña. Quisiera pedirte la canción Viento del Norte de Hermanos Agüero para dedicársela a mi hijo y a la dotación del buque, el patrullero Tarifa, al que están destinados y navegando. Desearles a todos ellos una buena navegación. Pues de tu parte, Andrés, ponemos ya este Viento del Norte.

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0: 8:03 de la tarde. Bueno, acabó el partido de España ante Cabo Verde, 0-0. Quedó el combinado de Luis de la Fuente, así que un punto para cada equipo, reparto de puntos. Y al final, bueno, pues decía González de Noya que no estaba tan claro lo de ganar. Pues no, al final no, 0-0 y partido sin goles. Es verdad que aquí no lo hemos visto, entonces no podemos opinar si ha sido un partido pues trepidante, un partido intenso, un partido con muchas ocasiones. No lo sabemos. Solo sabemos el resultado final de 0-0 entre España y Cabo Verde. O si fue un partido aburrido, no sé. Lo que sí es divertido es estar aquí en la tarde estudia con la música, con las canciones y con Ernestina, que está en las Neves. Hola, Ernestina.
1: Hola, muy buenas tardes.
0: ¿Qué tal? ¿Cómo estás?
1: Ah, hace mucho calor, no sé.
0: No me digas, hoy también, vaya hombre.
1: No viene la lluvia ni
0: nada. Por ahí tenéis un clima de calor, calor y calor.
1: Hay calor, Dios mío, qué aburrimiento, jolín.
0: Bueno, pues es lo que toca ahora y más que va a venir, que ya está ahí el verano, a la vuelta de la esquina.
1: Estamos en el verano, ya caramba.
0: Sí, efectivamente. Mm. Bueno, ¿qué canción quieres hoy, Ernestina?
1: Rosarito.
0: ¿Rosarito?
1: Sí.
0: ¿La del pájaro pintado?
1: He pintado.
0: Muy bien, ¿y para quién se la vas a dedicar?
1: A Nor de las Nieves, Emérita, Camilo, José Antonio, Carmen, Santi y Paula, y Carmen de Madrid y Manolo, y Maica, y Juan Manuel de Nosa Casiña, y el campanero de Tortoreos.
0: Venga, pues para todos ellos se la ponemos. Vale, Ernestina,
1: vale,
0: un beso enorme.
1: Gracias, hasta la semana.
0: A ti, gracias por llamarnos. Chao, chao.
1: Chao.

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1: Y nos ponemos románticos porque tenemos a María en A Coruña que nos manda un mensaje y nos pide esta canción de Il Divo que lleva por título Hasta mi final.

0: Hasta mi final, Il Divo. Vamos a Vilar de Santos. Tenemos allí a Antonio. Hola, Antonio.
1: Hola, Sana.
0: ¿Qué tal? ¿Cómo estás?
1: Pues, un momento bastante bien.
0: Estupendo.
1: Qué malo es para entrar, ¿eh?
0: Bueno, pero la semana pasada entraste.
1: No.
0: Sí,
1: no
0: a semana. A semana pasada xa falamos un día, e podese falar un día a semana.
1: No, sí, sí.
0: Claro, non hai problema. E hoxe outra vez volvemos a falar, non pasa nada, paciencia.
1: Eso digo eu.
0: E que canción queres hoxe, Antonio?
1: Eu que sei, home, eu que sei. Qual é vos por? Que te parece, Fran?
0: A que ti queiras, Antonio. Xa sabes, aquí estamos para que lixades vos as cancións, as que te gusten. Este é un programa de dedicatorias para que vos me digades que canción queredes. Cal te gusta a ti? A ver, de que grupo?
1: Pues, entonces, por logo a dos españoles, Manolo y Lola.
0: Vale, estupendo, pois poñemos esa, estupendo. E para quen a vas dedicar, Antonio?
1: Pois para toda a familia, en especial por el neto, para vos, de ti e para Lucía, e para tu radio voz, e en especial para mí, estuvo un viernes de cumpleaños.
0: Non me digas, mira que
1: sí.
0: Ben. Moitas felicidades, que cumpliche 50.
1: Moitas gracias. Sí, 50 sí.
0: Bueno, mira que ben os levas, eh.
1: Por un 86, ó.
0: 86, bueno, está ben, ainda eres un rapaz.
1: Oh, caramba.
0: Bueno, importante é intentar leválo ben, con saúde, leválo da mellor maneira, verdad? Ti ben o levas.
1: Eso é verdad.
0: Claro que sí, con humor, que non nos falte humor nunca, claro que non.
1: Eso, digo eu.
0: Pues moitas felicidades, vale, Antonio, moitos bicos.
1: Moitas gracias.
0: Gracias por chamarnos, gracias. Veña, unha aperta, ata semana que ven, chao.
1: Nada, chao.

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0: Ahí estaba la canción que nos pedía Antonio desde Vilar de Santos, al que también le damos felicidades porque nos encanta celebrar la vida y los cumples aquí en la tarde. Es tuya de Radio Voz. Volvemos al teléfono al 981 13 44 33, que es el número para que pedáis vuestras canciones y las compartáis con vuestra gente. Tenemos a Lola en Coruña. Hola, Lola.
1: Hola, Susana. ¿Qué tal? ¿Bien?
0: Por aquí, bien. ¿Cómo vas tú?
1: Yo también, de aquella manera, ¿no sabes?
0: Bueno, llevándolo como se puede, ¿no?
1: Sí.
0: Bueno.
1: Mañana me viene la residencia de Jesús. Una ambulancia que me va a hacer 9 ecografías, fíjate.
0: Caramba. Tienes el día completo, ¿eh?
1: Sí, es completísimo.
0: 9.
1: Por eso que, pero bueno, me da la vida y vosotros os tengo que dar muchas gracias porque como me gustó siempre la música, pues me ayudáis mucho, ¿sabes?
0: Pues muchas gracias, Lola, por ese mensaje y por tus palabras. De verdad que es mutuo y nos encanta que estés ahí y saber que, bueno, que entre todos pues pasamos mejor la vida, ¿no? Cuando
1: sí,
0: hay estos momentos
1: pues
0: tan
1: sí,
0: duros.
1: Sí, sí, de verdad, de verdad. Y estás haciendo la familia mucho más larga e incluso internacional, por lo que veo.
0: Sí, que nos llama gente de todo el mundo. Sí, sí, sí. Sí,
1: sí, sí. Sí. Y bueno, una maravilla. Yo todos los días, mañana no puedo, pero de verdad que os doy las gracias, mil gracias. Y quería pediros una canción de que es, me parece que es El joven, ay Dios, El joven aprendiz a pintor, por Sabina. ¿Puede ser?
0: ¿De joven?
1: El joven pintor, que lo canta
0: el joven aprendiz de pintor,
1: efectivamente. Es de Sabina.
0: El joven aprendiz de pintor, efectivamente. Sí, sí, sí, sí. Bueno, pues a ti decirte mucha fuerza y ánimo, que vaya todo bien mañana.
1: Sí.
0: Mucha paciencia, que tú ya sabrás de eso bastante.
1: Sí, sí. Muchas gracias y
0: por desgracia.
1: Un besillo para todos y para ti y para Lucía.
0: Bueno, pues ya nos contarás cómo va todo y mucha fuerza, ¿vale?
1: Igualmente.
0: Gracias por estar ahí, Lola. Vikinos,
1: gracias,
0: buena noche.
1: Gracias, chao, chao. Gracias.
0: Hasta luego.

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9: Camino de las 8:30, seguimos alegrando la vida, alegrando con las canciones tu tarde, en este lunes aquí en La Tarde es Tuya, donde nos vamos a ir ahora hasta Tui. Desde allí nos manda un mensaje Hugo. Dice: hola, buenas tardes, Susana, quiero dedicarle para mi madre Teresa, que es una fan del programa, la canción de Lolita Sarandonga. Pues claro que sí, para Teresa, bailamos con Lolita.
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11: Bueno, ya.
10: ¡Vamos! ¿Pero de verdad?

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1: Y no bajamos el ritmo, seguimos en la tarde. Estoy ya con otra dedicatoria que nos envía Rocío desde Ponte Areas. Dice, hola, quiero dedicarle a mis compañeros Pablo y Óscar la canción del combo ¿Quién le dio mi número al alcohol?

Qué bonita la amistad verdadera, y qué bonito también hacer público estos mensajes tan lindos. Seguimos con otra dedicatoria, con otro mensaje que nos llega a través del WhatsApp. Dice: hola, soy Javier de Ferrol y quiero dedicar a mi amiga Estela, solo te puedo decir, de Café Quijano.

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1: Más música en la tarde es tuya. Llega por aquí un WhatsApp que dice: hola Susana, soy Marta de Viveiro. ¿Podrías ponerme Así fue de Isabel Pantoja? Claro que sí, Marta, un besazo enorme. Y vamos con este clásico de Isabel Pantoja, Así fue.

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1: Y de Isabel Pantoja a Juan Gabriel, que ya llega por aquí con varios de sus éxitos para despedir hoy la tarde. Es tuya, ¿qué tal lo habéis pasado? Espero que bien, ¿eh? Con Lucía Saavedra en el control técnico de sonido. Os deseamos dulces sueños y os decimos hasta mañana. Chao, chao. ¡Sí!

Muy buenas noches, ¿cómo estamos? ¿Algo más frescos ya, quizás? Bueno, menos mal. Lunes 15 de junio de 2026, edición 4955 de La Noche con Esther, aquí en Radio Voz. Leemos a Nora Vázquez, que escribe sobre la soledad urbana. En las áreas centrales de las ciudades, la fisonomía urbana ha experimentado una transformación acelerada en la última década. La estructura arquitectónica, los edificios de finales del siglo XIX y principios del XX, se mantiene intacta. Pero el ecosistema socioeconómico que alberga en sus bajos comerciales y viviendas ha sido modificado sustancialmente. Locales que durante décadas albergaron comercios de abastecimiento básico, ferreterías, mercerías, panaderías tradicionales, han sido reemplazados por negocios orientados a un perfil de consumidor distinto, caracterizados por el uso del idioma inglés en sus rótulos, pagos exclusivamente digitales y productos de mayor coste, como el café de especialidad o la restauración orientada al brunch. Desde la perspectiva de la psicología ambiental, este cambio físico en el entorno cotidiano genera un impacto medible en los residentes originales. El filósofo Glenn Albrecht acuñó el término solastalgia para describir el estrés psíquico y la pérdida de identidad que experimentan los individuos cuando su entorno de origen sufre transformaciones drásticas. Solastalgia. De esto habíamos hablado hace unos cuantos años aquí en el programa. El habitante percibe que el lugar que habitaba sigue en las mismas coordenadas geográficas, pero ha dejado de responder a sus necesidades funcionales y de pertenencia, adaptándose a las dinámicas de una población flotante con un nivel adquisitivo diferente. A partir de 2020, la aceleración de la digitalización debido a los confinamientos introdujo una nueva variable en el espacio urbano: la economía de plataforma y el comercio de entrega ultra rápida, el llamado last mile delivery. Esto se ha materializado en la proliferación de las denominadas dark kitchens, las cocinas fantasma, o las dark stores, supermercados ciegos, en distritos tradicionalmente residenciales como Tetuán en Madrid o Sants en Barcelona, por ejemplo. Estos modelos de negocio consisten en naves industriales o grandes locales comerciales con escaparates opacos, cuyo único fin es la preparación y distribución de pedidos gestionados a través de aplicaciones móviles. La implantación de estas infraestructuras altera la dinámica física de la calle. Se elimina la interacción bidireccional entre el comercio y el peatón y se incrementa exponencialmente el tráfico de vehículos de movilidad personal, bicicletas y motocicletas operados por repartidores. El barrio pierde así parte de su función de paseo o punto de encuentro social, integrándose funcionalmente como un nodo logístico dentro de una cadena de suministro globalizada. La conjunción de la subida del precio de la vivienda y la transformación comercial incide directamente en las redes de apoyo mutuo de las ciudades. Y por ahí vamos a ir. El sociólogo Ray Oldenburg definió los comercios locales, las plazas y las cafeterías de barrio como terceros lugares, espacios neutrales distintos al hogar y al trabajo. Estos lugares son fundamentales para la creación de capital social, permitiendo interacciones informales regulares que generan cohesión comunitaria y seguridad pasiva en las calles. A medida que el residente a largo plazo es sustituido por poblaciones transitorias, como turistas alojados en plataformas de alquiler de corta estancia o profesionales internacionales itinerantes, la continuidad de estas relaciones vecinales se interrumpe. El individuo que permanece en el área tensionada experimenta una reducción de sus redes de contacto diario. Y este aislamiento estructural correlaciona con los datos recientes sobre salud pública. Informes sociológicos e investigaciones de la Organización Mundial de la Salud sitúan la soledad no deseada urbana como uno de los principales retos demográficos contemporáneos. La hiperconectividad digital de los servicios, que permite al ciudadano abastecerse sin salir de su domicilio, discurre en paralelo a una desconexión física del entorno inmediato, modificando de forma sustancial la manera en que el ser humano moderno experimenta la pertenencia, la identidad y la vida en la ciudad. Un planteamiento muy interesante y además muy gráfico, está muy bien explicado, que nos da pie a lo que queremos compartir esta noche con la audiencia. Hoy en La Noche con Esther en Radio Voz queremos hablar de la soledad urbana, de cómo nuestra manera de vivir nos lleva a estar más aislados y más solos, aunque esto se puede evidentemente extrapolar a otras áreas de nuestra sociedad. ¿Qué opinas? Volvemos a una pregunta que de vez en cuando surge. ¿Es la soledad no deseada uno de los principales retos de nuestra sociedad? ¿A qué se debe que hagamos menos vida social, que haya menos vecindad, que los entornos sean menos sociales? Porque es posible que tampoco estemos desarrollando redes sociales o estemos buscando la cohesión social en vecindarios menos poblados. Tampoco. ¿Cómo está el mundo vecinal ahora mismo? ¿Cómo podemos cultivar y hacer crecer eso que se llama nuestro capital social en una era hiperconectada a las pantallas y desconectada de las personas? ¿De qué maneras desarrollas tu vida social? ¿Con la familia, las amistades, la gente del entorno laboral, el vecindario? ¿Eres proactivo o proactiva en ese sentido? A todo esto también lo hablaremos. ¿Disfrutas de la soledad? ¿Te resulta hasta útil?

Pues en resumen, nos decía Nora Vázquez que la hiperconectividad digital de los servicios que permite al ciudadano abastecerse sin salir de su domicilio discurre en paralelo a una desconexión física del entorno inmediato. Qué interesante idea. Bueno, también leíamos a José Juan Rivero. Habla de una anatomía de una crisis de salud pública y se centra en la soledad no deseada. Es una de las crisis existenciales, dice, y de salud pública.

Vázquez que la hiperconectividad digital de los servicios que permite al ciudadano abastecerse sin salir de su domicilio discurre en paralelo a una desconexión física del entorno inmediato. Qué interesante idea. Bueno, también leíamos a José Juan Rivero. Habla de una anatomía de una crisis de salud pública y se centra en la soledad no deseada. Es una de las crisis existenciales, dice, y de salud pública más relevantes. Y lo es en una época definida por la hiperconectividad digital y el individualismo. Esta paradoja propia de una sociedad como la nuestra, una sociedad moderna, trasciende toda frontera y barrera generacional. Sus ramificaciones impactan en el bienestar y la salud mental de la población. ¿Cuál es la naturaleza psicológica de este fenómeno multifactorial? ¿Qué papel juegan las redes sociales? ¿Qué consecuencias supone la desconexión sobre nuestra vida? Bueno, en primer lugar, dice él que es fundamental distinguir entre dos conceptos, el aislamiento social y la soledad no deseada. Ambos a menudo se confunden, pero no son lo mismo. El aislamiento social implica la ausencia de contacto social y es una condición objetiva que podemos cuantificar. Por ejemplo, falta de amigos, vivir solo, tener pocas interacciones fuera del entorno virtual. Pero la soledad no deseada es una experiencia intrínseca, subjetiva y de carácter emocional. Se trata de una carga negativa que genera malestar y sufrimiento. Surge cuando las relaciones sociales que poseemos son diferentes en cantidad y calidad de las que anhelamos. En España, el 20% de las personas se encuentra en esta situación, aunque casi la mitad dice haberla vivido alguna vez en su vida. La soledad es una sensación visceral de desconexión emocional y ausencia de apoyos significativos. Puede experimentarse incluso estando rodeado de gente, porque el problema no está solo en la cantidad, sino en la calidad del vínculo. Y comprender esta diferencia sería crucial. Dice también Rivero Pérez que la soledad crónica en adultos se alimenta de rupturas en tres pilares relacionales: pareja, familia y amistad. Antes estos lazos ofrecían seguridad, pero hoy su fragilidad se debe a una profunda reconfiguración de los valores sociales y económicos. Cita las redes sociales, que no son la causa, pero sí un instrumento que puede amplificar la cuestión del crecimiento individual y la cultura del descarte. Los conflictos se resuelven con la eliminación del vínculo en lugar de con la reparación del vínculo. La soledad se convierte en el coste inevitable de esta búsqueda del yo primero. Bueno, uno de los vínculos de la filosofía de la autosuficiencia radical. Bueno, ¿y qué ocurre con esto de las redes sociales? Pues que los usuarios presentan una versión editada y exitosa de su vida y esto genera una presión que hace que las interacciones reales parezcan fallidas. La exposición constante a narrativas de éxitos activa el miedo a perderse experiencias y esto magnifica la percepción de las propias carencias, además de alimentar la envidia. Y además la obsesiva búsqueda de likes genera una dependencia excesiva de la validación social externa. De lo contrario, la persona se siente vulnerable, sola e insuficiente y pierde su sentido de identidad. La soledad además se manifiesta con distintos matices, claro, a cada edad. En general, hay problemas de salud mental asociados a la soledad crónica, trastornos del estado de ánimo y la ansiedad. También la falta de estimulación social puede vincularse con un mayor riesgo de deterioro cognitivo y también la soledad prolongada deteriora la autoestima y la visión negativa que cada persona tiene de sí misma. Y por otro lado, la falta de apoyos también dificulta la regulación emocional. Puede haber trastornos de la conducta asociados también a todo esto. Bueno, por cierto, nos dijimos que José Juan Rivero es profesor universitario e intervención de psicología de la salud, habilidades del terapeuta en psicología de la salud y experto en psicología positiva de la Universidad Europea. Bueno, también escribe Sacramento Pinazo sobre lo que sabemos y lo que nos falta por investigar sobre la cuestión de la soledad. Ella es profesora titular de Psicología Social en la Universidad de Valencia. Aunque quedan todavía muchas preguntas sin resolver que precisan de respuestas basadas en la evidencia científica, cita alguna de las preguntas. ¿Cómo viven las personas que se sienten solas? ¿Qué necesitan? ¿Qué les ayudaría a vivir mejor? ¿Cómo podemos ayudarles a conectar con otras personas y consigo mismos? ¿Cómo aprender a aceptar la soledad? Recuerda la diferencia entre soledad y aislamiento social. Y habla también de factores de riesgo que nos llevan a sentirnos solos. Hay grupos de especial riesgo: personas mayores, personas migrantes, personas con discapacidad o enfermedad mental, personas sin hogar, personas jóvenes que viven en situación de precariedad económica, personas de colectivos LGTBI, entre otros. Bueno, las diferentes investigaciones han encontrado factores de riesgo de los sentimientos de soledad que a veces ocurren a la vez. Uno de ellos es vivir solo, pero también hay elementos socioculturales como las barreras arquitectónicas, la falta de transporte y recursos adecuados, la discriminación o aspectos sociales y culturales. Hay diferentes estrategias, aunque todavía no hay análisis sobre la efectividad de las políticas implementadas, dice también esta experta. Más ideas. Dentro del programa de la Fundación La Caixa, Siempre Acompañados, explicaba el gerontólogo, psicólogo y director científico del programa de personas mayores de esta fundación, Javier Yanguas, que nacemos solos, vivimos solos y morimos solos, como decía Orson Welles. Y él apunta que la soledad no es una epidemia ni una enfermedad, sino que es parte de la condición humana, un sentimiento tan común como la tristeza o la alegría.
La cuestión es qué ocurre cuando ese sentimiento no es deseado y se instala en la vida cotidiana. ¿Qué consecuencias tiene en el bienestar?

y cómo se puede abordar todo esto. Bueno, asocian, por cierto, lo leíamos en la agencia SYNC, la comunicación en redes sociales con desconocidos a una mayor soledad. La comunicación online no ayuda a mitigar la soledad. En adultos, la interacción con desconocidos se vincula a mayores niveles de aislamiento, mientras que con amigos no produce una mejora significativa, según un estudio. Claro, estamos hablando pues de relaciones virtuales. Luego también tendremos tiempo de comentar cuáles son los rasgos de las personas que, por ejemplo, prefieren la soledad a una vida social los fines de semana. Bueno, últimamente se está estudiando sobre esto. Elegir planes tranquilos no tiene por qué ser una señal de aislamiento. También puede responder a una forma distinta de descansar y de recuperar energía. No todo el mundo le apetece darse una vuelta con los amigos el fin de semana y quedarse solo en casa. Un fin de semana tampoco supone ni que se esté trabajando la solitud, ni que se haya decidido estar solo, ni que uno esté solo, sino que en algunos momentos pues, lo que desea es descansar un poco. Lo iremos comentando. Leíamos también un curioso artículo en abc.es. La psicología dice que los adultos experimentan la soledad con mayor intensidad cuando cuelgan una llamada telefónica y no cuando están solos. Bueno, luego lo comentaremos. Al parecer es importante esto de la voz que acompaña, aunque claro, no sustituye a la presencia física. Las conversaciones largas pueden dejar a veces peor cuerpo a las personas mayores cuando han colgado el teléfono. Algo muy curioso. Lo ideal, claro, son las visitas reales y que podamos sentir a la otra persona cerca. Pero bueno, en el caso de que no pueda hacerse de esta manera, al menos pues que podamos escuchar la voz y que podamos pues efectivamente llamarnos, hablar y contarnos. En sciencemediacenter.es hablaban también de la soledad no deseada. Una persona de cada 5 sufre soledad no deseada en España. ¿Qué sería exactamente? ¿Qué consecuencias puede tener? ¿Quiénes la sufren más? ¿Es conveniente y realista hablar de una epidemia de soledad? La profesora Elvira Lara, del Departamento de Personalidad, Evaluación y Psicología Clínica de la Complutense de Madrid, dice que el apellido no deseada se aplica porque la soledad en sí misma no es algo negativo, ya que también puede ser elegida o buscada. Estar solo no es lo mismo que sentirse solo. Además, está promoviendo el término de soledades porque permite dar cuenta de todas las situaciones y vulnerabilidades que caben, que son muchas. Es una situación, dice Elvira Lara, que nos puede afectar a todos. Además del sufrimiento que conlleva, la soledad no deseada se asocia con un mayor riesgo de problemas de salud mental, como depresión, ansiedad e ideación suicida. Repasaremos algunas de las cosas que comenta también con respecto a los grupos de edad que la sufren y a los estudios actuales que hay sobre la soledad no deseada y las posibles soluciones que también se pueden aportar, se pueden presentar. En La Voz de Galicia leíamos también que el Gobierno propone centros de día y residencias intergeneracionales para combatir la soledad no deseada. España contará por primera vez con una estrategia nacional para prevenir y combatir esa soledad no deseada, un problema que está sobre la mesa desde hace 30 años. El Consejo de Ministros aprobaba en febrero el Marco Estratégico Estatal de Soledades, una hoja de ruta hasta 2030, con la que abordar una realidad social que afecta a una de cada 5 personas de forma transversal en todas las etapas de la vida. Bueno, decía el ministro de Derechos Sociales, Pablo Agustín Duy, que el problema no es la soledad, sino que es algo que no siempre se puede elegir. Tenemos que garantizar que haya una comunidad a la que acudir cuando se busque compañía. Y llegó a decir, no se va a dejar a nadie solo. En Galicia, donde la mitad de la población se ha sentido sola en algún momento de su vida, la Xunta puso en marcha el año pasado una estrategia que actúa desde la prevención, detección e intervención. Hay un número de teléfono gratuito, de hecho, el 983-08-31, al que las personas que se sientan solas pueden llamar para exponer su caso y recibir ayuda, además de un convenio con farmacias y comercios para que detecten posibles casos. También se ha comenzado a elaborar un censo de soledad no deseada. Bueno, el Gobierno propone que la soledad sea un problema a tener en cuenta en todas las decisiones de las administraciones, locales, autonómicas y estatales, y en todas las áreas, desde la educación a la sanidad. Y también apunta a establecer indicadores para evaluar si las medidas están funcionando. Se quiere plantear espacios que generen vínculos entre generaciones. La estrategia busca reforzar servicios y recursos en los ámbitos comunitarios que ya funcionan, como centros que faciliten el encuentro y la interacción social entre gente de diferentes edades. Por otra parte, se propone crear protocolos para identificar las señales de la soledad desde los ámbitos sanitarios, educativo y social, actuando antes de que se cronifique. Por ejemplo, apuesta por que los profesionales deriven a las personas a centros comunitarios y por que las residencias avancen hacia modelos multiservicio, ofreciendo apoyos puntuales sin necesidad de que esa persona deje su casa. El último eje de la Estrategia Nacional se centra en abordar la percepción social del problema, con campañas que eliminen el estigma asociado a pedir ayuda, también integrando indicadores de la soledad no deseada en estadísticas oficiales, como las del INE, y a través de la colaboración con las universidades.
Bueno, leíamos en okdiario.com que la psicología lo confirma. La forma más peligrosa de soledad no es estar solo, es mucho peor. Y luego lo comentaremos. El aislamiento existencial opera de una forma independiente a la soledad tradicional. Una persona puede tener relaciones estables, familia cercana y una vida social activa, pero experimentar una profunda sensación de invisibilidad interior. Lo doloroso no es la falta de interacción, sino la ausencia de una comprensión significativa. Y hablaremos efectivamente del autoocultamiento y sus consecuencias psicológicas, de esa erosión lenta que nadie percibe, esa invisibilidad cuando se tienen conexiones superficiales y el propósito vital se diluye. Se habla de autoabandono y desconexión interior que refuerzan también esa soledad y de lo importante que es recuperar la autenticidad y el sentido. Pues de todo esto queremos hablar esta noche en Radio Voz.

Pues esta es la idea. Hoy en la noche con Esther en Radio Voz hablaremos de esa soledad urbana y de cómo nuestra manera de vivir nos está llevando a estar más aislados y más solos. Aunque luego saldremos del entorno urbano y nos iremos a cualquier lugar en el que pueda haber una persona que se pueda sentar sola. Y nos preguntaremos y repreguntaremos, ¿es la soledad no deseada uno de los principales retos de una sociedad como la nuestra? ¿A qué se debe que hagamos menos vida social, que haya menos vecindad o que los entornos sean menos sociales? Resulta que a lo mejor vives en el mismo sitio, pero te relacionas menos con tus vecinos. Hay menos tiendas y, por lo tanto, hay menos conversación en horizontal. Hay más repartidores, hay más entrega a domicilio, pero no tenemos la tienda de barrio o el comercio, que también hace que haya gente caminando por la calle y que esa gente interactúe también entre ella. Bueno, ¿cómo podemos cultivar y hacer crecer nuestro capital social? Concepto interesantísimo, capital social, en una era como esta, hiperconectada a las pantallas y cada vez más desconectada de la gente. ¿De qué formas, de qué maneras desarrollas tu vida social? Familia, amistades, gente del entorno laboral, vecindario. ¿Eres proactiva o proactivo en ese sentido? ¿Buscas el contacto social? ¿Disfrutas también de la soledad? ¿Te puede resultar útil en algún momento? ¿Podemos enlazar esa soledad deseada con la soledad no deseada y buscar puntos de encuentro, puntos de equilibrio? ¿Qué te parece? Bueno, hablaremos de este tema con Angélica Sánchez, psicóloga sanitaria con un enfoque integrador, especializada en neurodesarrollo y trauma relacional. En una nueva edición de su espacio Lo que hay detrás, hablaremos de esa epidemia de soledad que estamos viviendo y de cómo podemos abordarla también desde la psicología. Y vamos a dedicar música a la soledad, música con ritmo, con sonido bossa nova. Sí, música tranquila, tranquilizadora y además con un sonido que de noche suena francamente bien. Nuestro sonido preferido, ya lo sabes, es la voz de la audiencia, la tuya, por ejemplo. Llámanos al 981 13 44 33, escríbenos a lanochecon.ester@radiovoz.es o déjanos también tu opinión en La Noche con Esther en Facebook. Desde ahora y hasta las 2 de la madrugada tenemos una larga noche por delante para aprovecharla, para disfrutarla, para compartirla y para conversar un poco sobre algo como esto, que tiene que ver con buena parte de los seres humanos y, bueno, que todos hemos sentido o que podemos entender, ¿verdad? Independientemente de la situación que tengamos y de nuestra vida particular. Marcos Villar está al frente del control técnico de sonido. Soy Esther López. Comencemos.

Como decíamos, escucharemos sonido bossa, música que habla de estar solo, You're Only Lonely, bueno, una conocida canción que vamos a escuchar en la versión de Melina Jacob.

La verdad es que resulta muy interesante el concepto de la soledad urbana, bueno, y de la soledad no deseada, y de cómo va cambiando la configuración de las ciudades y de los lugares en los que vivimos, esto de la forma de relacionarnos, ¿no? La manera en la que nos movemos, incluso por los lugares en los que vivimos, y cómo eso afecta, claro, a nuestra interconexión social. Aunque estemos muy conectados, hiperconectados, de hecho, de forma digital, es cierto que, bueno, los seres humanos necesitamos el contacto físico, y esa desconexión física del entorno inmediato pues discurre también paralela a la desconexión con otras personas. Una temática súper interesante. Vamos a intentar buscar, bueno, algunos motivos, algunas razones en las que ahondar sobre este tema, y también vamos a preguntarnos qué hacer frente a los posibles casos de soledad no deseada o de forma general, cuando se habla tanto de soledad no deseada, de estrategias contra la soledad no deseada, y cuando se dice que aparentemente estamos rodeados de gente, pero cada vez nos sentimos más solos a todas las edades. Es algo muy curioso. Bueno, de esto vamos a hablar también en una sección que se titula Lo que hay detrás. Recibimos enseguida a nuestra invitada.

0: Iniciamos una nueva edición de este espacio que se titula Lo que hay detrás. Nos acompaña una semana más la psicóloga sanitaria con enfoque integrador, especializada en neurodesarrollo y trauma relacional, Angélica Sánchez. Angélica, ¿qué tal? Muy buenas noches, ¿cómo estás?
1: Muy buenas noches, ¿qué tal?
0: ¿Qué tal? Pues nosotros muy bien, y además deseosos, oye, de hablar de una temática que imagino que vosotros os encontráis en muchísimos de los casos que llegan a vuestras consultas, ¿no? ¿Cuánta soledad detectáis que hay ahí fuera?
1: Por supuesto, es algo que realmente está muy presente en el día a día.
0: Uh-huh. ¿Y qué es lo que ocurre? Es decir, ¿cómo una persona se da cuenta de que esto no va bien? ¿Y cómo llegan a vosotros con casos de soledad? ¿Cómo suele ocurrir esto?
1: Normalmente el síntoma o la manifestación principal en estos casos suele ir de la mano de una sensación de vacío, de uh-huh. vacío y de tristeza. Es un poco lo que suele movilizar hacia la búsqueda de ayuda.
0: Uh-huh. ¿Son casos en los que se tarda mucho o poco en detectar que hay un problema?
1: Realmente, una vez que se empieza a analizar la situación en la que se encuentra la persona, empezamos, o en mi caso, hablo en singular, uh-huh. a notar esa existencia de situaciones de soledad, pero más referida a ausencia de vínculos relevantes para la persona. Quizás uh-huh. puede estar muy rodeado de otros, pero no los tiene, no hay esa resonancia emocional.
0: Uh-huh. Es algo que nos llama mucho la atención, Angélica, y nos gustaría escuchar tu opinión como profesional de la psicología. Suponemos que damos por sentado que los seres humanos nos dedicamos buena parte de nuestra vida a tener vínculos, ¿no? Y a cultivar vínculos y a relacionarnos con otras personas. Los niños y las niñas se llevan inmediatamente bien con perfectos desconocidos y pueden, de hecho, organizar un grupo para jugar y para estar juntos aproximadamente en 3 segundos, ¿no? ¿Qué es lo que nos pasa? Es decir, llegamos a adultos y nos hemos olvidado de todo lo que hacíamos cuando teníamos 4 años de edad. ¿Qué nos pasa con esto de la soledad? Y creo de los vínculos sociales. ¿Por qué? ¿Por qué pasa esto?
1: Creo que también de adultos hemos desarrollado una serie de barreras y defensas que nos dificultan el establecimiento de vínculos con nuestros iguales. Mm. Es decir, por una parte, muchas veces tenemos miedo hacia cómo seremos interpretados, qué imagen tendrán nosotros de nosotros mismos, mm. qué imagen reflejamos. Y eso hace que frenemos nuestra conducta a la hora de buscar. También uh-huh. creo que el objetivo de la búsqueda es muy diferente. El niño va a satisfacer una necesidad en ese momento. A través del Ajá. juego ya tienen lo que están buscando de esa relación. Sin embargo, yeah. el adulto suele buscar sensaciones mucho más profundas que uh-huh. los vínculos superficiales no le aportan y que es necesario cultivarlos para poder obtenerlo, lo cual requiere un esfuerzo por ambas partes, por lo que se vuelve bastante más complicado.
0: Lo que pasa es que una de las cosas que dicen que estamos haciendo últimamente, Angélica, es que los vínculos son cada vez más superficiales porque somos bastante cómodos y en muchos casos egoístas. Hacemos un comentario muy general, ¿de acuerdo? Luego cada uno en casa lo aplicará. Pero, claro, a mí me llama mucho la atención, preparando el tema este de la soledad, que resulta que, al parecer, ahora cuando tenemos un problema con uno de esos vínculos sociales, léase, pareja, familia, amigos, vamos, lo cercano y a partir de ahí los desconocidos, ¿no? Lo que hacemos es, en vez de intentar regenerar el vínculo o cultivarlo de nuevo, romperlo. Es decir, no quiero tener problemas. Entonces, como no tengo problemas o no quiero problemas, resulta que surge un problema en la relación y prefiero cortar ese vínculo a intentar repararlo. ¿Esto lo veis también? ¿Es la sensación que tenéis?
1: Relativamente. Lo vemos, sí que se produce una mayor tendencia al descarte relacional. Ajá. Y en cierto modo está muy mediado por la evitación. Pues no quiero experimentar el malestar asociado que supone la reparación y el sentirme vulnerable en ese momento. Por lo tanto, la opción más, digamos, fácil, aunque no es el término más adecuado, es retirarme o romper el vínculo. Sin embargo, el ser humano es un ser social por naturaleza. Claro. Entonces, eso también en sí mismo genera mucho malestar a largo plazo. Mm, yeah. La idea, el objetivo uh-huh. realmente que se busca o que sería el ideal es conseguir la interdependencia, en el cual puedo fomentar mi autonomía y estoy bien con mis propias decisiones, mi propio estilo de vida, pero también uh-huh. necesito y me nutro de los vínculos que tengo con personas significativas para mí, lo cual uh-huh. en ocasiones incluye una reparación de un vínculo.
0: Claro. Lo que pasa es que a lo mejor la palabra interdependiente está mal entendida, ¿no? Quiero decir, en una sociedad cada vez más individualista, a lo mejor habrá quien diga, pero si yo... Bueno, de hecho hay gente que lo dice, yo no necesito a los demás.
1: Sí, pero también de ese tipo de circunstancias vemos mucho en consulta. De eso vemos incluso más en consulta que gente que manifieste explícitamente la soledad como síntoma principal. De hecho, la soledad o la existencia de la ausencia de vínculos es algo que se encuentra detrás de la persona que viene un poco bajo la perspectiva de no necesito a nadie. Realmente es una defensa. Esa idea de no necesito a nadie, está muy idealizado esa autodeterminación, esa independencia. Entonces existe una búsqueda imperiosa por, no necesito de los demás, yo no soy una persona dependiente, yo soy una persona autónoma. Sin embargo, todos necesitamos de otros para satisfacer ciertas necesidades vitales.
0: Oye, tampoco hará falta, no sé qué opinas, hará falta ser un... Porque hay gente que a lo mejor piensa esto también porque a veces se dicen este tipo de cosas, ¿no? Como se habla de desarrollar habilidades sociales, habrá personas que piensen que a lo mejor hay que ser un crack de las habilidades sociales para relacionarse con los demás, ¿no? Pero claro, si resulta que yo soy una persona tímida o soy una persona que no encuentra fácil esto de la proactividad social, ¿qué hacemos o cómo hacemos?
1: Realmente es bastante complicado encontrarse en esa posición porque hay una perspectiva de indefensión, de realmente siento que no tengo las herramientas para realizar esfuerzos para buscar esos vínculos. Sin embargo, hay cada vez se están creando más movimientos o más actividades también para fomentar esos espacios un poco más seguros y que sea el contexto el que cree nexos de unión entre las personas. Es decir, es mucho más fácil quizás relacionarme en un entorno donde a través de esta actividad que nos gusta a todos puedo iniciar que en un entorno como podría ser la plaza de mi ciudad, que realmente cada uno tiene intereses diferentes.
0: Claro, y que no sabes muy bien lo que te vas a encontrar, efectivamente. Y hay gente que se acerca fácilmente a otras personas o que es proactivo también en esos temas, pero no todo el mundo tiene esa facilidad, claro, y esto hay que entenderlo también, ¿no? Y a lo mejor, en esa interdependencia que tú dices, será bueno que nos apoyemos unos a otros, ¿no? Y que a lo mejor el que sea más proactivo o proactiva, pues provoque también, ¿no? Encuentros y tienda a esa labor social, ¿no?
1: Sí, desde luego. Y además que bueno, que está empíricamente demostrado totalmente que el apoyo social es un factor clave para la salud psicológica. Realmente es un factor de resistencia que influye tanto en la posibilidad de aparición de diversas patologías como en la posibilidad de que no se expresen esas manifestaciones.
0: ¿Crees que es muy exagerado decir que vivimos una epidemia de soledad? Esto a veces sale en los titulares, ¿no? Vivimos una epidemia de soledad no deseada. Cada vez hay más personas que viven solas y se asocia esto, ¿no? Con soledades y con soledades no deseadas. ¿Qué perspectiva tienes en ese sentido? ¿Y qué es lo que provoca que tengamos esa idea o esa sensación o que los números digan que hay tanta gente sola? ¿Cuál es la problemática de fondo?
1: Creo que hay muchos factores que interfieren en esto. Por un lado, es verdad que la sociedad y la estructura ha cambiado en el aspecto de, digitalización, hay menos espacios públicos donde se desarrollan actividades, se están fomentando más desde una perspectiva de actividades concretas en un centro nuevo que ha abierto en mi barrio, no tanto en ese centro que estaba de toda la vida. Entonces, quizás tiene que ser una búsqueda más activa. También la digitalización está creando como una falsa percepción de conexión social que lo que fomenta es el aislamiento y, en consecuencia, en muchos casos, la soledad. Por otra parte, también creo que ese ideal de lo que hablábamos antes, de independencia, de autonomía, en muchas ocasiones hace daño y perjudica negativamente. Y luego, a mayores también creo que se están produciendo ciertos cambios demográficos. Sabemos que, al menos en España, en este momento, vivimos en una sociedad en la cual pues hay cierto envejecimiento de la población. Entonces, claro, ahí también entran en juego muchas variables relacionadas con que quizás la gente con la que yo me relacionaba de toda la vida pues no se encuentra, o ya sea por motivos de incluso de urbanismo, de no me puedo permitir vivir en ciertas ciudades, por lo cual no puedo mantener el contacto con mis familiares tan frecuentemente, o no puedo mantener el contacto con mis conocidos habituales.
0: Ya. Algo que me llama la atención, y seguimos en lo que hay detrás con Angélica Sánchez, es, bueno, lo leía preparando también el programa y me llamó la atención. Tiene que ver con, bueno, pues uno de los grupos de edad más vulnerables en este sentido, ya lo acabas de apuntar también, la gente mayor, ¿no?, a partir de cierta edad, por muchas circunstancias que son muy fáciles de percibir por parte de la audiencia con seguridad, ¿no? Sabemos que hay razones para que efectivamente, pues a partir de ciertas edades haya estas soledades no deseadas. Y me llamaba la atención el tema de esa soledad que se produce después de haber mantenido una conversación telefónica y de haber colgado el teléfono. Es muy curioso. ¿A qué se debe? ¿Cómo podemos explicar esto?
1: Realmente, bueno, eso se origina más que nada en las situaciones en las cuales la conversación mantenida es significativa para la persona. Es decir, vamos a poner un ejemplo típico. La madre o el padre que habla con su hija o hijo que vive en otra ciudad. Comparten un momento en el cual, bueno, se cuentan sus vidas, se cuentan cómo están, existe esa conexión, pero en el momento que esa llamada finaliza, aparece un vacío, aparece ruido en el aspecto de todo, es como si se finalizase en un solo segundo. Entonces, claro, eso genera un impacto emocional que es como que esa sensación de soledad aparece de una forma abrumadora. Todo esto también trae sus complicaciones, porque está llevando a que la gente cada vez vaya reduciendo más el contacto o lo transforme a una modalidad escrita, lo cual también perjudica el mantenimiento social. Realmente, esta evitación se está haciendo, lo que decíamos antes, una forma de gestionar, menos adaptativa quizás, pero una forma de gestionar es a través de la evitación. A corto plazo yo obtengo cierto refuerzo porque no noto el malestar tras esa llamada, pero a largo plazo cada vez son menos frecuentes esas llamadas, por lo cual cada vez me siento más sola o solo.
0: Claro, ¿cuánto habrá de realidad, pregunto Angélica, y cuánto habrá de percepción? Porque esto también a lo mejor habrá que expresarlo o explicarlo bien, ¿no? No es lo mismo estar solo que sentirse solo. Por cierto, estar solo no es una enfermedad tampoco, quiero decir, bueno, pues que haya momentos en los que uno no tiene una compañía alrededor o vive solo o sola, ¿no? Pero hay mucho estigma también asociado a esto. ¿Cómo lo explicamos bien?
1: A ver, creo que el estar solo por voluntad está idealizado. Es decir, cuando pensamos en estar solos porque lo decidimos, lo vemos desde una perspectiva de empoderamiento, de autocuidado, de tiempo para mí. Y realmente, en cierto modo, es verdad, pero le damos como muchísimo peso. Sin embargo, cuando la soledad no es elegida, lo vemos como algo terrible que realmente no tiene solución, porque ¿qué hago? Nos ponemos en una posición, lo que decía anteriormente, de indefensión. Entonces, sí que es complicado ese ámbito porque hay muchísimas personas que objetivamente se encuentran solas por diversas situaciones, pero hay muchísimas personas que están rodeadas de una familia, de amigos, etcétera, y que se sienten realmente solas. Y genera mucha frustración esa sensación de, jova, tengo gente, estoy acompañado, pero no me nutre, no me llena este vínculo. Y también llegar a la conclusión de que es el vínculo lo que no me llena, cuesta, porque la primera atribución suele ser soy yo que tengo un problema y no lo puedo disfrutar. Entonces, creo que son diferentes matices que se establecen que cambian bastante la perspectiva.
0: Claro, y a partir de ahí tenemos, supongo también, claro, necesidades diferentes, ¿no? Vínculos distintos, necesidades diferentes, momentos diferentes, y hay, claro, ratos en los que a lo mejor yo necesito un rato para descansar. Por ejemplo, los que hablamos mucho, sinceramente, a veces necesitamos ratos de silencio, y la mejor forma de mantener silencio es no estar con nadie, ¿no? Y de esta manera te puedes callar un rato. Pero bueno, bromas aparte, es verdad que cada uno y cada una necesita sus momentos de reposo, de descanso. Pero una cosa es eso y otra cosa es que nos instalemos, ¿no?, en un aislamiento que incluso nos pueda llevar a esto, a una situación falsa que no resulte satisfactoria. Claro, habrá que aprender a buscar el equilibrio, ¿no?, entre la compañía, la soledad y los momentos para uno y para los demás. Pero claro, ¿cómo hacemos? ¿Cómo hacemos en este mundo? ¿Cómo lo organizamos?
1: A ver, por supuesto que como en casi todo en la vida, en el medio está la virtud. Sí que es verdad que hay momentos y dependiendo mucho del tipo de personalidad que necesitamos esa retirada social para poder recargarnos. También creo que hay factores sociales que lo propician, por ejemplo, jornadas laborales, tipos de trabajo, que realmente necesito una retirada posterior para poder volver a tanto a mis labores como a mis vínculos. Pero paralelamente, esa búsqueda de intentar encajar e intentar encontrar el momento oportuno, muchas veces nos metemos como mucha presión de tengo que encontrar esto porque si no, y creo que ahí también se produce una distorsión cognitiva que le hace mucho daño a la persona. Creo que por un lado tenemos que aprender a transitar nuestra soledad, aprender en cierto modo a aceptarla y desde una posición de aceptación y de no juzgarla, aunque esto es muy fácil de decir, es muy
0: No, ya,
1: complicado de conseguir, de no
0: claro.
1: juzgarla, intentar construir vínculos externos, ya sea, bueno, por medio de actividades. Hoy en día creo que es un poquito más complicado, aunque se están favoreciendo cosas
0: Sí, sí.
1: para que la gente se comunique y se relacione. Bueno, hay ciertos recursos que antes existían y ahora se han ido mermando. Pero intentar hacer una búsqueda más activa. Suele pasar mucho, y esto vuelvo a hacer referencia a la gente mayor, porque lo veo
0: Sí,
1: mucho,
0: sí, sí.
1: esa situación de, sí, bueno, es que me siento un poco sola, pero claro, ¿ya qué voy a hacer? Y también se traduce en una especie de malestar que se genera a partir de eso, pero que repercute en otras cosas que no tienen tanto que ver, como la percepción de carga, por ejemplo. Al sentirme sola y al sentir que quizás mis familiares no me están prestando tanta atención como me gustaría, que al mismo tiempo lo entiendo porque entiendo que tienen que hacer su vida y todo eso,
0: Claro.
1: empieza un pensamiento rumiativo y bastante negativo de, jova, ya quizás no aporto lo mismo que antes. Y esto es una posición que hace muchísimo daño y que es totalmente incorrecta.
0: Claro.
1: Porque no aportas lo mismo que antes. Puede que eso sea verdad, pero aportas otras cosas y otras cosas que son vitales.
0: Claro.
1: Hay que también intentar buscar aquellas fases en la vida en las que nos encontramos y lo que podemos proporcionarnos tanto a nosotros mismos como a los demás, aquellos que nos resultan significativos.
0: Sabes que me acaba de venir a la mente el famoso refrán aquel de cualquier tiempo pasado fue mejor, porque cuando se hace ese tipo de comentarios, ¿verdad? Siempre da la sensación de que el presente y el futuro van a ser peores que el pasado. Porque también se idealiza el pasado, ¿no? Quiero decir, y es verdad, ha habido momentos en los que hemos sido muy felices en el pasado, pero ¿eso qué quiere decir? ¿Que ya no vamos a estar contentos nunca más? ¿O que el hecho de que tenga cierta edad no quiere decir que ya no voy a tener una vida plena y significativa? Porque este discurso cada vez se repite más.
1: Sí, a mí, o sea, sí, por supuesto, y al mismo tiempo me llama mucho la atención cuando escucho discursos similares a este, porque, bueno, por un lado veo la gran capacidad de resiliencia que ha desarrollado la persona, hasta dónde ha llegado, cuánto ha tenido que pasar para llegar a ese punto, cuánto sigue aportando a su vida todavía, a sus seres queridos. ¿Cuánto hace y no se da cuenta? Y por otra parte, también digo, vale, esta es la perspectiva que hay tras una trayectoria de vida de X años, quizás más elevados. Pero luego, por ejemplo, hablamos con adolescentes y el sentimiento de soledad es grandísimo.
0: Quería llevarlo por ahí también, porque hemos hablado de la gente mayor y parece que lo tenemos súper claro. Pero, ¿qué pasa con los chavales? Niños y niñas que dicen que están solos o se sienten solos a partir de edades bastante más, ¿no? Nos llama la atención, tempranas. Y luego los adolescentes, rodeados de chavales, están en grupos de 25 personas, pero no se sienten acompañados. ¿Qué les pasa? ¿Qué ocurre?
1: Diferenciaría inicialmente entre niños y niñas y posteriormente entre adolescentes
0: Bien.
1: porque creo que hay
0: Son
1: variables
0: dinámicas distintas,
1: diferenciales.
0: ¿no? Ajá.
1: Sí. En niños y niñas creo que, bueno, volvemos a la sociedad nuevamente. Vivimos en un mundo muy rápido donde los padres están muy ocupados y realmente tienen poco tiempo, aunque obviamente intenta sacar la mayor cantidad de tiempo posible. Pero bueno, por cómo está formada la estructura social actual, tienen poco tiempo para actividades de disfrute. Realmente, también todos sabemos que a la hora de bueno, ese tipo de actividades, si salimos de un trabajo que objetivamente cada vez están más precarizados y luego tengo que dedicar tiempo a todo lo que es la gestión doméstica, familiar, etcétera, el tiempo se reduce, tenemos las horas que tenemos al día. Entonces hay menos sensación de compartir. Luego también entre los niños cada vez veo más que se favorece una especie de competencia, ya sea a través de actividades extraescolares, en qué destaca mi hijo, en qué destaca tu hija, etcétera, que, que quizás no se hace de forma consciente, se hace incluso para buscarle un favorecimiento a su autoestima, pero que repercute a esa creación de vínculos, más allá de lo que hablábamos antes de el niño que se relaciona en el parque porque quiere jugar, que eso es más natural, digamos. Luego, cuando vamos avanzando en edad, yo creo que un factor clave es el mundo de redes sociales. Sobre todo, bueno, cuando ya los niños empiezan a tener móviles, en mayor o menor medida acceso a las redes sociales, se empieza a crear una falsa percepción de, no, yo tengo redes y como hablo por redes y tengo WhatsApp, yo estoy conectado con gente constantemente. Sí, puede que estés conectado, pero no estás vinculado. Y creo que son cosas totalmente diferentes. El hecho de que yo hable muchas horas con una persona no quiere decir que el vínculo que tengamos sea realmente de confianza y con un valor intrínseco. Quiere decir que, bueno, entretenimiento pasivo, por decirlo de alguna forma. Luego también es verdad que hay otras dinámicas mucho más negativas que las redes sociales también favorecen, como la comparación, dinámicas de bullying que generalizan, etcétera, que fomentan también un autoconcepto complicado y una sensación de soledad muy grande, porque sí que nos encontramos en situaciones de, joa, nadie me entiende. Pero no un nadie me entiende propio de la adolescencia, que es súper característico, sino un nada me entiende que va más allá, que realmente me siento solo y no tiene... Aparece un poco esa sensación de vacío y desesperanza. Que te decía inicialmente.
0: Llegados a esta situación, llegados a este punto y con la situación que tenemos a nuestro alrededor, supongo que sería buena idea, ¿verdad? Y estamos en lo que hay detrás con Angélica Sánchez una vez más en Radio Voz, pues plantearnos posibles maneras, ¿no?, de salir de esa dinámica, aunque claro, cada caso será un mundo, cada ser humano será un mundo y por edades habrá diferencias, ¿no? Y habrá, claro, casuísticas distintas y un diagnóstico distinto también de la situación, pero bueno, ¿cómo podemos empezar a salir de esta dinámica? Es decir, ¿realmente está al alcance de todas y de todos tener vínculos sociales significativos? ¿Cómo podemos empezar a trabajar en esto y qué, de qué formas podemos empezar a salir de esto?
1: Creo que lo que primero deberíamos hacer es pararnos a hacer una reflexión interna de qué vínculos tenemos realmente. Muchas veces sentimos que estamos solos, pero sí que tenemos personas a las que importamos. Y quizás tenemos que barajar hasta qué punto tenemos que cultivar más el vínculo. Lo que decíamos antes, no dejarlo enfriar, no dejar que la relación se deteriore, sino intentar arreglar lo que sea que esté pasando. Al mismo tiempo, creo que en la medida de lo posible y siendo conocedora de que vivimos en un mundo imparable, fomentar lo que es la presencialidad, el contacto, a nivel incluso anatómico de neuro, es súper importante ese reflejo que te da la persona cuando estás mirada con mirada, esa liberación de dopamina, ese sentirte, esa resonancia afectiva de la que hablaba anteriormente. Posteriormente, también creo que, como señalé, actividades que puedan servir tanto de fomentar el autoconcepto propio, en el sentido de, bueno, esto se me da bien, lo disfruto y es una actividad agradable para mí, que quizás me va a permitir iniciar un contacto con alguien que tenga gustos similares. Ya partimos de algo que tenemos igual. Y de ahí podemos ir cultivando para una posterior relación más profunda. Con su esfuerzo, por supuesto, porque, bueno, somos conocedores de que esto inicialmente cuesta, inicialmente tenemos miedo y que cuesta mantenerlo. Pero creo que también tendríamos que hacer como un acto de reflexión de hasta qué punto estamos delegando todo en los medios tecnológicos, por decirlo de alguna forma, delegando esa sensación de no, yo me hago responsable porque escribo todos los días, y sí. Quizás plantearnos que a lo mejor una visita a la semana hace más que una conversación diaria o ya. Una visita al mes, porque entiendo que no en todos los casos es posible
0: claro,
1: hacer esto.
0: Claro. Oye, y a lo mejor nosotros a veces lo comentamos pues a oyentes que nos llaman al programa en alguna ocasión en la que hemos tratado, siempre se vuelve sobre algunas temáticas pero con otros enfoques o desde otros panoramas, ¿no? Pero alguna vez hablando de temas que tienen que ver con lo social, con las amistades, con cuidar a las amistades también y todo esto, a veces nos planteábamos que para salir de ciertas dinámicas a veces hace falta, aunque a veces eso es difícil también, ¿no? Un simple gesto, ¿no? Por ejemplo, persona que por cualquier circunstancia, pues a lo mejor tiene la movilidad reducida y no puede salir tanto, ¿verdad?, a la calle como querría o que, bueno, pues que le dificulta, ¿no? A lo mejor el poder hacer actividades sociales. Bueno, pero también puede hacerlo de otra manera, invitar a alguien a que venga a casa, ¿no? Algo tan sencillo como invitar a alguien a tomar un café. Pero a veces ese simple gesto parece muy difícil, Angélica.
1: Sí, porque da una sensación de que estoy invadiendo el espacio y el tiempo de otra persona. Y lo que no tenemos en cuenta es que quizás esa otra persona a la que le decimos que venga también lo necesite, también lo disfruta. Tendemos
0: claro.
1: por naturaleza a pensar mucho más en lo negativo que en lo positivo. Y pensar, es verdad,
0: ya,
1: es un sesgo cognitivo que bueno, nos protege
0: sí,
1: en cierta medida, pero
0: sí,
1: también
0: sí,
1: nos repercute. Entonces, lo que me acabas de plantear es totalmente viable. Vale, quizás
0: sí.
1: A mí se me dificulta un poco más y lo puedo hacer en situaciones muy concretas o por
0: bien.
1: Mis circunstancias vitales en este momento no lo puedo hacer.
0: Ajá.
1: Sin embargo, esa vecina que es simpática conmigo, quizás ella que tampoco sabe qué hacer esta tarde, le apetece estar la tarde tomando un café, jugando unas cartas, haciendo
0: claro.
1: Una actividad que o hablando un poco de las circunstancias de cada una. Pero
0: Sí,
1: dar
0: sí,
1: el
0: sí.
1: paso sí que es muy difícil en algunas ocasiones, pero es lo que te decía a nivel de autorreflexión, de decir, vale, ¿por qué me está costando esto? ¿Qué hay detrás? Me da miedo que me digan que no, me da miedo que causar una incomodidad, y a partir de ahí ir trabajándolo de una forma quizás más parcializada, porque si no, la vergüenza y el miedo aparte son emociones que inicialmente cuando aparecen nos resultan súper abrumadoras y que lo más típico, digamos, lo más sencillo, aunque no es del todo así, es evitar. Bueno, no pasa nada, ya lo plantearé otro día, lo dejo para la semana que viene.
0: Bien.
1: Y al final vivimos en un eterno, lo dejo para la semana que viene.
0: Claro, y eso de procrastinar, que es otro de los deportes favoritos, ¿verdad?, del ciudadano actual, pues claro, hace que no quedemos nunca, ¿no? El típico, ya tomaremos un café, claro, y dentro de 40 años todavía está ese café sin tomar. Fíjate, quería que recordar algo que ocurrió en el programa hace algún tiempo y que me des tu perspectiva con respecto a esto, cómo ves la idea, ¿no?, la situación y al hilo de lo que estábamos justo comentando. Hace unos cuantos años estábamos en un momento aquí en Radio Voz pues hablando de la Navidad. Estábamos en diciembre y bueno, pues estábamos hablando de la agenda navideña, del tema de las reuniones familiares y todas estas cosas. Y bueno, pues planteábamos también la cuestión asociada pues a esa soledad, al síndrome de la silla vacía. Bueno, estábamos haciendo una lectura, ¿sabes?, una visión así psicológica de la temática navideña, que es un tema muy interesante. Nos llamó una persona, una mujer, y nos dijo que ella llevaba un montón de tiempo sin celebrar la Navidad, estaba sola, había habido pues una serie de problemas, creo recordar viudedad, ¿sabes?, de unos años a esta parte, hijos que estaban trabajando fuera, y que la cosa era complicada. Y entonces, en ese momento, se sentía abrumadoramente sola. Llegaban estas fechas que por lo visto le gustaban y, bueno, pues que se encontraba mal, se encontraba sola. La audiencia, que suele ser muy maja y generosa, resulta que reaccionó de forma muy rápida. Y a lo largo del programa surgieron varias llamadas y una en concreto era de personas que viven a pocos kilómetros de donde estaba esta persona y le ofrecieron textualmente llevársela a casa en Nochebuena, que participara con la reunión que tenían en familia y con algún vecino más al que ellos también invitaban, tenían la costumbre de hacerlo, ¿no?, para que pudiera estar en Nochebuena. Como tenían una casa bastante grande con habitación para invitados, le ofrecían quedarse allí en Nochebuena y poder pasar también, si lo deseaba, la Navidad, y que ellos la irían a recoger y la irían a llevar porque viven a unos kilómetros y les haría felicísimos porque ellos tienen la costumbre de pues hacer esto, de invitar a personas que puedan estar solas porque tienen espacio y, bueno, pues les apetecía hacer esto. Ponemos en contacto a la persona y a la gente que le había ofrecido esto. Y para nuestra sorpresa, y la verdad es que para mi tristeza, sinceramente, resulta que no se produjo el encuentro porque la persona que estaba sola dijo que no quería ir porque le daba la sensación de que a lo mejor no le iba a gustar el ambiente que se iba a encontrar y que, bueno, pues que lo agradecía mucho, pero que prefería no ir.
1: A ver, qué situación tan compleja.
0: Por cierto, sí, para concluirlo, por cierto, la persona que le ofreció esto se llevó un palo. Hablé con ella posteriormente, ¿sabes? No estamos juzgando a la persona que no quiso ir, lógicamente,
1: no,
0: tampoco,
1: por supuesto,
0: es obligatorio. En absoluto.
1: Tendría.
0: Pero, claro, estamos hablando de la situación y de, bueno, algo que pensábamos que iba a funcionar y que hubiera sido satisfactorio para todos, pero al final, claro, produjo sobre todo una tremenda tristeza en la persona que la iba a invitar, porque se había ilusionado muchísimo.
1: Sí,
0: y resulta
1: hay
0: que se llevó un palo.
1: De expectativas
0: efectivamente.
1: Rotas, realmente.
0: ¿Cómo lo ves?
1: A ver, en primer lugar, creo que eso es algo que tenemos a nivel de sociedad que es muy bonito y es esa intención de hacer unidad, incluso en la sociedad en la que nos encontramos, que cada uno va a lo suyo, sí que nos caracterizamos bastante por ser empáticos, por intentar buscar, crear esos pequeños grupos, y es algo, bueno, que se ha visto en diferentes situaciones duras que se han atravesado y bueno, es digno de mencionar. Por otra parte, en cuanto a la gestión de esta señora que se encontraba en su domicilio sin compañía, como me comentas,
0: sí.
1: Creo que ha expresado un poco el síntoma, digamos, esa sensación de soledad, pero quizás no ha expresado tanto lo que hay detrás. Es decir, sí que se obtiene cierta ganancia secundaria en el aspecto de... Me acabas de decir que atravesó situaciones de duelo, entonces eso también es como muchas veces se percibe como que si no me mantengo en este entorno, en mi entorno seguro, aunque sea incómodo, es como si estuviese traicionando algo que hubo. Mi identidad se ve configurada y es muy difícil dar ese paso, incluso aunque hayan pasado años, no pasa únicamente con duelos recientes, sino que realmente la concepción que yo tengo de las Navidades es estar en mi casa, celebrarlo de esta manera, y quizás si voy a otra casa, sí, estoy acompañada, pero tengo miedo a sentirme sola a pesar de estar acompañada. No sé si me estoy explicando.
0: Sí, perfectamente.
1: Entonces, ese posible miedo a cómo será, a me sentiré sola igual, a jova, esto es dar un paso hacia la aceptación de que quizás las cosas no van a volver a ser como eran. Es duro y es complicado, por eso decía que, y te reafirmé cuando dijimos que no estábamos juzgando a la persona, porque estoy segura que tomar esa decisión también fue duro para esa persona. Porque fue una especie de balance, de jovas, me están dando exactamente lo que en cierto modo he pedido, pero me siento tan fuera de mi zona si lo acepto. Me siento que ha cambiado tanto todo para mí si lo acepto, que no sé si estoy preparada para dar ese paso.
0: Bueno, a lo mejor, y lo comentaremos, ¿verdad?, a ver qué nos va contando la audiencia de Radio Voz en esta noche y terminamos esta sección de lo que hay detrás, a lo mejor de vez en cuando conviene correr algún pequeño riesgo. ¿Y si resulta que nos sentimos estupendamente? ¿Y si resulta que abrimos una puerta y una ventana, ¿no?, a estar mejor y a efectivamente ir encontrando, ir construyendo esos vínculos? En algún momento habrá que empezar.
1: Realmente, ¿no?, la mayoría de cosas de nuestra vida que a largo plazo quizás acabamos por arrepentirnos o sentirnos un poquito incómodos, no lo hicimos o lo hicimos un poco forzados por miedo. El miedo es uno de los principales frenos a la prosperidad, al avance.
0: Bueno, pues nos encanta poder contactar con Angélica Sánchez, ella es psicóloga sanitaria con un enfoque integrador, especializada en neurodesarrollo y en trauma relacional, porque en esta sección, en lo que hay detrás, intentamos ver efectivamente lo que hay detrás, hablar un poco y verbalizar, vocalizar también todas estas cuestiones y, bueno, pues hacernos preguntas y preguntarle a la experta para que las vayamos respondiendo y nos invite también a pensar. Así que, Angélica, gracias por habernos acompañado una vez más en esta sección y, bueno, seguimos hablando y seguimos aprendiendo en un próximo espacio. Pasa buena noche.
1: Igualmente, muchísimas gracias.
0: Un beso, gracias, hasta el próximo espacio. Buenas noches. Chao, chao.

Qué interesante hablar con Angélica Sánchez, ¿verdad? En lo que hay detrás, según la perspectiva de la psicóloga, sobre esto de la soledad no deseada, nos abre la puerta, efectivamente, a lo que podamos ir compartiendo también con la audiencia. Anímate a llamarnos al 981 13 44 33. Hablemos de esto. Soledad no deseada, epidemia de soledad, cómo solucionar la cuestión de la soledad, cómo desestigmatizar el asunto y, bueno, de qué forma ser proactivos también para buscar, pues, salidas a esta cuestión. ¿Cómo está cambiando la sociedad, además? ¿Por qué cada vez nos sentimos más solos? ¿Y por qué se habla de esa soledad urbana? ¿De cómo cambia la configuración de los lugares en los que estamos? Y bueno, se convierten en lugares menos sociales y menos sociables. Bueno, y menos acogedores también en muchos casos. Hablemos de ello. Llámanos y cuéntanos. Nos puedes escribir a lanocheconester@radiovoz.es y también a La Noche con Esther en Facebook. ¿Recuerdas aquella canción de Gilbert Sullivan que se titulaba Solo de nuevo, naturalmente, Alone Again, Naturally? Versión bossa a cargo de Bossa and Company.

0: Estamos en la noche con Esther, estamos en Radio Voz. Hablemos, cuéntanos. Buenas noches.
1: Buenas noches, Cristian.
0: Muy buenas. ¿Qué tal? ¿Cómo estamos?
1: Bueno, vamos tirando.
0: Estupendo.
1: Bueno, al final de todo, decir que la soledad elegida, que en la que yo vivo prácticamente siempre, puede ser, pues, vaya, una fuente inmensa de creación, de reflexión y de libertad interior. Uh-huh. Y lo hemos visto desde Montaigne a Proust, desde Mary Dickinson a Cioran, en fin, que abundan ejemplos de vidas muy retiradas, pero extremadamente fecundas. Pero mi intervención no va a ser sobre la soledad buscada y fructuosa, uh-huh, sino aquella que se impone cuando uno necesita compañía y no encuentra a nadie. Uh-huh. Es decir, que mi tesis es que la soledad elegida es la gloria del espíritu, pero en cambio la soledad impuesta, el aislamiento, la desconexión del tejido comunitario, es una fuerza devastadora, una de las fuerzas más devastadoras para el ser humano. Uh-huh. Y esa desolación, más o menos creo que consiste en que no perteneces al mundo, sientes que no perteneces al mundo. Es esa experiencia de sentirte abandonado por la, uh-huh, compañía humana, de sospechar que tu propia existencia apenas deja huella y que no importa verdaderamente a nadie. Es un aislamiento radical que erosiona lentamente la capacidad de pensar y de experimentar la realidad, porque el mundo solo se confirma plenamente cuando es compartido. Y ahora es esta introducción, a ver si me permites leer un texto.
0: Sí.
1: Uh-huh. Donde hablo de la soledad dura. La soledad es como el colesterol, la hay buena y mala. Hablo de la soledad mala, sí, esta soledad no elegida, esta soledad que castiga el cuerpo del espíritu. Y en fin, aunque tengo, ya digo, muchos momentos, me paso 70, 80, 90% de mi tiempo feliz en mi extrema soledad, en mi extremo aislamiento, debo decir que hay una pequeña porción de tiempo donde sufro muchísimo. Y en este texto que voy a leer, creo que son tres, uh-huh, párrafos,
0: sí,
1: hablo precisamente de ello. Y dice así: cualquiera que haya sentido la soledad patológica o yihadista, creo que se puede sentir identificado. Y dice así: me hundo, caigo en las entrañas de la tierra. El silencio cae sobre mí como un peso o una daga afilada. El mundo se ha alejado, las voces de los que amo están amortiguadas, muertas y distantes. Estoy solo, terriblemente solo, en una vasta llanura donde no hay caminos ni refugios. Siento que mi propio cuerpo se desvanece, que ya no soy una entidad sólida, sino una niebla que se disipa en la oscuridad. Esta es la verdadera soledad, no estar físicamente aislado, sino sentir que la propia existencia carece de significado para los demás, que si desapareciera en este instante, el universo continuaría su curso sin notar el más mínimo vacío. La máxima desgracia no es estar solo en la propia habitación,

0: estar solo en una multitud. Sentir que los demás ríen, hablan y se aman, y saber que entre tú y ellos hay un abismo insalvable que ningún puente podrá cruzar jamás. Esta soledad mía no es un accidente, es una dolencia crónica, un defecto de fábrica de mi alma. He intentado abrirme al mundo, he intentado amar, pero siempre regreso a este rincón oscuro, a este silencio que me juzga y me condena. Nadie se cura de la soledad. A lo sumo, uno se acostumbra al dolor que produce, como se acostumbra un tullido a su cojera. La verdadera desgracia no es estar solo, sino no poder estar con los otros, aunque se los desee. Hay una forma de aislamiento que no ennoblece, que no purifica ni vuelve más lúcido. Simplemente desgasta. En este estado, el pensamiento no se eleva, se repite. No crea, se muerde la cola. El mundo exterior se vuelve inaccesible y el interior se vuelve inhabitable. El aislamiento no es lo mismo que la soledad. En la soledad, uno está consigo mismo. En el aislamiento, uno está abandonado incluso por sí. El aislamiento destruye la capacidad de pensar, porque el pensamiento necesita, aunque sea implícitamente, la presencia de otros. No es la ausencia de sentido lo que más hiere al hombre, sino la ausencia de rostros. Un mundo sin interlocutores no es un mundo absurdo, es un mundo inhabitable. Pues ciertamente, querida Esther, en ese mundo inhabitable, en ese notar que el universo, si yo desapareciera ahora mismo, no notaría ni el más mínimo vacío, ni la más mínima vibración, que soy una mota prácticamente inexistente en el espacio-tiempo, que pese a todo lo escrito, lo leído, pese a todo, no soy más que algo, una terrible luz irrelevante en el negro universal del universo. Eso es lo que siente la soledad yihadista patológica, o como podemos llamarle, o melancólica. Ciertamente hay una soledad elegida muy buena, muy fructífera, que también siento, pero he querido cargar las tintas sobre esta soledad, insisto en llamarla yihadista, porque es una soledad terrorista, es una soledad que destroza, que devasta. Digamos que es, y acabaré con esto, digamos que es cuando sientes que tu espíritu, que tu alma, que tu mente es como un pájaro que entra de repente en la turbina de los motores de un avión y despedaza al pájaro. Pues valga la tremendista metáfora.
1: Después de esto que nos cuentas, ¿puedo hacerte alguna pregunta?
0: Bueno, pero no sé, que no sea muy íntima.
1: No es muy íntima. Ah, hacemos una pregunta. Ah. Yo sigo tu argumentación y hacemos preguntas, ¿de acuerdo? Porque me resulta interesante plantearnos esto. Y muy interesante, además, que lo podamos conversar y lo podemos hacer tranquilamente. No nos estamos invadiendo la privacidad de nadie.
0: Indebido.
1: Claro, no. Para nada. No. Podemos hablar y, además, creo que estamos en un ámbito lo suficientemente respetuoso como para que nadie se sienta agredido, ¿no? Y así debe ser. No se trata de etiquetar, no se trata de estigmatizar. Todo lo contrario. Se trata de intentar salir de algunos asuntos y de algunos tópicos. Pero es a lo que voy. Claro, esto que nos estás comentando parte de algunos supuestos que no son necesariamente verdad. Porque cuando uno dice yo soy irrelevante o no soy relevante, claro, eso es una perspectiva, pero no le has preguntado a la gente que está en tu entorno, ni a la gente que te conoce, ni a la gente que vive en el mundo mundial, que sabe que existes, si eres relevante para ellos o para ellas. Entonces, estamos dando por supuesto, utilizo tu argumentación, ¿de acuerdo? No estoy hablando específicamente de ti, pero podemos utilizar esa argumentación para decir, oye, claro, esto de la relevancia también es muy subjetivo. ¿Qué es relevante y qué no lo es? Bueno, hay mucha gente que todavía no sabe cuánta gente le quiere, por ejemplo, o cuánta gente le aprecia, o cuánta gente le valora, la valora. Claro, lo que pasa es que si no lo hablamos, si no hacemos nada. Y aparte, ¿por qué damos por sentado que la otra persona, quien esté ahí alrededor, de verdad no tiene ganas, lo decía antes la psicóloga, ¿no?, de quedar conmigo y charlar un rato, tomarnos algo? ¿Por qué doy por sentado que el único que tiene deseos de que eso ocurra soy yo? Estoy dando por sentado lo que sienten los demás, y eso también es injusto. Y posiblemente muchas veces erróneo.
0: Sí, ¿no? Acepto tu contraargumentación, lo que ocurre es que como justificación, que no explicación, justificación.
1: Ah, bueno. Eso es verdad. Uno puede justificarse, claro.
0: Justificando sin fuerza lógica ni argumentativa, uh-huh. diría que una característica de la enfermedad mental, uh-huh. y yo soy un enfermo mental crónico, tu vómito de intimidad, es el autodesprecio. Uh-huh. Es decir, esta sensación de inanidad, esta sensación de pequeñez, esta sensación de irrelevancia, que yo sé que puede ser lógicamente incorrecta. Del, claro. mismo modo que si yo te dijera, nunca ninguna chica se ha enamorado de mí, y tú me preguntarás, pues a lo mejor se han enamorado de ti, no te lo han dicho y por eso no,
1: claro.
0: lo somos.
1: Efectivamente.
0: Pues lo mismo.
1: Todos somos el amor platónico de alguien, seguro, ¿eh? Seguro. Pues lo que pasa es que no lo sabíamos. No lo sabemos. Claro.
0: Pues es el mismo argumento, ¿no? Lo que ocurre, sí. es que la enfermedad mental, uh-huh. perdón, te va royendo lentamente, yeah. te va minando y te va quitando esta autoapreciación.
1: Ajá.
0: Todos tienen una. Todo el mundo levemente se quiere a sí mismo. Pero cuando has estado, digamos, con muchos hábitos de sufrimiento, tiendes a ennegrecerlo todo, como la tinta del calamar, a verlo todo negro, y claro. entonces usas una premisa que, como tú me has desmontado muy bien, es cognitivamente inválida. Soy irrelevante para todo el mundo.
1: Es una premisa, pero hay más.
0: Esta premisa, soy irrelevante para todo el mundo. Primero de todo, que ya usas la palabra todo. Que, como
1: claro.
0: tú me has dicho muy bien, es una generalización universal matizable. Y entonces, esta frase, soy relevante para todo el mundo, que tú introyectas en tu discurso interno, pero ¿por qué la introyectas? Porque te la pone la propia vivencia de tu enfermedad mental, o el propio sesgo de tu enfermedad mental. Como claro. aquellos que dicen, nadie me quiere, cuando también a veces...
1: Por ejemplo.
0: Algunos
1: por ejemplo.
0: Y en cambio, tú que eres objetiva y lógica, pues has desmontado esta premisa, soy irrelevante para todo el mundo. Como otra persona que puede de hablar y tú desmontarle la premisa.
1: Hombre,
0: no,
1: ¿sabes qué pasa?
0: Nada.
1: Yo tengo un sesgo clarísimo, un sesgo muy prosocial, ¿de acuerdo? Y bueno, creo sinceramente que hay mucho que hacer y que podemos hacer mucho también, ¿eh? En esta línea, ¿no? De interactuar más con los demás y en buscar soluciones en vez de seguir nadando entre problemas, ¿no? Es verdad. Pero bueno, es que a veces la cuestión es esta, los prejuicios, los tópicos. Los tópicos.
0: ¿Y sabes?
1: Sí, salvo que alguien sea... Dime.
0: Pero cuando hablamos con nosotros mismos, utilizamos una serie de máximas que es muy difícil que veamos que no son ciertas. Por ejemplo, nadie me quiere, no sirvo para nada, soy una mierda, soy una carga para todo el mundo, he hecho sufrir a mis padres, me siento culpable por haber cuidado a mi madre, en fin, soy irrelevante en el universo... En fin, muchas más. Somos unas... Entonces aquí creamos un
1: claro,
0: discurso.
1: Lo que pasa es que tú eres un hombre de palabras y un hombre de discursos, ¿no? Estamos haciendo así una primera aproximación para que luego el resto de la audiencia vaya entrando también.
0: Vale.
1: Pero es verdad que los discursos se pueden cambiar, ¿no?
0: Claro,
1: y que también podemos decir, oye, el típico tópico, a mí me encanta esa idea, ¿no? De que los desconocidos son amigos que aún no nos han presentado. Abre una panorámica muy interesante, efectivamente, que empieza a ver al otro o a la otra como una posibilidad, no como una amenaza. ¿Verdad?
0: Claro.
1: Claro, entonces, o como un plan o como un proyecto, ¿no? Y es como todo. Mira, salvo personas que son deliberadamente insoportables, hay gente que es deliberadamente insoportable, ¿de acuerdo? Y además le encanta ser insoportable, le encanta comportarse de la forma que no le soporten. En general, salvo que seas deliberadamente insoportable, todos somos bastante soportables, ¿no?
0: Bastante,
1: entonces, claro, entonces nos entendemos, y salvo que seas insoportable, que hay gente insoportable, en general, pues seguramente en un mundo de 8,000 y pico millones de personas encontraremos a alguien que nos soporte bastante bien. Y de hecho podremos soportarle y nos podremos soportar todos unos a otros, ¿no? Entonces, porque damos por sentado todo negativo. Yo estoy absolutamente convencida de que salimos a la calle, que podemos salir a la calle y encontrar gente con la que nos vamos a llevar francamente bien.
0: Como coda a esta conversación, simplemente
1: Venga.
0: Te diré que a veces la gente melancólica nos regodeamos o refocilamos en nuestro propio pesimismo.
1: Eso por eso os conviene hablar con gente como yo de vez en cuando.
0: Sí. Bueno, pues muchas gracias.
1: Un placer, Cristian. Gracias por contarnos esto también. Buena noche. Un saludillo. Buena noche. Bien. Hasta luego. Buena noche. Vamos allá. Es una perspectiva como otras tantas, ¿verdad? Pero hoy volvemos sobre la cuestión de la soledad y nos hacemos unas cuantas preguntas que hablan de que efectivamente ahora mismo la transformación de la incluso de la fisonomía urbana hace que nos sintamos más solos o menos acompañados. Que en vez de salir a la calle y encontrarnos en el barrio, pues resulta que salimos a la calle y nos encontramos en el desierto o algo por el estilo, ¿no? Hoy te preguntamos si es cierto que esa soledad no deseada es uno de los principales retos de nuestra sociedad. Nos gustaría escucharte. ¿A qué se debe a que hagamos menos vida social? Porque aparentemente salimos mucho a la calle y las terrazas están llenas, pero por lo visto, al mismo tiempo, cada vez estamos más solos, es algo que no se entiende. ¿A qué se debe que haya menos vecindad o que los entornos sean menos sociales? ¿Es cierto esto? ¿Cómo podemos cultivar y hacer crecer nuestro capital social? Estamos en una era que se conecta a las pantallas y se desconecta de las personas. Y de hecho estamos hiperconectados, pero nos desconectamos de la gente. ¿Por qué? ¿De qué manera desarrollas tu vida social? ¿Cómo lo haces? ¿Qué pones en marcha? ¿Con la familia? ¿Con las amistades? Hay personas que viven en pareja que se sienten solas. Hay personas que tienen familia y tienen amigos y amigas, pero no se encuentran bien con respecto a este asunto. ¿Te relacionas también con gente del entorno laboral, en el vecindario? ¿Eres proactivo, proactiva? Bueno, ¿qué hacemos con ese equilibrio entre la soledad no deseada y la soledad buscada? ¿Qué te parece? Venga, es cuestión de que vayamos reaccionando y que nos contemos. Tenemos mucho de qué hablar esta noche, ¿eh? Y hay muchas posibles perspectivas y muchas ideas para poder, por una parte, analizar lo que pasa y también, bueno, pues buscar, ¿no?, ventanitas, puertas que nos lleven a una situación mejor. ¿Qué te parece? Estamos en Radio Voz. Buenas noches.
2: Hola, Esther, buenas noches. Soy Elena de Carballiño.
1: ¿Qué tal, Elena? ¿Cómo estás? ¿Qué tal?
2: Bueno, voy bien, bien.
1: Bien, fenomenal.
2: Aquí relajadita.
1: Pues aquí estamos nosotros también relajados y deseosos de hablar.
2: Ayer no tanto por la tormenta, pero hoy ya está mejor.
1: Ya, sí, este clima a mí, déjame, yo con tal de que haga brisita como hoy, que no haga ese calorazo, ya estamos bastante mejor, en fin.
2: Sí, bueno, yo a la tormenta te le tengo miedo.
1: A mí me encantan las tormentas. Otra cosa es el calor, es y la bajada de tensión así del calor y de las nubes y todo eso. Pero bueno.
2: Pues yo el domingo estaba en el cine y paró la película porque hubo un apagón de luz. Y luego tuvieron que poner un generador para que siguieran moviendo la película.
1: Anda, qué curioso, qué curioso.
2: Sí, por aquí pasa muchas veces. Así la zona de Leiro pasa mucho eso.
1: Vaya.
2: Pero bueno. Al final la terminé de ver.
1: Bueno, mejor. ¿Qué película era?
2: Y nada.
1: ¿Qué película era?
2: Hoy ya no hubo tormenta. Bueno, se puso así un poquito feo, pero no, no como ayer. Bueno, pues mira, yo te voy a hablar de mi soledad, porque cada persona es un mundo, ¿no?
1: Sí, sí.
2: Pues yo, la verdad, cuando estuve 20 años viviendo con mi hija pequeña, fui la mujer más feliz del mundo. Estábamos pegadas una a la otra. Caminábamos por la calle agarraditas de la mano. Bueno, muy pegaditas. Pero, claro, cuando ella decidió ir a vivir con el novio, la verdad, sufrí mucho. Pero no sufrí por estar sola. Sufrí porque me faltaba su compañía. Porque, de hecho, ella ya estaba estudiando en Orense y venía, pues marchaba el lunes y regresaba el viernes. Esos días yo ya estaba sola. Pero venía el fin de semana y estábamos juntas. Pero cuando ya, no, bueno, yo la verdad sufrí, ¿eh? Pero no porque tenga miedo de estar sola en casa, ir a comprar o eso, no. Era esa necesidad de tenerla conmigo, ¿sabes? Pero, claro, las personas que vivimos solas, yo, por ejemplo, si algo tengo miedo es, por ejemplo, si te pega un desmayo, no tienes nadie, te va a socorrer, te quedas ahí espaterrada. Es lo único que me da miedo, que me pase cualquier cosa así. Pero si no, pues ahora me acostumbré y bueno, lo llevo muy bien, ¿sabes? Porque yo duermo lo que quiero, nadie me grita, yo hago la comida que quiero, nadie me protesta. O sea, también estoy siendo feliz en esta soledad, ¿sabes? También a todo te adaptas. Lo único, claro, ahora aún no soy muy mayor. Claro, cuando si sigo viviendo y me pongo malita o necesito que me ayuden, entonces a lo mejor ya es otra cosa. Pero ahora, como me encuentro muy ágil, voy para aquí, voy para allá, pues tampoco me siento triste por estar sola. Pero claro, estoy hablando ahora, más adelante, no sé cómo será, porque depende de la salud, ¿verdad? ¿No me escuchas, Esther?
1: Te estoy escuchando todo el tiempo, Elena. Estaba pensando, bueno, todo depende, claro, de la visión que se tenga. Supongo que, claro, esa es una de las temáticas, ¿no? Hay personas a las que les cuesta entender que sus hijos se hacen adultos, por ejemplo. Es algo muy, sí, muy común, muy habitual, y que efectivamente el vínculo que se tiene a otras edades, pues es posible que no se tenga, porque la vida lógicamente cambia y evoluciona, pues a edades adultas, y eso hay que entenderlo y hay que gestionarlo, ¿no? Hay que aprender a gestionarlo. Pero también es verdad que hoy nos planteamos las posibles alternativas a ciertas situaciones, ¿no? Bueno, de hecho, vivir solo puede ser francamente cómodo, y puede además suponer, ¿no?, pues una serie de ventajas con respecto a lo mejor a vivir en compañía, pero el hecho de que uno viva solo no quiere decir que no tenga vínculos sociales. Es decir, el hecho de que tu hija no viva contigo no quiere decir que no puedas tener un vínculo fuerte con ella, solo que ella desarrolla su vida, tú la tuya, pero podéis tener un vínculo también fuerte.
2: Claro,
1: el vínculo no se hace únicamente... ¿El roce hace el cariño? Pues mira, no. El roce a veces hace la disensión, y el roce a veces es un desastre, ¿no? Depende. Pero claro, también es cierto, claro, que hay alternativas. Se supone que hay más gente ahí fuera, ¿no? Y que a medida que va pasando el tiempo, pues también vamos elaborando otros vínculos también con otras personas, con otras profundidades, de otras maneras. En ese sentido, ¿qué haces tú? Es decir, ¿te relacionas con otra gente, con otras personas?
2: Pues ahora mismo no. No tengo... Porque las amistades que tengo... son matrimonios, y yo qué pinto ahí, nada. Ellos tienen su vida, ellos tienen sus hijos, yo no pinto nada ahí, ¿sabes? Y luego,
1: pero pintar, ¿a qué te refieres no pinto nada?
2: Pues
1: ¿qué
2: no,
1: pasa, que la gente tiene que salir únicamente con gente como ella?
2: No, pero yo, qué sé, como son matrimonios y van a su bola y no sé, no es como si fuera una mujer así libre como soy yo, o viuda, o separada, pero bueno, yo ahora mismo no me relaciono con mujeres ni con hombres, ahora mismo no. Si voy al cine, voy sola, a donde quiera que vaya, de momento voy sola. Aún me hizo gracia porque en el cine todo eran parejas y yo solita, pero bueno, a mí no me importa, vale. Mejor es salir que quedarse en casa, ¿verdad? Y eso, a veces no te escucho, no sé si tú me escuchas a mí.
1: Es que te estoy escuchando todo el tiempo, pero no, es que estoy pensando qué decir. Frente a esta panorámica, estoy pensando, mi cabeza está ahora mismo está haciendo a toda velocidad. Pero vamos a ver, ¿tú tienes amigos o amigas?
2: Sí, tengo, pero muy poquitos y son matrimonios, o sea, ellos tienen... son matrimonios felices y yo digo, ¿y yo qué pinto ahí con ellos? Una mujer sola, en medio de matrimonios. Pues
1: pero
2: sí tengo...
1: exactamente qué tendrías que pintar.
2: Pues me siento fuera de lugar.
1: Pero fuera de lugar exactamente ¿por qué?
2: No. Pues no sé. Será.
1: Necesito
2: porque a veces...
1: necesito que me lo expliques porque la verdad es que no lo entiendo. Exactamente fuera de lugar ¿en qué sentido? ¿Qué pasa que las parejas solo pueden quedar entre parejas?
2: Pues no, yo no lo sé, mira, no sé, yo me llevo bien con ellos.
1: Supongo que lo sabes porque has tomado una decisión en ese sentido. Tú das por sentado que para salir tienes que salir con gente que esté en tu mismo rollo, es decir, parejas con parejas, gente que no tenga pareja en ese momento con otra pareja, viudas con viudas, separados con separados, así, o...
2: Bueno, y yo qué sé, y de momento
1: lo
2: miro así, no sé.
1: Ajá.
2: Me parece que estorbo allí, no sé. Por ejemplo, estuvieron dando clases de baile. Ellas llevaban su marido y yo sola, pues no fui.
1: Pero todo el mundo sabe que en las clases de baile hay gente que va sin pareja y luego allí pues se van buscando gente con la que poder bailar.
2: No, en este caso es aquí en el pueblo, es la asociación de vecinos. Y en este caso todos llevaban pareja. ¿Y qué hacía yo?
1: Claro, fíjate, voy a hacer un chiste malo, ¿de acuerdo? Pero fíjate, seguramente en el pueblo hay un montón de gente que precisamente ha dejado de ir a ese curso y podía haber ido y os podríais haber emparejado varios, al menos para el curso. Y es una pena
2: porque
1: como no va a haber nadie en el mismo rollo, caramba, pero prueba, si quieres ir, ¿por qué no ir?
2: Pues tengo yo ahí algo raro en mí, mira. Me pasó eso con el baile, porque me veía así sola y me sentía mal. Uh-huh. Y me pasó con otra cosa. Fui a clases de pandeireta.
1: Uh-huh.
2: Y fui pagué un mes y solo fui dos veces, no volví, porque me sentía allí como fuera de lugar. Veía, ya hace tiempo que pasó esto, yo no estaba así muy bien, estaba pasando un momentito bueno. Y yo allí las veía a todas, mujeres de mi edad, otras más jóvenes, se reían mucho y yo no me reía así como ellos y dejé de ir. Entonces por eso no estoy
1: Visto así, me acabas de dar una idea que podemos popularizar. Mira, como vamos a salir a la calle y va a haber un montón de gente que está en una situación muy diferente a la nuestra, mejor nos quedamos en casa.
2: Bueno, pues yo ya te digo, lo hice así. El chico me sigue mandando mensajes con las actuaciones que hacen y todo. Y me dice, cuando te encuentres bien, vuelve y tal. Y yo le digo, pero ahora ya todas van avanzadas y yo ya no sé nada. Y bueno, a ver si cojo otro ánimo más adelante. Ahora mismo estoy así negativa. Y eso es lo que me pasa. Pero luego estar en casita sola o ir de compras sola o ir al cine sola, no me importa. Me hice así como un poco huraña, ¿no? Sí, un poco quizás.
1: Bueno, ser huraño, que no es necesariamente bueno, todo lo contrario, es una opción también. No es ningún delito. Se puede ser huraño.
2: Yo qué sé, hija, yo llevo así tantos años sola, resolviendo para aquí, resolviendo para allá. Y luego, bueno, estas personas que me han ayudado cuando lo he necesitado, sí, incluso me han ofrecido dinero y tal. Yo nunca lo acepté, que gracias a Dios siempre fui saliendo con lo mío. Pero luego si me dicen, vente a comer con nosotros o eso, yo le digo, ay, no puedo. Le miento, le digo que quedé con mi hija, no es verdad, por no estar allí, yo como una flor sola. Y tengo yo ese cuadro, es un complejo mío, yo qué sé, no lo sé. Pero bueno, si hago daño, me lo hago para mí, ¿no? Y nada, eso es lo que me pasa. Pero luego, estar en casita, no tengo miedo, no tengo miedo. No creo que venga nadie aquí a hacerme daño, aunque nunca se sabe en estos tiempos locos, ¿verdad? Pero bueno, eso es lo que hay. Yo le doy ánimo a las personas que se sientan solas.
1: No lo hagas, no es necesario. Podemos vivir en el... No demos por sentado nada. Mira, la gente como yo, que evidentemente nos equivocamos muchísimo porque cada vez vamos más a contracorriente, pero mucho, y he aprendido pues a aprender de mis errores. Nos hemos dado cuenta de que algunas cosas que parecen buenas o que nos parecían buenas no son necesariamente populares. Y bueno, tenemos que ir aprendiendo poco a poco a medida que nos vamos encontrando así con tropezones en el camino. Entonces, mira, una siempre da por sentado que cuando invitas a alguien con cariño, la otra persona recibe esa invitación con cariño también, ¿no es verdad? A veces cuando efectivamente detectas que hay una persona efectivamente pues que requiere de más conexión social o bueno, pues que efectivamente está buscando la manera a lo mejor de focalizar, ¿no?, el tema social, pues a veces se lo intentas facilitar y no solo no funciona, sino que te llevas una pedrada impresionante. Entonces hay que tener cuidado con esto. Es igual que con el tema de felicitar, ¿no? ¿Os habéis dado cuenta de que cada vez nos felicitamos menos? Léase, sí. Navidad, fin de año, de fiestas, de guardar, etcétera, cumpleaños, todo. Ya no, porque de hecho a veces felicitas a la gente y tampoco funciona y te llevas una contestación. Con lo cual, claro, pero luego al mismo tiempo resulta que estamos analizando qué es lo que pasa y nos encontramos con que hay un montón de gente que está o se siente sola y sabe que algo no va bien. Pero claro, entonces, ¿qué hacemos? ¿Nos quedamos así o buscamos posibles puertas de salida?
2: Pues no lo sé, hija. Ya, verdad, es que a lo mejor ahora...
1: Yo te invito únicamente a que hagas una reflexión. Bueno, salvo que sea suficientemente mayor como para morir ya, ¿no? Es decir, que ya tu vida haya caducado y no tengas posibilidad de salida. Si todavía tienes posibilidades como ser humano vivo... ¿No? Que es una posibilidad, porque a lo mejor ya estás caducada y entonces ya no vale de nada. Pero si pudiera ser posible que haya una salida o que haya un futuro, ¿no?, en el que puedes todavía visualizar alguna mejora, Hombre, yo te invitaría a pensar si decir que sí a alguna invitación que te hagan. A lo mejor no es tan mala idea.
2: Pues a lo mejor no, quizás sea buena y además...
1: Y a lo mejor cuando la gente te está invitando, sinceramente, lo está haciendo con su mejor corazón y está, pues efectivamente, lanzando así una cuerda para que te enganches a ella y se pueda hacer algo estupendo combinado, ¿por qué no?
2: Pues sí,
1: también es
2: pues
1: verdad,
2: sí,
1: también verdad que a lo mejor la gente que te invita es mala gente y lo que quiere es fastidiarte, pero es una propuesta. Pero ¿y si fuera lo otro?
2: Claro. Bueno, también si vas y notas mal rollo, no vuelves y ya está.
1: Claro, pero es que ir por la vida buscando el mal rollo, cuando a lo mejor no va a ocurrir nunca.
2: Claro. Bueno, yo qué sé, yo no...
1: Claro, yo fíjate, que... te lo voy a plantear a la inversa. Supongamos que tú me invitas a tomar algo a tu casa. De corazón, porque quieres que vaya a tu casa a tomarme algo. Y yo digo, y tú estás escuchando lo que pienso, para ir a ver a Elena, para que me dé la chapa toda la tarde, paso.
2: Claro, me sentiría mal, claro que sí.
1: ¿Ah, sí?
2: Claro,
1: ¿seguro?
2: Si invitar de corazón, claro que sí. Lo que pasa que yo qué sé, a veces...
1: Ah, lo que pasa es que, claro, cuando nos pasa a nosotros es muy diferente a cuando les pasa a ellos.
2: Yo no pienso que ellos me vayan a dar la chapa. Yo pienso que yo molesto allí.
1: Claro, lo que pasa es que eso es una forma de insultarles a ellos, porque probablemente a ellos no les moleste. Si estás dando por sentado que te invitan pese a que les molestas. Es una manera de, ¿sabes?, de hacerles de menos a ellos y, de hecho, de insultarles.
2: Ya.
1: Pero
2: pues
1: bueno,
2: hay que cambiar el chip. Entonces,
1: es una posible visión. Es un margen. A lo mejor resulta que sí son mala gente y solo te invitan por... Pero, ¿y si a lo mejor es mucho más que cortesía y realmente les apetece que te tomes algo allí, por ejemplo?
2: Claro, a veces sí, a veces es... A veces hay gente que lo hace por quedar bien, pero bueno, ni todo el mundo, claro.
1: Bueno,
2: hay que empezar
1: pensemos en primera persona, ¿qué tipo de gente soy? A lo mejor los demás hasta son tan maja gente como yo.
2: Claro. Bueno,
1: por ejemplo,
2: es que uno siempre se pone en lo malo, no sé, porque...
1: Es una opción ponerse siempre en lo malo, pero hoy podemos intentar ponernos siempre en lo bueno y luego veremos, ¿no? A lo mejor hasta nos sorprendemos.
2: Pues sí.
1: Pero lo vamos a seguir hablando. Elena, vamos a continuar. Oye, gracias por estar con nosotros y por contarnos esto. Un besiño. Adelante. Venga, pasa buena noche. Gracias. Muy buena noche. Un besiño. Gracias. Estamos en Radio Voz. Oye, gracias por permitirnos charlar en esta línea, ¿eh? Estamos en Radio Voz. Seguimos. Buenas noches.
3: Buenas noches, señorita.
1: Muy buenas. ¿Qué tal?
3: Pues yo muy acompañadita con Esther.
1: Es Mercedes en La Coruña. Pues gracias. Esa es la sensación.
3: Sí.
1: Queremos acompañaros.
3: Claro. Yo estoy muy acompañadita. A mí se me falta Esther, a ver qué hago. ¿Qué hago?
1: Porque yo bueno, pues mirar por la ventana y cantar algo.
3: Ah, bueno, cantar ya canto las corales, ¿eh? No puedo.
1: Pero bueno,
3: nada.
1: En la radio ya sabéis que la compañía se da por sentada. Estamos aquí para
3: hombre,
1: eso.
3: Hombre, ya te dije mil veces. Como la tele me aburre, gracias a que hay un programa en condiciones que te entretiene. ¿Entiendes?
1: Muchas gracias.
3: Porque total, para ver las barbaridades que están saliendo, ¿de qué vale? ¿Para qué vale? Para ponerte, no, de mala leche. Mira, yo estoy sola porque hace 6 años que murió mi marido. Llevábamos 50 y tantos años. ¿Qué pasa? Lo que nos pasó a todos. Mi madre también se quedó sola, yo ya estaba casada, mi hermano, como los hijos se van marchando, están haciendo su vida. Que es cierto que están ahí, claro, cuando los necesitas, sí, yo por lo menos sí, pero como tiene su trabajo y su historia, yo no los veo los domingos para comer o así, pero a diario todo por teléfono, porque tienen que trabajar, ¿entiendes? Gracias a Dios que tienen trabajo. Y entonces, claro, yo como me quedé sola y no valgo para estar sola, ya me metí en corales, pues voy a las excursiones, a los bailes. Lo que pasa es que ahora estamos un poco enfadaditos, los mayores, ya te lo dije una vez, porque, no sé, en Vigo, pero aquí en Coruña hay muchos centros cívicos por todos los barrios. Hay muchísimos centros cívicos. Que eso es una bendición para la gente. Porque si no quieres ir al baile, porque hay mucha cosa, hay gimnasia, hay bailes, va la gente que hay una sala grande para jugar la baraja, el partido, lo que quieras. Entonces la gente, que hay mucha gente mayor sola, tanto hombres como mujeres, pues tienen un sitio donde ir. Van al centro cívico a jugar a la baraja, al parchís, y están acompañados. Tú ves muchas mujeres solas y muchos hombres, ¿y qué hacen en casa? Hay gente que sí que le gusta. Yo tengo algunas conocidas que se tiran en el sillón viendo la tele todo el día. No, yo no, uh-huh. yo no. Yo quiero uh-huh. moverme, quiero, ya te digo, voy a los bailes, a los corales, colaboro con Cáritas, voy para aquí, voy para allá, ya no paro. Y no, todos los domingos excursiones, mientras que pueda no quiero parar. Y el día que no pueda, pues ya veré a mis hijos. Si llego a más mayor, lo que habrá que hacer, porque mi madre nunca pensé tampoco que la iba a tener que meter en una residencia, que yo estaba muy a gusto con ella, uh-huh. pero la enfermedad de ella no quedó otra. Y a lo mejor a mí me pasa lo mismo. Total, uh-huh. duró poquito, 2 meses y medio, pero estaba muy malita. Y entonces, claro, no sabemos lo que va a pasar. Pero yo ahora, con la edad que tengo, uh-huh. que voy a hacer a los 76 años, me muevo todo lo que puedo. Los bailes cada día. Ahora, ¿qué pasa? Que se nos pusieron ya de vacaciones y la gente se enfada. Porque los bailes de mayores están llenos. Porque uh-huh. pagas unos 50 y tienes orquesta. Siempre hay un cantante, te pone música para que te muevas, que si la bachata, que si el coyote, pa' aquí, pa' allá. Y eso nos viene de maravilla tanto a los hombres como a las mujeres, que bailamos todos. Porque uh-huh. además el último baile fue ayer, que ayer no hubo excursión. Tú sabes la pareja que había, lo que nos hizo bailar. Uh-huh. Bailamos así todos juntos, nada de bailar en parejas, ¿eh? Todo para reírte y tal, lo pasamos chat. Si ahora estamos tristes...
1: Claro, hoy hablamos, Mercedes, además de efectivamente plantearnos esto, la perspectiva de las actividades sí. sociales como una forma, ¿no?, de conocer gente y luego a partir de ahí, pues vincularse o no con la gente que puedas conocer. Podemos hablar del aspecto entretenimiento, pero también podemos hablar de hacer amigos o de mantener vínculos familiares que nos resulten también satisfactorios, porque hay gente con familia y con amigos que no se siente acompañada o que se siente sola. O también nos podemos preguntar qué hacer también en el día a día, ¿no?, o cómo ser un poco más sociables, o cómo cultivar amistades, por ejemplo, a cualquier edad, porque eso también nos ayuda, ¿no?, a mira, salir de la dinámica de la soledad no deseada, por ejemplo.
3: Mira, guapiña, yo voy a la playa sola o voy a un sitio sola y hablo con las paredes, ¿eh?, con todo el mundo. Uh-huh. Si estoy en el Orzán, allí, en una roquita que me encanta, allí hay muchas olas, para bañarme no me gusta, pero para que me dé masajes en las piernas, yo no soy capaz de tirarme la arena, que no me gusta. Me pongo allí en una roca. Pues ya tengo uh-huh. una señora al lado y ya... ¡Ay, qué día más bueno, ¿verdad? ¡Ay, qué bien, vamos a aprovechar que el verano es corto! Ya está. Porque yo nunca estoy sola. Voy a las excursiones sola, ya con la persona que llevo al lado. Voy al inserso, que te uh-huh. voy a las excursiones del inserso, voy sola. Y ya con la persona que tengo al lado. Porque uh-huh. además, cuando vas sola, te ponen una habitación con otra persona que vaya sola. ¿Entiendes? Uh-huh. Yeah. Y yo voy sola a todas partes. Lo que pasa es que no estoy sola. No estoy sola porque como hablo con las paredes, uh-huh. pues ya está. O sea, voy en el autobús, ¡ay, qué suerte! ¡Ay, qué mal día hace hoy! Pues mira, ayer hacía sol y hoy ya hace fresquito. ¡Ay, cómo uh-huh. cambió esto! Y ya empiezas. ¿Entiendes? Y por uh-huh. eso, y después en el baile de mayores ya te digo, ¡ay, cómo hablas con Esther! Pues llama tú. Me lo dicen uh-huh. los padres. Ya, llama tú, ya. Que a Esther le encanta.
1: Hablemos.
3: Porque oye muchísima gente el programa, ¿eh?
1: Oye, pero habría que preguntarse por qué razón, efectivamente, que a veces hay más personas que dicen sentirse solas o que están solas. ¿A qué se puede deber?
3: Pero hay gente que le gusta. Yo tengo una amiga que tiene una casa espectacular, de grande, que te pierdes por ella, y está sola y está encantada. Ella está contentísima.
1: Pero ella está encantada, pero hay gente que sí. no está encantada, a lo mejor, y de eso
3: por
1: hablamos.
3: Eso, pero ella, yo cuando hablo con ella le digo, pero tú, y dice, oh, yo estoy contentísima. Tiene una uh-huh. hija viviendo, los hijos se fueron a vivir fuera, y murió el marido, quedó sola, y uh-huh. ella lo lleva mejor. A ver, yo lo voy llevando porque hago cosas, porque yo no puedo estar sin hacer cosas, no puedo uh-huh. estar quieta, y yo para estar en casa sentada viendo la tele, no. Primero es que no hay nada. Yo veía la tele cuando era joven, que había programas de, uh-huh. de preciosos. Pero yo ahora todo es que si venga, bum, bum, bum, bum, lo mismo con el gobierno, venga y venga y venga. Y eso, cambias de emisora y es lo mismo. Te cambias de tal y venga, ahora están con el problema este de este señor. Y madre de Dios, lo que está saliendo, pues todas las emisoras. Yo cambio y lo mismo. Si quiero ir tal, ya no. Ya no, porque los políticos que hay ahora, pues no va conmigo.
1: Volvemos a la soledad. Nada, ¿no? Bueno, pues hoy hablamos de esto, de cómo salir claro. efectivamente de esa soledad no deseada.
3: Claro,
1: o qué hacer
3: claro.
1: cuando hay tanta gente que dice sentirse sola.
3: Mira, las excursiones del inserso es una maravilla, porque vas a sitios, ya te lo dije más veces. Las uh-huh. excursiones de los domingos que vamos, que nos llevan a un sitio, a órdenes o donde sea, y te dejan en el mercadillo, después vas a un hotel, comes allí, bailas, que se juntan 4 excursiones en el hotel que vamos muchísimo, ¿eh? ¿Tú sabes qué fiesta? Uh-huh. nos traen un cantante y bailas y marchas por la mañana para la excursión y vienes por la noche y ya te pasó el día. Uh-huh. Además tienes que madrugar para coger el autobús y ya llegas cansada a casa, pones la noche con Esther y ya estás uh-huh. tranquilita. Porque los domingos marchamos por la mañana y venimos por la noche. Casi todos los domingos, ¿no? Algunos uh-huh. no. Por ejemplo, ayer no tuvimos. Ayer fuimos a bailar y a despedirnos porque ahora ya cogen vacaciones y cierran los bailes. El centro cívico no cierra. Uh-huh. Tienen gimnasia, tienen cosas, muchas cosas. Como si quieres aprender, hay mucha gente que ahora de mayor pues quiere aprender andar en el ordenador, ¿no? Uh-huh. Y te dan clases y tal. Y yo siempre le dije a la alcaldesa un día, mire, que cojan vacaciones me parece muy bien, porque todo el mundo tiene derecho a descansar. Si te coge un mes, el mes de agosto de vacaciones, cierran los bailes y punto. Pero es que aquí, con lo contentos que estamos en los bailes, cierran ahora y uh-huh. te abren en octubre y nos enfada. Nos enfada porque lo pasamos chachi. Ya yeah. te digo, es que no te diviertes porque no quieres, porque a mucha gente que no puede bailar, que van uh-huh. con bastones, van igual al baile porque están sentados, están oyendo al cantante y yeah. viendo a la gente y nos reímos. Y es que además es como una familia, todos, ¿sabes? Uh-huh. Nos conocemos todos. Hoy en un baile, mañana en otro, y yo así llego para casa cansada y se acabó. Uh-huh. Se acabó el día y la soledad lo llevo mal, pero no quiero llevarlo. Yo quiero hacer cosas mientras que pueda, y el día que no pueda, pues, uh-huh. será lo que Dios quiera. Pero bueno, yo sigo escuchando la música con Esther, que me acompaña.
1: Adelante, muchas gracias. Muchas gracias. Pues bueno, seguimos escuchándonos también, a ver qué se os va ocurriendo. Gracias, Mercedes.
3: Que pase buena noche. Señorita.
1: Gracias, igualmente. Buena noche. Adiós. Igualmente, hasta luego. Hablemos de soledad, hablemos de soledades, porque ahora se habla de soledades en plural también, y preguntémonos qué hacer y de qué manera efectivamente pues visualizar lo que está ocurriendo en estos momentos y cómo salir de determinadas situaciones, de determinadas circunstancias. Hablamos de soledades y de soledad no deseada, de soledad y soledades buscadas, de lo que puede derivar o de los problemas que pueden derivarse efectivamente de esas soledades que se querría fueran de otra manera. ¿Cómo enfocarlas? ¿De qué manera solucionarlo? ¿Y de qué forma también pues plantearnos una vida social que nos resulte significativa? ¿Cómo se cultivan los vínculos sociales? ¿Cómo nos podemos organizar mejor en esto de las relaciones interpersonales? ¿Qué hacer cuando efectivamente no sabemos muy bien qué hacer? ¿Por dónde llevarías tú la charla, la conversación? Bueno, ¿cómo te sientes tú con respecto efectivamente a la soledad y a la soledad no deseada y a los estigmas, por cierto, asociados también a la soledad? Seguimos en Radio Voz. Cuéntanos. Buenas noches.
4: Hola, buenas noches. Soy Marga.
1: Hola.
4: De Coruña.
1: Muy buenas, Marga. ¿Qué tal? ¿Cómo estamos?
4: Bueno, con la voz tomada otra vez. En el jardín pintando y ya.
1: Será posible.
4: Así que cae la tarde, ay, pues ya se fastidia. Uh-huh. Pero bueno, ¿qué le vamos a hacer?
1: Poco a poco.
4: Hacía frío, además una humedad del 100%.
1: Sí, sí, cuidado. Cuidado con eso, sí.
4: Pues, bueno, vamos a ver.
1: Cuéntanos.
4: Yo, cuando se marchó mi hija para Barcelona, la eché muchísimo de menos. Muchísimo, muchísimo. Yo aún trabajaba. Y bueno, es más, trabajé 4 años de más, que podía haberme jubilado. Por decir, bueno, pues estoy contenta en el trabajo y sigo haciendo el trabajo y tal. Hasta que enfermé. Pero se dieron un cúmulo de cosas, me sentía agobiada, porque me daba pena la perrera dependiente, me daba pena dejarla sola, la llevé a la oficina, pero después me llamaron la atención, tuve que dejarla en casa. Bueno, una serie de contrariedades que no... Se me hacía todo un poco cuesta arriba, ¿no?
1: Yeah.
4: Y me fui acostumbrando. Me fui acostumbrando a estar sola y empecé a pensar que en realidad no había estado sola casi nunca. Porque había vivido con mi padre hasta los 34 años en que mi padre falleció, después ya tuve a mi hija, después ya viví con la niña. Bueno, es decir, que no había vivido sola nunca. Y empecé a coger un gusto a vivir sola. Estupendo. Y ahora ha desembarcado mi hija temporalmente, hay que decir, en casa, porque va a ir a su casa, pero bueno, va a seguir viniendo a casa a comer todos los días. Y los que no, está en casa. Y bueno, me he vuelto a adaptar, pero al principio me costó, ¿eh? Uh-huh. Me costó porque, claro, yo gozaba de una libertad, que quería comer fuera, comía fuera, que quería, hacía lo que quería. Ahora ya no, porque tengo que tener la comida una hora, tengo que planificar, es decir, ya es diferente. Uh-huh. La soledad disfrutada, que yo la disfruto, es un placer. Porque tienes muchísimo tiempo para ti, para pensar, para reflexionar, para hacer lo que quieras, para leer, para crear, para no hacer nada. Es uh-huh. que es estupendo. Pero cuando te pesa, pues tienes que buscar los medios de salir de esa soledad, ¿no? Y la manera, sobre todo, el problema son las personas que están impedidas yeah. y no salen de casa. Uh-huh. Bueno, hay servicios, yo no sé si lo saben, las bibliotecas, el Fórum, lleva los libros a domicilio. Es decir, uh-huh. que habría gente que podría, incluso está la plataforma está online de Galicia Lee, que lees sí. cualquier libro de cualquier biblioteca, ¿eh? Es una uh-huh. maravilla. Y libros actuales, y no hace falta estar leyendo libros de historia, no. Puedes uh-huh. leer lo que quieras, novelas actuales, lo que tú quieras, novela romántica, lo que quieras.
1: Sí.
4: Y después, bueno, disfrutar de la radio también, aparte de los programas como el tuyo, que son muy uh-huh. amenos y muy entretenidos, y además también aprendes. Uh-huh. Están los de radio clásica y los de música, sí. que son uh-huh. una maravilla, pero una auténtica maravilla. Donde la gente también participa, hace peticiones... Uh-huh. de sí. sus canciones favoritas, tanto de música uh-huh. clásica como de música ligera. Entonces, uh-huh. bueno, lo peor es cuando uno está en ese impasse.
1: Ya.
4: Es en ese impasse que no sabe, ni arranca para un lado ni arranca para el otro. En realidad ni disfruta de la soledad, la sufre. Uh-huh. Y por otro lado, no es capaz de dar el paso.
1: Ya.
4: Ese es el problema grave que hay. Pero bueno, una persona, por ejemplo, pues que se apunte a ajedrez o que se apunte a parchís a cualquier, o a jugar a las cartas, pues ya no está sola. Uh-huh. Pero bueno, el problema es salir de casa. Sobre todo, yo me refiero, en los hombres se da menos, pero en las mujeres, hay mujeres que toda su vida hicieron una vida doméstica de amas de casa, donde por la mañana hacían todas las cosas y por la tarde pues hacían labores. Uh-huh. Pero claro, hacían labores casi siempre en soledad. En los pueblos no, porque salían a la puerta y ahí se acompañaban unas con otras, ¿no? Pero en los pisos, pues estás más en soledad, no es como en una casa. En una casa tú sacas tu sillita y te sientas en la puerta y hablas con los que pasan y todo. Pero claro, en una casa, pues calcetas, haces esto, haces lo otro, pero al final estás sola.
1: ¿Sabes? Entonces... Es curioso cómo no nos hemos complicado de mal la vida, ¿no? En el sentido de que descuidamos muchísimo, Marga, los vínculos sociales, mucho.
4: Ah, sí.
1: Se descuidan los vínculos familiares, evidentemente, se descuidan los vínculos amistosos sí, y en general, sí, como sí. tú estás comentando también, hasta los vínculos vecinales, es decir, aquellos que, de hecho, pues sirven para socializar, pero tampoco requerirían de demasiada hondura, demasiada profundidad. Pero los vamos descuidando y luego nos damos cuenta de que los hemos descuidado. Y nos da la sensación de que hemos llegado tarde, ¿no? A intentar solucionarlo.
4: Sí, ya no nos atrevemos a reanudar claro. eso.
1: Claro, claro.
4: Porque nos parece que no vamos a estar en el momento adecuado, uh-huh. que no es la situación ya, que ya no viene ya. a cuento, y entonces lo dejamos morir.
1: Claro, pero fíjate que es lo absurdo de una sociedad en la que podríamos estarnos entrecruzando todos y estamos todos esperando a ver qué pasa, ¿no?
4: Sí, porque es que no hay sociedad más comunicada que esta.
1: Claro.
4: No la ha habido nunca.
1: Y al mismo tiempo más aislada, sentido, lo cual es bastante
4: claro,
1: absurdo.
4: Claro, ¿no? Pero es que claro. posibilidades las hay todas.
1: Sí, sí, sí.
4: Todas. Pero el problema es dar el paso. Uh-huh. El salir de ese impasse. Y desde luego los centros sociales, uh-huh. Los centros cívicos y tal, hacen una gran labor.
1: Yeah.
4: Pero una grandísima labor. Uh-huh. Porque hay gente, pues eso, de ir a ver una película, a ver una exposición, los roteiros por las ciudades, te enseñan uh-huh. la ciudad a verla con otros ojos, las yeah. excursiones, los juegos interactivos, los cursos hasta de memoria. para gente que pierde la memoria. Puedes aprender a pintar, a dibujar, a hacer tapiz. Bueno, muchas cosas creativas, la verdad.
1: Ya.
4: Que de alguna manera, pues, conoces gente. Claro, trabar una amistad es diferente.
1: Ya.
4: Para trabar una amistad se tienen que dar muchas más circunstancias.
1: Pero también es verdad que si nos rendimos antes de empezar, pues tampoco nos lleva a ninguna parte.
4: No. Esto es como el que busca pareja. Si empieza a decir, lo quiero de un 80 y lo quiero delgado y de 90, 60, 90, pues es que no lo encuentras.
1: Ya.
4: No lo encuentras y además estás descartando al 99,9% de la población. Porque no cumple nadie ese parámetro.
1: Y ya.
4: Ah, no, este señor no porque es gordo, el otro porque es calvo, el otro porque no es... Hombre, no. Vamos a ver. No, tú tienes que dar una oportunidad a la gente. Busques pareja o no, por lo menos hablar con ella.
1: Ya.
4: Y bueno, si te gusta su conversación, si ves que tal... A veces hay un feeling a la primera. Que no es enamoramiento, no tiene por qué serlo, porque incluso entre personas que son heterosexuales, dices, uy, cuánto me gusta esta señora, cuánto me... No, encajas.
1: Claro, pero es que puedes tener amigos y amigas también con los que compartir gustos.
4: Claro,
1: nos encanta ir a ver exposiciones, pues nos encanta ir a hacer cualquier cosa, pues nos encanta ir a tomar café verde. Bueno, pues aprovecha y únete a gente que también le gusta, claro.
4: Que están casadas. Al estar casadas, llevan otra vida, porque tú, al no tener pareja, pues no encajas tan bien como cuando estás con una pareja, ¿no?
1: Pero también depende de lo que se le llame encajar y en qué ámbitos, ¿no? Quiero decir que no será todo el tiempo, pero nunca, o sea, de todo el tiempo a nunca hay una variedad de posibilidades.
4: No, bueno, pero nunca es esporádicamente, porque vamos a ver, para hacer planes cotidianos, pues esto le pasa mucho a la gente que se separa. Normalmente hay uno de los dos que queda descolgado de las amistades. Normalmente el que menos poder adquisitivo tiene. Es triste decirlo, pero es así. El más poderoso sigue rodeado, el más débil queda abandonado. Y tiene que reconstruirse una nueva vida. Que es duro, ¿eh? Porque a lo mejor amistades de toda la vida. En cambio, bueno, la gente que no tiene pareja, o que no tenemos pareja, pues ya cuentas con ese hándicap y ya sabes que hay determinados planes donde a ti no te van a llamar porque tú no encajas. Bueno, yo lo acepto, no tengo ningún problema. Es más, algunos me siento hasta aliviada. Digo, no, porque además hay una cochina manía de que siempre te quieren emparejar con alguien. Digo, no, mira, no, los novios me los busco yo. No quiero que nadie me los busque. Porque es una manía. Las cosas si surgen, surgen. Si no surgen, no. No se pueden forzar. Y además... No todos tienen que ser novios en la vida, digo yo. Podrán ser amistades, conocimientos o relaciones ocasionales. Punto. Pero
1: me acabas de recordar una escena muy divertida del famoso diario de Bridget Jones, que es un libro muy interesante, mucho más interesante los libros que la peli, por cierto. Y la película es muy simpática, pero los libros son geniales, no especialmente el primero. Y Bridget Jones, hay una escena muy significativa, me la acabas de recordar, ¿no? En la que en el original habla de los llamados smack married, ¿no? Es un término cultural, es una expresión muy curiosa. Aquí tendría una traducción un poco extraña, pero bueno, se refiere a esas personas que están felizmente casadas y que, bueno, suelen, de alguna manera, mostrar una cierta superioridad social, ¿no? Y condescendencia para con las personas que están solteras o divorciadas, ¿no? O que no se han casado, amigos que no se han casado, ¿no? Y entonces llega Bridget Jones a una cena en la que todos los demás están casados, ¿no? Y claro, le empiezan a preguntar y al final es bastante agotador. Pues efectivamente, pero cuando te novias, pero cuando te casas, pero no ves lo bien que estamos, nosotros estamos esperando un crío, no sé. Y claro, pues al final acaba mandándolos a paseo, ¿no? Recordáis la escena, porque es bastante estúpida, pero al mismo tiempo posiblemente muy significativa. También habría que preguntarse, claro, cuán tonta es la gente y qué mal muchas veces sabe relacionarse con los demás, ¿no? Vive y deja vivir. Sería ideal que pudiéramos tener grupos sociales distintos y que no sintiéramos que no encajamos. Es decir, también es verdad, no sé, ejemplo. Un campamento de parejas con críos, Bueno, es posible, claro, que una persona que no tiene críos y que no tiene pareja en ese momento no le apetezca, pero también una pareja que no tiene críos, a lo mejor no le apetece ir a ver cómo chapotean los niños de los demás, pero a lo mejor hay otros momentos en los que sí se puede quedar, ¿no? O se pueden hacer otras cosas.
4: Y hoy en día hay maternidades individuales, muchas.
1: Por ejemplo, entonces hay muchas posibilidades y muchas propuestas, ¿no? Y debería ser normal que pueda quedar un grupo de gente con diferentes situaciones y que no se estén molestando los unos a los otros por cómo estás tú y cómo estoy yo, ¿no? Si lo que vayamos a compartir, no. ¿Verdad? Y que fuera absolutamente normal. Y que no hiciéramos, es decir, que buscáramos cómo encajar a la gente y no cómo desencajarla más, por ejemplo.
4: Pero hay muchos prejuicios, entonces
1: los hay,
4: el
1: ¿no?
4: problema es...
1: Ya.
4: Sí. Uy, si eres muy atractiva, te ponen el pie delante.
1: Ya.
4: Normalmente las mujeres, claro.
1: Ya.
4: Porque no vaya a ser que me levante el marido.
1: Vaya.
4: Claro. Esto todo va implícito. Entonces, tener amistades de verdad, con hombres casados, es dificilísimo. Difícil no, dificilísimo. A veces te da ganas de decirle, mira, tontita, si te lo hubiera querido levantar, ya te lo hubiera levantado hace años. Pero es que no me interesa.
1: Ya.
4: Pero no quieres ser ofensiva, no te puedes meter en determinados pero te das cuenta. Y dices, te están vetando porque te ven como una posible contrincante. Me parece tan mezquino el valorarte tan poco, porque eso es valorarte poco.
1: Sí, parte de una autovaloración bastante negativa, pero también, efectivamente, de percibir a los demás como una amenaza y, por lo tanto, sinceramente, pues dificultar bastante las relaciones interpersonales. Pues sí. Si salimos todos a la calle percibiendo a los demás como si fueran una amenaza, pues bueno, nada,
4: si
1: claro, mejor quédate
4: exterior,
1: en casa y quédate solo o sola, ¿no?
4: Te ven
1: en casa.
4: Poquita cosa... Entonces te abren las puertas.
1: Ya.
4: ¿Me entiendes? Y entonces te dicen, ay, sí, ya. Pobre, mira, esta sola. Ah, no, pero si no, dicen, ah, no, esta no.
1: Ya. Qué curioso.
4: No, porque,
1: sí.
4: Claro,
1: y continuamos.
4: Después está ya la que es muy atrevida y osada y ya dicen, una lagarta, no, ni de broma, ¿no?
1: Vaya.
4: Pero aunque seas educada, prudente, te estés en tu sitio y tal, te vetan igual.
1: Ya.
4: Entonces es muy complicado. Muy complicado. Yo no sé si a los hombres resultará tan complicado, pero a las mujeres sí.
1: Ya. Vamos a seguir buscándole vueltas y matices a todo esto, porque cuando empezamos, ¿verdad?, a contarnos y empezamos a hablar, vamos descubriendo, ¿no?, cosas que pasan y nos vamos encontrando con líos.
4: Yo opino como Cristian,
1: sí.
4: Bien entendida, es muy creativa. Ya. Algún día te pesa. Pero a quién no le pesa, aún estando en compañía.
1: Ya.
4: Entonces, se solventa con... Hoy en día hay montones de estímulos para salir de la soledad. Ya. Pero volvemos a
1: Sigamos.
4: Lo mismo. Cuando no
1: Sigamos.
4: Es deseada, es un peso grande.
1: Ya. Pues de esto hablamos y vamos a seguir preguntándoos por vuestra opinión y por vuestros matices. Gracias, Marga. Pasa buena noche.
4: Venga, buenas noches.
1: Un besiño.
4: Igualmente.
1: Buena noche. Chao. Gracias. Hasta luego. Vamos allá, cuán interesante, ¿no? Los seres humanos adultos somos muy interesantes. Y es verdad que nos facilitamos, o no, la convivencia y las relaciones personales. Qué curioso. Anímate a llamarnos al 981-1344-33 y cuéntanos cuál es tu perspectiva, cuál es tu visión con respecto a todo esto. Por cierto, ¿qué te parece esta iniciativa? Se hablaba de ella el pasado mes de febrero. El gobierno propone centros de día y residencias intergeneracionales para combatir la soledad no deseada. Una estrategia nacional para prevenir y combatir la soledad no deseada. Se aprobaba el marco estratégico estatal de soledades, una hoja de ruta hasta el año 2030, como decimos, el pasado febrero. Decía el ministro de Derechos Sociales, Pablo Agustín Duy, que el problema no es la soledad, sino que es algo que no siempre se puede elegir. Hay que garantizar que haya una comunidad a la que acudir cuando se busque compañía. Bueno, recordaba La Voz de Galicia que en nuestra comunidad la mitad de la población se ha sentido sola en algún momento de su vida. Y la Xunta ponía en marcha el año pasado una estrategia que actúa desde la prevención, la detección y la intervención. Hay un número de teléfono gratuito al que las personas que se sientan solas pueden llamar para exponer su caso y recibir ayuda, y un convenio con farmacias y comercios para que detecten también posibles casos. Y se ha comenzado, al parecer, a elaborar un censo de soledad no deseada. Este número gratuito en Galicia es el 983 08 31. 900-83-08-31. Bueno, el marco presentado en febrero desde, en este caso, el Ministerio de Derechos Sociales, tiene cuatro líneas. Se habla de políticas públicas, de la coordinación entre administraciones, del desarrollo comunitario, con espacios que generen vínculos entre generaciones, detección y apoyo, con centros residenciales abiertos a múltiples servicios y una concienciación social. Bueno, hay que ver cómo es la percepción social efectivamente del problema y buscar los indicadores de soledad no deseada en estadísticas oficiales como las del Instituto Nacional de Estadística, por ejemplo, y a través de colaboración con las universidades. Bueno, queremos hablar de todo esto y nos gustaría que te animes y que nos cuentes qué hacer con la soledad, qué hacer con la soledad no deseada, cómo plantear también posibles salidas a todos estos temas que nos estamos planteando. Solitario como el mar, lonely as the sea. Vamos a escuchar a Jazz Harmony. Esta noche dedicamos música a la soledad con sonidos, con fondo, con ritmo bossa nova. Llámanos.

0: En España, una de cada cinco, es mucha gente, diga haberse sentido sola en algún momento de su vida o se sienta sola en este momento y nos parezca efectivamente que es un tema que no requiere mucha atención. Bueno, ¿de qué estamos hablando? Habría que, no sé, con los ratios de los que disponemos, con las cifras que tenemos y tal, ¿habría que hablar o no? Algunos opinan que sí, algunos opinan que no, de epidemia de soledad. ¿Tiene algún sentido que se hable de estrategias contra las soledades, que nos planteemos efectivamente qué hacer frente a esto? ¿Lo visualizamos? ¿Lo comentamos? ¿Podemos hablar en general, no necesariamente partiendo de un caso concreto? ¿Podemos hablar en general de lo que nos parece, de lo que pensamos? ¿De cómo hemos llegado a sentirnos solos en una sociedad como la nuestra? ¿Y qué podemos hacer para, bueno, mejorar o para salir de ahí, si es que es lo que se desea hacer, claro? Cuando hablamos de soledad no deseada, es algo que no se desea, algo que entonces se querría cambiar, ¿no? ¿Hay posibilidad de cambio? ¿Ya no tiene solución? ¿Estamos en dinámicas o nos sentimos, ¿no?, en situaciones, en dinámicas que no tienen posible arreglo? ¿Lo comentamos? ¿Has desarrollado alguna estrategia o, bueno, pues te has organizado de tal forma que una situación de soledad puntual pues se ha podido transformar en una situación diferente? ¿Qué hacer para socializar? ¿Qué hacer para cultivar? ¿Qué hacer para tener vínculos sociales suficientemente significativos? ¿Qué hacer para no sentirnos solos o no sentirnos solas si no lo deseamos? ¿De qué forma enfocarías esto? Bueno, ¿y cuáles crees que pueden ser los casos, las situaciones en las que te encuentras en tu entorno cercano y cómo poder manejarlas? ¿Qué te parece? Todos, todas, supongo, tenemos una pequeña idea con respecto a esto de lo que significa socializar o lo que significa la soledad versus la compañía o lo que puede incluso ser la soledad en compañía, que también la hay, o bueno, lo que puede ser efectivamente esa soledad que no es tal desde una perspectiva física, pero es lo que sentimos, es lo que está ocurriendo. Venga, vamos allá. Podríamos reaccionar y podríamos estarnos contando muchas cosas sobre un tema que es fácil de manejar, ¿no? Quiero decir, por aquello de que sabemos lo que significa y sabemos la diferencia entre estar solo y no estarlo, o sentirnos solos y no sentirnos solos, o sí, o no, o bueno, ¿qué hacemos con esto? Anímate a llamar al 981 13 44 33 y lo hablamos. ¿Crees que la idea de que se abra un centro social o de que se abran centros intergeneracionales puede ser una buena manera de cambiar algunas situaciones de soledad no deseada? ¿Cómo se puede detectar una situación de soledad? ¿Qué se puede hacer cuando detectas esa situación de soledad? ¿Cómo salir de ahí? ¿Qué te parece? Bueno, ¿se te ocurre alguna estrategia, alguna herramienta, alguna forma de enfocarlo, alguna posible solución? ¿De quién depende a todo esto la solución al tema de la soledad no deseada? ¿Cómo lo hacemos? Estamos en Radio Voz. Venga, vamos allá, porque si no me va a dar la sensación de que estoy sola y sé que no. Sabemos que no. Esto es Radio Voz. Buenas noches.
1: Hola, querida Esther.
0: Muy buenas. Cristian. ¿Qué tal, Cristian?
1: Tu soledad
0: pues, y si
1: líquida.
0: Queréis volvemos a hablar de política, que siempre tira
1: hoy,
0: más, pero
1: hoy,
0: esto tira mucho también. Venga, vamos allá.
1: Soledad, hoy tu soledad elegida te está Ajá. saliendo rana, Te está saliendo rana.
0: ¿Será posible? Vamos allá. Bueno. Nada, nada. A nosotros nos gusta la compañía. Somos gente prosocial. Absolutamente.
1: Pues yo debo decir, Dinos. Haciendo totalmente, confesándome aquí Venga. En la oscuridad de la noche, sí. estoy en mi habitación con la ventana abierta, hoy escuchando el ladrido lejano de los perros, mirando la negrura del cielo, aquí en esta ribera sacra extraordinaria, y debo confesar que he sido un extraordinario solitario. Y que dudo, y ahora voy a hacer una afirmación categórica, y toda afirmación categórica debe ponerse entre paréntesis, dudo que una persona, entre comillas, normal o habitual, hubiera sido capaz de aguantar la cantidad de soledad que he aguantado. Ya desde los 13 o 14 años me di cuenta que era muy diferente a mis compañeros, diferente, una diferencia que en aquellos momentos juzgaba, yo que sé, como Hermann Hesse en el Lobo Estepario, ¿no? Tenía unas ínfulas un poco de superioridad, un poco malentendidas, una aura romántica, en fin, una soledad del Lobo Estepario, nunca mejor dicho, de Harry, como en la novela. Y entonces sí, digamos que mis compañeritos del instituto y de la universidad, yo sentí, y quizá equivoco, seguramente vaya, que era más culto y más inteligente que ellos, y esto no pasa nada, que por esto no pasa nada, pero sobre todo que estaba lleno de rarezas. Estaba lleno de rarezas porque insidiosamente se empezaba a desarrollar mi bizarría mental. Y entonces esto creo que, digamos, las conductas habituales entre el estímulo y la respuesta no fuera congruente con el estímulo. Y eso en el instituto creó burlas, creó... No parecía exactamente lo que se llama bullying, porque había hecho muchas artes marciales en mi infancia y en mi juventud, y me enfrentaba a ellos una vez o dos, me enfrenté a ellos, le rompí la cara y ya está. Pero sí que noté un poco de desprecio, un poco de... cuando eres un poco anormal, cuando eres un chico que de la campana de Gauss te sales, o por muy tonto, por muy listo, muy gordo, muy delgado, digamos que solo la mediocridad es socialmente admisible. Y por mediocridad, entiéndase, lo normativo. Digamos que solo lo normativo o lo mediocre es socialmente admisible. Si tienes algún tipo, si te singularizas por un extremo o por otro de la distribución normal de la campana de Gauss, pues vas fastidiado, porque serás susceptible en líneas generales de recibir el rechazo de la sociedad.
0: ¿Puedo decir lo que acabo de pensar?
1: Sí, cómo no, cómo no.
0: Vale. Porque se fastidien los mediocres. Quiero decir, vamos a ver, todos y cada uno de nosotros somos mucho más singulares de lo que pensamos.
1: Claro, eso lo sabes con el tiempo.
0: Lo que pasa es que es mucho más cómodo, comillas, es mucho más cómodo, creen algunos o algunas, ser mainstream, porque te da la sensación de que formas parte de un grupo así como más amplio. Pero el mainstream es bastante cortapega. Y además es bastante acomodaticio a muchas cosas que efectivamente le convierten en una persona muy poco interesante. Por cierto, hay un montón de gente a la que le mola ser mainstream. Sí, efectivamente. Entonces, no voy a decir nada ni voy a referirme a ningún deporte concreto estos días, pero bueno, quiero decir, cada uno y cada una se enfoca y reenfoca en lo que le parezca oportuno. Y de verdad hay mucha gente que es mucho más mainstream de lo que quiere cuando tiene al alcance de la mano ser mucho más singular. Todos somos bastante más interesantes de lo que pensamos. Sí, pero no, claro, también es verdad que se puede cultivar el no ser interesante y el ser bastante anodino. Eso es una opción como otra cualquiera. Pero en realidad todos somos diferentes. Y lo interesante de la gente es conocer a alguien que no eres tú. Porque si no eres tú, ya es interesante, ¿no?
1: Sí, muy buen argumento. Lo que ocurre es que en mi adolescencia, pese a que fui consciente de mi singularidad y más o menos busco el rechazo, paralelamente vivía en una contradicción en los términos, porque paralelamente a buscar el rechazo y a no querer integrarme, deseaba íntimamente la integración en el grupo, en la pandilla, ser aceptado. Es decir, yo estaba solo en la biblioteca leyendo o estudiando, y cuando salía al patio o salía a la plaza, que el instituto estaba en una plaza, veía al grupo reunidos y tal, y sentía una especie de punzada interior, de dolor íntimo, por no ser aceptado, por no pertenecer a la pandilla, por no pertenecer al grupo, que es una cosa gregaria, y con el tiempo aprendes a no ser gregario, aprendes, ¿verdad que es esta contradicción? Porque en la adolescencia no estás hecho, la madurez lo es todo, y no estás del todo cuajado.
0: Entonces, lo que pasa es que a eso también le falta algo. Me estás invitando a pensar mucho, ¿eh? Me estás invitando a pensar mucho, lo cual es muy saludable. También es verdad una cosa, que hablas de un grupo, como si solo hubiera un grupo. Hay muchos grupos. Lo que habrá que buscar es a qué grupo pertenezco o en qué grupo encajo. Porque grupo como concepto es muy difuso, ¿no? Es como muy amplio. Hay muchos más grupos. Si no te gusta este que está alrededor, pues hay otros. A lo mejor habrá que buscar grupos.
1: Pena.
0: O habrá que intentar encajar en grupos distintos.
1: Es una pena que en mi época no hubiera internet. Porque si hubiera habido internet, pues yo qué sé, los que les gusta, yo qué sé, la literatura victoriana, los juegos
0: claro,
1: de rol.
0: Claro, claro. Ahora puedes localizar a grupos con intereses teatro, comunes, es verdad.
1: Pues puedes localizarlos muy fácilmente y haces una comunidad, o te gusta la poesía, o te gustan las matemáticas. Pero también en mi época no. Mi época no era así, por desgracia. En mi época había mucha homogeneidad y no, y la gente rara, pues éramos un poco. Aún pasa un poco esto. La gente rara es orillada, es es juzgada al margen y no hay comprensión. Hay algo
0: pero entonces
1: de
0: hay que buscar a gente rara como uno y bueno, pues que nos unan las rarezas.
1: Ahora es
0: tampoco es tan complicado.
1: Ahora con internet es fantástico porque los perros verdes, hay varios perros verdes que tú puedes encontrar. Los perros verdes, pero mi época no. Pero bueno, entonces llegué a la universidad y a la juventud, ya se solidificó mi enfermedad, pasé mucha soledad y tal, y digamos que la fui sobrellevando con el estudio, con la lectura, con la escritura, y fue una época de formación muy interesante, y sobre todo con el apoyo emocional, que casi fue único, la única fuente de apoyo emocional de mi señora madre, de mi mamá. Y desde que ha muerto mi madre, pues me siento ahora ya totalmente desvalido. Ahora digamos que la soledad, muchas ya la soledad que fue fructífera durante muchas décadas de mi vida, desde que falta mi madre, que digamos que el pequeño puente hacia mi corazón o hacia mi interior, la única persona que era capaz de lanzarlo, el anzuelo en el cual picaba el pescado, era mi madre, que lanzaba el anzuelo, la pesca, la caña con el anzuelo. Pero fuera de mi madre no había nada. Eso que tengo amigos en la tertulia, en Orense y todo, pero digamos que los reductos de mi intimidad, mi yo privado, bueno, mi yo íntimo, porque mi madre a mi yo privado tampoco llegó. Todos tenemos un yo privado, creo que nada, que es inaccesible para incluso nuestros maridos, nuestras mujeres, nuestros hijos.
0: Deberíamos tener todos un yo privado, efectivamente, tenemos derecho a eso. Claro, sí. Claro. Y
1: pero
0: es
1: bueno,
0: necesario.
1: Desde que está mi madre, pues muchas veces la noche se me hace muy, en catalán decimos fechuda, no sé cómo traducirlo, muy pesada, muy cuesta arriba. Y entonces, a veces.
0: Hombre, no eres tan mayor como para que no haya alternativa, quiero decir.
1: Para que
0: no haya nadie que pueda echar efectivamente ese dal, ¿no? Pues para, efectivamente.
1: Tengo a mi hermana que siempre me dice que la llame a la que sea. Ella tiene sus problemas, sus cosas. No la quiero molestar.
0: Bueno, pero el mundo es amplio. Y es que a lo mejor no la molestas. Y a lo mejor hay otras personas a las que tampoco le molestaría. Pero dar por sentado que...
1: ¿No? Bueno, no me quiero victimizar.
0: Yo hablo posibilidades. Ya dije que hoy puedo sesgar el tema, ¿eh? Yo soy muy prosocial. Yo veo posibilidades. Es decir, en los demás seres humanos veo posibilidades.
1: Bueno,
0: nunca sabes, todavía hemos conocido a una persona que nos encante, que sea fantástica, ¿no? Es decir, hay mucha gente a la que podría ser una persona fantástica para incluir a nuestra vida a la que todavía no hemos conocido. ¿Por qué cerrarnos esa posibilidad y sumarla a las demás personas fantásticas que han pasado por ahí? ¿Por qué no?
1: Un día me dijiste una cosa y con esto acabamos.
0: Venga, y seguimos.
1: Me hizo pensar mucho. Me preguntaste, es una pregunta que le di muchas vueltas por la noche. Me dijiste, ¿pero tú te consideras que estás caducado?
0: Sí.
1: Muy buena pregunta, ¿eh? Muy buena
0: por eso
1: pregunta.
0: Digo, por eso digo, incluso una persona de 95 años tiene opciones, pero claro, si creemos que ya no, que ya no.
1: Pues admiro tu vitalismo desmesurado.
0: Es completamente inevitable, no lo admires porque no me supone ningún esfuerzo. Si supusiera un esfuerzo, entonces sería admirable, pero si no supone ningún esfuerzo, no hay nada que admirar. Totalmente, bueno. en absoluto. A mí esto no me cuesta el trabajo. O sea, ser absolutamente prosocial nunca me ha costado ningún esfuerzo. Gracias.
1: Y que se anima a la gente a llamar.
0: Venga, que hay mucho que decir,
1: íntimas,
0: hay mucho que contar.
1: No
0: hay
1: me
0: mucho
1: ha pasado
0: que contar.
1: Nada, tampoco he explicado nada de otro mundo.
0: No.
1: Simplemente un desencaje adolescente que yo la gente le ha pasado. Venga, un abrazo.
0: Bueno, ¿a quién no le ha pasado la rareza adolescente? Todos hemos sido bastante raros cuando éramos jóvenes,
1: sí.
0: Más jóvenes. Raros no, rarísimos. Vamos allá. Gracias, Cristian. Pasa buena noche. Un saludinho. Hasta luego. Vamos allá, que cuanto más hablemos, cuanto más saquemos, más entretenido será esto. ¿A que sí? Llámanos al 981-1344-33. Estamos en Radio Voz. Buenas noches.
2: Buenas noches, Esther.
0: Muy buenas, ¿qué
2: soy
0: tal?
2: Soy Monse de Ponferrada, ¿cómo estás?
0: ¿Qué tal, Monse? Pues aquí estamos. Muy bien, muy bien. Despiertos.
2: Aquí se está de maravilla, por lo menos en mi casa. Fíjate,
0: qué bueno.
2: Me tengo que tapar con una colcha de verano porque si no tengo frío.
0: Uy, qué bien. Después de estos calores, déjate.
2: Aquí se está de maravilla.
0: Estupendo.
2: Bueno, vamos a ver si me sé explicar. Porque
0: seguro
2: yo...
0: que sí.
2: No, ya empiezo. Bueno, vamos a ver.
0: Cuéntanos.
2: Yo me pasa un poco como a Cristian. No sé por qué, pero siempre he sido una niña solitaria, no sé por qué, porque yo soy bastante sociable, pero no tenía amiguitas, y a mí me habría gustado mucho, pero siempre me dejaban de lado, no sé por qué. Ay, bueno, después, yo ya sabes que vivo sola, ¿y sabes qué hago? En vez de deprimirme, pienso yo, bueno, oye, esta es mi vida, tengo que aceptarla, pensar un poco en positivo, me refugio en la lectura, en algún programa de televisión que veo, me gustaría tener amistades, claro que sí, pero fíjate, antes mis vecinos me saludaban, bueno, ya era algo, pero ahora, desde que tengo a una persona que viene a ayudarme, que es de Marruecos y va con el velo, hija mía, ahora me ven y ni siquiera me saludan. Así que... Y claro que me gustaría estar acompañada, pero a veces también vale más pensar estoy mejor sola que mal acompañada. Y así es mi soledad, que ya te digo... No es deseada, pero sí la acepto y no procuro no deprimirme, ser optimista, refugiarme en cosas que me gustan. Y tengo un centro de día cerca de mi casa, bueno, no tan cerca, pero como voy con un andador, pues tampoco no puedo ir porque tropiezo y me caigo. Pero claro que sí, hay que procurar... Si no nos queda más remedio que estar solos, aceptarlo, pensar, oye, pues mi vida es así y no me voy a deprimir por eso. Al contrario, lo acepto y busco...
0: ¿Sabes qué pasa? ¿Sabes qué pasa? Tengo otro rasgo que voy a aprovechar hoy para meterme un poco contigo.
2: Al margen
0: de lo prosocial, que es un defecto como otro cualquiera, cada uno hace lo que quiere, ¿no? Yo soy una persona abiertamente prosocial. Pero también soy abiertamente inconformista. Quiero decir, me cuesta mucho conformarme con cosas con las que creo que no debemos conformarnos. Yo querría hacer una reivindicación clarísima, abierta, porque no es la primera vez que escucho esto. Y bueno, yo creo que hablando de quitar estigmas y hablando de cosas que deberían cambiar, sinceramente, Montse, creo que habría que reconciliar a la gente con un montón de elementos que son unos inventos fantásticos que lo que pretenden es facilitar la vida de la gente. Léase. El concepto andador, el concepto bastón, el concepto muleta, habrá que desestigmatizarlo ya de una puñetera vez. Quiero decir, ¿pero qué os pasa a la gente mayor con el dichoso andador? Es que no lo entiendo, de verdad que no lo entiendo, porque me parece una herramienta fantástica para poder utilizarla y para poder efectivamente hacer algo que en un momento determinado se ha dificultado, como es caminar. ¿Qué os pasa a la gente con los andadores? Porque de verdad que no lo entiendo. Te lo digo porque conozco a alguien cercano que también tuvo su problema con el andador. Claro, bueno, pues si te acabas de romper pues una parte del cuerpo y tal, y el andador viene bien, ¿por qué os da la sensación de que el andador os convierte en ancianitos? Cuando el andador os convierte en personas que podéis caminar hacia donde queríais ir. Es que de verdad que no lo entiendo. Me vale para el bastón, me vale para la muleta, que de verdad que no os entiendo.
2: Déjame que te explique, quizá no me he expresado bien.
0: No, sé perfectamente lo que has dicho, por eso hago este alegato. Alegato pro andador.
2: No es mi caso.
0: Usad vuestros andadores en vez de quedaros en casa sin caminar, por favor.
2: Claro. No es mi caso, Esther. Yo voy con el andador... Pero me ofrece mucha autonomía. No, yo no tengo nada en contra del andador. Todo
0: mejor.
2: Lo contrario,
0: Muy bien.
2: Yo no soy de estas personas, ¿no?
0: Pero dijiste que lo utilizas, pero que tropiezas. Bueno, yo también puedo tropezar. A veces tropiezo también y yo camino perfectamente.
2: Bueno, cuando
0: pero claro,
2: digo
0: esto, si prefiero no salir a la calle, no vaya a ser que tropiece, me tengo que quedar en casa, claro, todo el rato.
2: No... Me refiero que a sitios lejanos no puedo ir porque...
0: ¿Pero para qué le llamas lejano? ¿8 kilómetros?
2: Andador,
0: a eso. Bueno, pero ¿lejanos a qué le llamas lejano? ¿En una ciudad? ¿O en un pueblo? ¿5 kilómetros, 10 kilómetros, 80 kilómetros? ¿Qué es lejano?
2: Sí, para mí, 5 kilómetros ya me es un poco...
0: ¿Y no tienes ningún lugar con, en el que socializar a menos de 5 kilómetros de tu portal? ¿Seguro?
2: Sí, tengo.
0: 5 kilómetros es una hora caminando a mi ritmo, ¿eh?
2: Ya, ya. O yo antes caminaba mucho y iba muy ligera. Pero yo creo que ya te lo dije un día, Esther. Yo soy bastante sociable, me gusta hablar con la gente. Pero vivo en un sitio, yo creo que ya te lo dije, que si no eres de su círculo y saben que soy catalana, automáticamente ya no te aceptan, no.
0: Pero no perdamos, pero Montse, pero no perdamos tiempo en los entornos en los que no nos aceptan. Es decir, ¿qué ocurre? ¿En el mundo no habrá 75 entornos en los que sí te acepten? No perdamos tiempo en aquellos entornos en los que sabemos que no pega. O porque no... Perdemos mucho tiempo en eso. Habrá que buscar otro entorno.
2: Sí, es que sí, es verdad.
0: Y si el entorno no está, hagamos nosotros el entorno. Es decir, volvemos a lo mismo, ¿no? Si yo tengo una salita en la que tengo un sofá de 3 plazas, al menos cabe una persona tomando un café conmigo, o dos.
2: Sí,
0: si el entorno, si yo no voy al entorno, que el entorno venga a mí, lo fabrico yo.
2: Pues es verdad.
0: Es que de verdad, o sea, es que estoy diciendo cosas tan obvias, tan básicas, y, aunque sé que no es necesariamente fácil esto, pero es que ¿y si a lo mejor viéramos posibilidades en vez de problemas?
2: Sí.
0: Mira, ¿y si a lo mejor fuera tan sencillo como un café? Yo qué sé.
2: Mira, Esther, no quiero ofender a nadie. Yo conozco bastante bien Galicia, porque mi marido era de Afonsagrada. Y me parece a mí que las personas gallegas sois más abiertas, tenéis otro carácter. Aquí la gente es muy cerrada.
0: Pues mira, no. De hecho, la gente gallega tiene fama de ser taciturna.
2: No,
0: lo que pasa es que es como todo. Yo creo sinceramente que muchos de esos tópicos son bastante anticuados. Si son bastante, ¿puedo decir estúpido? Son bastante estúpidos. En serio. Yo creo que estamos en otro planeta ya. Y todos sabemos, porque ya conocemos que el mundo es global, todos sabemos que hay gente gallega de todos los tipos, gente catalana de todas las formas, gente asiática de todas las maneras y gente de todas las formas, incluso en tu propio vecindario. Es muy opinable eso, ¿eh? ¿Hay localidades cerradas? Puede ser, pero también es verdad que a veces le llamamos cerrado a un entorno en el que nosotros tampoco nos abrimos. Entonces, pues a lo mejor es un trabajo ahí a ir desarrollando un poco.
2: Sí, quizás sí. Es que a mí me pasa un poco como a Cristian. Yo, ya te digo, cuando estuve en el colegio, pues es, yo no sé por qué, pero las niñas siempre me dejaban de lado, no tenían trato conmigo, no sé por qué, aún no lo sé.
0: Bueno, pero el colegio, ¿cuántos años hace de eso? Eso ya pasó hace mucho tiempo.
2: Ay, Esther,
0: claro, eso me serviría si hablo con una niña de 12 años y le podemos contar unas cuantas cosas sobre cómo socializar, porque todo el mundo ha tenido que aprender a socializar y aprender a hacerlo, aunque hay entornos más hostiles, es verdad. Pero ¿cuánto tiempo hace de eso? ¿Cuánto no hemos aprendido por el camino?
2: Sí, es verdad.
0: ¿No?
2: Quiero decir, hoy tenéis
0: que argumentar mucho más para poder convencerme de que esto no tiene solución.
2: Bueno, seguiré tus consejos y de
0: no, no son consejos, no, en absoluto. No, yo no soy nadie para aconsejarle a nadie nada. Pero, es verdad que a lo mejor nos estamos complicando mucho la vida. Digo si es verdad esto de que hay tanta gente que pueda sentirse sola y que pueda encontrar en eso un problema. Quizás no sea un problema, pero sí lo es. Podemos intentar dibujar, ¿no?, panorámicas, soluciones, ideas, puertas de salida.
2: Sí, sí, sí, sí.
0: Seguro que las hay. Mira, a mí los que no me saluden me dan igual. A lo mejor puedo enfocarme en los que sí me saludan. O seguir saludando yo. A lo mejor resulta que yo digo buenos días o buenas tardes y alguien responde. Ah,
2: no. Ya te lo dije un día, me parece, Esther. Yo siempre saludo buenos días, buenas tardes y tal. Y un día en el médico, cuando entraba en el ascensor, buenos días, oye, y nadie me contestó. Entonces yo me mosqué. Y le dije, ay, aquí la gente está sorda porque no me saluda nadie.
0: Ya. ¿Y cuál fue la respuesta cuando dijiste eso?
2: Nada, te juro que nada, nada, nada.
0: Nadie dijo nada.
2: Como si oyeran llover, nada.
0: Vaya, pues nada, ellos se lo pierden. Tú quedaste bien, pues, es lo que hay.
2: Pues sí. Escucha, te voy a decir una frase en catalán.
0: Venga.
2: Por este chico, ¿cómo se dice? Cristian, Cristian.
0: Sí, sí.
2: Mira, com si sentissin ploure. Ell sí que me entenderá.
0: ¿Qué significa?
2: ¿Eh?
0: ¿Qué significa lo que le has dicho?
2: Sí, como si oyesen llover. Traducido es como si oyesen llover, o sea, sin que no te hacen caso de nada.
0: Ajá, ajá.
2: No te contestan, no, nada, ya. Como si no oyesen nada.
0: Ya. Lo que pasa es que eso pasará algunas veces, pero otras veces sí nos contestarán. Entonces, por lo que pueda pasar, verdad, pues ¿por qué no? ¿Por qué no?
2: Son las menos.
0: Bueno, pero a lo mejor hay que seguirlo intentando.
2: Que es muy, muy cerrada.
0: Ya.
2: Bueno.
0: Ya sigamos hablando, pues.
2: Oye, lo voy a poner en práctica y te prometo que te lo diré.
0: Por favor.
2: De verdad que sí.
0: A lo mejor hasta descubrimos algo interesante.
2: Pero ya te digo, yo acepto mi soledad. No es que sea deseada. Pero para no amargarme, pues la acepto y...
0: Claro, lo que pasa es que esa es una de las opciones. El plan B puede ser hacer algo al respecto también.
2: Sí.
0: Es decir, uno puede aceptar una realidad, pero claro, ¿qué significa aceptarla? ¿Quedarse de brazos cruzados y no hacer nada si es posible cambiarla? Entre otras cosas, si es no deseado. Si es deseado, nada que decir. Pero si no lo es, bueno, planteémonos las posibilidades que pueda haber. A lo mejor hasta las hay.
2: Claro que las debe haber. Tendré que cambiarme de domicilio.
0: No, o a lo mejor a veces hay que sencillamente cambiar el chip y salir a la calle con otro chip,
2: sí,
0: con otra, sí, con otras gafas, con otra visión, con otra, sí, con otro enfoque. ¿Por qué no?
2: No, esto no es broma, Esther. Cuando salgo a pasear, cambiarme de sitio, cambiarme de barrio, porque al cambiarme de barrio, pues puedo encontrar otra gente más abierta.
0: Sí.
2: No, broma, no, mira.
0: No, no, yo en mi barrio actual la gente es mucho más maja que en mi anterior barrio.
2: ¿Ves?
0: Pero mucho más. La gente es muchísimo más amable aquí, pero muchísimo más amable. Y son vecinos mucho más amables y mucho más participativos. Son súper salados, pero en general, ¿eh? Y aparte me los encuentro por todos lados. En mi anterior barrio, de hecho, la gente era bastante hostil.
2: ¿Ves, Esther, cómo tengo razón? Oye, pues me has dado una
0: idea.
2: Lo cual
0: no quiere decir que efectivamente, oye, yo vivo en una zona que pueda ser más o menos hostil, pero oye, me puedo moverme a 2 kilómetros.
2: Pues me has
0: ¿sabes?
2: Dado una
0: o un kilómetro,
2: idea.
0: Un kilómetro, a otra zona, a otro barrio. Puedo irme a tomar el agua con o sin gas a otro sitio, ¿sí? Y comenzar a hablar, ¿por qué no?
2: Pues me has dado una gran idea, porque ahora cuando salga a pasear, cambiaré de sitio, a ver.
0: Podemos
2: a ver
0: cambiar si de calle, y a veces cambias de calle, sí, ¿por qué no? Y hacer la prueba.
2: Pues gracias, me has dado una gran idea.
0: De nada, pero es que no es una idea tampoco brillante, ¿eh? Es algo como muy normal.
2: Bueno, pues para mí ha sido brillante, Esther.
0: Bueno, pues nos contamos.
2: Te prometo que te lo diré.
0: Venga, y si se nos ocurre el número de teléfono de alguien, o alguien con quien nos apetecería tomarnos un té, pues probemos. Oye, mira, que he estado pensando en tal o no sé qué, y oye, ¿qué vi si nos tomamos un día un cafecito? Eso es sencillo, mira, también.
2: Mira, Esther, yo soy mayor. Tengo
0: y la gente mayor no toma café, ¿no? No toma té con otras personas.
2: Es que déjame terminar, Esther. Aunque Dale. Soy mayor, pero no tengo la manera de pensar de una persona mayor.
0: ¿En qué sentido?
2: Pues, ay, no sé estar, por ejemplo, ay, que me encuentro mal, que me pasa esto, que me pasa lo otro, ay, no sé.
0: Pero yo estaba diciendo tomar café, no buscar el momento víctima. Estábamos hablando de tomar un café y compartir un café.
2: Sí.
0: Eso es perfectamente inofensivo. No hace falta hablar de cosas malas. Es tomar café. Y oye, ¿cómo te va la vida? Pues mira, pues me va así, pues me va eso, tan ricamente.
2: Hay que ser un poco positivo, Esther. Un
0: por
2: poco
0: eso.
2: No, un mucho.
0: Pues por eso. Tomar un café es tomar un café con una persona. Y nos ponemos al día y cómo te va y cómo te fue. Ya está.
2: Sí.
0: ¿No? Y pasamos un buen rato.
2: Te doy palabra que lo pondré en práctica y a ver el resultado que me
0: ya
2: da
0: hablaremos.
2: Y te lo diré, de verdad.
0: Ya hablaremos.
2: Sí.
0: Venga, continuamos. Oye, gracias por estar con
2: gracias
0: nosotros, Monse. Pasa
2: gracias.
0: Buena noche. Un besiño. Bienvenida.
2: Para ti. Muchas gracias.
0: Igualmente, muchas gracias. Muy buena noche. Hasta luego. No estamos descubriendo nada. Esto es todo como muy habitual. Soledad titula Álvaro en la noche con Esther@radiovoz.es. Dice, buenas noches, Esther. Pues yo creo que la soledad no es buena para nadie. Es mejor hacer amigos en el parque, en algún concierto o en la fiesta de las hogueras de San Juan. A mí me cuesta relacionarme con otras personas, nos dice. Un saludo. Uh-huh. Bueno, es como todo. También a veces cuesta levantar pesas cuando lo haces la primera vez y luego entrenas y descubres que no era tan difícil, ¿verdad? Que lo que había que hacer era entrenar y practicar. Bueno, pues anímate a llamarnos al 981 13 44 33 y seguimos conversando. ¿Qué te parece? Hablamos de esa epidemia de soledad o de la soledad no deseada o de las medidas que hay que tomar para paliar los efectos de esa soledad no deseada y nos preguntamos, bueno, ¿cómo es nuestra sociedad? ¿Cómo debería ser? ¿Y qué creemos que puede pasar? María Jesús nos dice vía mensaje en Facebook, en estos tiempos si tienes salud y te defiendes económicamente te sobran entretenimientos. El problema es cuando hay algún contratiempo y en ese momento nadie te conoce. Todo se reduce a relaciones comerciales, a veces disfrazadas de solidaridad. Pues un interesante matiz también, María Jesús, para darle también a nuestro tema y ver cómo efectivamente las cosas van cambiando y qué es lo que nos vamos encontrando cuando van cambiando. Y a partir de ahí, ¿qué hacer para intentar solucionarlo y para intentar salir también de ciertas situaciones? Vamos allá. ¿Qué te parece? ¿Cómo enfocarías tú esto y qué dirías también al respecto de todo esto? A ver, estoy bajando aquí por el muro de la noche con Esther en Facebook. Estáis estos días poco participativos, pero algún comentario hay al respecto de lo que hacemos. Rosa dice, saber quedarse a solas de vez en cuando haciendo lo que te llena en tu propia casa es señal de buena salud mental. Pues es una idea también. Hablamos, claro, en ese caso de la soledad que puede ser pues deseada o buscada en un momento determinado porque tiene un objetivo. Muy bien, gracias por el comentario que nos dejas. Vamos allá. Todavía podemos darle mucho ritmo a esto, ¿no? Sí, y podemos contar muchas historias y podemos buscar muchas experiencias y podemos hablar de soledades, de cómo hacer para paliar la soledad, de cómo solucionar también la soledad, experiencias que conocemos con respecto a otras personas también, lo que les ha pasado, lo que han hecho, cómo poder luchar contra esto. Venga, anímate. El 981 13 44 33 está de nuevo a tu disposición y como de costumbre. Hoy le dedicamos música bossa nova a la soledad. Bueno, y esta es la bossa solitaria, Lonely Bossa, que escuchamos en la versión de Funky Destination.

vamos allá. ¿Es posible que efectivamente la información, las estadísticas vayan por una parte y la sociedad vaya por otra? Puede ocurrir, puede ocurrir. Y resulta que estemos hablando de que una de cada cinco personas

0: Estamos en la noche con Esther, estamos en Radio Oz. Sabemos que no estamos solos, además, ¿eh? Bueno, aunque a veces nos da la sensación de que hablamos en eco, cuando no estáis especialmente participativos, pero sabemos que no estamos solos, ¿eh? Hablemos. Buenas noches.
1: Hola, buenas noches. Soy Isabel.
0: Muy buenas. ¿Qué tal, Isabel? ¿Cómo estás?
1: Yo te estaba escuchando, pero no tenía batería.
0: Ay, ¿será posible? No, eso no puede ocurrir, no puede pasar. Hay que darle vitaminas al teléfono.
1: ¿Qué pasa? Que de Argentina aquí son 5 horas de diferencia. Mis primos hoy estuvieron todos. Entonces, mis primos, mis tías...
0: Bueno, te gastaron la batería.
1: Bueno, sí, y la puse.
0: Hay que enchufarla.
1: Sí. Yo decía, ay, pobre. Bueno, ¿puedo hacer un inciso antes de hablar del tema?
0: Pequeñito. Adelante. Sí.
1: Mira, es que como escucho el programa repetido, cada vez no puedo hablar. Bueno, por si estamos en algún sitio, eso. Pues escuchaba que decían que los tenedores en los restaurantes se daban si ponías un plato, 2 o 3. Los tenedores los concede la oficina de turismo. Y depende de la categoría del mobiliario, el servicio que se ofrece y la calidad y presentación de la comida. No va por los platos que uno ponga. En los restaurantes no se suele poner un plato. El plato se pone único y exclusivamente, se puede poner uno en una cafetería como plato del día o raciones. Y en los bares se puede poner un plato o raciones. No se puede poner ni menú de 3 platos ni cosas así. Bueno, hay una ley que hay que seguirla. Hoy hablaba con un chico que trabaja en un restaurante aquí y dice, wow, bueno, sin ir al detalle. Bueno, y ahora hablamos de la soledad.
0: Adelante.
1: Estaba escuchando a la señora de Ponferrada, ¿no es?
0: Sí. Sí.
1: Y nosotros, por ejemplo, vamos a tomar café a 2 kilómetros de casa. Porque ya aprovecho para traer la compra, pero ¿sabes por qué? Porque así nadie me está preguntando 40 veces por mi hija, que ya me pongo como un poco acelerada. Entonces voy allí y he descubierto hace tiempo una churrería que tiene cafetería churrería, pero por las mañanas no hay nadie tomando otras cosas. Café y chocolate o batidos. Y entonces tiene una terracita cerrada en la parte de atrás que tiene muchas plantas y en verano se está muy bien. Te pones ahí un ratito, bueno, pues de ir cada día con mi marido antes de ir a la compra, siempre tengo que esperar que haya alguien que se ocupe de mi hija, pero entonces voy y hago la compra y me tomo un café con mi marido. Bueno, pues hablando y hablando me encontré unas personas que conocía de vista y les dijo, son de tal sitio, sí, nosotros también, es que ya los conozco de vista. Oh, pues es verdad, tal y cual. Pues llevamos casi 3 años de muchísima amistad, pero cada uno a su casa. Pero nos encontramos allí, hablamos cada día un rato.
0: Bien.
1: Por ejemplo, si nos encontramos a las 11 y ya nos mandamos un WhatsApp, pues le digo, hoy no puedo. Entonces dice, ¿puedes por la tarde? Bueno, a ver, tal. Pues hablamos como 3 cuartos de hora, nos tomamos 2 cafetillos y ya está. Pues allí, en ese sitio, que lo quería comentar una vez, que alguien hablaba que se reúne muchísima gente mayor haciendo grupos. A veces hay mesas de hombres, otras de mujeres, otras de hombres y mujeres, gente que está sola, gente que a lo mejor su pareja no puede ir, y se han hecho como conversaciones muy amenas y de muy buen estar. Y hay de todas las edades, ¿eh? No es toda la gente mayor, hay gente joven. Hasta mi nieta va con sus amigos. Entonces, hay que buscar un sitio para no sentirse tan solo y poder hablar. Yo soy mucho pro abuelos. Bueno, ya te había comentado que en un centro de acogida, porque a mí me gusta mucho la gente. Y hablo mucho con la gente mayor, sobre todo. Aquí donde estoy ahora, que ya conocía, porque mi hija vive en la calle justo de abajo, ya conocía la zona, y muchísima gente mayor porque son casas. Y todo el mundo se conoce de toda la vida y casi todos son primos de primos, primos, primos. Y gente bastante, bastante, bastante amable, ¿eh? Estoy como más acompañada que cuando estaba en el piso. En el sentido vecindario.
0: Sí.
1: Sí. Y luego mi perrita, como para en todos los sitios a olerle, y si viene alguien delante de las puertas, siempre te saludan. ¡Ay, qué bonita y tal! Pues vas haciendo así como un poco de conversación. Y luego yo noto que antes no había esta soledad en los abuelos. Porque hasta que murieron mis abuelos íbamos desde La Coruña a Padrón todos los fines de semana a verlos. Mi padre aprovechaba a afeitar a mi abuelo y a estar con ellos. Y era como, cuando ya era más mayor ya iba yo y veía a mis abuelos y a mis tíos abuelos. Ahora es que tengo un abuelo, lo estoy con él porque los necesitamos y cuando no los necesitamos que se arregle.
0: Ya.
1: Y es muy triste.
0: Bueno, eso pasa con los amigos y las amigas, esas
1: también,
0: amistades interesadas, ¿verdad?
1: También,
0: es la práctica, sí.
1: Pero es una
0: general.
1: Práctica, ¿eh?
0: Si la persona me sirve, pues bien, y cuando ya no me sirve, comillas, ya no me sirve, pues
1: sí,
0: ya está.
1: No tengo tiempo, estoy
0: claro.
1: Muy ocupado. Hoy íbamos en la calle y le dije a mi hija, mira lo que me ha pasado. Un señor que era vecino de donde estaba mi hija viviendo, que, pues vino con los brazos abiertos porque nos vio a mi marido y a mí. Estoy hablando de una persona de 80 y tantos, ¿eh? Y me digo, ¿cómo está? Bueno, pobre señor, tiene una patología que hay que hacerle muchas transfusiones, bueno, para no hablar mucho del tema.
0: Vaya,
1: y hoy me
0: vaya.
1: Dice, no, me han descubierto otro. Dice, me querían operar, pero no puedo. ¿Quién cuida de mi mujer? Que la mujer tiene un cáncer de ojo. Y
0: vaya.
1: Digo, pero hombre, ayudamos lo que podamos, ¿eh? Para eso estamos. No, a ver, pero tiene un hijo cada uno de ellos. Pero hay otra cosa que he notado mucho al hablar con gente mayor. Porque antes, detrás de mi casa, había un centro social comunitario de gente mayor. Y yo tenía allí una conocida. Y siempre iba a hablar un ratito con ella. Había sido mi ayudanta. Entonces, siempre te enteras de cosas. Me he enterado mucha gente mayor que se ha unido en pareja con otro hombre o con otra mujer. Los hijos no les hablan. No lo entiendo.
0: Yo tampoco lo entiendo. Me parece tremendamente injusto. Injusto.
1: ¿Dónde está escrito que un hijo te tenga que decir lo que tienes o no que hacer?
0: Bueno, sería otra discusión, efectivamente.
1: Pues sí,
0: es verdad.
1: Pero fíjate, mi hija la pequeña, hablando también de Cristian, que decía que mi hija era muy solitaria porque le gustaban los museos. Toda la pintura, la cerámica, todo. Claro, una niña de 12 años y de 11, pues era como la rarita. Bueno, pues ella cuida gente, ya te comenté, está especializada en gente con Alzheimer, y dice, me repatea cuando tratan a la gente como, tú qué sabes, tú ya eres mayor, tú qué dices, tú no te enteras, cosas de estas, ¿no? Y luego que la gente te quiere manejar tu vida.
0: Claro.
1: Si tú eres una persona como esta amiga mía que se casó con 62 años porque estaba viuda y su pareja estaba viudo, era un poco más mayor, los hijos no, tampoco ninguno le habla. No lo entiendo. O sea, tú te puedes ir de parranda, de viaje, tener amistades.
0: Puedes tener 54 parejas, pero tus padres no pueden reconducir su vida.
1: No pueden.
0: O rehacerla.
1: Es una cosa que no llego a entender, Esther. Y mira, a veces hay.
0: Estamos en 2026, este tipo de cosas se pueden decir así, ¿no?
1: Quiero decir. Yo soy una persona.
0: La gente mayor no puede hacer su vida.

0: la gente mayor no. Vaya.
1: Mira, ayer cuando hablábamos de
0: sí, y continuamos, sí.
1: Yo sé muchísimo de, porque era una de mis asignaturas preferidas, geografía, políticas, la geografía, vale. Pero yo soy una persona que habla mucho de sentimientos, de corazón, de porque yo soy incapaz de ir por la calle y no hacer el bien a alguien que lo necesitado. Vale, es mi condición de ser, desde siempre. Entonces yo hablo mucho del corazón, con el corazón. Y oigo muchos comentarios que dicen, es que claro, si la gente es tan ignorante, no somos ignorantes. Simplemente no queremos entrar a trapo. A lo mejor hablamos más de la parte sensiblera, porque es muy triste que alguien esté pidiendo y hagan esos gestos como de desprecio y como ya estás estorbando aquí.
0: Yeah.
1: Esto a mí me repatea. Me importa un cuerno de qué países, quién manda en su país y la política que hagan. Yo miro a la persona, ¿sabes? No me importa. Entonces, también me hace mucho daño cuando dicen, claro, como la gente es tan ignorante, ¿qué pasa? Que si no queremos profundizar en política porque no nos conviene, o en religión, o lo que sea, somos ignorantes. Bueno, pues mira, a lo mejor vivimos de una forma más sencilla, ¿sabes? Pues puede que sí. Buenas noches y que la gente
0: seguimos hablando.
1: Anime,
0: gracias. Igualmente, Isabel.
1: A tomar un chocolate, un cafetito o un agua. Y vayan conociendo un grupo de gente que sea amable, la que no la dejas de lado, que no vale la pena amargarse por nadie.
0: Pero es posible que hasta encuentres gente con la que te vas a llevar bien y que puedes disfrutar también de pequeños momentos de amistad.
1: Claro que sí.
0: Vamos a seguir.
1: Perdona, Esther, o si no poner, esta semana vienes tú a mi casa a tomar café y la semana que viene voy yo a la tuya.
0: Por ejemplo, sí, eso es perfectamente viable y muy asequible además, muy baratito.
1: Pues sí. Buenas
0: claro que sí. Gracias, igualmente. Buenas noches. Gracias por contarnos. Buenas noches, Isabel. Hasta luego, guiño. Hasta luego. Esto es Radio Voz. Cuéntanos. Buenas noches.
2: Hola. Buenas noches.
0: Hola, muy buenas. ¿Qué tal?
2: Yo bien.
0: Estupendo. Pues nosotros también. Aquí estamos. Hola, Marite. ¿Qué tal? Desde Coruña. Cuéntanos.
2: Bueno. ¿Qué es la soledad? Hay muchas clases de soledad. Tú puedes estar rodeado de un estadio y sentirte solo. Y puedes no tener nadie alrededor y no sentirte solo. Hay varias cosas. Yo voy a explicar más o menos en mi faceta de mi vida. Tú sabes que yo soy cristiana. Como cristiana, mi fe hace que nunca me sienta sola. Porque mi fe en Jesús, el Hijo de Dios, me hace creer que hay alguien a mi lado constantemente y que está conmigo, me cuida, me protege y mira por mí, por los míos. Yo tengo un hijo que no me habla, ¿vale? Tengo uno que me adora, el otro no me habla. No me voy a meter porque él no puede hablarme para no hacer problema en el hogar familiar. Entonces, preferirá a la mujer que a mí. Ahí yo no me meto. Ni digo nada, yo lo sigo queriendo igual. El día que quiera venir, que venga. Y si no quiere venir, pues él se lo pierde. Yo soy así. Te voy a contar algo que me pasó este mes. Yo aprendí a estar sola a razón de que tuve parejas, lo pasé muy mal, fui víctima de violencia de género, tuve una depresión muy grande que me quise suicidar, fui víctima de violencia familiar por mi madre, yo eso ya lo he contado. Y un día descubrí que era mejor estar sola que mal acompañada. Fuera de que yo tenga mis creencias en Dios, tengo una cosa maravillosa. Se llaman Chuchi, Luna, Yaiza y Safiye, que son mis perras. Mis perras llenaron mi mundo. Llenaron el vacío que no pudo llenar nadie. Porque mira, tus hijos crecen, se hacen independientes y se tienen que marchar. Es algo normal. Tú tienes hijos y los crías y los cuidas y los mimas, pero un día tus hijos tienen su libertad. No los puedes apresar, no los puedes contener. Tienen que ser libres como tú también un día quisiste ser libre. ¿Me está escuchando, hija?
0: Perfectamente.
2: Porque está muy callada.
0: Porque estoy escuchando. Luego hablamos. No, para nada.
2: No. Entonces, he visto la soledad
3: muy horrible.

0: vulnerable en la situación humana de alrededor de mí, y voy a decirte cómo la he visto. Yo tengo una amiga que hacía 10 años que no la veía. Uh-huh. Un día le dije a mi hijo, el pequeño, ay, Gaby, ¿dónde estará Sisi? Bueno, pasaron 3 semanas. Y un día sentí, venía del abogado del centro, y sentí subir por la plaza de las Conchiñas. Y me di la vuelta y vi a un chico con una señora en silla de ruedas, y me pareció una que era de la iglesia de hacía muchos años. Y dije, ay, no, pero esa se murió. Y cuando la miré bien, le digo, Sisi. ¡Ay, marita, es que te estaba buscando! Ya estaba buscando hacía un mes. ¿Eh? Os voy a contar una situación de soledad rodeada de 300.000 o 400.000 personas que hay en Coruña. Uh-huh. Esa es que a ella le cortaron una pierna. Ella vivía en Carballo. Uh-huh. Como le terminó, le cortaron la pierna en septiembre. En febrero le terminó el contrato. Y aquella mujer la tenía martirizada hasta que se fuera. Se terminó yendo. Durmió 3 días en la calle. Teniendo pensión doble. Tenía 2 pensiones. Él también. Pero no encontraban un sitio. Hasta que encontraron una habitación. Que bueno, yo cuando ya la vi, estaban en una habitación y pagaban 850. Como las habitaciones están llenas en esta época del año, pues se quedaron en el hotel, tenían que irse. Y entonces yo los llevé a un hotel, vimos un hotel, buscó mi hijo, que mi hijo es muy listo, el pequeño, y buscó un hotel muy importante, enfrente a la playa, y dijeron que sí, que había habitación de sombra. Cuando llego allí, aquella mujer me dijo que no la quería porque era minusválida. Y yo le dije, ¿cómo que no la quiere? Si hemos llamado y han dicho que tiene habitación. Y tenía ascensor, ¿eh? Y en las habitaciones que había, como cualquier silla. Entonces le quiso cobrar por una habitación 180 euros. Y le dije, no, señora, la habitación doble vale 125, la interior y la exterior al mar vale 150.
1: Vamos a intentar resumir esta historia. ¿En qué quedó?
0: Quedó en que no encontraba ningún lugar. Me llamé a alguien que tenía habitaciones y me dijo que cuando tuviera una me llamaría, y cuando le dije que era minusválida me dijo que no la quería. Gracias a Dios, Dios me abrió una puerta y una persona me llamó y ahora está. En ascensor, está en un primero y por ahora está bien, aunque ella quiere conseguir su piso. Quiere conseguir un pisito. Claro, como ella cobra la no contributiva y cobra otra ayuda y él también cobra, nadie te alquila. ¿Cuál es la soledad más grande que hay ahora en España? En no tener un hogar. ¿Y uno se siente solo? Pues mira, te voy a decir una cosa que hago yo y te lo voy a resumir así. Tú sabes que yo recojo alimentos, que voy al supermercado, que me muevo con mis perros. Y hace mucho tiempo le pregunté un día a Dios qué tenía para mi vida. ¿A quién tenía para mí? Me dijo, yo tengo para ti a los que duermen en la calle, a los que están enfermos, a los que se drogan, a los que nadie quiere. Eso tengo yo para ti, para que vayas y trates de cuidarlos. Entonces yo hoy voy a decir lo que yo hago, que no tengo por qué explicarlo, pero lo voy a decir así, llené mi mundo.
1: Y continuamos.
0: Yo voy a buscar alimentos, cojo alimentos bien empaquetados, bien preparados. Todo, yo siempre digo de dónde los traigo. Y se lo llevo a esta gente. Y lleno, se me cayó un estante que estaba limpiando, se me cayó la jabonera que estaba limpiando los azulejos escuchando el programa. Y con mis perritos salgo, me siento en el parque y le doy gracias a Dios por el nuevo día de vida que me dio. Porque estoy, que puedo caminar, que me puedo mover, aunque tengo fibromialgia, hay otros que están mucho peor que yo. Le doy las gracias a Dios porque si me como un plato de arroz solo, que no me lo como solo, que gracias a Dios tengo mucha comida. Le doy gracias porque hay otros que en el mundo no tienen nada. Le doy gracias a Dios porque yo me amo a mí misma. Y mis perros, Esther, me adoran.
1: Vamos a continuar, Marité. Sigamos. Sigamos.
0: De mis perritos, que me quieren tanto y que me hacen una fiesta cada vez que llego. ¡Hala! No te digo nada más. Buenas noches.
1: Nos seguimos escuchando. Pasa buena noche. Gracias por acompañarnos.
0: Adiós.
1: Muy buena noche. Gracias. Un besiño. Buena noche. Hasta luego. Cada uno, cada una con su enfoque, ¿verdad? Pues podemos dibujar diferentes panorámicas con respecto a qué será esto de la soledad y qué hacer con respecto a la cuestión de la soledad no deseada. La soledad que vemos, la soledad que visualizamos, la soledad que hay a nuestro alrededor, la soledad que percibimos también en nuestra cotidianeidad. Bueno, de esto hablamos y le podemos, ¿verdad?, pues ir dando diferentes matices. Se habla, en algunos casos, de epidemia de soledad. Se habla de cifras de soledad no deseada. Se habla de soledad.

0: trabajando y que me hacen una fiesta cada vez que llego. ¡Hala! No te digo nada más. Buenas noches.
1: Nos seguimos escuchando. Pasa buena noche. Gracias por acompañarnos.
0: Adiós.
1: Muy buena noche. Gracias. Un besiño. Buena noche. Hasta luego. Cada uno, cada una con su enfoque, ¿verdad? Pues podemos dibujar diferentes panorámicas con respecto a qué será esto de la soledad y qué hacer con respecto a la cuestión de la soledad no deseada. La soledad que vemos, la soledad que visualizamos, la soledad que hay a nuestro alrededor, la soledad que percibimos también en nuestra cotidianidad. Bueno, de esto hablamos y le podemos, ¿verdad?, pues ir dando diferentes matices. Se habla, en algunos casos, de epidemia de soledad. Se habla de cifras de soledad no deseada. Se habla de soledades, diferentes tipos de soledades. Se habla de estrategias para intentar paliar la soledad en aumento. Se habla de una dinámica social, además, de personas que viven solas, si es que eso puede suponer un riesgo, un problema o alguna situación. Se habla de, efectivamente, enfocar la cuestión de la soledad. Soledad infantil, soledad adolescente, soledad adulta. Bueno, ¿cuál es tu enfoque? ¿Cuál es tu perspectiva? ¿Por dónde lo llevarías tú? ¿Y qué crees que se puede hacer también cuando se habla de soledades o de soledad? ¿De dónde deben venir o por dónde pueden venir las posibles soluciones a esas soledades no deseadas? ¿Cómo enfocarlas? ¿Cómo trabajarlas? ¿Qué te parece? Anímate a marcar el 981 13 44 33. Hablemos y súmate también a la noche con Esther @radiovoz.es o a la noche con Esther en Facebook. Soledad como tema de fondo, soledad como argumento, soledad como problema, soledad como algo buscado, soledad como algo no deseado. ¿Por dónde lo enfocarías tú? Venga, vamos allá. Hoy vamos, pues eso, a saltos, así a cuentagotas, una, otra. Vamos allá. Podría haber mucha más fluidez, ¿verdad?, en lo que nos podemos comentar en esta noche. Y seguro que hay muchas experiencias y muchas formas de enfocar todo esto. Te invitamos a que nos des la tuya. Sigue sonando el 981-1344-33. Estamos en Radio Voz. Cuéntanos. Buenas noches.
2: Ring, muy buenas noches.
1: Hola.
2: Soy, perdón la broma, por lo del ring, porque como dice, suena, pues claro que estaba sonando. Uh-huh. Alberto de un pueblo de Amoeiro. Ahora vamos
1: adelante
2: a hablar en serio, porque la soledad, hay bastantes tipos de soledad. Hay la soledad administrativa, que como bien ha dicho Marite, estoy muy de acuerdo con ella, con la que acaba de decir, ¿no? No se puede marginar a una persona por el mero hecho de estar como está. Eso que le entre en la cabeza a los que tienen negocios, eso es discriminación, eso lo deberían de... tenía que estar contemplado y debería estar sancionado, porque no se puede discriminar así a personas por el hecho de que les falte una pierna, un brazo o lo que fuera. No puede ser. No sé en qué mundo vivimos. Yo cuando escucho estas cosas se me viene el mundo encima, porque hay que decir que hoy es esa mujer que no tiene brazos o no tiene pierna, ¿no? En este caso no tiene pierna, pero el que le negó la estancia, que se ponga en su lugar también, si puede. Si, que se ponga en su lugar. Y que, oye, lo que no quieras para ti, no lo quieras para nadie. Y hay muchos tipos eso de soledad. Hay esa, la soledad administrativa que existe, que vas a pedir ayuda y las administraciones igual miran para otro lado, no les interesa lo que les estás diciendo o aportando, ¿no? Con pruebas quizá a veces. Y a veces las administraciones deben de... Es que a veces tienen que mirar y hacer caso a lo que la gente les ofrece, ¿no? Y les dice, ¿no? Pero a veces tenemos eso, la soledad administrativa, que no hacen caso a lo que la gente les aporta, les dice o les cuenta. Entonces hay que concienciarse, ¿eh? La sociedad se tiene que concienciar, Esther, para que no haya este tipo de soledad. ¿Sabes? Bueno, aparte, pues lo que dijo Maite, y estoy muy de acuerdo con ella,

0: que hay gente que está muy acompañada y se siente sola, ¿no? Yo, la verdad, yo también me quiero, hombre, no soy egocentrista porque no soy así, pero para que la gente te quiera, te tienes que querer un poquito, ¿no? No ser egocentrista, ni mucho menos, ni ser aquí el ombligo del mundo, ¿no? Pero yo creo que parte de la soledad, también un poco de escapar un poco de ella. Porque, a ver, un poquito sí, está muy bien estar solo un poquito. Pero toda la vida solo aburre. O tienes que estar muy bien concienciado, ¿verdad? O tener, como la anterior oyente, pues los animales, pues cosas que les hacen, sino mascotas que hagan compañía a estas personas que se sientan solas y solos, claro. Yo, bueno, tengo una mascota también, la saco de paseo, bueno, es de mi hermano, pero bueno, la saco yo de paseo y me entretengo mucho con el perro, ¿no? Tengo un perro ahí de raza mediana y lo saco a pasear todos los días y me gusta la compañía que me hace, ¿no? Entonces, pues bueno, no, pero también yo aparte me relaciono con personas, ¿eh? Bien, me hablo con mucha gente y yo de la soledad es lo mínimo. Es decir, vamos a poner en la balanza un 50%, ¿no? Es decir, a veces es bueno estar, ¿no? Tener momentos de soledad, de estar pues relajado, de escuchar los pájaros y tal, y estar en tu mundo en líneas generales, ¿no? Pero por otro lado, yo hablo por mí, vamos, yo también prefiero la compañía también de personas, ¿no? Y hablar con ellas y debatir y estas historias, ¿no? Porque también el hablar te enriquece, ¿no? El hecho de hablar, ¿no? La soledad es para un momento. Yo lo veo así. Hay que saber disfrutar de todos los momentos que te ofrece la vida, Esther. Y la soledad es una de ellas. Hay que la soledad no es tan negativa como parece. Simplemente que hay que saberla dosificar, ¿me entiendes? Hay que pensar en que tienes que tener, bueno, el día tiene 24 horas, ¿no? Pero tienes que tenerlo todo así muy muy muy muy dosificado, ¿no? Estar un momento solo con tus cosas, pensando en tus cosas o sin pensar simplemente, estar así, bueno, como tipo relajación, estilo yoga, como quien dice. Y luego pues llega el momento de estar pues con la gente, relacionarte y tal. Y nada, yo, ese es mi punto de ver la soledad, que no es tan negativa como tal, pero sí que es cierto que, y volviéndose un poco a mis pasos y termino, que las administraciones tienen que aprender un poco para atender a lo que la gente pues demanda, ¿no? Que no haya esa soledad administrativa. Y que las personas, y ya lo hemos dicho aquí muchas veces, para que no se sientan solas, aunque hoy el tema es la soledad, pues que se animen a tomar un café entre ellas y tal, que lo hemos hablado alguna vez aquí. Y bueno, que nada, pues os deseo a todos una feliz noche y gracias por dejarnos participar una noche más aquí con ustedes.
1: Seguimos escuchándonos. Gracias por acompañarnos también, Alberto. Buenas noches.
0: Muy bien, a ver hasta dónde nos lleva este tema, que es un tema, sí, se habla de la soledad, pero bueno, que también hay que verlo, Esther, si me lo permites, también hay que verlo por el lado positivo, ¿no? Que la soledad, hombre, sí, hay gente que no le gusta, pero en este caso voy a poner aquí un granito de posibilidad de ser positivo y que todo no es tan malo, ¿no? La soledad, eso tiene sus momentos malos y no tan malos, pero bueno, yo lo voy a ver como algo positivo. Y nada, un saludinho y que vaya todo bien por ahí.
1: Continuamos. Gracias, igualmente. Buena noche. Venga, un saludo. Buenas noches. Hasta luego. Estamos en Radio Voz. ¿Cómo lo ves? Cuéntanos. Buenas noches.
2: Buenas noches. Soy Josefina.
1: ¿Qué tal, Josefina? ¿Cómo estás? ¿Qué tal?
2: Pues bien, bastante bien, gracias a Dios.
1: Muy bien.
2: Pues
1: cuéntanos.
2: Con relación a la sociedad, a la soledad, pues vivimos en un momento de la sociedad que nos... por ejemplo, los móviles, llegas a un sitio, llegas con la familia... de haber estado fuera o lo que sea, y lo primero que hacen todos, coger el móvil y se aíslan, o ponen la tele enseguida. Entonces, aunque quieras hablar de algún tema pues normal, de cotidiano, pues no te dan opción, porque cada uno está a su rollo, ¿no? O sea que vivimos en una sociedad que, aunque estés acompañado, muchas veces te sientes solo, porque, por ejemplo, hay personas, como yo, por ejemplo, que nos gusta pues hablar de diferentes temas o lo que sea, pero no te dan opción. O sea que entonces te sientes un poquito aislado, ¿no? O sea, a veces he hecho la prueba de llegar a un sitio y hacer como hacen los demás. Cojo el móvil... y me pongo yo también con el móvil a ver si se dan cuenta de que nadie habla, ¿no? Todo el mundo está con el móvil. Pero no. Cada persona va a su rollo. Y los jóvenes con los juegos... y con... hay un aislamiento en sociedad. Creo yo que estamos aislados en sociedad. Porque se ha roto... las tertulias, a no ser que vayas expresamente a un sitio, a una tertulia o lo que sea, pero lo que es en familia, yo la verdad lo veo bastante, bastante complicado un poquito, porque además es que no tienes opción ni de hablar de tus experiencias o de hablar... antes nos juntábamos y hablábamos, conocíamos la familia... por lo que hablaban los abuelos, los padres, te enterabas de cómo habían vivido su vida, cómo... Pero ahora no. Ahora yo tengo una nieta que para Reyes me puso como un dietario, o sea, para que escribiera yo mi vida.
1: Sí.
2: Y entonces yo digo, pues en mi vida, yo la vida de mis padres... he conocido escuchándolos a ellos como lo explicaban y tal, y de los abuelos, pero ahora ha cambiado tanto. Es verdad que necesitamos a rato un poquito de soledad, de tranquilidad, de reflexionar, porque hay un momento para cada cosa, ¿no? Pero la comunicación ahora es tremenda, tremenda, tremenda. Bueno, esa es mi... esto es lo que pienso yo y lo que vivo.
1: Oye, ¿no? y sabedores de esto, ¿hay alguna forma de que efectivamente podamos socializar o que podamos efectivamente, si es que ese es el tema, paliar parte de la soledad no deseada? ¿Se puede hacer algo al respecto? ¿Cómo hacer vida social en la sociedad hiperconectada?
2: Pues sabes, tú te vas a reír, pero cuando hicimos un poquito de vida social es cuando de repente se fue la luz para todos. Se cortaron las comunicaciones, se cortó todo, y entonces solo nos quedaba hablar unos con otros y todo eso. O sea que lo que hacían los abuelos antiguamente en las aldeas, que contaban sus historias, sus cuentos, y era como se estaban más unidos, más. Pero ahora yo creo que nos separan mucho las técnicas estas nuevas, modernas y todo eso. Esa es mi opinión. Y es bastante difícil de arreglar, porque yo no le veo una solución a corto tiempo, la verdad. Y a mí me produce... yo soy una persona que soy muy comunicativa, me gusta hablar de todo, pero me veo cortadísima. apuntadísima. Y si a eso añades que eres muy mayor y que a los mayores nos dan un poquito de lado en muchísimas cosas, pues ya remata. O sea, tiene, la solución es aprender a callarse y ya está. Pero es muy triste, ¿eh? Muy triste. No poder comunicar.
1: Pero aprender a callarse en general o contactar con otras personas que estén en situaciones parecidas podría ser una opción.
2: Sí.
1: Quiero decir, es verdad que falta mucho el tema intergeneracional, es cierto. Sí. También es verdad que damos muchas cosas por sentadas, damos por sentado que toda la gente que no tiene nuestra edad no nos va a escuchar. Eso tampoco es cierto. Habrá gente de todos los tipos a todas las edades, ¿no? Pero es verdad que a veces, pues, oye, si la cuestión es que me entiendo con los que hablan mi propio idioma, alguno habrá que hable mi propio idioma, ¿no? Si es que ese es el tema.
2: Sí,
1: todos tenemos intereses distintos, no a todos nos interesa lo mismo. Y podemos sentirnos bastante extraños en un grupo de gente de nuestra edad que no hable nuestro idioma. Y a lo mejor hay gente con la que compartimos a otras edades alguna afición o algún interés común o algún tipo de conversación que nos gusta mantener. Son posibilidades, ¿no?
2: Pero a medida que vas cumpliendo años, yo tengo 81, pero se van yendo los que son más o menos de tu edad, ya empezando por la familia y las amistades y todo, pues ese lugar lo van ocupando las nuevas técnicas y las nuevas modas y yo creo que en ese sentido hemos perdido muchísimo, muchísimo, porque además, por ejemplo, le quieres dar un consejo, que los consejos se dan gratis, ¿no? Le quieres dar un consejo, una advertencia a un nieto, pues por lo menos los míos ya ni me escuchan. Y entonces te entra una pena no poder intercambiar cosas con tus nietos.
1: Oye, la gente de tu generación, cuando teníais la edad de tus nietos, ¿hacíais caso a lo que decían los abuelos?
2: Bueno, yo, por desgracia, a mis abuelos los he perdido muy jovencita. O sea, que...
1: Porque supongo que toda la gente que ahora es abuela, cuando tenía edad de ser nieto, todos escuchaban a sus abuelos. Muchísimo, sí, además, y seguían sus consejos abiertamente y estas cosas, ¿no?
2: Sí, muchísimo.
1: Esa es nuestra generación malvada la que no escucha a los mayores, ¿no?
2: Sí, además, por ejemplo, la etnia gitana, bueno, sus mayores eran como... los que mandaban, digamos. O sea, lo que decían ellos era lo que se tenía que hacer. Eso es un extremo, por ejemplo, ¿no? Pero una cosa es dominar, querer dominar, y otra cosa es querer compartir tu vida, tus experiencias, lo que te ha pasado en un día, algo que tengas que destacar, por ejemplo. Pero eso... lo que dices tú...
1: Claro, pero fíjate que tú estás hablando, es diferente compartir la vida y compartir lo que te pasa con a lo mejor meterte donde no le llaman a uno. Es decir, una cosa es compartir y compartir ideas y vivencias y compartir tiempo juntos, y otra cosa a lo mejor es, como comentas, ¿no? Pues querer gobernarle la vida a alguien. Eso es muy diferente. Sí.
2: Claro, claro. Hay temas y temas, claro. Bueno, ahora, en la época que vivimos, aunque quisieras dominar, no te dejan, Yo no soy de... Creo.
1: Bueno, es que no hay por qué dejar. Es decir, ¿a qué persona adulta que nos pueda estar escuchando le gusta que se metan en su vida?
2: Bueno, si es para orientarlos, porque crees que se están equivocando, o porque...
1: Bueno, pero una persona... entre personas adultas el tono tiene que ser muy distinto, ¿no? Quiero decir, claro. Fíjate que hace un momento hablábamos de gente adulta que no entiende que sus progenitores se emparejen de nuevo.
2: Ya.
1: Bueno, pues lo mismo en el sentido contrario. Es decir, claro, ¿en qué quedamos? Está muy bien esto de respetar a la gente mayor. Claro que sí, tenemos que respetarnos, pero tenemos que respetarnos todos. Y hay padres y madres que olvidan que también tienen que respetar a sus hijos e hijas.
2: Pues es que
1: y a sus nietos. El respeto incluye muchas cosas, claro.
2: Sí,
1: entonces
2: los hijos y los nietos se imponen. Ya no admiten que les digas esto ni lo otro. Ellos se imponen ante lo que puedas decir.
1: No, pero no se trata de imponerse, Josefina. En condiciones normales, pero es que uno puede escuchar, pero no tiene por qué. Es decir, a eso vamos. Sí. Yo lo digo porque nos consta que hay gente de 40 y de 50 que le dice a los abuelos lo que tienen que hacer, pero también hay gente de 70, de 80, que le dice a los demás lo que tienen que hacer. Sí, esto sirve para todos. Una cosa es aconsejar, que es muy bonito esto de aconsejar, pero muchas veces se disfraza de consejo algo que en realidad no lo es.
2: Bueno, claro, eso según cómo sea la persona, claro.
1: Exacto.
2: O hay quien quiere dominar y hay quien quiere aconsejar, simplemente.
1: Claro.
2: De eso ya lo sabemos.
1: Claro. La sabiduría también incluye pues saber de dónde estar, ¿no? Y qué hacer y qué no hacer, y cuándo pues mantener a lo mejor un prudencial silencio.
2: Sí, pero sobre
1: todo... Nos vale para todos, ¿eh? Yo no le... Vamos, no se le debe decir a una persona de 80 años lo que tiene que hacer, pero a una de 50 tampoco. Es decir, en fin.
2: ¿No? Mis hijas todas pasan de 50. Y,
1: son muy adultas, muy adultas.
2: Sí, claro. Y entonces, claro, los padres estábamos acostumbrados que hablábamos y nos escuchaban con respeto. Pero la sociedad hace... que ese respeto que les hemos enseñado tan, a lo mejor a rajatabla, ¿no? Porque yo en eso he sido muy contundente, ¿no? Sobre todo el respeto, porque tú puedes escuchar a una persona y lo que te está diciendo no te gusta, pero por respeto a lo mejor te callan, ¿no? Pero ahora no, ahora no se callan. Ahora contestan y además con un tono elevado. Y eso ya es falta de respeto, ya no es porque seas joven ni porque seas mayor. Yo creo que tiene que regir unas normas de un mínimo respeto, seas como seas, aunque sea un niño. Yo siempre he dicho que a los niños también se les tiene que tratar con respeto, o sea, a todo el mundo. ¿Eh? Que te gusta discutir, hay gente que discute por todo, ¿eh? Que te lleva a la contraria en todo. Sea lo que sea, el tema que destaques. Pero eso ya son los menos. Pero en general, no les gusta ya ni a los hijos escuchar que sus padres les digan, oye, pues tienes que hacer esto o te convendría el otro. No. Estamos en democracia y cada uno hace lo que quiere y ya está. No sé. Yo, la vida me ha enseñado mucho y... Bueno, ahora lo que estoy aprendiendo es a callarme, aunque llame por radio.
1: Mira, te lo dice una persona que habla mucho y que de hecho se gana la vida hablando.
2: Sí.
1: Uno de los signos de madurez, tanto personal como profesional, tiene que ver con saber cuál es el momento de guardar un escrupuloso silencio.
2: Sí.
1: ¿Mm? Aprender a callar es una habilidad. Que se desarrolla con el tiempo, que hay que entrenar y que además es necesaria, porque eso evita muchas meteduras de pata.
2: Pues sí, pero a veces según el tema que se toque cuesta mucho no entrar en la cuestión.
1: Bueno, pero bienvenidos al mundo adulto, es como todo, Josefina.
2: Claro.
1: Bienvenidos al mundo adulto. Pero volvemos a lo mismo. Tenemos la tendencia, ¿no?, a decirle a los demás cómo tienen que vivir, porque a mí me parece que es así. Bueno, está bien, está bien, pero una cosa es que uno dé una opinión y otra cosa, claro, es que dando una opinión no entienda que hay opiniones diferentes y que no siempre hay por qué aceptarla.
2: Sí.
1: Bueno, nos vale para todo. Es decir, lo que yo no quiero para mí, tengo que intentar no imponérselo a los demás.
2: No.
1: Por eso yo hacía esa pregunta. ¿A quién le gusta que le gobiernen la vida?
2: Bueno,
1: que levante la mano. Levantemos la mano todos aquellos a los que nos encantaría que nos dijeran qué tenemos que hacer o cómo tenemos que vivir a nuestra edad.
2: No, pero por ejemplo, entra dentro de lo normal que un padre o un abuelo te diga cómo debieras hacer las cosas, por ejemplo.
1: Bueno, entra dentro de lo normal, depende a lo que le llamemos normal y depende lo que esté diciendo ese abuelo o esa abuela que tienen que hacer los demás. Porque el hijo o la hija puede decirle, pues esa es tu opinión, pero a mí me parece que no.
2: No, ya lo dicen ya.
1: No, pero es que, por cierto, esa es la realidad. Tienen derecho a tener una opinión distinta, Josefina. Normal.
2: Claro.
1: Es como si te dijeran, Josefina, mira, tienes que dejar de vivir como estás viviendo ahora mismo.
2: Sí. sí, ya me lo dice.
1: Y yo te voy a marcar lo que tienes que comer, te voy a marcar cómo te tienes que vestir y te voy a marcar quién va a estar en la habitación de al lado.
2: Bueno, eso ya es demasiado, ¿no?
1: Exactamente, ¿cuál es el límite? No, un momento. Quedábamos en que uno puede decir lo que quiera y le tiene que decir a los demás cómo tienen que vivir.
2: No. No es tan tajante la cuestión, no. Estamos hablando de cuando... ¿A ti te parece que... yo ya digo en familia, hijos, nietos, ¿no? Cuando tú quieres dar un consejo, porque tú ya has vivido muchos años y has visto muchas cosas...
1: Bueno.
2: Y una cosa es que dar un consejo y otra cosa es decirle, tienes que hacer esto a rajatabla, porque ya no lo admite tampoco ahora la gente.
1: No, lo que pasa es que el consejo no es una orden, salvo que quedemos de acuerdo en que un consejo es una orden.
2: No, de eso nada. Nosotros hemos tenido que escuchar muchos consejos de nuestros padres.
1: Y habéis hecho caso a los que os dio la gana.
2: Bueno, yo he sido bastante...
1: O vuestra generación es la generación de la obediencia. Mira, cuéntale el cuento a otro, Josefina.
2: No. Cada uno habla de sí. Dice cada uno habla de cómo le va.
1: Resulta que ahora la generación de nuestros padres y nuestros abuelos eran todos súper, hiper, mega obedientes. Venga ya.
2: No, otra cosa es
1: que a lo mejor cambia la forma en la que comunicamos nuestras diferencias de opiniones o nuestras diferentes perspectivas. Pero tú y yo sabemos, y la historia lo corrobora, que se hace caso o no.
2: Bueno.
1: Y que a lo mejor había algunos factores sociales que hacían que hubiera personas que operaban y vivían completamente en contra de su voluntad.
2: Sí,
1: puede ser.
2: Bueno,
1: o que se obedeciera, comillas, obedecer a los abuelos y a las abuelas, o a los padres y a las madres obligatoriamente, luego en la trastienda pues se hacía otra cosa, etcétera, etcétera. Hay de todo.
2: Escucha, ahora obedecen...
1: Y seguimos.
2: Sí, perdona, ya corto.
1: Adelante.
2: Bueno, buenas noches a todos y besos para todos.
1: Seguimos charlando. Igualmente, Josefina, gracias, bienvenida. Buenas noches. Gracias, buenas noches. Bueno, así vamos sumando ideas también y vamos polemizando un poco, ¿no? Venga. Bueno, hablamos de la soledad y la vamos enlazando con muchas cuestiones que tienen que ver también, efectivamente, con cómo enfocamos la compañía, la soledad y los motivos por los que podemos llegar a sentirnos solos. Por ejemplo, como nos decía Josefina, podemos sentirnos no escuchados. Bueno, y la pregunta sería, efectivamente, ¿cómo enfocar esto y de qué manera, no? Hacer que nos vuelvan a escuchar, si es que ese es el tópico. Estamos en Radio Voz, cuéntanos. Buenas noches.
3: Hola, buenas noches, Bobo.
1: Muy buenas, ¿qué tal? ¿Cómo estamos?
3: Pues bien, estaba escuchando a Josefina y la verdad me gustaba muchísimo.
1: Pablo, una coruña, adelante.
3: Lo estaba diciendo y lo estaba entendiendo perfectamente.
1: Yo también, pero era por fastidiar un poco.
3: Ya.
1: Lo digo porque sé que hay mucha gente mayor fastidiando a los hijos y a las hijas, igual que hay muchos hijos e hijas fastidiando a sus mayores. Entonces, como esto lo sabemos todos, podemos de paso polemizar un poco.
3: Bueno, si el fastidiar quiere decir que nos dan consejos y luego hagamos los que nos da la gana, que todos lo hemos hecho, pero al final luego nos damos cuenta que los consejos de ellos eran muy buenos. Ese es el problema, que no supimos verlo en ese momento.
1: Tú y yo sabemos que hay muchos consejos guays y habrá otros que a lo mejor no son tan guays y que también hay gente que tiene tendencia, no hablo de la mayoría, hablo de casos,
3: hay gente que tiene
1: tendencia a meterse en la vida de los demás.
3: Sí, no. Una cosa
1: y no quería utilizar la palabra mangonear, pero me entendéis. Entonces, claro,
3: sí,
1: a veces...
3: Dar el consejo.
1: A veces, claro, una cosa es aconsejar, siempre y cuando venga a cuento, y otra es mangonear, porque también hay que saber aconsejar en el momento idóneo.
3: No,
1: o dar no la opinión en el momento idóneo para no meter la pata y no buscarte un problema que no tenías. A veces, pues eso, en fin, era pertinente, venía a cuento, va a solucionar algo... Claro,
3: lo decimos
1: porque a veces es que no me escuchan. Es que últimamente a lo mejor pues tenías que ponerte un on-off, un interruptor así para las meteduras de pata. Ya me entendéis,
3: bueno,
1: estoy fastidiando un poco por aquello de mal meter y por aquello de que reaccionemos también. Pero bueno.
3: Sí, pero es que no me escuchan, no te olvides que no hace mucho, creo que fue la semana pasada, hablamos de uno, del chico ese que te llamó. Donde nadie le preguntara qué tal le había ido el día. Realmente la gente no se escucha.
1: Ya.
3: O sea, estamos hablando de la soledad, pero todo tiene... ¿Sabes? O sea, la rueda
1: es uno
3: misma.
1: De los factores. Claro, hay gente que está sola porque se busca la soledad y porque está... Por eso
3: porque
1: lo digo, ¿eh?
3: Y punto,
1: fastidiando,
3: claro.
1: Y fastidiando al prójimo. Y hay gente que está sola, efectivamente, pues porque a su alrededor no le escuchan. Y... En fin, sí, es complicado esto.
3: A ti que te gustan mucho los países asiáticos, y yo he estado hace unos meses en Japón, uh-huh. allí la gente joven, muy joven, está muy sola. Uh-huh. Allí se alquilan novias.
1: Sí.
3: Claro.
1: Y se alquilan amigos.
3: Novias,
1: y se alquilan amigos.
3: Uh-huh. O sea, un país tan desarrollado que yo me quedé loco cuando lo vi,
1: sí,
3: que era
1: sí.
3: como el cómic que siempre vi, pero cuando lo vi en persona me explotó la cabeza.
1: Sí, absolutamente.
3: O sea, y luego me quedé loco con las cosas que iba viendo y conociendo del país.
1: Uh-huh. Uh-huh.
3: O sea, gente súper joven, a sola.
1: Aunque en las últimas encuestas de la generación Z se llega a la conclusión de que aquí también están aumentando los chicos y chicas que admiten estar solos o sentirse solos. Ya es una panorámica global. La soledad no deseada a muchas edades, a todas las edades, de hecho.
3: Sí, entre la soledad no deseada, la soledad que te hacen que llegues a tener. Mira, estamos... A ver, esto de la soledad
1: Cuéntanos.
3: También, a ver, lo vamos a inculcar mucho a la gente mayor, por desgracia, ¿sabes? Porque uh-huh. dices, soledad, gente mayor, gente pueblo, sola, ¿sabes? O sea, se mueren
1: sí.
3: y aparecen muertos allí después de 4 meses que uh-huh. nadie sabían que existía, ¿vale? Lo vamos a llevar a ese, uh-huh. a ese punto. Sí, en ese aspecto, por ejemplo, pues sí, la gente mayor está muy sola. Hace un tiempo hablábamos de vivienda, creo que fue la semana pasada, ¿no?
1: Uh-huh.
3: Vale, muy bien. A ver, si vamos a, por ejemplo, enfocarnos un poco a lo mejor en la soledad de la gente mayor, que está muy sola, pero también está la gente joven. Vale, si lo enfocamos en vivienda, pensamos en estas residencias que hacen de uh-huh. mayores, ¿no? Que son una, perdón, mierda.
1: Uh-huh.
3: Y me encantaría uh-huh. que algún día... fuera del programa, fíjate, algún consejero de estos, con algún asesor de estos que tienen, que no valen para nada, ¿no?
1: Uh-huh.
3: Y supieran lo que es la realidad. Y yo les diría a esa gente que se fueran a Londres, que se fueran a Roma,
1: uh-huh.
3: y conocieran sitios donde hacen residencias y son casas donde la gente mayor vive en sus apartamentos con más gente mayor y comparten su vida
1: uh-huh.
3: y no están solos. Y aquí los meten en un centro, están solos y tienen otro tipo de vida que no tienen aquí, por ejemplo. O sea, a mí me encantaría que esta gente...
1: Hombre, aquí habría que discutir también si la gente mayor en general estaría también por ese tipo de esquema social. Quizás no, o quizás sí. Pero habría que hablarlo también con ellos. Es decir,
3: mira,
1: la gente mayor, con la mentalidad que tiene, ¿la gente mayor estaría también en esa línea de plantearse la vida desde esa perspectiva, compartiendo también espacios? Puede ser que sí, habría que hablarlo con ellos.
3: En España ya se ha hecho algún coso de este.
1: Cohousing y todo este tipo de
3: sí,
1: cosas, sí.
3: Y están funcionando muy bien.
1: Ajá.
3: Muy bien están funcionando. De hecho, tú puedes ver los estudios, los puede ver cualquier
1: sí,
3: persona
1: sí.
3: y tal, y están funcionando muy bien. ¿Qué pasa? De hecho, esto es más barato que no uh-huh. mantener una
1: sí,
3: residencia,
1: sí.
3: ¿sabes?
1: Sí.
3: Es uh-huh. muchísimo más barato. Pero era lo que hablábamos el otro día en vivienda. A ver, cuando no tienes cerebro y te rodeas de gente que sigue sin cerebro, al final uh-huh. vives en el país en el que vives, no queda otra. Pero a ver, luego volvemos a lo de la soledad. Sí, hay gente joven que tiene muchísimos amigos
1: uh-huh.
3: y está sola, uh-huh. pero... yo creo que más que sola, porque a ver, solo está quien quiere. A mí me uh-huh. últimamente me gusta es mucho estar solo, pero me gusta estar solo porque no soporto las idioteces de la gente. Y por
1: uh-huh.
3: eso me gusta estar solo, ¿sabes?
1: Uh-huh.
3: Porque a veces quedo con gente y los oigo hablar y digo yo, guau, qué gusto estoy solo, ¿sabes?
1: Uh-huh.
3: Porque todos tienen muchos problemas, a todos nos gustan que nos escuchen y tú escuchas y das el consejo y luego al mismo tiempo pasan tuya,
1: uh-huh.
3: ¿no? Y luego te dicen 2 meses después que tener razón, vale. Y de repente te dicen, es que yo estoy sola.
1: Uh-huh.
3: Ya, chica, pero estás sola porque quieres, ¿no? Es una decisión tuya, el estar solo.
1: Uh-huh.
3: Que luego, bueno, yo creo que es decisión individual de estar solo quien quiere estar solo. Porque
1: uh-huh.
3: ahora mismo estás solo si quieres. Porque ¿en qué barrio de España no hay un centro cívico donde puede bajar alguien para estar con gente, ¿no?
1: Uh-huh.
3: Luego tenemos asociaciones, tenemos Cruz Roja, tenemos chavales que a veces van a acompañar a gente mayor, les hacen la compra, pasan tiempo con ellos. A ver, hay cosas. Si eres joven y te gusta estar solo, pues eso ya es una decisión tuya. O a lo mejor no te gusta estar solo y tienes un problema, ¿no? Que puede ser agorafobia o puede ser algún tipo de problema psicológico que tengas, y a lo mejor lo único que tenemos que mirar es de coger y tratarlo para que tu vida vaya un poquito mejor, ¿no? Si digo, no te quieras tratar, que esa sería otra. ¿Que se puede combatir la soledad si quieres? Sí. Pero eso ya luego depende de cada uno. Ese es el problema, ¿no? Depende de la decisión que tú vayas a tomar en tu vida. Tú decides siempre. Yo te puedo aconsejar, pero yo no te puedo estar diciendo, no, Esther, es que tú tienes un centro cívico, chica, donde hacen, ¿sabes?, ganchillo, hacen manualidades, pinturas, cursos de cocina, van de museos, y tú me dirás, mira, vete tú de museo, que a mí no me gustan los museos, y haz tu punto de cruz, porque a mí me gusta punto de cruz. Y luego, claro, de repente me llamas y me dices, me siento tan sola. Y yo que te vuelvo a decir, que te hagas punto de cruz o que me llames a mí por la noche. ¿Sabes lo que te quiero decir?
1: Hombre, aquí vamos por los caminos del medio. Es decir, claro, si realmente hablamos de una situación, se habla de epidemia de soledad, cuidado, y se habla de decisiones incluso para, bueno, pues buscar formas de salir de la soledad, y hasta se ofrecen números gratuitos para las personas que se puedan sentir solas o para identificar casos de soledad que se puedan solucionar. La pregunta es, bueno, los seres humanos, que sabemos la diferencia entre la soledad y la compañía, ¿no? O que identificamos diferentes tipos de soledad y que sabemos también lo que supone tener vínculos sociales o relaciones sociales, tendríamos que poder organizarnos de una forma que nos resulte más satisfactoria, ¿no? Y bueno, pues evidentemente no es lo mismo tener 7 años de edad que tener 15, que tener 25, que tener 80. Pero la pregunta es, ¿realmente es difícil, es fácil, es factible, no lo es, tener compañía, sentirnos suficientemente acompañados, tener algún vínculo, al menos uno, dos, tres vínculos humanos mínimamente significativos? ¿Qué hacer para gestionar estas vidas, a lo mejor, que han estado muy enfocadas, a lo mejor en el núcleo familiar, han descuidado, no digo que esté bien ni que esté mal, pero han descuidado los otros vínculos sociales y luego se encuentran que efectivamente no hay ahí una apoyatura, no hay una red social? ¿Qué hacemos con esto? Ahora se habla del concepto capital social. ¿Sería buena idea que pensemos efectivamente en cómo gestionar esto para no sentirnos solos, solas, y para vincularnos con otras personas que están a nuestro alrededor?
3: Sí, pero es que ese tipo de vínculo que a veces perdemos, lo perdemos por decisiones nuestras.
1: Claro, claro.
3: O sea, son nuestras. Porque, a ver...
1: Por eso utilizo la palabra descuidar, que es no cuidar.
3: Mira qué ejemplo te voy a poner más fácil, que nos va a sonar a todos los oyentes de esta noche. Cuando nosotros empezamos una relación, nos evadimos de nuestro círculo y nos volcamos en eso. ¿Sabes? O sea, mira tú qué fácil te lo he puesto.
1: Claro. Lo que pasa es que habrá momentos. Si eso es perpetuo, luego resulta, supongamos que esa relación en la que nos hemos volcado falla. ¿Y ahora?
3: No es que falla.
1: Y ojo, mejor, que no hablamos de vínculos sociales como si fuera una especie de compraventa, sino como, oye, pues aprovechar, ¿no?, el tiempo que tenemos y nuestra capacidad de ser sociables, pues para hacer algo al respecto.
3: Claro, no es que, sí, pero cuando a lo mejor te vuelcas mucho en una cosa, dejas de ser tan sociable, porque socializas tanto en ese círculo que tú estás montado, que a la hora de socializar con otra gente, te es muy difícil el hacerlo, y no todos se pueden llegar a comprender ese tipo de, ¿sabes?, de cómo socializas tú en ese momento, porque tú estás socializando en tu época, cuando estás viviendo otra. No sé, a lo mejor me estoy yo con hielo un poquito.
1: No, perfectamente, plan, sí.
3: ¿Sabes? Pero es que yo lo he vivido con gente que conozco y tal, y no sé, es que es como un poco complicado de entenderlo, ¿no?, explicándolo. O sea, quieres explicarlo y no puedes. Tienes que vivirlo para llegar a comprenderlo. Y luego ponerte un poco también en la piel de los demás. Porque claro, si tú no te pones un poco en la piel de los demás y ya juzgas ¿sabes? Diciendo, tú te lo buscaste. Mira, chico, la vida da muchas vueltas.
1: Hoy se lo buscó. Claro, pero a lo mejor no es tanto el tú te lo buscaste, como hay que entender cuál es el origen de esta situación y preguntarnos si se puede paliar de alguna forma. ¿No? Quiero decir, antes de llegar a conclusiones salomónicas, estoy solo, estoy sola. Fin. Dices tú, pero un momento. A ver, ¿se puede hacer algo al respecto? ¿Deberíamos hacer algo al respecto? ¿Es posible hacer algo al respecto o ya no?
3: Vale, muy bien. ¿Estoy solo o quiero estar con gente? Hoy conocer a gente es muy difícil. Pensamos que es muy fácil, es muy difícil conocer a gente. ¿Conoces más a gente? Sí, dificilísimo. Ajá. Muy difícil. Yo soy una persona muy sociable y me encanta hablar con la gente, y yo me doy cuenta que es muy difícil conocer a la gente en el tú a tú. ¿Conoces más a la gente a través de las redes sociales que del día a día? Y conoces más de la vida de esa gente a través de, bueno, entre comillas, conocer lo que ellos quieren que conozcas, que es una vida ideal, cuando en el fondo tienes una vida de mierda y me estás pintando la casa de la pradera, ¿sabes? O sea, que eso es lo malo. Pero hoy por hoy socializas un poco más a través de las redes sociales que del día a día. O sea, yo te lo digo porque yo me ha pasado de... Ya te digo, yo hablo mucho con la gente y me encanta conocer gente. Y soy de los que suben al ascensor y me pongo a hablar de cualquier cosa, ¿eh? Y veo que la gente que sube conmigo al ascensor vive donde yo vivo. Le cuesta dar ese tipo de conversación. Gente que llevo aquí 20 años y que me dice hola y adiós. ¿Entiendes? A ver... Pues no sé, yo creo que no es raro, así que, pues no sé, yo a lo mejor pues estoy en otro mundo diferente, no sé. Pero sí, yo es difícil. No sé, la gente se ha encerrado mucho en su mundo, tiene su círculo, y yo creo que la gente tampoco está saliendo del círculo. Bueno, luego si quieres salir de fiesta y si en esta noche, bueno, conoces a quien te dé la gana, lo malo es cuando se haga de día, que ya no te conoce nadie. ¿Sabes? Ese es otro mundo, el mundo de la noche. Bueno, en la noche puedes hacer amigos y salir, bueno, irte de marcha y estar en cualquier país, que va a ser fantástico. Lo malo es cuando te despiertes al día siguiente y abras los ojos y ya no queda nadie ahí. Eso también pasa. Y al final, pues, no sé. Así que, ¿qué hacemos con todo esto?
1: Es una buena pregunta, es lo que nos estamos preguntando. ¿Qué hacemos con todo esto?
3: Claro. ¿Qué hacemos? Es que, claro, hablamos de tal. Y fíjate, sacamos cosas, conclusiones muy buenas, ¿no? Gente que sea mayor, vivir en tipo urbanizaciones donde la gente mayor se relaciona entre ellos y se ayuden entre ellos, ¿no? Por ejemplo, que vives en una residencia, no sé, tener mascotas, que puedan tener mascotas, que a la gente mayor le encanta, que puedan tener un pequeño jardín, que la gente mayor, que es mayor, venía del pueblo y eso le va a dar vida, ¿no? Y van a socializar muchísimo más. Y no que los tengan en una silla viendo algún programa de televisión estúpido donde se ponen a parir todos días, y a esa gente le va a gustar más estar plantando una lechuga o jugando con un gatito, jugando con un perro, ¿sabes? Y viendo ese programa estúpido donde te están llamando de todo y te ponen en la tele para que no molestes, ¿sabes? Bueno, creo que sabes por dónde voy.
1: Perfectamente.
3: Y claro, y que no sé, ¿qué hacemos con todo esto? E ir a Japón y que los jóvenes pues no se acaben suicidando, o que la gente mayor cometa delitos para ir a la cárcel y no estar solos. Bueno, no estar solos, que allí el problema que también es la vivienda, que no tiene ni cómo pagarla y tienen que estar trabajando hasta que se mueran los pobres, y la única forma de estar con gente y dormir calentito es que te van a la cárcel, que es otra cosa penosa, la verdad.
1: Así es. Hace tiempo ya que hay muchas noticias al respecto de esto, de personas mayores que cometen pequeños delitos precisamente para pasar un tiempo a la cárcel, y así se aseguran que hay compañía y que hay comida.
3: Claro, y luego
1: y un lugar donde estar.
3: Luego tenemos el problema de edad. Hemos encontrado a una persona que vivía en el segundo y llevaba meses de que nadie sabía de ellos. Y luego yo me pregunto, las asistentes sociales, los médicos, cuando esa gente más o menos tiene una medicación regulada, ¿no?, que hay que encontrar y tal, o los bancos que llevan sus pensiones todos los días y son los primeros que están en el cajero, ¿cómo no se ponen en contacto con asuntos sociales? Mire, somos de tal sucursal, tal persona, llevamos X meses, llevamos un mes sin saber de ellos. Persona mayor, que lo primero que hacen es ir a cobrar la pensión. Para llegar para casa. Sí. O sea, son alarmas que se ven, pero sin embargo, nadie hace nada.
1: Ya. Pues sí, hablamos de si hay algo que hacer y de lo que estamos haciendo y lo que no, en este sentido. Y seguramente hay mucho que hacer.
3: Claro, hay que hacer.
1: Empezando a lo mejor por tirar algún estigma o por tirar algún prejuicio. o por intentar, efectivamente, pues plantearnos qué tipo de sociables somos o qué tipo de sociabilidad tenemos y si tenemos que hacer algo al respecto también para facilitar un poco el proceso, porque claro, a veces nosotros mismos nos cerramos, nos encerramos y hay poco que hacer.
3: O invitar a los que te digo yo y que hablen con la gente que vive en el mundo, ¿no? Todos los días y sepa cómo es el mundo.
1: Y continuamos.
3: Tienes un problema, que está rodeado de gente que no sé en qué mundo viven. Ese es el problema.
1: Por ejemplo, Seguimos hablando. Gracias, Pablo. Bienvenido. Sí. Pasa buena noche. Graciñas, buena noche. Hasta luego. Bueno, porque esto le podemos dar, ¿verdad?, unos cuantos repasos, unas cuantas vueltas y podemos, de hecho, polemizar un poco, ¿eh? Y preguntarnos también por dónde lo llevaríamos y por dónde lo enfocaríamos. ¿Te animas a marcar el 981-1344-33? Seguro que tienes alguna historia que contarnos sobre esto y alguna reflexión que hacer a este respecto. Posibles motivos para la soledad no deseada, formas también de enfocarlo, formas de intentar solucionar alguno de estos problemas. ¿Qué te parece? 981-1344-33, la noche con Esther @radiovoz.es, la noche con Esther en Facebook. Y cuantas más voces y cuantas más ideas, evidentemente, mejor. Y nos lo estamos tomando así con cierta calma y con conversaciones algo más extensas, pues buscando efectivamente alguna idea, algún planteamiento, algún enfoque de todo este asunto. ¿Qué te parece? ¿Cuán solas, cuán solos nos sentimos? ¿Y qué podemos hacer a este respecto? ¿Qué te parece? No estás solo, you are not alone. Seguro que conoces esta canción, aunque probablemente no, en la versión de Olivia Benton.

0: Estamos en la noche con Esther, continuamos en Radio Voz, hablemos, cuéntanos, buenas noches.
1: Hola, buenas noches.
0: Hola, muy buenas, ¿qué tal? ¿Con quién hablamos?
1: Con María.
0: ¿Desde dónde nos llamas, María?
1: María, desde Ourense.
0: Ourense, muy bien, sí. Pues bienvenida, ¿cómo estás? Cuéntanos.
1: Bueno, vamos tirando.
0: Estupendo.
1: Yo también estoy sola, estoy escuchando la radio, no soy muy amiga de llamar porque a mí no me gusta mucho el teléfono.
0: ¿No te gusta? Ay, caramba. Lo que pasa es que el teléfono nos permite hablar. ¿Cómo te decidiste? ¿Cómo te decidiste a llamarnos?
1: No, yo tengo llamado más veces al Pedro Tormo y al americano.
0: Sí.
1: Y todo.
0: Estupendo.
1: Y hoy,
0: bueno, está muy bien. Eso está muy bien.
1: Me cuesta mucho.
0: ¿Te
1: el
0: cuesta?
1: El teléfono para mí no... Bueno, si tengo que llamar no me llamo, pero para así llamar, yo qué sé. Un defecto que tengo, un defecto más.
0: No, no es un defecto, es una característica. No todo el mundo le gusta, claro.
1: Bueno, pues yo estoy sola a las noches, siempre sola, siempre. Ya llevo unos 5 años o así. Y no estoy nada contenta, nada. Yo quería estar con alguien, pero no... ¿Con quién voy a estar?
0: ¿A qué te refieres con querer estar con alguien? ¿En qué sentido?
1: Yo por no estar sola a la noche, por el día estoy bastante bien porque salgo, voy con las amigas, jugamos a las cartas y por ahí, en algún sitio, bueno, luego, por todo el día bien, o si voy con algún hijo también, también contento, pero a la noche la paso, muchas veces lloro y después no respiro por la nariz, y yo qué sé. Y será así lo que me tocó, no sé si es que es. Y los hijos bien, me llaman, me vienen aquí, que viven aquí en Ourense todos. Y vienen junto a mí, pero la noche yo nunca dormí sola. Me acuerdo de niña que era hija única, estaba con mis padres, me mandaban una siesta junto de los abuelos para llegar la noche. Me tenían que llevar a mi casa junto a mis padres, que yo no. Por el día estaba muy bien, muy contento, con mis primos, mis abuelos, mis tíos, con todos. Pero a la noche, lloraba todo el tiempo, y me lloraban. Y yo casi no andaba, me acuerdo que no andaba, y me llevaba de así a cabalete, con una luz, que no había luz de interna, no una luz de gas, o no sé qué, que no sabía que aún era bastante lejos, y tenían que llevar.
0: ¿Pero está relacionado con algún tipo de temor a la oscuridad o algo parecido?
1: No tengo miedo.
0: ¿Tienes miedo a la oscuridad?
1: No tengo miedo a nada. No soy así de esas que dicen, hoy tengo miedo de noche. No, yo no tengo miedo. Pero no sé qué me pasa. Y duermo bastante bien. Algunas veces duermo de más porque también estoy tomando pastillas, ¿sabes? Y duermo demasiado. Pero bueno... La noche para mí no se la deseo a nadie. Y por junto a los hijos no puedes ir porque ya sabes cómo son ahora los pisos, tienen pocas habitaciones necesarias para ellos. Y ellos podían venir por junto a mí, como son las camas, que tengo 5 camas. Pero ellos están ya en sus casas y están a lo de ellos. Tiene que estar, que es eso. Yo mis padres los traje para junto a mí, murieron aquí en Ourense y estuvieron siempre contentos y yo con ellos también. Pero ahora me tocó de no estar contento. No es que esté muy triste, porque salgo. Si voy así a algún familiar, y tengo poco, solo tengo un primo. Si vamos, que fuimos todos, mis hijos, mis nietos, fuimos todos y yo con ella tranquila y bien, pero me tenía que ir con ellos a la mañana, a la noche me venía para casa sin tener que hacer, me venía con ellos. Y yo creo que eso que no cambiará para mí, que no cambiará, porque yo intento, pero no puedo comer más en la cocina. Estoy estoy comiendo en una silla. Le hice un mantel, yo era modista, le hice un mantel y una servilleta, estoy comiendo, sí, estoy tranquila allí comiendo en el salón. Pero en la cocina, desde que falleció mi marido, no pude comer más. Se me pone una cosa en el corazón que no sé, no sé qué tengo. Y voy para allí normal. Y mira, estar en la habitación para dormir tampoco. Voy allí, tengo allí el medicamento, tengo allí todo. Y voy allí, y entro, salgo, abro la ventana, pero para acostarme allí, nada, no puedo tampoco. No puedo, porque se me parece que me agoto, no puedo. Estoy con el psiquiatra y me da tratamiento, pero no. Llevo así 5 años y no puedo, no puedo. Yo no sé si a todo el mundo le pasa igual, si solo es a mí, por desgracia, sí. ¿Me estás escuchando?
0: Todo el tiempo.
1: Pues muchas gracias, sí.
0: Claro, una pregunta que nos estamos planteando esta noche, María, es sí. Si aquello de lo que estamos hablando tiene solución o no la tiene, si esa solución está a nuestro alcance, si merece la pena dedicar algo de tiempo a pensar en posibles soluciones, ¿cuáles son las alternativas?
1: Me preguntas, ¿cuáles son las alternativas?
0: Si es que las hay, a lo mejor no las hay.
1: Yo qué sé, yo no sé. De día me pongo a coser algo, a chillar, y tengo un jardín también, que paso el tiempo con él. Pero por la noche, no sé qué hacer a la noche. Hacer lo que estoy haciendo, seguramente no hay otra alternativa.
0: ¿Crees que no?
1: Aguantar.
0: A lo mejor no es aguantar. A lo mejor también tiene que ver con que las cosas cambian y tenemos que irnos aclimatando a los cambios.
1: No, claro que habrá, pero no, ya hace tiempo, mujer, y no doy cambiando.
0: ¿Tú crees que hay posibilidad de cambiar o no?
1: Yo no sé qué habrá, no sé.
0: ¿Pero te lo planteas alguna vez? Es decir, ¿puede haber salidas o quizá no?
1: No, bueno, yo por ejemplo, si pudiera ir a vivir con alguno de los hijos, si tuvieran habitación, si poder vivir con ellos, sí que me iría por junto de ellos. Pero de momento a veces se casa algún nieto por ahí y puede ir por junto de él, que ahora dicen que hay muchos abuelos que tienen que ir por junto de los nietos. Pues ya me iba de buena gana que no fueran a trabajar y yo hacer algo si podía y darle la pensión, por ejemplo, darle la pensión y que estuvieran conmigo de noche, que hicieran la compra.
0: ¿Esto lo has hablado con la familia?
1: Sí, sí que lo saben. No sé, lo dije que quería ir con todos ellos, porque si no, yo qué sé, a lo mejor se enfadaban. Yo eso no se lo hablé. Con alguna familia sí, con algún primo y así, y unos sobrinos de mi marido no te han hablado, pero con los hijos no.
0: ¿Por qué no? ¿Porque crees que la respuesta no va a ser abierta o no va a ser...?
1: No, me parece que se les hace daño y me contestan mal o alguna cosa que... Porque yo lloro muy pronto, ¿sabes? Y que me echaré a llorar y no. A los hijos no les comenté esto nunca. Quizá que lo sepan por algunos que lo saben. Uno de los sobrinos de mi marido que me llevo muy bien con ellos y sí, quizá que lo sepa.
0: ¿Y alguna vez has pensado a...? Yo conozco personas, por ejemplo, que trabajan yendo a dormir a casa de personas mayores que no quieren dormir solas, y hay personas que pueden hacer también esa función, ese trabajo. ¿Alguna persona que te pueda hacer compañía de noche, por ejemplo?
1: Sí,
0: ¿lo has pensado alguna vez, poder contratar a una persona que puede ir a dormir ahí?
1: Yo no, nunca lo intenté. Yo no intenté nada, de momento no intenté nunca nada.
0: ¿Esa posibilidad la has pensado? Podría ser viable.

0: personas, por ejemplo, que trabajan yendo a dormir a casa de personas mayores que no quieren dormir solas. Y hay personas que pueden hacer también esa función, ese trabajo. Alguna persona que te pueda hacer compañía de noche, por ejemplo.
1: Sí,
0: ¿lo has pensado alguna vez, poder contratar a una persona que puede ir a dormir ahí?
1: Yo nunca lo intenté, de momento no intenté nunca nada.
0: ¿Esa posibilidad la has pensado? ¿Podría ser viable?
1: No, pensar no lo pensé, pero sí que podría ser. Hasta no le cobraría nada, mira, que viniera a dormir, te daría algo si le tenía que dar, no sé cómo va
0: eso. Estoy hablando de personas, me consta que hay personas. Efectivamente, de la misma forma que pues que pueden ir a hacer las tareas, por ejemplo, del hogar a cualquier persona, estamos hablando del entorno de una persona mayor, por ejemplo, pueden hacer tareas del hogar, hay personas que la tarea incluye pues acompañar a la persona en el momento previo a dormir y dormir ahí, en su casa. Conozco gente que lo hace.
1: O algún estudiante, sí, a lo mejor también.
0: No, y personas que, claro, lo que pasa es que el estudiante a lo mejor el planteamiento es pues que viva ahí, es decir, y que sea su alojamiento. Yo estoy hablando de personas que tienen su domicilio, que tienen su casa, pero que uno de sus horarios, uno de sus trabajos es ir a dormir a casa de esa persona mayor.
1: Uh-huh.
0: Es decir, como si fuera un trabajo. Bueno, de hecho es un trabajo, evidentemente, es una función
1: ya, claro,
0: que se va
1: claro
0: a cumplir ahí.
1: Es.
0: Y bueno, no. Pues sería cuestión de si hay una disponibilidad, una viabilidad económica, pues puede ser una opción que una persona pueda acompañarte en ese tiempo que para ti resulta difícil y que te pueda hacer compañía ahí y que lleguéis a un acuerdo monetario y pueda cumplir esa función.
1: Bueno, pero,
0: es una opción.
1: Sí, pero mira, para mí eso, una persona que viniera, que lo necesitara, no, que viniera porque no tiene vivienda, eso sí. Que no me cobrara nada, pero si no, yo con la pensión que tengo, no.
0: Claro, yo lo decía si hay viabilidad económica, claro, si eso fuera posible.
1: Claro.
0: Pero bueno, si tú, fíjate, con la cantidad de gente que está intentando por ahí buscar dónde meterse, ¿verdad? Y me entendéis, cantidad de gente buscando vivienda.
1: Sí,
0: seguro
1: sí.
0: Que es fácil, no, facilísimo que puedas llegar a encontrar, pues a lo mejor háblalo por ahí, busca, pregunta. Y probablemente puedas descubrir a personas que pueden estar buscando una vivienda y podáis llegar a un acuerdo. Puede ser un estudiante, puede ser una persona que pase ahí un tiempo, puede ser alguien que esté pues en este momento buscando vivienda y alojamiento y se puede cumplir ahí. Podéis poneros de acuerdo y ser beneficioso para ambos.
1: Sí, sí, eso tendría que mirarlo, a ver cómo va.
0: Puede ser.
1: Yo, por ejemplo,
0: hay personas que viven en un piso que tiene 3 habitaciones, por ejemplo, se encuentran solos, solas, y podrían, cumpliendo evidentemente con la normativa y legalizando el asunto, pero bueno, que se podría buscar ahí un acuerdo para todos. ¿Por qué no?
1: Sí, yo ya tiene venido alguna conocida mía que está con el marido en el hospital y por no ir al pueblo, yo le digo que venga para aquí, viene a dormir conmigo y muy bien.
0: Uh-huh.
1: Y no le cobro nada, yo lo digo. Sí, uh-huh. Me llega bien el mío. Lo que no me llega es para pagarle a una que me va a dar la vida,
0: ya,
1: claro.
0: Ya,
1: eso
0: ya,
1: no.
0: Uh-huh. Ya, ya.
1: No hay responsabilidades de...
0: Uh-huh.
1: Y así es. A ver si encuentro a alguien si que quiera venir.
0: Uh-huh.
1: Si no me cobra mucho también...
0: Uh-huh.
1: Mira,
0: la cuestión es empezar el proceso, María, y vamos con otra llamada, y descubrir a lo mejor que se puede hacer un arreglo y puede ser satisfactorio.
1: Bueno,
0: ¿por qué
1: pues
0: no?
1: A ver.
0: ¿Por qué
1: a
0: no?
1: Ver. ¿Mm? Bueno, pues perdona por la molestia, muchas gracias.
0: Molestia en absoluto, al contrario, gracias por estar con nosotros.
1: Vale, buenas noches.
0: Sigamos hablando. Buenas noches, María, cuídate. Buenas noches, gracias.
1: Gracias.
0: Hasta luego, Guiño, buenas noches.
2: Hasta luego.
0: Gracias. Estamos en Radio Voz, buenas noches.
3: Buenas noches, Esther.
0: Muy buenas, ¿qué tal?
3: Montse de Ponferrada. Mira,
0: adelante,
3: es que estoy escuchando.
0: Uh-huh.
3: Y hay personas que viven solas, de mi edad o más, uh-huh. y tienen mucho miedo de que por la noche les pase algo y los encuentren fallecidos.
0: Uh-huh.
3: Bueno, pues yo tengo una... Para mí tengo una solución que a lo mejor puede orientarles a alguien. Yo llevo como un colgante que tiene un medallón, y entonces si a ti te pasa algo, aprietas el interruptor este y Cruz Roja.

0: como se dice, Esther, te soluciona, te vienen a casa y si hay que llevarte al hospital o hay que llevarte a donde sea, pues ellos mismos ya te llevan. Después, mira, llevo un reloj, porque este colgante solamente sirve para accidentes de casa, pero llevo un reloj que si me caigo por la calle o me pasa algo, aprieto el reloj y acto seguido también me contestan y me llevan al médico. Y creo que es una solución que a muchas personas solas les vendría bien. Y por eso te lo digo.
1: Sí.
0: Porque el miedo mayor que tenemos es este, que nos pase algo y nos encuentren como una mortadela. Y digo, pues se lo voy a decir a Esther porque
1: Bueno,
0: si yo lo
1: está
0: llevo,
1: bien,
0: mira,
1: está
0: tengo.
1: bien que verbalicemos los temores que podemos tener, pero también está bien que digamos que efectivamente son casos muy contados, esos que estáis
0: Sí,
1: comentando, ¿de
0: hombre,
1: acuerdo?
0: son casos muy
1: Y que
0: contados.
1: evidentemente, tienen una casuística. Claro, habría que preguntarse, ¿cómo es posible? Es posible, pero ¿cómo es posible que una persona deje de respirar y eso se descubra 5 meses después? Claro, la pregunta es, pero vamos a ver, es que nunca hablamos con nadie, nunca llamamos a nadie, no damos señales de vida, no interactuamos con los demás seres humanos, podemos estar perfectamente aislados, es evidente que sí, pero claro, una persona que esté hablando regularmente con los demás, será mucho más fácil de identificar cuando algo falle, ¿no? Cuando hay algún problema. Uy, es que Montse, ¿verdad? No hemos hablado en los últimos 3 días, raro. O la última semana no me ha enviado un WhatsApp, raro. Hay gente con la que interactuamos todos los días, ¿verdad? Y estamos conectados todos los días y da señales de vida todos los días, o cada 2 días, o cada 3 días. Claro, 5 meses. Yo lo he pensado alguna vez cuando escuchas alguna de estas noticias. Si yo me quedara frita aquí, por ejemplo, no sé, ahora mismo en el estudio, claro, Marcos Villar se daría cuenta en 3, 2, 1. Y la audiencia también, ¿no? Quiero decir. Pero que, claro, se darían cuenta porque no llegó a casa. Pero es que, claro, ¿cuánto tardaríamos? No, ¿cuánto tardaría quien está a mi alrededor en darse cuenta de que algo ha pasado? Sería rápido. ¿Cómo puede ser
0: No
1: que
0: lo
1: una
0: sé, Esther.
1: persona
0: Yo es que no te
1: se
0: quiero
1: aísle
0: hablar
1: hasta ese
0: mucho
1: punto?
0: de.
1: ¿Qué ha ocurrido todo este tiempo para que eso pase?
0: Mira, Esther, yo no
1: Y no
0: quiero
1: es
0: hablar
1: culpabilizar a la
0: mucho de mi
1: persona, es
0: situación
1: preguntarnos qué estamos
0: personal.
1: haciendo mal, porque estamos haciendo algo mal.
0: Yo no te quiero hablar mucho de mi situación personal porque son cosas muy privadas.
1: No hace falta.
0: Pero esta persona que me viene a ayudar, pues también me tranquiliza pensando que si algún día me pasara algo, por lo menos ella se daría cuenta. Porque de la familia, y es que es muy triste decirlo, Esther, pero de la familia no me puedo fiar en absoluto.
1: Bueno, pero eso le pasa a buena parte de la población, Montse. Por
0: Sí,
1: eso
0: ya lo
1: estamos
0: sé.
1: hablando, de los vínculos sociales. Por eso estamos hablando de que hacemos mal cuando circunscribimos nuestras, ¿no?, relaciones sociales a un círculo muy cerrado y muy concreto.
0: Sino yo ahora, mañana, saldré un rato con mi vehículo, porque yo no le digo mi andador, le digo mi vehículo.
1: Bueno. Bien, bendita
0: Y
1: herramienta.
0: voy a dar un paseo por otro barrio y a ver si puedo hacer alguna amistad, porque hija mía, aquí donde vivo yo ya te digo que no. Y desde que tengo esta señora que va con el velo, menos aún. Y te llamaba por eso, porque muchas personas mayores lo que más tememos es que nos pase algo y nadie nos socorra. Para decirte eso, que Cruz Roja tiene unos colgantes con un interruptor y si te pasa algo, pues tú lo aprietas y enseguida te socorren. Pero para la calle no sirve, Por eso yo llevo un reloj. ¿Puedo decir la marca, Esther?
1: Sí.
0: Mira, el reloj que llevo yo es de Securitas Direct. Entonces, si te pasa algo por la calle y aprietas, son muy amables. Y también te pueden resolver el problema.
1: Ya.
0: O sea, que por eso te llamaba, porque las personas mayores esto nos da mucho miedo.
1: Claro.
0: Yo tengo una amistad en Ciudad Real, que ya es mayor, tiene 87 años, pero y tiene servicio durante el día, pero claro, a él le da muchísimo miedo que le pase algo por la noche. Y por eso te digo que yo creo que es un miedo que lo tenemos casi todas las personas mayores, casi. Digo, pues le voy a decir esto a Esther porque alguna persona que sea mayor lo puede estar escuchando y le puede ir bien. Y ya está.
1: Está bien, es decir, es bueno que tengamos miedos, quiero decir, en el sentido que sepamos que asumimos ciertos riesgos, ¿no? El hecho de estar vivo ya es un riesgo, ¿no? O de estar viva. Es verdad que es bueno que efectivamente identifiquemos nuestros temores, nuestros miedos, pero tienen que ser temores fundados y además tenemos que gestionarlos, ¿no? Y tenemos que buscar la forma de convivir con esos temores de una forma resolutiva. Entonces, bueno, está bien. Miedo a caerse. Bueno, si no gestionamos eso, no nos movemos nunca más, porque todos nos podemos caer, ¿sabes?
0: Yo...
1: Si subimos y bajamos una escalera pensando en que nos vamos a caer, lo más probable es que tropecemos y nos caigamos. Pero es que dejaríamos de subir escaleras, dejaríamos de subirnos a nada, dejaríamos de caminar. Y al final hay muchas personas que dejan de caminar precisamente en base a esto, y es un problema.
0: Mira, Esther, pareces mi psicólogo, porque es verdad que yo tengo debilidad en las piernas. Pero también creo que mucha cosa es psicológica, que le he cogido miedo y por eso salgo tan poco. Creo que mitad y mitad.
1: Ya.
0: Que mucho es psicológico. Porque mira, cuando salgo con esta señora, que por cierto es muy, muy buena persona, no cojo el andador, me cojo de ella. Lo cual quiere decir que mucho psicológico. Y bueno, Esther, pues nada más.
1: Y nada menos. Pues vamos allá. Oye, que hoy hablamos de esto, ¿eh? No se trata de... darnos lecciones que no necesitamos,
0: Oye,
1: se trata
0: de
1: hablar de posibilidades.
0: A nadie.
1: Si hablamos de
0: me refiero
1: a lo que digo yo, me refiero a lo que estoy diciendo yo, me estoy permitiendo, sabes, polemizar un poco, pero en el sentido de que efectivamente hay cosas que probablemente podamos matizar un poco y podamos buscar soluciones en vez de problemas y podamos visualizar alternativas en vez de problemas y podemos visualizar salidas en vez de muros, y seguramente podemos hacerlo.
0: Claro que se puede hacer. Hoy hay muchos adelantos, Esther. Muchos. Y nada más, yo era porque si algún oyente que tiene miedo a este tema, que los hay,
1: sí.
0: que sepan que tienes estas alternativas. Y nada más, Esther.
1: Pues gracias por estar con nosotros de nuevo, Montse, ya nos contarás.
0: Gracias,
1: un beso. Buenas noches, gracias.
0: Para ti,
1: igualmente, buena noche. Hasta luego, guiño. Esto es Radio Voz, cuéntanos. Buenas noches.
2: Hola, buenas noches. Está San Antonio de Coruña. ¿Qué tal estamos?
1: Pues aquí estamos, muy entretidos con lo que nos está descontando esta noche. Muy bien.
2: Bueno, pues un pico para todos aquí llegando de viaje. Bueno,
1: muy bien, estupendo.
2: Que veño escuitando, claro, que... 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
1: Igualmente.
2: Para todos.
1: Igualmente.
2: Boa noitiña. Oxe, aquí non estamos, que estamos aquí collendo...
1: De certo que non. De certo que non.
2: Vale.
1: Aquí estamos. Gracias por estar con nos tamén. Boa noitiña, un saudón. Gracias. Boa noitiña. Hasta logo. Hasta loguiño. Bueno, querríamos escuchar también tu perspectiva, tu opinión sobre esto. Hablamos de la soledad, de la epidemia de soledad, de cómo gestionar la soledad no deseada, de qué comentar o de qué medidas se pueden tomar pues para paliar determinadas situaciones. Hablamos de lo que sentimos, de cómo estamos en realidad, del estigma asociado también a la soledad. Bueno, hay muchas cuestiones, ¿no?, que tienen que ver con la forma de enfocar esto. Se habla de que cambiamos de vida, de que hacemos menos vecindad posiblemente, de que nos hacemos antisociales, sí, y que muchas veces pues no cuidamos, no gestionamos bien esos vínculos sociales que podemos mantener. Quizás no cuidamos esas relaciones sociales o no las valoramos. O al final, efectivamente, cuando el relacionarnos con otras personas supone una dificultad o un problema, preferimos descartar el vínculo a solucionar los problemas o a intentar construir, ¿verdad?, la amistad desde otro enfoque, desde otra perspectiva. Bueno, hablemos de esto. ¿Cuán solas, cuán solos estamos? ¿Qué hacer al respecto? ¿Quiénes deben tomar las medidas oportunas para que estemos menos solos? ¿Hay que prestar la atención a esto? Por cierto, no hemos hablado de los diferentes problemas de salud mental y física derivados de la soledad no deseada. Hay una lista, al respecto. Queríamos escucharte. ¿Te animas a llamarnos al 981 13 44 33 y nos cuentas qué opinas? Nos escribes a la noche con Esther @radiovoz.es o a la noche con Esther en Facebook. Alone Again Naturally era una canción de Gilbert O'Sullivan de allá por los 80s, pero tenemos una versión bossa de Daniela Procopio que suena muy bien.

0: Seguimos en Radio Voz. Cuéntanos, buenas noches.
1: Hola, buenas noches, Esther.
0: Muy buenas. ¿Qué tal? ¿Con quién hablamos?
1: Encantado de hablar contigo, con Novo de Sodal.
0: Igualmente. ¿Cómo te llamas, perdón?
1: Novo.
0: Novo, dende Ferrol.
1: Sí.
0: Pues encantada de saludarte. ¿Cómo estás?
1: Pues igualmente, Esther. Te escucho todos los días, aunque llamo pocas veces, porque soy
0: gracias.
1: Muy mayor. Tengo el mismo problema, que eres una muchacha muy educada, muy correcta y una gran profesional.
0: Qué amable,
1: pero
0: muchas gracias.
1: Lo que pasa, Esther, que
0: cuéntanos.
1: Soy un señor mayor.
0: ¿Mayor qué significa? ¿Mayor
1: ¿cómo?
0: ¿Qué significa? ¿Qué significa mayor?
1: Pues significa mayor, Esther, que llevo 5 años viudo solo.
0: Sí.
1: No tengo problemas, tengo un chalet de 140 metros, tengo una finca, tengo un baixo alquilado, no tengo ni atención, no tengo coche, aún conduzco, pero chiquiña, la soledad de la noche, solo 5 años.
0: Uh-huh.
1: Claro, tengo 2 hijas, tengo 2 netas, pero las netas, una vez licenciada en Derecho Internacional, está en Bruselas.
0: Uh-huh.
1: A otra, ella es oficial de justicia. A otra, es trabajadora social. Y hay que estar solo. Yo hacía un llamamiento que sea alguna persona que esté sola, pues yo le ofrezco casa gratis, agua gratis, a mí me conviene entrar a la casa a Junta de Galicia. 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
0: ¿Tienes amigos, Novo?
1: Pues mira, yo vivo en una zona rural aquí de Ferrol. Una zona rural. Somos 7 o 8 vecinos en la calle. Casi todos están en la misma situación como a mí. Tratámonos, saludámonos, vamos así algunos para uno o para dos, charlamos los baixos, porque ellos no tienen una finca como tengo yo, que tengo una finca que tengo 80 metros, puedo pasar por la adelante.
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0: 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Quero dicir, se temos vehículo, e oxe por oxe, aquí en Galicia, as distancias son relativas. Pode atoparse máis xente noutra cidade, noutro sitio, cerca, noutro pobo.
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0: 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Habería que ver efectivamente como se pode articular iso, pero isto que nos estás dicindo na radio, non o tes contado por aí? Non tes falado deste tema fora do entorno do que nos estás dicindo agora, en
1: no,
0: público?
1: No. É a primeira vez que falo disto.
0: E non o tes falado?
1: No.
0: 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Es decir, dende colectivos veciñais nos que se poda poñer algún tipo de anuncio neste sentido, algunha concellería de asuntos sociais nas que se poda facer un anuncio deste tipo, e que seguro que coñecen persoas que as que se podan poñer en contacto, etcétera, etcétera. Es decir, que probablemente haxa moitas maneiras de poder facer isto e regular isto. E, por certo, se tese familia que coñece temas legais e que coñece temas de servicio social, creo que sería unha boísima idea que lles dixeras, mira, veño de pensar isto, teño espacio, e incluso, pois, podería aquí aloxar, non sei, incluso, estou pensando en voz alta, pois, persoas que me poidan axudar a manter todo o que teño, finca, etcétera, bla, bla, bla, bla. 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No, seguro que é posible chegar a algún acordo.
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0: 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Seguramente hai.
1: Pero,
0: incluso a persoa que vai aí a facer algo. 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Porque pode xurdir calquera cousa, me estás entendendo. O mesmo risco que se pode facer dicindo isto en público, pois o podes tamén asumir dende unha perspectiva máis cercana.
1: Pois non te sei, non lle vexo forma de facelo por ningún medio.
0: A ver, estásme...
1: Novo.
0: Claro, vamos a ver, o que pasa que creo que falei, pero non me escoitaches. Tites familia que se adica ao tema do traballo social?
1: No. Teño unha neta de traballador social do Intervento da Coruña. Teño outra que é oficial de justicia que tamén traballa na Coruña.
0: Creo que me estou explicando fatal no meu propio idioma. Tes unha neta que traballa precisamente en asuntos sociais dun concello. É dicir,
1: sí,
0: ela sabe como funciona o tema legal neste sentido.
1: Sí.
0: Non? Porque non falas con ela e lle comentas a túa proposta a ver que te suxire e que te aconsella.
1: Claro, non se dedica a eso, xa outras cousas, tú xa está ao servicio do seu traballo do intervento.
0: A ver, claro, o que pasa é que cando estamos dándonos golpes ca cabeza ca parede, non temos nada que facer. Pero ela sabe como se pode facer isto e sabe onde podes facer chegar a túa historia. Non hai ningún problema en que... É como se me dís... Vamos a ver, eu necesito, por exemplo, cambiarlle as rodas ao meu coche. Bueno, se teño un familiar que traballa nunha empresa que venda rodas, creo que o máis fácil, non, que me poda aconsellar con esa persoa.
1: Xa,
0: que a teño de man. E ademais sabe como funciona. E ademais seguramente me pode facer un desconto. A ver se me sigues. Se ela... claro, ela coñece ademais a normativa, coñece as necesidades, coñece como se pode articular iso e pode darte o consello para poder facer iso.
1: Non
0: falades nunca entre vos? Non falades? Non tendes relación?
1: Sí, temos relación, sí, pero non falamos de iso.
0: Pero non falades porque non cadrou, pero lle podes preguntar a ela, non? Ou non?
1: Joder, eu non é dicir que son tolo. Hago dos meus anos arrimando a persona.
0: Eu non entendi que estiveras falando de arrimarte a alguén, ou que estás buscando de arrimarte a alguén.
1: Entendín
0: outra cousa.
1: A ver se me entendes. A mí non me quero arrimar a nada. Eu quero, quería unha persona que puidera charlar e salir a... Eu
0: non entendín, que estiveras buscando parella. Non nos dixeches iso.
1: Non sei.
0: Ou estabas facendo un chamamento estilo antiguo a ver se aparecía unha muller que queira ir a vivir a túa casa?
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0: Que eu entendín outra cousa, dicir, non din nada por sentado. Por iso estou falando totalmente en serio, completamente en serio, de diversas posibilidades. 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Pode ser un home, pode ser unha muller, pode ser alguén que vaya aí a facer os traballos, pode ser unha persoa que faga compañía. Non sí, especificamente unha persoa con perspectiva de parella, que tamén sería posible.
1: A Currosa puñame un señor que me vine a buscar todas as tardes para acompañarme e dar un paseo. Sabes o que pasa? Que agora teño un problema que non podo andar, ando pouco. A Seguridade Social deu un andador e ando pouco.
0: Ajá.
1: Ese é outro problema gordo. Bueno, querida Esther.
0: Pero quizás non hai tantos problemas. Fixadevos que esta noite atopamos moitos máis problemas que solucións. O cal é pelín frustrante. É dicir, hai posibilidades, hai moitas cousas que se poden facer. Outra cousa é que non nos apeteza facelo.
1: Bueno, pois é un...
0: Non, quero dicir, fíxate que agora, cando estamos falando un pouco máis, aparecen cousas que non nos contaras. Por exemplo, efectivamente, que se ofrecía que había posibilidades de que fora aí unha persoa. Bueno, eso quere dicir que poden pasar cousas, é dicir, que hai ferramentas e que hai cousas que nos poden axudar.
1: Pero se o que
0: buscas é outro tipo de compaña, con outro tipo de utilidade, quizáis haxa que buscalo noutro foro.
1: Xa. Bueno, pues nada,
0: ¿non?
1: Deixámolo.
0: Tería que ser outro foro. Pero bueno, insisto, se tes familia que coñece a cuestión legal e como se pode articular isto... Creo que é interesante que o poidas comentar e que che dean visións. Senón hai que buscar outro tipo de axuda, outro tipo de foro, outro tipo de lugar, ou quizáis algún lugar onde se podan buscar contactos con persoas cun obxectivo de parella.
1: Bueno.
0: Non? É dicir, estamos falando completamente en serio, con todo respeto, pero hai que buscalo no foro axeitado, verdade?
1: Bueno, pois a ver... Bueno, usted, pues muchas gracias.
0: Gracias por estar con nos. Igualmente, buena noitiña. Gracias. Un saudiño.
1: Gracias a ti.
0: Muy buena noite.
1: Eres una profesional y eres una muchacha muy profesional.
0: Eres muy amable.
1: No soy amable. Amable eres tú, que te chamamos, estamos dando chalapa.
0: Non elata en absoluto. Non elata en absoluto. Claro que non.
1: Bueno.
0: En absoluto. En absoluto, é un placer podernos falar, ¿eh? Pues, graciñas por acompañarnos. E xa nos contarás. Un saudiño. Grazas, moi boa noitiña. Un saúdo, moi boa noitiña. Nos dice Andrés, que escribe a la noche con Esther en Facebook, grado de dependencia máxima, grado 3, las tarifas base que publica el sector, que rondan los 1.900 euros de media en la provincia, son para personas autónomas o con dependencia leve. Si el mayor requiere atención total las 24 horas, movilizaciones continuas o cuidados de enfermería intensivos, el precio se incrementa notablemente. Nos dice también, servicios añadidos y medicación. La tarifa estándar incluye alojamiento, comidas y asistencia básica. Si se suman costes de pañales, medicación no cubierta, peluquería, podología o terapias de rehabilitación especiales, la factura mensual se dispara. Habitación individual. Optar por una habitación privada en lugar de una compartida incrementa el coste mensual en varios cientos de euros en cualquier centro geriátrico. Lo comentaba pues justo en la solapa, en la pestaña de la noticia que publicábamos también en Facebook, de que el gobierno propone centros de día y residencias intergeneracionales para combatir la soledad no deseada. Bueno, pues ahí está también el comentario que nos deja Andrés en nuestra página en la red social Facebook. Bueno, pues ideas interesantes, testimonios interesantes, preguntas que siguen quedando sobre la mesa, perspectivas también. Claro, que podemos tener, dependiendo de cuál sea nuestro criterio, y desde luego muchas soledades no deseadas que siguen formando parte, efectivamente, pues del entramado social en el que vivimos en la actualidad y, de momento, aparentemente con no muchos visos de solución, y visto lo visto y oído lo oído, más o menos por ahí estamos. Oye, vamos a terminar con unas notas del You're Not Alone en la versión de Ida Lansbury y Simone Salvatore. Así concluiremos con Sonido Bossa Nova, la edición 4955 de La Noche con Esther en Radio Voces, martes ya, 16 de junio de 2026. Mañana volvemos a reunirnos, será a partir de las 9 de la noche para conversar, para charlar, para hacerte compañía también, porque en la radio estamos para estar de fondo también, entre otras cosas, y fluyendo el tiempo que fluye la vida, como debe ser, en directo. Marcos Villar, al frente del control técnico de sonido, y una noche más os ha hablado Esther López. Nos quedamos con Ida Lansbury y con Simone Salvatore. Hasta mañana.

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